0: tú decís, yo no soy nada de esto. O sea, de verdad, todo mi, toda esta creencia de que yo... No. Entonces te pone de vuelta en un lugar más pequeño, más humilde, más comprensivo de lo que es el valor de esa naturaleza, creo yo.
1: Te coloca a escala, ¿no es cierto?
0: Totalmente.
1: Lo humano.
0: Totalmente.
1: ¿Qué
0: totalmente,
1: somos? La escala.
0: Totalmente. ¿Ah? Totalmente.
1: Ahora,
0: o sea, está a mí por un lado, por una de las fotos que yo tengo en mi oficina.

0: Y eso debería producir un cambio de conciencia y lamentablemente no ocurrió en el mundo. Uno habría esperado un cambio de conciencia de los líderes. Bueno, pero
1: eso te pasa en la montaña.
0: Oye,
1: eso mismo te pasa en la montaña.
0: Por un lado la pequeñez de lo que somos, pero al mismo tiempo te ha tocado ver el valor y lo extraordinario que puede hacer ese ser humano tan pequeño frente a algo tan grande como la montaña. O sea, es como...
1: Está bien. O sea, lo que hemos sido capaces de construir. O sea, uno tiene esta dualidad. Una maravilla por la inmensidad de lo que es capaz de hacer el ser humano y por otra parte lo pequeño que es frente a estas dos dimensiones, a esta tremenda dimensión. Entonces el equilibrio entre ambas cosas me parece que es lo que yo más he aprendido en la montaña.
0: Rodrigo, te quiero agradecer esta, como siempre, interesante conversación que hemos tenido esta tarde en el jardín, que se suma a las otras conversaciones y espero que no sea la última.
1: No es la última.
0: Agradezco
1: de
0: mucho.
1: De hecho, te tengo una invitación.
0: Ah, qué rico, me la das después. Sí. Ya, es una invitación secreta, ¿cierto? quiero agradecerte, invitar a los que nos están escuchando a ir a la exposición en el Café Literario de la fotografía de la exposición K2, adquirir a los que se interesen la segunda edición del libro El Máximo Desafío, donde vamos a encontrar mucha más información que la que adelantó aquí Rodrigo. Nosotros, queridos radiovidentes, nos despedimos y nos vamos a encontrar nuevamente aquí mañana cuando vuelva a abrir la verja de madera de mi jardín a las 7 de la tarde. Muchas gracias, Rodrigo. Fue un gusto caminar contigo.
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0: Cada mañana nacemos de nuevo. Lo que hacemos hoy es lo que más importa. Rabindranath Tagore. 20 horas, 29 minutos. 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
1: Hay que tener ojo, Chile, porque los incendios catastróficos en España y Francia podrían ser el anticipo de lo que se viene en casa. Ambos países tuvieron un invierno inusualmente lluvioso. Suena familiar, ¿verdad? Disparó la vegetación, muy similar a lo que está ocurriendo en Chile, con las temperaturas altísimas del verano. Después esa vegetación se secó y se convirtió en combustible. Lo que ayer fue pasto o matorral fino, hoy es pólvora. Francia ya registra más del triple de incendios que su promedio anual, España casi el doble. Ocurre que Chile comparte el mismo clima mediterráneo, el mismo régimen de fuego que California, el suroeste de Australia, Sudáfrica y ahora España y Francia. Las temperaturas más altas en la historia de Chile se han registrado en los últimos años. 2025 fue el año más cálido desde 1961 y hemos tenido 15 años seguidos sobre el promedio. Los climatólogos ya lo advierten: el Niño favorece las altas temperaturas y los incendios más voraces en la zona central. Una cosa es mirar por la ventana los fuegos que hoy asolan Europa y que han forzado la evacuación de cientos de miles de personas, pero ya no basta con ver, ahora hay que prever. Es Amar Gómez Pablos en Clima de Cambio para Radio Pauta.
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1: ¿Has conocido en un viaje a un grupo nuevo de amigos? Eso le pasa a una familia estadounidense en sus vacaciones en Italia cuando se encuentran en el mismo hotel con una familia inglesa que les parece divertida y encantadora. Se escriben y finalmente los invitan a pasar un fin de semana en el campo. Los norteamericanos aceptan y el escenario se va convirtiendo en una situación incómoda, desconcertante, luego inaceptable y finalmente aterradora. Basada en la película original danesa Speak No Evil, es trepidante, agotadora e imposible de dejar de ver, sobre todo por la aclamada interpretación protagónica de James McAvoy. Un poco de humor negro, la perversión de las costumbres, los buenos modales, lo que callamos por convención para no incomodar y algunos miedos que secretamente escondemos cuando salimos de nuestra zona de confort, en la película que se tradujo como No hables con extraños, está en Prime Video y en Radar Pauta.

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El futuro depende de lo que hagas hoy. Mahatma Gandhi. 21 horas, 27 minutos. 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
2: 7 en punto de la mañana, arrancando ya el viernes 4 de septiembre, un viernes simbólicamente con mucha información. Gerardo Gómez, es un viernes importante. Es un viernes además después de una jornada intensa en el día de ayer con la visita del presidente argentino Javier Milei. Dejó una estela, vamos a profundizar sobre eso, grande en nuestro país, debates abiertos también. Hay declaraciones del embajador de Chile, de Estados Unidos en Chile, que también marcaron un punto de inflexión en el Foro Madrid en el día de ayer. Y novedades también respecto de Michelle Bachelet. Todo eso marcó la jornada del día de ayer, que van a ser analizadas el día de hoy porque tiene proyecciones a futuro. ¿Cómo estás, Gerardo?
3: Hola, Claudia, ¿cómo estás? Muy buenos días, claro. Terminamos cansado habitualmente los viernes y mañana vamos a tener que sumarle un nuevo elemento porque se adelanta la hora, una hora. Así que se duerme una hora menos. Así que en la práctica, estaríamos entrando, nuestro cuerpo nos va a decir que estamos abriendo el programa la próxima semana a las 6 de la mañana.
2: Y levantándonos antes.
3: Claro, una
2: pero,
3: hora.
2: Pero no quería, claro, no lo quise decir porque lo borré. lo anulé como
3: información. Lo bloqueaste en tu cabeza, pero bueno,
2: sí.
3: Está ahí.
2: Lo que sí hay que recordar, cosas que sí se pueden recordar para pasar el mal trago, digamos, es que hoy es el día del vino.
3: Ah, mira,
2: sí,
3: mira.
2: Hoy es el día del vino, entonces...
3: Y hoy es 4 de septiembre, además, por el triunfo del rechazo, del primer proceso constituyente, donde eso también va a dar reacciones políticas e interpretaciones, ¿no? Como se ha hablado de los clivajes nuevos de la política.
2: Así es, pero antes, para que despiertes bien informados aquí en Radio Pauta, vamos a ir con los titulares.
3: Y comenzamos. El presidente José Antonio Kast afirmó en el Foro Madrid que no fue electo para derrotar a la izquierda, sino para enfrentar el crimen organizado, la pobreza, la corrupción y el desempleo. El mandatario llamó además a mantener el contacto directo con la ciudadanía y a hablar siempre con la verdad.
2: Los presidentes José Antonio Kast y Javier Milei reafirmaron la soberanía chilena sobre la totalidad del estrecho de Magallanes en medio de la tensión entre ambos países. Los mandatarios abordaron el tema durante su encuentro en Santiago y destacaron el buen estado de la relación bilateral.
3: El alcalde de San Bernardo, Christopher White, le pidió al presidente Kast que lo acompañe el 17 de septiembre, fecha en que estaba previsto un atentado en su contra. Lo instó a poner el pecho a las balas juntos y mantener todos los resguardos necesarios para mantener las celebraciones de fiestas patrias.
2: La Fiscalía abrió una investigación por eventuales delitos informativos vinculados a Fernando Cerimedo en Chile. Esta indagatoria fue instruida por el fiscal Francisco Yacir tras una denuncia del diputado socialista Juan Santana.
3: Michelle Bachelet sinceró el complejo escenario de su candidatura a la Secretaría General de la ONU y reconoció que no cree que sea elegida. La expresidenta hizo las declaraciones a días de un nuevo sondeo clave del Consejo de Seguridad.
2: Y luego de partir de Chile, ya en suelo argentino, el presidente Javier Milei anunció sanciones contra empresas que operen en las Malvinas y la construcción de una base naval en Tierra del Fuego. El mandatario pidió a los países aliados no hacer vista gorda ante la explotación de la zona.
3: El Betis de Manuel Pellegrini enfrenta esta tarde al Real Madrid en el inicio de una nueva fecha de la Liga de España. En Inglaterra, en tanto, este fin de semana podría debutar Darío Osorio en el Crystal Palace.
2: Y Alejandro Tavila avanzó por primera vez a la tercera ronda del US Open tras remontar al australiano Alex Poprim en 4 sets. El chileno buscará ahora un lugar en los octavos de final ante el número 2 del mundo, el alemán Alexander Zverev. Y la temperatura de este día viernes, ¿cómo se viene el fin de semana? A ver. Ah, se viene lindo. 23 grados la máxima para el sábado, 24 el domingo. Para hoy 21 con despejado, con una mañana de 5,5 grados. Qué bueno, se viene, vamos a hablar, despertar muy optimistas en este día viernes. Vamos a Antofagasta, que nos escuchas en la 99.1, 20 grados la máxima, nubosidad parcial durante todo el día. En Valparaíso, Viña del Mar, 20 la máxima, despejado también durante el día y el fin de semana, con temperaturas promedio de 18 y 20, 18 el domingo, 20 el sábado, también temperaturas ricas. 21 máximo, lo dijimos, en Santiago para hoy. Y en Temuco, que estamos en la 96.7 del día, el nublado, hay 0 grados en este minuto, 12 la máxima, y va a estar con nublado variando a nubosidad parcial durante el día.
3: Vamos a revisar qué es lo que ocurre en las calles de Santiago. Según Transporte Informa, restricción de pista izquierda en Manuel Rodríguez al norte, a la altura de Avenida Santa Isabel, debido a un choque de vehículos contra barreras de contención. El flujo vehicular está en aumento en ese punto, corresponde a la comuna de Santiago. Ahí se ve el vehículo que está en imágenes de la UOCT. Además, restricción de pista en Montau con Huánuco, en la comuna de Independencia, debido a una alerta de emanación de gas en la vía pública. Bomberos está trabajando en ese lugar, corresponde a la comuna de Independencia. Y hay semáforos apagados en el Salto con Colombia en Recoleta y las parcelas con Avenida Las Torres en la comuna de Maipú. Todos los vuelos salen según lo programado. Son las 7 de la mañana y 5 minutos.
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2: Bueno, la noticia, los focos ayer estuvieron puestos sobre, uno de los focos sobre la figura del presidente argentino Javier Milei, que llegó a Chile para participar del encuentro regional del Foro Madrid y reunirse también con el presidente chileno José Antonio Kast. Y esto mostró dos caras. Uno, el discurso de Javier Milei en el Foro Madrid, que ha significado muchas polémicas y controversia y también una incomodidad en los partidos del oficialismo porque habló de zurdos mugrosos, porque cuestionó, porque habló de Allende como comunista, porque habló del golpe de Estado. Vamos a hablar sobre eso. Pero también, por otra parte, fue un punto muy relevante en este encuentro la conversación de la que se esperaba de reafirmar que Chile tiene soberanía sobre el estrecho de Magallanes. O sea, muchos decían ayer que este panorama se dividía finalmente en dos ejes, ¿no? Una cruzada ideológica, porque Javier Milei volvió a hablar de la batalla cultural, y también una provocación doméstica, una provocación a nuestro país en temas que son muy delicados, pero marcando también algo que era muy importante para Chile y para la Cancillería, la soberanía sobre el estrecho de Magallanes.
3: Claro, algunos consideraban muy importante que se anulara el decreto 2021, el 457 de Argentina. Otros lo interpretan como no tan relevante porque es un simple decreto que no tiene el peso de un tratado de límites como el que tiene Chile de 1881 y 1984, que ayer fue refrendado nuevamente. Es decir, quienes están en esa postura consideran que Chile no necesita que a cada rato recuerden que el estrecho de Magallanes es chileno, porque eso está en los tratados y así se sabe. ¿Qué es lo que dice?
2: Eso es lo que dice un sector.
3: Un sector. Dije, claro, que hay otro, sí, que dice que era importante eliminar ese decreto que está desde el 2021. ¿Qué es lo que dice este escrito conjunto que refrenda la vigencia de los tratados limítrofes del 81 y del 1984? Se encuentra plenamente vigente y reviste en carácter definitivo para ambos estados. Y además afirma o reafirma la postura que Chile ya había expresado en ocasiones anteriores: los legítimos derechos de soberanía de Argentina sobre las Islas Malvinas, Georgia del Sur, Sandwich del Sur y los espacios marítimos circundantes.
2: Sí, varios expertos, veía ayer y conversaba con Paz Zárate, que miró muy en detalle este comunicado firmado en La Moneda, decía que le llamaba la atención que, a pesar de que Chile fue el país anfitrión, lo difundió el presidente de Argentina sin firmas, con membrete únicamente argentino, y que la redacción parte poniendo a Argentina antes que a Chile. Le parecía extraño ese punto, y ella hace, se lo recomiendo, hace un enunciado punto por punto, párrafo por párrafo, respecto de cómo leer este comunicado, más allá de la noticia, sino que cómo mirarlo con prisma de relaciones diplomáticas internacionales, porque uno se queda con los titulares en temas que son muy relevantes por el movimiento geopolítico que se está viviendo en la zona. Eso fue por una parte, ¿no? Esta firma, yo también diría la amistad cívica entre ellos fue notoria desde la mañana en el Foro Madrid, luego en su reunión bilateral, mostrando lo que el propio Milei ha hablado, ¿no? Como esta cercanía, esta percepción que hay de sí mismos en el Foro Madrid, en estos movimientos o gobiernos de derechas conservadoras, de ultraderechas, de que están en un buen momento regional y que por lo tanto esa guerra cultural la están llevando adelante. Yo creo que eso marcó fuertemente también ese encuentro, y hay que revisar también las posturas al interior de Cancillería chilena, de Defensa, respecto de cómo quedó firmado este documento conjunto de los gobiernos de la República de Chile y de la República Argentina.
3: Bueno, se habló también en esta reunión bilateral en el Palacio de la Moneda. Fue primero cerca de 20 minutos con todos los equipos de Cancillería y Relaciones Exteriores y Económicos, y luego fue una reunión privada entre ambos, pero fue bastante corta, cerca de 15 minutos solamente.

estuvieron solos Kast con Javier Milei, una visita que en total demoró 45 minutos desde la entrada hasta la salida del Palacio de Gobierno. Hablaron sobre seguridad, sobre tratados mineros, conjuntos de interés, esos fueron los temas, el interés de colaboración antártica, también de ambas naciones. Recordemos que ese acuerdo antártico que no está resuelto se va postergando y quedan 10 años desde la última postergación.

0: Terminó hablando que no iba contra la izquierda, sino que era la pobreza, el crimen organizado contra lo que había que luchar. Fue mucho más de Estado, un poco más en la línea de lo que esperaban algunos de quienes esperaban que hablara allí, más bien en esa tecla y no en otra mucho más ideológica. Pero Javier Milei siguió siendo Javier Milei y esto fue parte de lo que dijo por la mañana cuando abría este foro.
1: Por lo tanto, el mejor antídoto contra estos zurdos, mugrosos, negadores de la realidad son los datos.
0: Sí, ese era más bien el tono.
2: Que ese es un tono de los mugrosos de izquierda, de la izquierda como un cáncer. Probablemente lo que ha significado, y lo vamos a profundizar también con el diputado de Renovación Nacional, Diego Chalpren, no solamente la izquierda como algo mugroso y un cáncer, sino que entró en una esquina, en un vértice complejo para Chile, que es opinar sobre el golpe de Estado, es entrar y a calificar a lo que fue el expresidente Allende, que no era comunista porque era del Partido Socialista, es pasar de largo que para llegar al crecimiento económico y la estabilidad, como dice él, entre medio de una dictadura de 17 años, también con crisis económica y con gente pasándolo muy mal económicamente. Es decir, hubo una intromisión que generó, además de insultos y descalificaciones, una respuesta muy fuerte del Partido Socialista de varias figuras. Matías Walker fue durísima también. Es decir, dejó una estela de división en nuestro país.
0: Tú lo mencionaste, lo tenemos ya en línea al diputado de Renovación Nacional, Diego Chalper, a quien le agradecemos tan temprano en la mañana nos responda y preguntarle sus opiniones con respecto a este tipo de situaciones ocurridas ayer. ¿Cómo está, diputado? Muy buenos días.
3: Claudio Gerardo. Muy bien, buenos días. Hola, Claudia.
2: Hola, ¿cómo le va?
3: Diputado Chalper. Bueno, aquí obviamente en un día particular, ¿no? Porque estamos conmemorando 4 años desde que, le confieso, para mi generación debe ser el hito político más relevante que nos ha tocado vivir, que para mí en lo particular es muy relevante porque creo que se produjo en Chile una cosa muy notable, que es que fuimos nosotros los que tuvimos que defender la democracia frente a los delirios de una minoría que quería borrar la tradición constitucional chilena, y básicamente fue Chile con un 62% la que le dijo que no a esos delirios constitucionales, que me llama la atención que todavía algunos no han renunciado a ellos. Piense usted hoy día la columna de Fernando H. en el Mercurio, me deja claro que existen algunos todavía que ni siquiera una cosa tan nítida y tan notoria como lo que ocurrió ese día, el 4 de septiembre, hace 4 años atrás, les permite renunciar a sus delirios, ¿eh? pero bueno, la democracia, digamos, se defiende de manera permanente frente a aquellos que buscan imponer desde sus miradas minoritarias una cosa al resto del país. Así que yo al menos quiero destacar eso.
2: Bueno, hay varios, entiendo que hay varios eventos organizados para el día de hoy, incluso por el presidente de la Cámara, respecto de podcast, conversaciones, para conmemorar ese 4 de septiembre, que fue el apruebo versus el rechazo. Ese es un punto, y van a haber seguramente muchos análisis que están en curso respecto de lo que significó ese proceso y dos procesos constitucionales fallidos, porque para la ciudadanía yo creo que quedó finalmente un gusto amargo, porque no fue tanto lo que se hizo, fue tanto lo que se dividió la discusión y quedó como todo un poco en nada.
3: Pero mire, yo veo un saldo positivo, permítame una frase, Claudia, de entender que los países no se cambian con superestructuras institucionales, constitucionales, sino que se cambian poniendo el foco en las cosas correctas. Mire, yo miraba el texto hoy día en la mañana temprano y es impresionante, uno no se deja de sorprender. Pero ponte tú, el artículo 31, inciso segundo del texto de la Convención establecía el derecho de las personas privadas de libertad a mantener un acceso periódico y directo con sus redes de apoyo. ¿Usted se imagina nosotros quisiéramos imponer un límite de régimen de visita a los criminales de alta seguridad, ellos tuvieran un resguardo constitucional de mantener un contacto directo y periódico con sus redes de apoyo? O sea, ese son el tipo de cosas que decía la Constitución que querían algunos. Entonces yo al menos creo que hay que destacarlo, porque Chile estuvo muy cercano a caer en un derrotero muy lamentable, y creo que lo impedimos los chilenos, no yo en particular.
2: Sí, eso le iba a decir, chilenos, que el 62% son los chilenos y chilenas.
3: Lógico, claro. Lógico. No. Pero muy nítido, muy contundente. Entonces ojalá todos los sectores de la izquierda chilena tengan el sentido autocrítico que le hemos visto a algunos.
2: Diputado Chalper, bueno, ese es un punto, ¿no? Esta celebración, esta conmemoración que se hace, como usted dice, ocupa buena parte de las columnas del día de hoy. Lo quiero llevar un poquito también a lo que deja la estela de Javier Milei, porque aquí está todo, va todo muy rápido. ¿Usted cómo se sintió con las declaraciones de Javier Milei cuando habla de política nacional, de los

0: Por eso que usted habla de la izquierda, de esa izquierda mugrosa, como dice Javier Milei.
1: Zurdo mugroso.
0: Zurdo, pero zurdo es izquierda. Zurdo mugroso, el cáncer de la izquierda, que califica a Salvador Allende. ¿Qué le pareció esas declaraciones? ¿Cómo se sintió? ¿Se sintió cómodo? ¿Lo representó?
2: Varias cosas. Lo primero, el único cáncer es la polarización. Ese sí que es un cáncer, porque es un cáncer que hace que las élites estén dedicadas a insultarse mutuamente en vez de hacerse cargo de los problemas. Y por lo tanto yo parto desde ahí. Yo creo que la locución que hace el presidente argentino es sintomático de algo que yo no comparto, que es creer que ser valiente es insultar al que piensa distinto en un lugar donde todos te aplauden. Yo la verdad que a eso no le veo mucho mérito. Yo más bien le habría encontrado más mérito a que el presidente Milei hubiese anunciado que iba a dejar sin efecto un hecho político creado por un presidente del socialismo del siglo XXI, Alberto Fernández, que es un decreto que contradice los tratados internacionales de Argentina y que dice que el Estrecho de Magallanes es de administración conjunta o de gestión conjunta. Uh-huh. Claro. Entonces, si usted me dice, el presidente Milei hubiese querido hacer algo valiente, hubiese anunciado en ese espacio la derogación de ese decreto. Ahí yo te digo, hay algo políticamente significativo. Yo en general creo que pretender creer que la valentía en política o las batallas culturales consisten en insultar al que piensa distinto como algo muy espectacular, a mí eso no me hace mucha... No creo que tenga gran mérito. Yo creo que lo que tiene mérito es la defensa de las ideas, es ser capaz de contradecirlas con vehemencia, con firmeza, y sacar adelante, Claudia, Gerardo, políticas públicas que se inspiren en tus ideas. Te doy un modesto ejemplo. Nosotros acabamos de aprobar un proyecto de bono por hijo, y yo me la jugué muy firmemente para que ese bono se extendiera a los niños que están por nacer, haciendo beneficiaria a las mujeres embarazadas. Entonces, yo creo que la vida, por ejemplo, que está por nacer, se defiende en ese tipo de cosas, haciendo políticas públicas que fomenten la maternidad, y no gritándole al que piensa distinto un insulto. Entonces, diputado, respondiendo a tu pregunta, respondiendo en una frase, yo no me parece que un presidente de un Estado extranjero venga a Chile, se refiere a política interna de manera despectiva, y por lo tanto me gusta mucho una carta que hoy día hace Sergio Muñoz en El Mercurio, que es un hombre de derecha, donde deja muy claro que la manera en cómo el presidente Milei se comportó no me parece que sea procedente a las relaciones diplomáticas de dos países.
1: Y con respecto al Foro Madrid, precisamente, RN en su gran parte optó por no ser parte de él. Después de haber escuchado esto, ¿usted reafirma que fue buena idea no ir?
2: O sea, yo siempre he pensado que nuestra familia política es la del Partido Popular Español, es la de la CDU, y por lo tanto nuestro lugar de encuentro es el foro, se llama Foro América Libre, que va a tener sede en 3 semanas más en Ciudad de México. Ese es el lugar donde nos congregamos aquellos que creemos que la defensa de las ideas se hace con firmeza, pero se hace buscándole soluciones a las personas, no entrando en discusiones bizantinas que lo único que hacen es no resolver los problemas. Entonces, mi familia política se congrega en el Foro América Libre. Que otras familias políticas se congreguen en otro espacio, a mí me parece que es parte de la vida democrática. La izquierda se congrega en el Foro Sao Paulo. Mire, yo en eso nunca le entendí mucho la rimbombancia de esto. Ahora, lo que sí me parece valioso, Gerardo, es que el presidente Kast ayer hizo dos reflexiones que a mí me parecen clave. La primera es cuando él dice que no lo eligieron para derrotar a la izquierda, sino al crimen organizado y a las urgencias sociales. A mí eso me parece clave, hay que repetirlo todos los días, porque al final, cada vez que nos sintonizamos en la lógica del gobierno de unidad, es decir, no me eligieron para enfrentar a la izquierda, y en el gobierno de emergencia, es decir, me eligieron para hacerme cargo de las urgencias sociales, yo creo que sintonizamos con la inmensa mayoría que escogió el presidente Kast.
1: Habían varios reparos, primero de ir o no ir, yo no iría, decían algunos, no debería ir el presidente Kast, y otros estaban en la postura que podía ir, pero había que poner atención en lo que dijera, ya que estamos hablando de eso precisamente. ¿Pasó la prueba del presidente? Es decir, ¿fue más bien de Estado y no tan ideologizado su discurso? Porque Javier Milei decía, hay que dar aquí la batalla cultural, y por eso daba esas palabras tan duras. Dijo, la batalla cultural tenemos que darla, pero el presidente optó por otra vía. ¿Le gustó el tono de lo que habló el presidente?
2: O sea, yo creo que el presidente sí dio la batalla cultural. Porque ¿cuál es la batalla cultural, Gerardo? Que tú seas capaz de sacar adelante un gobierno desde tus ideas. Cuando el presidente Kast dice, si no lo hacemos bien, puede volver la izquierda, lo que se da cuenta el presidente con un sentido común básico es que hoy día la gran vara con la que se va a medir la eficacia o no eficacia del gobierno es si al final del periodo los chilenos estiman que tiene que haber un segundo gobierno de las fuerzas de gobierno que hoy día se congregan en torno al presidente Kast. Entonces, él se da cuenta que todas estas discusiones que te traen de vuelta al porcentaje que sacaste en primera vuelta, no te convienen. Y por lo tanto, yo espero que todos entendamos que para poder mantener una estabilidad en las políticas públicas que está empujando este gobierno por 8, por 12 años, hay que volver a sintonizar en las teclas del gobierno de unidad y del gobierno de emergencia. Y por lo tanto, mira, una frase de Claudia, yo creo que el Frente Amplio, su principal error cuando asume el gobierno es creer que la votación que sacó le pertenecía a su microclima ideológico. Y por lo tanto, todas las políticas públicas del primer año, si usted se acordará, las puedo relatar yo, pero ¿para qué vamos a aburrir? Terminaron haciendo que ese gobierno fuera poco eficaz en eso. Entonces yo espero que aprendamos la lección todos y entendamos que cuando uno gana una elección presidencial, en Chile especialmente, hoy día la gana con un amplio conglomerado de gente que lo que aspira es que usted le resuelva sus problemas.
0: Diputado,
2: yo espero que ahí se ponga el foco.
0: Ya, eso es política internacional. Llevamos, ¿cuántos? 6 meses de gobierno. Yo sé que hay una... Todos dicen que están esperando que vengan otro... Todos los gobiernos quieren dejar un sucesor de su misma línea política, pero todo esto va tan rápido.
2: Sí, va rápido.
0: Que uno de aquí a 3 años, imagínese, es como una eternidad. Lo quiero llevar a otras polémicas que tienen que ver con Cancillería. Primero, la firma de este documento conjunto. Hay expertos en diplomacia que cuestionan el rol de la Cancillería, las declaraciones del ministro de Defensa, pero en lo fundamental, por ejemplo, una académica sobre el tema Pasara decía ayer y explicaba punto por punto que le llamaba la atención que esta declaración conjunta no estuviera firmada por los dos presidentes, que tiene un membrete de la República Argentina, el de fondo, es decir, que pareciera ser que fue redactado allá. Entonces, ¿usted queda conforme con esta declaración conjunta? Porque usted mismo dice, yo hubiese esperado que lo valiente es que Javier Milei hubiese retirado ese decreto. Eso no sucedió. ¿Tiene una mirada crítica respecto de ese punto de política exterior, de la soberanía de Chile en el estrecho Magallanes, relacionado con esta declaración conjunta?
2: A ver, yo creo que el saldo final es que hay una declaración conjunta a los dos estados donde se reafirma la vigencia de los tratados internacionales y se reafirma que el estrecho Magallanes es de soberanía chilena y por lo tanto de manejo chileno. A mí me habría gustado, pero hablo a título estrictamente personal, que el anuncio hubiese sido que como consecuencia de eso el presidente Milei se comprometiera a dejar sin efecto una norma interna del gobierno argentino que contradice esa aseveración. Yo confío que ojalá en los próximos días o semanas ese sea el efecto de esta declaración. O sea, si usted reconoce la vigencia de esos tratados en una declaración conjunta con el Estado de Chile, lo que corresponde para darle eficacia es que su normativa interna sea coherente a eso. Entonces, lo primero que a mí me habría gustado habría sido eso. Respecto de la posición de Chile respecto de las Malvinas, la verdad es que yo lo leí, estuve conversándolo con ciertas personas de tradición de expertise en materia internacional y me dicen que es la postura consistente de Chile desde el 90 a la fecha, por lo tanto en eso no hay ninguna novedad muy significativa. Y la verdad es que quiero ser súper claro en esto, Chile tiene que ser insistente en que la presencia de nuestro país en la zona de la Antártica chilena, en la zona de la Tierra del Fuego, en fin, en la zona más al sur de nuestro país, hay que defenderla permanentemente y espero que eso haya sido muy claro en la declaración de ayer. Sí.
0: Lo que parece que la agenda internacional, las tensiones geopolíticas se nos vienen encima. Otro punto polémico.
2: Si eso, créame, Claudia, vamos a tenerla. A ver, Chile es un país, para que lo sepan los auditores, nosotros somos un país estratégico de conexión con el Asia-Pacífico, que mantiene buenas relaciones con China y con Estados Unidos, más allá de las polémicas propias del conflicto geopolítico. Nuestro principal socio comercial es China, pero mantenemos una relación histórica con Estados Unidos. Todo eso requiere de mucho trabajo diplomático y político.
0: Mi última pregunta tiene que ver con otra polémica. En el día de ayer, en el Foro Madrid, las declaraciones del embajador de Estados Unidos en Chile, Brandon Yatt, que dice algo que dice que habla del papel de Estados Unidos en Iberoamérica, ¿no? Habla de esta doctrina Don Roe y decía que para ellos era muy fácil llevar adelante sus políticas regionales porque era muy fácil trabajar con el gobierno de José Antonio Kast. No estoy diciendo la frase textual, un poco el concepto. Y ha significado también molestia en sectores de la oposición. Señalando de que aquí también se pone en juego la soberanía, ¿no? ¿Cómo leyó usted esas declaraciones?
2: A ver, yo lo leo, mire, yo cuando leo esta declaración o cuando leo una carta que publicaste hace un par de días el embajador de China, No hago sino reafirmar lo que dije recién. Chile es un país estratégico para ambas potencias. No es una novedad para nosotros que cuidar la relación con ambas potencias es prioritario. Yo de verdad creo, y se lo dije a él personalmente, que el presidente Boric descuidó la relación con Estados Unidos.

0: Por tanto, para mí lo que tiene que hacer la Cancillería chilena es intentar permanentemente velar solamente por los intereses de Chile. Y si esos intereses en ciertos casos se alinean con Estados Unidos, fantástico. Si en otros casos se alinean con China, fantástico. Pero nuestra tarea no es entrar en la dinámica geopolítica de estas dos superpotencias, que cada una tiene sus legítimos intereses, sino que más bien velar por los intereses de Chile. Y por lo tanto, para mí, las declaraciones de los embajadores las interpreto como una expresión de los intereses legítimos de sus estados de origen, pero a mí me importa más lo que haga la Cancillería chilena y en eso yo permanentemente me mantengo hablando con el canciller de no perder el norte, que el norte es velar única y exclusivamente por los intereses de Chile.
1: Diputado Diego Chalper, ¿le ha gustado el trabajo del canciller?
0: Sí, yo creo que no la tiene fácil. Yo la verdad que mantengo bastante contacto con él, con el subsecretario. Claro, uno dice, mire, es que nos subieron los aranceles desde Estados Unidos, sí, pero que lo que se omite es que se le subieron a 60 países, incluyendo Israel, que nadie pondrá en duda, más allá de la posición que uno tenga respecto de lo que está haciendo el señor Netanyahu, que es un aliado bastante cercano a Donald Trump y no obstante le sube los aranceles también. Entonces, yo creo que en esto hay que ir dejando que las cosas avancen. Yo creo que es muy evidente que el Estado de Chile había deteriorado mucho sus relaciones con Estados Unidos en el gobierno anterior y por lo tanto yo al menos me mantengo expectante y apoyando el trabajo de la Cancillería que no la tiene nada de
1: Y
0: fácil.
1: mi última pregunta, no, o sea, a su juicio, ¿no notó desorden de esto que hizo el ministro de Defensa, después el canciller? Suena a desorden eso.
0: Yo
1: ¿Para
0: creo que
1: usted
0: el
1: no?
0: presidente Kast, yo creo que el presidente Kast tiene un desafío, porque efectivamente tiene ministros de mucho tonelaje, esos dos en particular los conozco bien, son personas que tienen una larga trayectoria cada uno en distintos ámbitos, pero yo trataría que en lo sucesivo las posiciones en materia de políticas de Estado las lleve adelante la Cancillería y que por lo tanto, si es que esa definición supone tensiones con otros miembros del gabinete, esas tensiones se construyan en la interna y que evidentemente se consideren en la visión final. Lo que sucede, imagino, es que el ministro de Defensa se da cuenta que las posiciones que tiene la Cancillería en materias geopolíticas impactan en materias de defensa y por lo tanto siente la necesidad de hablar. Yo creo que eso es parte de su pega, pero esa pega hay que hacerla inside o dentro del gobierno y que después se vea reflejada en la postura del canciller.
1: Diputado Chalper, le agradecemos esta conversación. Muy buen
2: Día
1: día.
2: y buen fin de semana.
0: Bueno, que
2: Gracias,
0: les vaya
2: diputado
0: muy bien.
2: Chalper.
0: Gracias a
2: Que
0: ustedes.
2: esté
0: Gracias,
2: bien.
0: adiós.
2: Adiós.
1: Son las 7:28. Nos vamos a la pausa aquí en Primera Pauta. Antes tenemos consejos para ustedes.
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1: Nos vamos a ir a la pausa y continuamos de inmediato con más Primera Pauta.
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8: 7:33, estamos de regreso aquí en Primera Pauta. Seguimos con las entrevistas porque queremos seguir abordando temas de actualidad. Una parte de lo que pasó en el Foro Madrid, pero también mucho de lo que ha pasado con temas de seguridad municipal. Tenemos en línea ya a Karina Delfino, vicepresidenta de la Asociación Chilena de Municipalidades, alcaldesa de Quinta Normal, a quien le agradecemos este contacto tan temprano en la mañana. ¿Cómo está, alcaldesa? Muy buenos días. Claudia y Gerardo,
9: muchas
8: le saludamos.
9: Gracias.
8: Buen día.
9: Muchas gracias, muy buenos días.
10: Muy
9: gracias por la conversación.
10: Gracias, alcaldesa. A ver, usted ha venido hablando de los temas de inseguridad, denuncias. Usted está en una comuna, Quinta Normal. No sé si es de las que tienen mayor cantidad de problemas con el crimen organizado, con la toma de territorio. Estaba viendo esta mañana información en El Espejo, un padre y un hijo baleados. O sea, sabemos que hay comunas, como ha dicho el propio ministro de Seguridad, que están tomadas por el narco. Y estamos hablando esta semana de no una amenaza en un papelito, sino que de un plan para asesinar a un alcalde de su partido, el alcalde de San Bernardo. ¿Cómo ustedes se reunieron ayer con el ministro de Seguridad? Entonces, ¿cómo les llega a ustedes como alcalde, evidencialmente, más allá de la solidaridad que han tenido con el alcalde White, cómo se están viviendo este avance, digamos, de la amenaza del crimen organizado? Es decir, un plan para asesinar a uno de ustedes.
9: Sí, bueno, yo creo que es sumamente complejo lo que ocurrió con el alcalde White. Además, creo que marca un punto de inflexión en cuanto a los alcaldes y alcaldesas y lo que estamos viviendo en nuestras comunas. Yo lo he dicho un par de veces, yo creo que nosotros desde los municipios hemos ido corriendo los cercos, porque evidentemente que los temas de seguridad no son de exclusiva responsabilidad de las municipalidades, sino que más bien recaen en otras instituciones. Sin embargo, los vecinos y vecinas se aquejan de estos temas todos los días, nos comentan a nosotros, nos denuncian a nosotros, y por lo tanto uno evidentemente toma algunas acciones. Entonces hay un riesgo mayor.

0: En algunos casos, esto ha sido visibilizado hoy día por el caso del alcalde White, pero en otros momentos también se ha comentado sobre las amenazas, por ejemplo, al alcalde de San Ramón, a la alcaldesa de Los Espejos, a la alcaldesa de La Ventana. Entonces, efectivamente, creo que hoy día esto hay que tomarlo con seriedad, las instituciones deben funcionar. Yo creo que acá lo que hay que hacer es investigar, llegar a fondo con los responsables, que no solamente el llamado Indio Juan, sino que él pertenece obviamente a una banda, digamos, y quienes más están detrás de esto, y que nunca a alguna autoridad le ocurra algo, sino que al revés, se aseguren las condiciones mínimas para hacer nuestro trabajo.
1: Cuando usted ha conocido estos hechos, y quiero sumar un hecho ocurrido el 8 de marzo del 2026 en su comuna, donde apareció el cadáver de una mujer dentro de una caja de cartón frente a su domicilio, ¿usted siempre lo entendió como un intento de amedrentamiento, es decir, que esa acción provocara alguna reacción o algún tipo de omisión por parte de los alcaldes, o realmente ha sentido que quieren matarlos?
0: O sea, yo creo que en este caso es distinta la situación en el caso del alcalde White, porque a través de una escucha telefónica que estaba haciendo la fiscalía, es que identifican que eventualmente habría una operación, digamos, para atentar contra su vida. En el resto de los casos, evidentemente, son amenazas que son por escritos o bueno, en el caso de la alcaldesa Los Espejos, que le pusieron valor, digamos, también a su muerte. Entonces, son distintos casos, pero lo que yo efectivamente creo es que lo que tiene por objetivo es que uno se inhiba de hacer acciones, porque uno se mete principalmente con sus propiedades, con el territorio. El crimen organizado en algunos lados tiene tomado algunas casas, por ejemplo, algunas plazas. Entonces, efectivamente, cuando uno avanza en la recuperación de casas, la recuperación de espacios públicos, los narcos, los que están en el crimen organizado, hay casos de comercio ambulante, que hay crimen organizado, evidentemente que reaccionan de esta manera. Por eso yo creo que es importante asegurar las condiciones mínimas de las autoridades para que no tengan miedo en poder hacer estas acciones y se continúe en eso, digamos.
1: Perdón, Claudia, le pregunté. Mencioné más bien, no le pregunté, lo del 8 de marzo. ¿En qué quedó eso? ¿Era un intento de amedrentamiento o fue una mala casualidad, por así decirlo, de un crimen que terminó frente a su domicilio, ese cuerpo?
0: Sí, bueno, sigue en investigación de la fiscalía, en particular el motor de por qué llegó acá, digamos. Era una joven que murió, la asesinaron en realidad en otra comuna. Las personas que cometieron su crimen están detenidas. Y en rigor, si bien nosotros hemos hecho varias acciones acá en la comuna, llevamos 15 casas recuperadas que estaban tomadas, sacamos los campamentos y otros tipos de acciones acá, no hay nada en el fondo de que con ese crimen me ligue de todas
1: Con
0: estas
1: usted,
0: acciones, digamos,
1: sí.
0: conmigo. Exacto.
2: Usted es vicepresidenta de la Asociación de Chilena de Municipalidades. ¿Hay miedo cuando se han juntado estos días? ¿Hay una sensación de miedo dando vuelta en el mundo de los alcaldes y alcaldesas?
0: Mira, yo creo que el crimen organizado no le puede ganar al Estado. El Estado tiene que recuperar los espacios públicos, tiene que estar presente, tiene que hacer acciones, tiene que preocuparse de los niños, de las jóvenes, que no los coopte el crimen organizado, de que vayan a clase, de que se tenga una buena oferta pública para que efectivamente los jóvenes no se metan a la droga, no utilicen armas, no roben, no delinquen. Y el crimen organizado hay que desbaratarlo, y para eso hay que enfrentarlo con decisión y con firmeza. Y por eso es importante que las instituciones, el resto, funcionen, la
2: Sí, pero
0: fiscalía, las
2: no,
0: policías.
2: si estamos claros en eso, digamos, lo que le digo es que el propio alcalde de San Bernardo ha dicho estos días que tuvo miedo y se ha descompensado. A eso me refiero. Sabemos que hay que recuperar los territorios, salvar a los jóvenes de las manos, de las garras del crimen organizado, pero si ustedes son finalmente la primera figura del Estado que está en esos terrenos, que está ahí mismo mirándole la cara al crimen organizado, me imagino que, ¿y por qué se lo pregunto? Por la reunión que tuvieron con el ministro Arrau ayer de pedirle más protección. El alcalde de San Bernardo decía que se reunió con el ministro de Seguridad Martín Arrau la noche que se enteró de la amenaza y fue crítico. Ayer decía en televisión que fue como sentirse solo, que había pedido ayuda, pero que lo que le había respondido el ministro lo había dejado como en un lugar completamente solo, digamos.
0: Sí, yo creo que Evidentemente no puede pasar eso. O sea, un alcalde que realiza su labor, una alcaldesa que realiza su labor, no se puede sentir solo o sola, porque esto se enfrenta con decisión, pero también con herramientas, obviamente.
2: ¿Pero
0: no
2: por
0: solamente
2: qué se sintió
0: la
2: solo?
0: Voluntad de ser firme.
2: Claro, si le dieron protección.
0: Claro, porque entiendo que el ministro le recomienda algo así como que bajara un poco, que no se metiera en estos temas y que en realidad como que

0: No se metiera la pata a los caballos, por decirlo de alguna
1: O sea,
0: manera.
1: que se mostrara un poco menos, algo así, ¿no? Como que le bajara un
0: Se
1: poco el
0: mostrara un
1: ritmo.
0: poco menos, claro, que le bajara un poco el ritmo. Y ante eso, evidentemente, que uno no esperaría que un ministro de seguridad te recomiende que tú bajes el ritmo, sino que más bien que te aseguren condiciones para seguir haciendo tu trabajo. Entonces, yo creo que por allí va la crítica del alcalde, que me parece, por cierto, válida.
1: ¿Ya?
0: Ahora, lo que yo sí creo es que, bueno, las condiciones para hacer el trabajo nuestro se tienen que asegurar. El Estado no le puede ganar al Estado el crimen organizado, sino que al revés. Y yo creo que lo que hoy día pasa con el alcalde también pasa, le pasa a muchos vecinos y vecinas. Los vecinos muchas veces tienen miedo a denunciar, muchas veces, lamentablemente, se enteran el crimen organizado, los delincuentes, que quiénes son los que están denunciando, los amenazan. Entonces, eso hoy día no puede pasar en Chile. O sea, ni a una autoridad, ni a un vecino, ni a un chileno, sino que aquí el foco tiene que estar en desbaratar el crimen organizado.
1: Usted escucha a Karina Delfino, alcaldesa de Quinta Normal, conversando con Primera Pauta, alcaldesa. ¿Qué acciones son las que ustedes hacen y notan que provocan estas reacciones? Es decir, ¿qué puntos ustedes están tocando específicamente donde le están afectando el negocio, por decirlo de alguna manera, a este crimen organizado, a los delincuentes, cuando se meten a los barrios, ¿dónde está provocando esta reacción?
0: Yo creo que se provoca cuando se toca el bolsillo, porque se provoca cuando se toca el crimen organizado asociado, por ejemplo, al comercio ambulante. Todo el mundo sabe lo que ocurre en el barrio Mex y que ocurre en otros lugares también, y efectivamente eso genera una reacción fuerte por parte de las personas que ocupan de manera ilegal y irregular el espacio público. Y yo creo que también en la recuperación de propiedades, porque efectivamente es meterse con la plata que proviene obviamente de actividades que causan mucho daño y de actividades delictuales. Entonces yo diría que todo lo que tiene relación con respecto a la propiedad o hoy día la ocupación que genera algún tipo de lucro, algún tipo de rentabilidad, digamos, yo creo que es allí donde el crimen organizado comienza a por cierto, a reaccionar de esta forma.
2: Karina Delfino, alcaldesa de Quinta Normal. Un grupo de alcaldes se reunió ayer con el ministro de Seguridad, Martín Arrau, para exigir medidas de protección. Es parte del titular del diario La Tercera esta mañana, luego de este ataque frustrado al alcalde San Bernardo. ¿Qué significa presionar al gobierno? ¿Qué tipo de protección están pidiendo a las autoridades? Usted misma, por ejemplo, está con escolta. ¿Qué está pasando ahí?
0: Sí, bueno, yo tengo protección personal desde lo que ocurrió en el mes de marzo, que aprovecho también de agradecer a Carabineros por esa disposición. Ahora, evidentemente, creo que la reflexión y hoy día la solicitud que se realiza es para que uno no pueda tener, o sea, pueda tener condiciones mínimas para poder hacer este trabajo. Y yo creo que también es mirando a los funcionarios de las municipalidades, porque muchas veces son ellos los que se enfrentan en el territorio con personas en situación de calle que tienen armas, con personas que están utilizando de mala manera el espacio público. Entonces, no es solamente, digamos, las autoridades, sino que muchas veces los funcionarios que están en terreno son también los que reciben amenaza, insultos y otro tipo también de acciones, lamentablemente.
1: Bueno, aquí al parecer cuando empiezan a aparecer este tipo de cosas significa que, como decía usted, están tocando el bolsillo, están provocando efecto y probablemente es donde hay que reforzar, ¿no? Más que retroceder,
0: Exacto,
1: ¿no?
0: así es.
1: Alcaldesa, quería preguntarle también por otra materia, no sé, Claudia, si quieres cambiar de inmediato, yo quería preguntarle algo del Foro Madrid, donde Javier Milei
2: Juegue,
1: fue bastante
0: juegue.
1: duro refiriéndose a política interna, usted sería parte de esa zurda mugrosa, ¿no? Como dijo él. Y también hablando del comunista Salvador Allende. Tuvimos antes al diputado Diego Schalper, quien fue crítico de esto. No lo compartió para nada. Dijo no correspondía, que eran los términos, que no había que polarizar en esos términos, y menos venía a referirse a política interna de alguien que venía afuera. ¿Cuál es su opinión respecto a esto?
0: No, evidentemente, creo que no solamente es desafortunado, sino que completamente reprochable. Creo que además insulta a un sector político que hoy día es válido, obviamente, en Chile, es democrático. El presidente Salvador Allende fue electo democráticamente, es un mandatario reconocido por la Constitución Política de Chile, digamos. Hoy día lo que la sociedad debe condenar es la dictadura sangrienta de Pinochet. Y lamentablemente, un mandatario del país de al lado viene a Chile y. y la verdad que hace este tipo de declaraciones que no suman nada, digamos, o sea, al revés, se retrocede, y creo que Chile tiene que reafirmar que cree en la

0: democracia, que hay que fortalecer la democracia, que hay que profundizar la democracia y no finalmente estos insultos. Además, sabe que las personas también están bien cansadas de estos insultos, estas como frases grandilocuentes que al final no solucionan nada y además obviamente denostan un sector político. Yo haría un llamado al gobierno de todas maneras a que haga un reproche respecto a esto, porque uno es lo que las descalificaciones que hace el presidente de Argentina en este foro en Madrid, pero lo otro son las personas que estaban ahí, aplaudieron con fuerza y que el gobierno todavía no se ha pronunciado. Y creo que aquí es importante que el gobierno reproche lo que ocurrió y obviamente respete las instituciones en Chile.
1: Tensiona, usted es militante del Partido Socialista, fue muy duro su partido ayer, incluso con una declaración pública. Javier Milei deja tensionadas las relaciones de José Antonio Kast con la izquierda chilena.
0: O sea, yo creo que evidentemente si no hay una actitud fuerte de reproche, de rechazo ante las declaraciones que hace Milei, acá además en nuestro territorio, en nuestra tierra, digamos, evidentemente que tensiona las relaciones con más aún, digamos, con la oposición. No es el tono, no es la forma, pero ahora, además el gobierno tiene que reprocharlo fuertemente.
1: El presidente Kast, igual ayer es un punto, dijo: no estoy acá para derrotar a la izquierda, sino que para derrotar el crimen organizado, las urgencias de nuestro país. ¿Eso no le parece suficiente?
0: No, no me parece suficiente. O sea, yo creo que si un presidente de la República de al lado, digamos, viene a Chile y trata de zurdos mugrosos y de un presidente que fue electo democráticamente lo denosta, y el presidente de la República no señala nada, solamente por tener vínculos de amistad y afinidad política, creo que no corresponde. O sea, creo que tiene que reprocharlo con fuerza.
2: Si separo ambas cosas, otro de los temores que había primero era que si debía ir o no el presidente Kast. Él ya lo había confirmado hace días. Y lo otro era con respecto al contenido, que fuera un discurso muy ideológico. Claudia le ha citado parte de lo medular, de lo que dijo el presidente Kast. ¿Le pareció adecuado el discurso del presidente Kast? Estoy excluyendo lo que usted acaba de decir recién.
0: Mira, yo creo que los chilenos y chilenas quieren que la vida se resuelva, que sea mejor, y en esto yo la verdad preferiría que el presidente estuviera enfocado en resolver los problemas de seguridad, empleo, crecimiento, a asistir a un foro sobre ideologizado de la ultraderecha a nivel internacional. Así que yo haría un llamado, la verdad, por una parte, que se puedan reprochar y obviamente rechazar las declaraciones del mandatario de Argentina, y por otro lado que el presidente se preocupe de lo importante.
1: Karina Delfino, vicepresidenta de la Asociación Chilena de Municipalidades, alcaldesa además de Quinta Normal, militante del Partido Socialista, es parte de la mesa del Partido Socialista, entiendo, ¿no? Karina,
0: así es.
1: Karina,
0: estamos viviendo momentos difíciles con el compañero Escalón, así que sí, hemos estado acompañando mucho en la clínica y aprovecho también de mandar un abrazo a la familia.
1: Figura icónica para el Partido Socialista. Solo un tema, usted dice: espero que el gobierno se haga cargo de lo importante que es el narcotráfico. Estamos hablando de la exposición y la vulnerabilidad que viven los alcaldes que le miran la cara al narco en sus comunas. Ayer también en el Foro Madrid habló el embajador de Estados Unidos en Chile, Brandon Yard, y generó también una repercusión. Él dijo, porque hay que decirlo, que Estados Unidos está jugando un papel en América Latina, en Iberoamérica, y que fundamentalmente tiene la mirada puesta respecto de cómo dar una batalla al narcotráfico y al terrorismo. Y en ese sentido, la doctrina Don Roe, Don Roe, pero también se dice Don Roe porque era Monroe, bueno, marca ese punto. Y él dice que para él ha sido fácil, que cuando tienen administraciones como la del presidente Kast, se convierte en algo muy fácil de implementar. Entonces, más allá de la ideología, que Estados Unidos esté jugando un rol en la pelea contra el narcotráfico y que el embajador de Estados Unidos en Chile aporta también este debate, ¿se sienten cómo lo ve usted? Porque van en la misma dirección.
0: Sí, bueno, primero, obviamente acá todo digamos, contribuye a poder desbaratar las bandas y todos quienes quieran aportar en ello es necesario y por cierto, creo que se tiene que articular hacia ese sentido para que efectivamente podamos combatir con todo el crimen organizado. Ahora, en particular en Estados Unidos, yo creo que lo único que nosotros hemos visto ahora es que Estados Unidos sigue subiendo los aranceles a Chile y por lo tanto no sé qué tanta alianza efectiva se ha replicado por parte del presidente de la República y Estados Unidos si hoy día Chile solamente se ha visto perjudicado.
2: Bien, Karina Delfino, vicepresidenta de la Asociación Chilena de Municipalidades, alcaldesa de Quinta Normal, le agradecemos haber tenido con nosotros esta conversación. Sabemos que no son momentos fáciles, por lo que recién nos describía, de Camino Escalón, así que le agradecemos su disposición, alcaldesa.
1: ¿Quería agregar algo más? Sí, puede hacerlo un asterisco a pie de página, alcaldesa. Michelle Bachelet ayer, en un tono más bien... en un tono de ella no, más bien como risueño, dio a entender que su camino a la Secretaría General de la ONU está perdido. ¿Cómo lo ve usted, ese reconocimiento que ella hace? Usted también ya da...
0: Sí, lo hace en un tono bien amigable,
1: sí, pero,
0: bien amable, digamos.
1: Sí, pero lo hace, pero dice claramente en varias ocasiones que su camino a Naciones Unidas está como... no va a ser elegida. Sí. ¿Qué debiera hacer la presidenta Bachelet? ¿Retirar su candidatura definitivamente si tiene ese diagnóstico?
0: Bueno, hay una conversación, entiendo, que va a realizar después del tercer sondeo con Brasil y con México. Ahora, yo creo que el principal responsable de esto es el gobierno que le restó el apoyo. Yo creo que acá era una política de Estado, sin embargo, el gobierno miró pequeñeces y finalmente decidió no apoyar la candidatura a la presidenta Bachelet, cuando en realidad ya tiene todas las condiciones para ser secretaria general de la ONU. O sea, fue presidenta 2 veces de Chile, ha tenido cargos internacionales. O sea, el restar el apoyo a la presidenta Bachelet por parte del gobierno del presidente Kast respondió solamente a una pequeña política.
1: Sí, pero también dicen ellos que es porque el presidente Gabriel Boric la presentó sin consultarle al gobierno que venía.
0: Mira, cuando tú pones como argumentación de que no te consultaron y por eso no apoyas cuando estás hablando a la Secretaría General de la ONU, yo creo que nunca, la verdad, hubo tampoco ninguna intención de apoyar. Ahora, evidentemente, esta decisión la tiene que tomar ella con los dos países que hoy día la están respaldando, pero evidentemente la responsabilidad mayor recae sobre el presidente José Antonio Kast y su gobierno.
2: Alcaldesa, ahora sí, ahora le agradecemos, que esté muy bien.
1: Gracias, que esté muy bien.
0: Chao. Bien, chao. No te preocupes, gracias.
2: A las 7 de la mañana con 52 minutos.
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2: Es viernes y Francisca Vargas lo sabe porque hay mucha información que tiene en la mano. Hay la Liga Española, chilenos protagonistas, podría haber aún uno protagonista de la Premier League, el US Open, torneo nacional y más. ¿Cómo está, Fran? Buen día.
4: Buen día, Gerardo, buen día, Clau, buen día a la gente también que nos escucha.
1: Buen día.
4: Pero dijiste, hay muchísima información, arrancando por la Liga de Primera, que su jornada 22 comienza hoy a las 20:30 horas, partido importantísimo, probablemente podría ser uno de los imperdibles sin problema. Es el partido del Conce con Audax Italiano, el Conce que está peleando por meterse en zona de copas internacionales, por consolidarse en la parte alta de la tabla después de haber arrancado prácticamente en puestos de descenso esta temporada. Y en el caso de Audax Italiano, que si bien venía compitiendo de una forma positiva, se ha estancado también en la parte baja, así que vamos a ver cómo se da ese encuentro. Ya mañana a las 5:30 juega Everton con la UC, y más allá de que la UC viene en puesto de Chile 2, Everton debe ser de los equipos que más ha crecido, con uno de los mejores jugadores del torneo también como Alan Medina, así que va a ser un duelo interesante. No te podría o no les podría decir que va a ganar fácil la UC o que va a ganar fácil Everton, me parece que está muy parejo,
2: e
4: incluso que Everton está un pasito más adelante que Universidad Católica.
2: Está en un mejor momento, ¿no?
4: Totalmente, totalmente, con Montiel, con Medina, con Vidal, con Ignacio González, el arquero. Entonces yo creo que ese va a ser un partido sumamente de parejo, y ya a las 20 horas juega la U con Coquimbo Unido, con una Universidad de Chile que tiene que ganar a toda costa, porque si no comienza a perder pisada también en el Chile 2, que me parece es donde está la lucha entretenida, porque después juegan el domingo a las 12:30 la Serena con Ñublense, a las 2:45 juega O'Higgins con La Calera, dos equipos complicados en La Calera. Si me preguntan hoy, ¿no?, yo les digo que es muy difícil que se salve del descenso. Y O'Higgins, que es muy extraño porque rindió de muy buena forma en Copa Internacional, juega muy bien, pero se acerca muchísimo a la parte baja. Y después a las 5 está el partido de Huachipato con Colo-Colo, que va a ser en el sur. Vamos a ver cómo se comporta la cancha, cómo está Colo-Colo, que pierda Javier Correa para el encuentro. Y los últimos dos partidos, Palestino con la UDEC el domingo a las 7:30, y ya el lunes a las 8 cierra la fecha el partido de Deportes Limache, que viene, me parece, de todas formas flecha para arriba, y Cobresal, que tiene que ganar para salir de puestos de descenso.
2: Oye, hoy día el fútbol español abre una nueva fecha y está bien sabroso todo, porque habló Mourinho de Pellegrini, porque se enfrentan desde las 3 de la tarde el Betis con el Real Madrid.
4: Y cuando uno repasaba las declaraciones de Mou con Pellegrini, que vienen hace bastante tiempo esta, no quiero decir rivalidad, pero sí tiene un condimento más. Sí. Por una parte, Mou dice que cuando estaba en Inglaterra, él fue el mismo por Mourinho, fue

0: estúpido porque le regaló un título prácticamente a Pellegrini porque él dirigía al Chelsea y si él no ganaba, bueno, el City iba a terminar quedándose con una liga. Y en el caso de Pellegrini dice, yo creo que Mourinho hoy está bastante más maduro como entrenador como para saber lo que puede hablar. Solamente a modo de resumen, así que va a ser entretenido ese partido, va a ser a las 3 de la tarde en uno de los encuentros que podría tener, por supuesto, un protagonista que por lo general están en la cancha. Bueno, ahora me parece que van a estar en el banco.
1: Ya, va a estar bueno eso. Va a estar bueno eso. Y ¿hay una posibilidad de ver a Darío Osorio en cancha en la Premier League?
0: Ya, y yo creo que eso pasa directamente, Gerardo, a lo que podrían, sí, lo que podrían ser los imperdibles, porque el partido del que tú hablas es mañana, a las 10 de la mañana, el Fulham con el Crystal Palace. Vamos a ver cómo se ha incorporado. Yo creo que siempre es lindo poder, es la previa al menos, estar hablando del papel que le va a tocar jugar. No te digo que vaya a entrar desde el arranque, vamos a ver si logra sumar minutos, pero por lo pronto hay que concentrarse en lo que vaya a pasar hoy a las 3 de la tarde, porque juega Leipzig contra el Liverpool. Y si nosotros nos dedicamos a menos a revisar cómo vienen al menos los equipos, y nos fijamos de hecho que el Leipzig con el Crystal Palace van a jugar el próximo sábado, y muchos dirán, ¿y por qué nos importa el Leipzig? Bueno, puede ser el duelo de Darío Osorio contra Marcelino Núñez. Claro. Así que tenemos ahí varios partidos. También está este domingo a las 2:45 Rosario Central con Newell's. Hablamos del Clausura argentino, siempre te deja cositas en ese sentido lo que es el fútbol clásico internacional. Y más allá de que no siempre la tocamos, voy a dar recomendados del ascenso porque son importantes. Uno, a las 6 de la tarde no juega en esta jornada. A ti sí te interesa, Gerardo, no nos veamos la suerte
2: en gitano.
0: Juega a las 6 de la tarde Rangers con Temuco. Y Rangers, ojo con Rangers, Rangers viene en una curva ascendente, viene jugando bien, sus últimos dos partidos han sido interesantes, en contraparte a lo que ha hecho Santa Cruz con Unión Española, que juega mañana, ese partido va a ser mañana, y vamos a ver si es que efectivamente concreta esto de recortar la distancia Santa Cruz, o si es que se sigue escapando también Rangers. Pero los otros dos, imperdibles. A las 6 juega Wanderers con Iquique, y mañana a las 5:30 San Luis con Cobreloa. Hoy por hoy, Wanderers y Cobreloa solamente se separan por diferencia de gol en la punta, en la parte alta, así que hay harto en ese sentido. Y bueno, para el que no le gusta mucho el fútbol y quiere otro deporte, atentos con el Autódromo Nacional de Monza, domingo, 10 de la mañana, Gran Premio Italia de la Fórmula 1, con homenaje a Michael Schumacher incluido.
2: Tengo panorama para el domingo.
0: Para la picadita, siempre.
1: ¿Y el...
2: ¿Por qué te ríes con tantas ganas?
1: Te creo tanto. El US Open va a ser un imperdible, además, a un chileno enfrentando al 2 del mundo.
0: Y claro, cuando hablamos de Alejandro Davilo, que no tuvo problemas para imponerse a Alexei Popirín, avanza a la tercera ronda de lo que va a ser este US Open. Estábamos atentos porque se medía Alexander Zverev con el francés Quentin Halys, que es 52 del mundo. Bueno, protagonizó este encuentro Zverev, se quedó también con el partido, y en horario por confirmar se va a medir con el Ale Tavilo, así que vamos a ver en el caso de Tavilo, que es el chileno mejor afectado, que es el que mejor viene rindiendo, si es que logra consolidar al menos este rendimiento de cara a nuestro gran objetivo, que no me voy a cansar de decirlo, es la serie de Copa Davis, que se viene en unas 2 semanas más con España.
1: Con España. Ya, muy bien.
2: 2 semanas más.
1: Gracias, Fran.
2: Para tener la adrenalina en alto. Un abrazo, Fran. Chao. Gracias.
0: Que estén muy bien. Chao, chao.
1: Son las 7:59.
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2: Son 8:00 de la mañana de este viernes 4 de septiembre. Gracias por informarse con nosotros, por darnos su preferencia. Viene ahora Pauta de Análisis para que sigamos juntos en esta mañana en Radio Pauta.
1: Que estén bien. Chao.
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3: 8:05 de la mañana.

0: mañana de este día viernes 4 de septiembre, arrancando esta pauta de análisis en un día donde ya hay muchas voces, y usted lo verá en las cartas de los diarios, en este análisis que se está haciendo con espejo retrovisor de lo que fue hace ya, ¿cuántos años? Cuatro años atrás, el triunfo del rechazo en este primer proceso constitucional. Recuerde que hubo dos, pero ese es un tema que está marcando la conversación, como también Javier Milei, que dejó una estela de polémica en su breve visita en nuestro país. Gerardo Gómez, muy buenos días.
1: Hola, ¿cómo estás, Claudia? Buenos días. Ya me había quejado del cambio de hora. Vamos a tener la misma hora Argentina, ya que estamos tan hermanados con Argentina. También vamos a estar en eso, en el horario a partir de este domingo, ya podríamos decir.
0: ¿Has visto algo más distinto con un chileno y un argentino?
1: Totalmente. Y eso es bueno, me parece. Fantástico. Cada uno tiene su identidad.
0: Sí, pero probablemente los chilenos somos más parecidos con un, no sé, con otro, con un peruano, quizás un... Pero con argentinos somos realmente muy distintos. Bueno, sí. Ayer quedó bastante claro.
1: Sí, somos distintos.
0: En el tono.
1: Tenemos
0: en el
1: otro.
0: Tono, en el estilo. En ahora, todo. Javier Milei es especial en su estilo, digamos.
1: Sí.
0: No, pero en Chile, no representa a todos los argentinos.
1: Ayer, en Chile no recuerdo, no hay nadie, nunca, que haya tenido un tono ni siquiera medianamente cercano al estilo Milei. Aquí en Chile no cuaja eso, ¿no?
0: Ahora, en Argentina tampoco, así digámoslo.
1: Son más sanguíneos,
0: totalmente, pero esto quizás es un poco más que sanguíneo. Y lo de Michelle Bachelet, no hay que sacarlo de perspectiva. Ayer en un encuentro en la universidad, en la UDP, en una entrevista, en una conversación con Patricio Fernández, Michelle Bachelet, yo creo que bajó las cartas, ¿no? Dijo un poco en risa, un poco en ese tono de Bachelet 1, que las posibilidades que ella tenía, haciendo un análisis geopolítico, que sus posibilidades para ser secretaria general de Naciones Unidas eran escasas. Lo reconoce.
1: Vamos al resumen de titulares. Comenzamos. Esto es Pauta de Análisis. El presidente José Antonio Kast afirmó en el Foro Madrid que no fue electo para derrotar a la izquierda, sino que para enfrentar el crimen organizado, la pobreza, la corrupción y el desempleo. El mandatario llamó además a mantener el contacto directo con la ciudadanía y hablar siempre con la verdad.
0: Los presidentes José Antonio Kast y Javier Milei reafirmaron la soberanía chilena sobre la totalidad del Estrecho de Magallanes en medio de la tensión entre ambos países. Los mandatarios abordaron el tema durante su encuentro en Santiago y destacaron el buen estado de la relación bilateral.
1: El alcalde de San Bernardo, Christopher White, le pidió al presidente Kast que lo acompañe el 17 de septiembre, fecha en que estaba previsto un atentado en su contra. Lo instó a poner el pecho a las balas juntos y mantener todos los resguardos necesarios para mantener las celebraciones de fiestas patrias.
0: La Fiscalía abrió una investigación por eventuales delitos informativos vinculados a Fernando Cerimedo en Chile. Esta indagatoria fue instruida por el fiscal Francisco Yacir tras una denuncia del diputado socialista Juan Santana.
1: Michelle Bachelet sinceró el complejo escenario de su candidatura a la Secretaría General de la ONU y reconoció que no cree que va a ser elegida. La expresidenta hizo las declaraciones a días de un nuevo sondeo clave del Consejo de Seguridad.
0: El presidente de Argentina, Javier Milei, anunció sanciones contra empresas que operen en las Malvinas y la construcción de una base naval en Tierra del Fuego. El mandatario argentino pidió a los países aliados no hacer vista gorda ante la explotación de la zona.
1: Y Alejandro Tavilo avanzó por primera vez a la tercera ronda del US Open tras remontar al australiano Alexei Popirín en 4 sets. El chileno buscará ahora un lugar en los octavos de final ante el número 2 del mundo, el alemán Alexander Zverev.
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0: 8:08 de la mañana. Vamos a focalizar la relación Chile-Argentina, estilos, qué es lo que dejó el Foro de Madrid y qué es lo que dejó fundamentalmente la reunión del presidente José Antonio Kast con Javier Milei. Y para eso ya tenemos conectado a una persona que conoce bien el tema, no solo porque fue embajador de Chile en Argentina, sino porque José Antonio Vieragallo ha tenido experiencia como diplomático en otros países y además viene mirando la política regional de este tema, sabe. Y lo tenemos conectado por Zoom. Qué gusto verlo, José Antonio Vieragallo. Muy buenos días, Gerardo Gómez, Claudia Álamo por aquí.
1: Buen día, José Antonio.
3: ¿Qué tal, Claudia y Gerardo? Muchas gracias por la invitación.
1: Qué gusto tenerlo con nosotros. Hay varios ángulos por los que se puede empezar. Uno de ellos, le voy a preguntar por el más se repitió en los últimos días, ¿no? De la reunión que se esperaba del presidente Kast con Javier Milei, y era derogar el decreto 457. ¿Usted qué tanta importancia le da a ese eje como lo clave que tenía esa reunión?
3: Es bastante relativo, porque cuando me tocó estar allá y hacer las gestiones para justamente obtener su derogación, me di cuenta de que se trata de una directiva nacional de política de defensa que dicta cada gobierno argentino, que tiene una duración de 4 y 5 años.

0: no es un decreto sobre Chile, sino que es un decreto sobre toda la política exterior de defensa de Argentina.
1: Sí, perdón, que
0: y
1: entiendo que
0: está en preparación la nueva directiva.
1: Entiendo que se llama algo así como cuaderno blanco, ¿no? Es un cuaderno sobre la seguridad de la Argentina, es un
0: no,
1: cuaderno.
0: Perdón.
1: Algo así.
0: Perdón para ser bien
1: Sí,
0: preciso.
1: ya.
0: La directiva es un decreto, después hay un libro blanco.
1: Eso, el libro.
0: Pero el propio Alberto Fernández.

0: punto del Estrecho Magallanes, y en el libro blanco que sacó 2 años después, esa expresión ya no existe, pero el decreto sigue vigente. Ahora, las autoridades argentinas han repetido ya bastante, digamos, de que lo van a cambiar, que lo van a que esa expresión estaba mal usada, etcétera. Y eso se volvió a repetir en el comunicado conjunto que sacaron los dos presidentes.
1: Ahora, usted lo explica bien, José Antonio Miragallo, pero aquí la expectativa de si se de por retirar ese decreto sobre la mesa la planteó el ministro de Defensa, Fernando Barros, fue el que dijo, el decreto está listo. Y de alguna
0: Es
1: manera,
0: verdad.
1: entonces el problema
0: A
1: es,
0: ver,
1: ¿se equivocó el ministro Barros o estuvo bien y el presidente fue el que cambió de opinión? ¿Cómo
0: no,
1: poder entender eso?
0: no, no, lo que pasa es lo siguiente. A mí mismo me tocó, se prepara la nueva directiva. Esa pasa por varios ministerios. En este momento, además, cambió el ministro de Defensa en Argentina, cambió el jefe de gabinete. Entonces, en este momento está la nueva directiva en análisis en la Casa Rosada. O sea, el ministro de Defensa y el ministro de Relaciones tienen razón en el sentido que está a la espera de que le dé el visto bueno el presidente Milei. Ahora, ¿cuándo lo va a hacer? Eso no depende de Chile, eso ya es un problema interno argentino.
1: Pero ¿y qué le pareció a usted que el presidente José Antonio Kast, mientras eso pasaba, dijera, yo no le voy a exigir el retiro de ese decreto al presidente Milei? También corresponde entonces, si sabemos que esto va a demorar, no se le podía pedir.
0: Sí, a mí me parece que es lo lógico. Lo que pasa es que en Chile hubo una sobrereacción a las declaraciones que hizo en un podcast el comandante en jefe de la Fuerza Aérea Argentina, y en ese caso lo que provocó fue que le quitaron el piso rápidamente y hubo declaraciones sucesivas de autoridades argentinas reafirmando la soberanía, como dice el comunicado conjunto, soberanía completa de Chile sobre el estrecho. O sea, ya no hay discusión. Ahora que se haga la nueva directiva de política de defensa argentina en 10 días más, en 15 días más o en un mes, ya es un problema, digamos, secundario.
2: Y cambian entonces, primero un error de expectativas en nuestro país sobre el decreto, al parecer, por lo que estoy entendiendo, también con la relevancia en el conjunto. Porque algunos dijeron, ¿por qué Chile no lo hizo antes? ¿No lo pidió antes? Usted lo acaba de explicar, es parte de un todo y tampoco era tan trascendente el decreto propiamente tal. O sea, estuvo mal la expectativa y está mal la proyección sobre la importancia del mismo, ¿no?
0: Sí, la verdad es que aquí, quizás por desconocimiento, se hablaba como que fuera un decreto sobre Chile, y no es así. Ahora, ¿por qué se ha demorado la nueva directiva de política de defensa? Yo creo que porque cambió el escenario geopolítico mundial. Fruto de eso es la cadena que hizo ayer Milei hablando de las Malvinas, cosa que nunca había hecho. Y en segundo lugar, porque también toca algunos temas delicados de política interna argentina, como es la participación de los militares en la lucha contra el narcotráfico, cosa que en Argentina es muy resistida.
1: Más que en Chile, esa discusión, pero también la estaba
0: Yo
1: llevando
0: creo.
1: ya.
0: Creo que es más resistida por, bueno, por mil razones, entre otros porque dejaron, digamos, una cantidad de personas desaparecidas y muertas muy grande cuando tuvieron y ejercieron el poder.
1: José Antonio Vieragallo, antes de ir a las polémicas, llamadas a veces más políticas, usted toca el tema de las Malvinas, la cadena nacional que hizo ayer Javier Milei en la Argentina. Lo quiero hacer porque, no como política externa, sino que porque también Chile ayer ratificaba este acuerdo entre Malvinas y Chile. Entonces, aquí habló primero Donald Trump y dejó entrever que podía entrar en esa discusión Gran Bretaña y las Malvinas. Lo hace ayer el presidente Milei. ¿Qué significa todo esto y cómo nos puede afectar a nosotros? No quiero ser ombliguista, pero estamos en un momento en que hay que mirar eso también.
0: Claro. A ver, en primer lugar, Chile respalda desde el retorno a la democracia, la reivindicación de soberanía de Argentina sobre las Malvinas. Y lo hemos hecho en todos los gobiernos, digamos, en reiteradas ocasiones ante Naciones Unidas, etcétera. En segundo lugar, para la coyuntura, hay una muy mala relación en este momento entre el presidente Trump y el gobierno laborista inglés, que tiene que ver principalmente con que el gobierno laborista inglés no le permitió usar la isla Diego García para atacar a Irán.

0: que es inglesa. Y tampoco ha aceptado un aumento tan rápido del gasto militar que Trump exige. Entonces, en este momento las tensiones son muy grandes, bueno, no solo con Inglaterra, con Europa en general, y particularmente con el gobierno progresista inglés. Entonces, Trump dejó, digamos, trascender esto de que estaba como que podía cambiar de posición sobre Malvinas, pero al mismo tiempo, cosa que no se ha dicho acá en Chile, Trump mandó un documento al Congreso americano, cuyo contenido no conocemos, sobre el tema Malvinas. Entonces, en ese contexto, que seguramente habrán tenido contacto el gobierno de Milei con el gobierno de Trump, porque son muy cercanos, el gobierno de Milei aprovecha y hace una cadena nacional motivado por un punto, y es que por primera vez una empresa israelí y una empresa británica están explotando petróleo, o van a explotar petróleo, para ser más preciso, en las islas, lo que genera un precedente muy grave. Entonces, por eso anunció una serie de sanciones, etcétera.
1: Bien, ok.
2: Usted escucha a José Antonio Veragallo, ex embajador de Chile en Argentina, conversando sobre las relaciones Chile-Argentina a raíz del Foro Madrid y también a raíz de esta visita de Javier Milei. ¿Qué le pareció el documento que se emitió ayer? Algunos resaltaban esta claridad de Argentina de volver a ratificar lo de los tratados y el dominio de Chile sobre el estrecho Magallanes, además de lo que escribía Chile sobre Malvinas, que es lo mismo que había escrito en otras ocasiones, el 2023 el presidente Boric, el 2018 el presidente Piñera, la misma frase sobre respecto a la isla Malvinas, Sandwich del Sur, entre otras. ¿Cuál fue su lectura de este documento?
0: No, a mí me parece que el documento no tiene ningún reparo, me parece que está muy bien, trata una serie de temas de las relaciones bilaterales, hay otros temas también, pero me parece que refleja bien lo que es el estado actual de las relaciones. Quisiera referirme a un punto que anunció ayer también Milei, y es la construcción de una base integrada en Ushuaia, militar, o sea, no militar, sino que dice integrada. Bueno, yo he estado dos veces en Ushuaia, la primera vez visitamos el almirante. De lo que se trata es de trasladar la base naval, que hoy día está en el medio de la ciudad, cerca del aeropuerto, y eso es bastante lógico. Cuando se habla de integrada, lo que quiere decir que es multipropósito, o sea, que va a servir como base militar y también para atracadero de buques civiles, principalmente los transatlánticos que llevan turistas en los mares del sur y hasta la Antártida. No se trata de una base binacional, porque en Chile en un minuto, cuando esto se empezó a hablar, se entendió que era como una base militar americana y argentina. Eso no es así. Ah. Y lo ha desmentido reiteradamente, digamos, también autoridades norteamericanas. Ahora, ¿cuál es la queja de los militares argentinos? Dice, este es un buen anuncio, pero no tenemos plata. El presupuesto que nos dan es muy bajo.
2: Sí, ayer dijo que iba a aumentar el presupuesto.
0: Entonces vamos a ver hasta dónde este anuncio se va a poder materializar.
1: Antes de pasar a los otros temas que le quiero preguntar, José Antonio Veragallo, solo breve ahí. Uno podría suponer que hay algo aquí en curso de Argentina-Estados Unidos. Estados Unidos tiene hoy día una política regional, quiere tener acceso al Pacífico, quiere tener acceso a los estrechos. ¿Podría haber ahí? Digo, porque he conversado con algunos académicos que ven esto como una película más grande.
0: Sí, yo creo que es más grave, digamos, lo que dijo ayer el embajador de Estados Unidos en este encuentro, digamos, de Foro de Madrid. En el sentido, dijo él, que la política de la doctrina Monroe, pero ahora llaman Donroe, no por Donald Trump, que la política Monroe ya se está efectuando perfectamente en Chile. O sea, que se considera que Chile ya está plenamente insertado en la política Donroe.
1: ¿Por qué es preocupante eso?
0: Bueno, porque eso no se ha discutido suficientemente. Primero, no lo ha dicho ninguna autoridad del gobierno de Chile. Incluso el gobierno de defensa, el ministro de defensa, dijo que cuando había firmado lo de el escudo del,
1: digamos,
0: no me acuerdo exactamente el nombre, ¿no? El escudo de defensa, sí, de la América, había sido solo una materia de intención, pero que Chile todavía

0: todavía no formaba parte. Sin embargo, el embajador americano ha dicho ayer de que Chile está ya cumpliendo correctamente con todo lo que es la doctrina Monroe. Si fuera así, quiere decir que tanto Argentina como Chile son dos socios muy cercanos del presidente Trump y su política.
1: ¿Y usted siente con lo que ha visto hasta aquí que nos quedamos, va a haber que interpretar esa diferencia semántica o que siente que Chile está en la doctrina Monroe?
0: Yo no lo sé. Yo creo que debiera esto aclararlo bien las autoridades del gobierno chileno, porque cuando un embajador dice Chile está cumpliendo perfectamente la doctrina del presidente Trump, bueno, quiere decir que la cumple igual que el presidente Milei, solo que él dice cada país tiene su modalidad. Unos la pueden cumplir de una manera, otros la cumplen de otra.
2: Ya. Eso implicaría, a su juicio, un cambio en la postura de Chile. Estoy pensando, hasta ahora hemos visto un Chile que quiere mantener relaciones paralelas y armoniosas con China, Estados Unidos. Esto pondría a Chile, si son así las palabras que dice el embajador estadounidense en Chile, ¿nos cambia de postura? O sea, de esto devela o Chile en una postura distinta y lo pone como un aliado de Estados Unidos dejando fuera a China. Digo, ¿qué puede significar
0: Es
2: esto?
0: que el, sí, lo que pasa es que el escenario geopolítico mundial ha cambiado completamente. El otro día se difundió un discurso que hizo, no recuerdo cuál secretario de Estado de un gobierno demócrata o republicano, pero anterior a Trump, donde dice la doctrina Monroe ya no existe, ya está sepultada. Bueno, quiere decir de que resucitó y con bastante fuerza. Y eso ha puesto, digamos, en una situación nueva a los distintos gobiernos de América Latina y del Caribe. Entonces, eso, digamos, genera hoy día una gran dificultad de cómo se lleva adelante una política autónoma si al mismo tiempo
2: Sí.
0: se quiere estar o se está, de hecho, dentro de una esquema en el cual hay una predominancia de una potencia.
2: Mi punto es si
0: Por
2: ayer...
0: otra parte, el ministro de Defensa ha dicho que no somos patio trasero de nadie. O sea, estamos en un periodo, digamos,
2: De
0: de
2: ambigüedad.
0: nuevo y de mucha ambigüedad, sí.
2: Usted, José Antonio Vera Gallo, es militante del Partido Socialista, fue embajador de Chile en Argentina, conoce bien ese país. Cuando ayer el presidente Milei habló de zurdos mugrosos, cuando habló del expresidente Allende comunista, de lo que implicó, de cómo se logró, decía, el crecimiento y la tranquilidad después de derrocarlo. ¿Cómo le llegaron esas palabras? ¿Qué sabor le quedó? ¿Qué sabor, cómo se dice? ¿Qué sabor de
0: Sabe. A
2: boca?
0: ver,
2: Sí.
0: yo durante mis 2 años y medio de embajador le he escuchado muchos discursos al presidente Milei y debo decir que el de ayer fue moderado para los que yo he escuchado,
2: Ya.
0: porque otros han sido con epítetos muy,
1: Maduro.
0: muy superiores. Por ejemplo, en algunos momentos habla de cucaracha inmunda, en fin. O sea, en ese sentido, no me sorprende en absoluto. Por otra parte, claro que me hiere, porque una cosa es escuchar en Argentina como embajador a un presidente ante el cual uno está acreditado, otra cosa es escuchar en Chile a un presidente que habla como dirigente o adalid de una corriente extrema de la derecha en el mundo, con epítetos y calificaciones respecto del país de uno y de circunstancias muy dolorosas que miles de personas vivieron, y me incluyo, en los términos que él lo ha hecho. Entonces, si una parte no me sorprende, por otra parte, claro que me duele.
1: Y ¿cómo lo comparó eso con lo que escuchó de Chile? ¿Esperaba una respuesta del presidente Kast a eso o lo entiende? Que no lo haya respondido, pero tampoco habló para nada en el mismo tono en este discurso que hizo ante el Foro Madrid.
0: A ver, yo creo que era muy difícil que pudiera entrar en polémica. Además, no sé si él quiere entrar en polémica sobre ese tema. Otra cosa que el presidente digamos, no se expresa de esa manera, pero no sé hasta dónde sus juicios difieren. En todo caso, lo que sí me preocupa ya políticamente es que con esas palabras el presidente Milei parece avalar la violencia. O sea, si el gobierno

0: no me gusta, yo puedo tomar las armas o golpear los cuarteles y echar abajo al presidente.
1: Usted
0: Eso es lo
1: infiere,
0: que él justifica.
1: o sea, eso infiere usted
0: Bueno,
1: de esa
0: eso no es
1: palabra.
0: un buen, no es un buen precedente para América Latina y le resta todo valor moral y político a quienes desde su lado reclaman de que no se debe avalar la violencia nunca,
1: Y José.
0: cuando uno de sus principales líderes la justifican plenamente, donde hubo además miles de muertos,
1: Por
0: de
1: supuesto.
0: personas que violaron, se fueron violados sus derechos humanos, desaparecidos, en fin. Mal, me parece muy mal, digamos.
1: José Antonio Veragallo, tengo mi última pregunta en relación a al manejo de las relaciones exteriores. ¿Ha sido zigzagueante Chile?
0: Mire, yo no soy partidario del actual gobierno. O
1: No,
0: sea,
1: sí, está
0: parto de la
1: claro.
0: base,
1: Sí, claro.
0: que yo soy de oposición al actual gobierno. Ahora, no soy tampoco una persona completamente cerrada, ciega, obtusa, no. Entonces, de la actual la política exterior, en cuya línea gruesa no comparto, hay cosas que me parecen bien y cosas que me parecen mal. Por ejemplo, me parece bien que el canciller haya dicho que Chile no se retira de la Corte Penal Internacional contra lo que exige Trump. Me parece bien. Me parece muy mal, digamos, de que el Estados Unidos haya violado el Tratado de Libre Comercio y que estemos en una negociación, bueno, producto por producto, pero claro, eso tampoco yo se lo puedo imputar a la Cancillería chilena, porque eso es una política del gobierno americano
1: Con 60 países.
0: global.
2: Sí. José,
0: Claro.
2: antes.
0: En fin, habría que analizar caso por caso, pero yo creo que en temas de política exterior, que son todos muy delicados, no debiera haber una actitud así cerrada en un sentido o en otro, salvo cosas muy graves, digamos.
2: Claro, quizás.
0: Ahora, yo constato que mientras el gobierno de Milei en Naciones Unidas y en organismos internacionales vota siempre con Estados Unidos y con Israel, el gobierno de Chile actual vota a veces con ellos y a veces no.
2: José
0: O sea,
2: Antonio, no
0: hay
2: lo
0: una
2: mismo.
0: sutileza.
2: Sí. En las palabras de Michelle Bachelet ayer en esta entrevista con Patricio Fernández en la UDP, donde dice, un poco en broma, en ese tono de ella muy, muy Bachelet 1, digamos, que no va a ser, que ve difícil su llegada a Naciones Unidas. ¿Usted vio sutileza o le pareció que era una confesión de la presidenta de la dificultad que tiene ella y ya dio como por cerrada la opción de llegar a Naciones Unidas?
0: Yo creo que cuando ella aceptó ser candidata, sabía perfectamente quiénes tenían que votar a favor de ella para lograrlo. Y si yo leo o traigo a colación un libro reciente muy bueno que se llama La Hora de los Depredadores, hay depredadores en casi todas las potencias que dirigen el mundo. Entonces ella no era una ingenua. Ella se presentó básicamente para representar una posición, una convicción, una corriente de opinión, como para levantar una voz que también tenía que tener, digamos, un cierto realismo para poder participar en esa contienda. Entonces, a medida que ya nos vamos acercando a la parte final, como que se acentúa más que el resultado, se acentúa, digamos, lo que ella significó, está significando. Con apoyo de la sociedad civil, con apoyo del mundo progresista, pero en un mundo tan despiadado como el actual, evidentemente ella desde el comienzo sabía que era algo difícil. Y lo que no entiendo es por qué el presidente Kast no traspasó las fronteras políticas, porque también él sabía que era difícil, pero ¿qué le costaba apoyarla?
1: Él dijo que era una carrera perdida y que ahora esto lo confirmaba. Hace algunos días lo dijo en una entrevista.
0: Pero uno en la vida no apoya solo carreras exitosas. Uno actúa por patriotismo. Nosotros apoyamos a Lamán para la reelección en la cumbre, no en la cumbre, en la Organización
1: Iberoamericana.
0: Hemisférica de Hispanoamérica. Porque pensamos lo mismo. Lamán escribió un libro que se llamaba El desalojo. Y sin embargo lo apoyamos, porque a quien quería desalojar era a nosotros.
1: José Antonio Vera Gallo, le agradecemos mucho esta entrevista.

0: Que esté muy bien, José Antonio.
1: Bueno,
0: un gusto.
1: Muchas gracias. A ustedes.
2: Chao. Son las 8 de la mañana con 30 minutos.
0: Sí, vamos. Consejo, por supuesto. 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
0: 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Son 8:31, hacemos una pausa y es el viernes de Gumucio.
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2: 8:35, ya estamos de regreso aquí en Pauta de Análisis para conocer la mirada particular del mundo actual de Rafael Gumucio, escritor y columnista. ¿Cómo
11: Hola,
2: estás, Rafa?
11: Hola, ¿cómo estás? Bien.
2: Claudia, tú abres los fuegos con nuestro Rafa.
0: Ya, esta palabra me llama mucho la atención porque acá en Chile hablamos de la gente de izquierda, pero no le llamamos zurdos. En la Argentina se le dice zurdo, sí. Zurdos mugrosos. ¿Qué te parece esa descripción o calificación que hizo el presidente Javier Milei en su breve paso por Chile?
11: Bueno,
0: poquito, pero movió el arbolito.
11: Sí, yo soy bastante adicto a Noticias Argentina y la otra vez se dedicó 8 horas a insultar a...
0: ¿Cuánto? 8
11: horas a insultar a gente.

0: Así por redes sociales.
1: Por redes sociales. Entonces, esto es lo mínimo. Y ha llegado a tal grado que ya está empezando a insultar a gente de su propio sector, amigos de él, como Agustín Laje, que ya no son amigos. Se está quedando muy solo, está en un momento, está muy nervioso. Le está costando caro, digamos, la postura nacionalista, que tiene un país muy nacionalista, y él, evidentemente, por ideología, es antinacionalista, es un liberal, digamos. Entonces está tratando de fingir un cierto nacionalismo un poco apurado, y de ahí viene todos estos problemas que tenemos con el estrecho, los problemas que va con las Malvinas. Todo esto es una entonces
0: tú dices como
1: una gestualidad, digamos.
0: Claro, sí, alguna prensa argentina, no todas, pero está hablando de que él está como pasando un momento complejo a nivel psiquiátrico.
1: Sí,
0: pero eso es un sector de la prensa.
1: O
0: ¿no?
1: sea, si una persona está loca, no está loca todo el tiempo, digamos.
0: Es permanente.
1: Sí. Una persona que tiene, por supuesto, problemas psiquiátricos fuertes, pero no incapacitante, digamos. No creo que sea la locura lo que está moviendo. Sigue, está viendo las cosas mucho más complicadas para él. Y de hecho, las cifras económicas, que no son tan malas como antes, también son un problema, porque una persona como Milei se justifica en un estado de emergencia, pero cuando las cosas no son ya tan emergentes, pues se transforma en alguien que realmente es impresentable, digamos. Entonces, pero a mí me interesó de lo que habló ayer en el foro de Madrid. Él dijo en el fondo la tesis, que también es la tesis de este gobierno, que está en el centro, creo que en el corazón del gobierno, y que explica muchas cosas que hace este gobierno, que es la idea de que el estallido social no era social. O sea, el estallido, el elemento de la desigualdad o de los problemas de abuso o los problemas sociales, digamos, hay que excluirlo del asunto, y que lo que hay es una élite universitaria, intelectual, que le calentó la cabeza al pueblo, digamos, los desvió, claro. Sí, los desvió, los volvió locos, y ahí eso explicaría el estallido, digamos, claro. Y que cualquier intento de corrección del modelo económico o de mayor justicia sería una estupidez. A ellos le da mucho más rabia cuando salieron los empresarios. ¿Te acuerdas cuando salieron los empresarios después del 18 de octubre? Salió incluso Andrónico Luz y todo, diciendo, bueno, estamos quizás no se vamos, quizás debemos cambiar las cosas.
2: Hay que equilibrar un poco la cancha.
1: Ese mea culpa les parece un error profundo. El proceso constitucional está por otro carril, digamos. Entonces, las políticas de seguridad, las políticas económicas, todo están basados en esta idea, que es una idea extrema y absurda, digamos, porque es tan absurdo como lo contrario. Es como los que creían que el estallido social sí era una respuesta a la desigualdad, y que lo que pasaba en Chile era injusticia, y que eso y que la gente estaba saliendo como en la Revolución Francesa para
0: sí, Milei decía ayer algo que me llamó la atención, y te lo escuché hace muchos años a ti, Javier.
1: Javier.
0: Que él decía que Chile había sido durante muchos años la envidia de la región, y que los niveles de desigualdad nuestros no tenían nada que ver con el resto de los países.
2: Como un faro por 40 años.
0: Y los niveles de desigualdad, que fueron debates largos que tuvimos nosotros en algunos programas de la vida anteriores, no tienen nada que ver. Un empleado que acá gana el mínimo vive muy distinto a como vive en cualquier otro país de la región. Sí. Entonces hace un punto respecto al tema de la desigualdad, que es un debate de fondo entre el mundo chileno entre las izquierdas y las derechas.
1: Claro, pero además hace un análisis histórico bastante equivocado, porque dice se acaba la UP, y desde que se acaba la UP hasta hoy,
0: se saltó toda la dictadura.
1: Toda la crisis del 82, digamos.
0: Y la crisis económica del 82.
1: Entre medio tuvo la peor crisis que ha tenido este país, una de las peores crisis que ha tenido este país económica. Entonces también se salta todo esto. Pero este es el discurso central. El discurso central es los empresarios y la derecha cobarde, digamos, se equivocó el 18 de octubre al pedir disculpas, a pedir perdón, y después al entrar al proceso constitucional y constituyente. Eso es lo que piensa Milei. El problema es que cuando tú quitáis a la lucha de clase de tus problemas, ¿qué queda? ¿Cómo explicas que haya gente enojada, que haya gente indignada, que haya gente? Y sobre todo, ¿cómo explica que tú seas uno de ellos? Porque si hay alguien indignado, resentido, es el propio Milei, digamos. Entonces, cuando tú quitas la lucha de clase, solo te queda la lucha de sexos. Es el único que explica. Y lo único que explica que una persona esté enojada o no enojada es porque tiene o no acceso al sexo. Y entonces, el lenguaje...

0: ley, todo tiene que ver siempre con eso, con la metiste, la metí, la metieron.
1: Ay, pero Rafael,
2: no, pero Rafael, con música, no, Rafael, no van a censurar, pero, hombre.
1: Son 8:40.
2: Oye, pero
0: te estoy presentando con la República, tú sabes cómo habla.
2: Sí, pero, bueno, él tiene esos términos, pero aquí en Chile no usamos ese discurso.
0: No, por supuesto que no.
2: Pero ¿tú crees que en algo se asimila el cómo ve el mundo, por así decirlo, Kast versus Milei?
0: No,
2: ¿de
0: no,
2: verdad?
0: No, en ese sentido, en ese sentido no. En ese sentido no, en el sentido de la vulgaridad, el insulto, pero en el sentido de ese diagnóstico, él...
2: No, Milei, el diagnóstico económico, digamos así,
0: es, por es parecido,
2: ¿tú
0: muy parecido, muy parecido. Milei es más audaz, digamos, pero tiene otra situación. Completamente distinta.
2: Como más doctrinario, él es muy severo en eso.
0: Es falsamente doctrinario, porque si tú miras a Milei, lo que Milei prometía, que era acabar con el Banco Central, con las motosierras,
2: sí, no,
0: hizo una ha hecho una política económica bastante, como diríamos, ortodoxa dentro de todo, digamos. Lo raro en el caso de Kast es que lo aplique medidas de Milei cuando la realidad de Chile no tiene nada que ver con la realidad de Argentina, digamos. Lo mismo, con la política de seguridad, es evidente que si tú estás en El Salvador no estás en Chile, digamos, hay una cosa ideológica en torno a eso.
1: Lo quería llevar un poco más amplio. Pensaba ayer, bueno, más allá de los epítetos, que efectivamente las izquierdas en la región están bastante derrotadas. Estamos viendo, bueno, un Javier Milei. Ayer lo que vimos en el Foro de Madrid es ese mundo de derecha que hoy día están triunfando en la región, que son gobierno. Veía ayer, por ejemplo, no sé si ustedes lo vieron, que a mí me dejó realmente impactada cómo el nuevo presidente colombiano de la Espriela camina por un salón lleno de cadáveres en una demostración de fuerza de Colombia, vestido como con un gorro, como tipo militar, caminando sobre los muertos, o sea, ahí entre medio de los muertos, en unas bolsas blancas. O sea, lo de Bukele más extremo cuando tú caminas por sobre los cadáveres. Entonces digo, algo está pasando en la región de un mundo de derecha, de ultraderecha, que se sienten muy triunfadoras porque... veía, o sea, una cosa es la imagen, o sea, él aquí quiso poner una imagen, se vistió para esa imagen, pero los muertos también son sagrados en todas las religiones y en todas las culturas, sobre todo latinoamericanas. Los muertos necesitan sepultura. Tú no haces de los muertos una performance.
0: Pero ahí hay una contradicción para Kast que es compleja, digamos. La base del discurso de esta nueva derecha, que yo no llamaría ultraderecha porque creo que no tiene un nombre que es vacío, digamos, y tampoco llamaría iliberal porque evidentemente todo el mundo es un poco iliberal cuando quiere, es justamente la negación de la idea de la justicia social que viene del cristianismo, ¿no? O sea, son anticristianos o acristianos. La base del discurso de Milei fue decirle al Papa que era Satán en la tierra, y que la idea del cristianismo, digamos, de que los pobres tienen son los últimos, son los primeros y todo ese tipo de cosas, todo eso es la base de lo que ellos están en contra, digamos. Entonces
1: eso es Peter Thiel,
0: por supuesto.
1: Perdón,
0: y todo
1: eso es en el fondo, la filosofía de fondo, si uno quiere saber, está ahí.
0: La ilustración oscura.
1: La ilustración oscura.
0: El mismo Trump. Sí. Entonces, ¿qué hace ahí un niño de Schoenstatt? Es complicado, digamos, porque ir a un concierto de rock satánico siendo un niño de Schoenstatt es complicado. Es difícil para José Antonio Kast, que como también su falta de profundidad intelectual lo abriga, porque ahí él no ve la contradicción, pero la contradicción es bien visible. O sea, tú no puedes estar con una persona que dice que el Papa es el diablo en la tierra. No solo ese Papa Francisco, sino que en el fondo la cristiandad o el cristianismo es una idea perversa, porque le dice a la gente que debe existir la justicia social. Cuando tú estás con un tipo como ese...
2: Ya, pero tú estás reconociendo que son personas muy distintas.
0: Pero no ideológicamente tan distinta, digamos.
2: No. Pueden tener, hay probablemente alguna idea matriz. Yo me parece que, sobre todo desde el punto de vista económico y manejo de seguridad, que tienen similitudes, pero de estilo no se parecen en nada.
1: Es que evidente.
2: No, o sea, es muy
1: pero imagínate,
2: distinta.
1: Primero José Antonio Kast tiene una familia bien constituida, súper religioso, sí, claro, conservador.
0: Pero por eso llama
2: ¿Se imaginan a un ministro grave aquí en Chile pasando entre los cuerpos diciendo así van a terminar? Imagínate, porque la Prila hizo eso.
1: Este es el presidente.
2: No, el
1: presidente, el que acaba de asumir, que en campaña dijo que él no creía en nada y que cuando asumió resultó
2: ser... No, él pasó en los cuerpos, eso eran de guerrilleros, y dijo así van a terminar los guerrilleros.
0: Esto es esto es, el fanatismo de Cast es mucho peor que el de Springer.
2: Peor.

0: Sí, porque
1: el de la espriela.
0: ¿Por qué? Porque si tú tienes, si tú vives en El Salvador o tú vives en Colombia, hacer este tipo de demostraciones que son absolutamente indecentes, horrorosas, tienen algún sentido porque existe un problema. ¿Quién negaría que en El Salvador hay un problema con las maras, digamos?
2: No, claro. Son gravísimos.
0: Son gravísimos. Nah. Si tú no tienes ese mismo problema y copias políticas como, por ejemplo, la reforma constitucional, ¿cuán fanático tú puedes ser para que tú lleves ideas que no corresponden a tu problema a un problema, a esto? O sea, y ya el fanatismo
2: dices estamos sobregirados en la medida, dices tú.
0: Y en la forma del mundo, digamos. Evidentemente, lo mismo pasa con la economía, no es tanto. Pero, por ejemplo, Milei, cuando uno lo critica y uno lo puede destrozar y todo eso, uno tiene que admitir que Milei entró a un país que tenía 200% de...
2: Sí, 200.000%
0: y aunque por más que uno no le gusta, uno puede decir, mira, no, tampoco el loco no está tan loco, porque la verdad es que...
2: Por algo lo votaron.
0: Y lo ha hecho en algunas cosas bien, pero si tú replicas el modelo Miguel en un país que tenía 3 o 4% de una inflación muy baja, estás como, ¿me entiendes? Es como, ahí hay un yo veo un nivel de fanatismo que no es porque evidentemente que de la Esprilla o Bukele son personas que además tienen una personalidad, un carácter, una forma de ver el mundo.
2: No, son performáticos, absolutamente.
0: Bueno, la Esprilla es un abogado de estos que no muy como digamos honesto, sí,
2: de causas polémicas, digamos,
0: por decirlo menos. Son abogados que salen los Simpsons, digamos, que van y es de ese tipo de persona. Martín Arrau no es un abogado de ese tipo, es ingeniero, es una persona seria, y que si una persona seria hace una reforma constitucional como la que hace, ¿por qué lo lleva a hacerlo? Yo creo que uno es profundo, función ideológica. Yo creo que ese...
1: Sí, quería tomar el tema económico que tú planteas, claro, porque la Argentina estaba en la ruina después del gobierno de Cristina Fernández de Kirchner, o sea, ¿no?
0: No, de Fernández.
1: De Cristina Fernández, perdón, de Kirchner.
0: No, de Fernández, de...
2: Alberto Fernández.
1: De Alberto Fernández. Pero que venía, así exactamente, pero venía de antes, ¿no? Porque también hoy día, frente a la crisis económica que estamos viviendo, de un país que no logra sacar de subir la cabeza, en las cifras de esta semana ni más que han sido malas, veía una entrevista en una radio amiga donde hablaba Rodrigo Wagner, economista, doctor de la Universidad de Harvard y profesor de la Escuela de Negocios de la Universidad Adolfo Ibáñez, que dice, siguieron con publicidad negativa, que es muy efectiva en lo electoral, pero que cuando estás guiando la economía afecta. O sea, en el fondo dice, una cosa fue el pencinazo cuando asumió el gobierno y otra es que esto de que Chile se cae a pedazos, todo ese discurso pesimista, catastrófico, terminó afectando la economía, o sea, terminó generando un efecto dominó. Me llama la atención eso porque ayer cuando veía lo del Foro de Madrid decía, esto como que todavía es un poco el tono de campaña. Todavía no es como...
0: Bueno,
1: terminaste afectando tu economía con ese discurso.
0: El Foro de Madrid, como digo, cuando yo hablan de la ultraderecha me parece un poco vago. Lo que caracteriza el Foro de Madrid es que son todos gobiernos que están en permanente campaña. Es una forma de hacer política de permanente campaña, de permanente oposición. O sea, por más que tú seas gobierno, siempre eres oposición. Y esto funciona muy bien en países que están en desesperados, digamos, que están viviendo un estado de gran desesperación. Kast lo está probando en un país que no está en tanta desesperación y parece que lo que está dando resultado este experimento es que no funciona, digamos, que si tú no tienes la economía como la Argentina, decir que el país está en la ruina solo hace que el país esté en la ruina, digamos. Era bastante evidente, no yo no sé nada de economía, pero si me hubiese preguntado el ministro Quiroz, lo hubiese dicho, no digas que tu país está en la ruina porque estás atrayendo la ruina.
2: No te pregunto.
0: No me preguntó, fíjate, y yo estaba ahí esperando. Pero no sé, yo lo discutimos a mí aquí mismo, es de primer semestre de economía, digamos, que hay que manejar la expectativa y que si tú dices que no hay plata, termina por no haberla, digamos. Y si dices que hay plata, termina por haberla.
2: Tu teoría de que cuando menos plata había que ir a los mejores restaurantes.
0: Exacto.
2: Hay que escribir un libro sobre eso.
0: No ir a los mejores restaurantes, pero no congelas la economía si tú no haces eso. Pero claro, por eso digo, pareciera que Kast y compañía son lo más moderado, lo más agradable y lo más sensato de este club. De personas con el pelo escarmenado, digamos, que gritan y que

0: pero yo digo que al revés, porque digo que en Argentina se entiende a Milei, en Colombia se entiende a Asprilla.
1: ¿Tiene problema que se haga el Foro de Madrid? Foro Madrid se llama en realidad, no de
0: qué
1: Madrid.
0: Pena que no lo hagan en Madrid, sería más entretenido.
1: No, sí, lo hicieron allá también, pero tú ves como un que democráticamente no se debería permitir. No tiene problema con eso.
0: El problema. Creo que no fue muy astuto de parte del gobierno, porque está creando dentro de su propio sector, después de la reforma constitucional, después de todo, está creando un polo, está como creando algo que va siendo cada vez más fuerte, que es dentro de la derecha no republicana, digamos, un descontento. Y ese grupo se está haciendo fuerte, digamos.
1: Hoy es 4 de septiembre, hoy día se me olvidó preguntarte eso al inicio. ¿Votaste a prueba tú?
0: Pucha, no lo puedo decir. Un voto secreto. En todo caso, me alegré profundamente que ganara rechazo, digamos. Me pareció.
1: ¿Y por qué? ¿Por qué no quieres decir?
0: Porque
2: ¿para qué?
0: ¿Para qué? Hablemos de otras cosas. Oye, qué lindo está.
2: Estoy rodeado.
0: A mí lo que más me llamó la atención que para mí es un gran objeto de estudio todo lo que pasó en ese momento.
2: ¿En el estallido? En la convención, me pareció que la
0: solución del estallido a través de la constitución
1: habla de una buena idea.
0: Habla de lo que somos como país, digamos, que estábamos quemando la ciudad y dijimos, bueno, mejor hablemos de constitución. Y tuvimos muchos meses de gente hablando de la forma de Estado, en los matinales, en vez de beber asesinato y gente que le pone wasabi al perro, teníamos gente hablando de la forma del Estado, las leyes. Estoy diciendo como algo muy bueno. Fue muy bueno todo eso, creo que fue muy bueno. El mamarracho, como se le llama, era un buen resumen de todo lo que no hay que hacer junto.
2: Pero como que hubo un delirio, había un delirio.
0: Pero fue un delirio legal, un delirio escrito, y tuvo una ventaja maravillosa que pocas veces se da. Todos los que perdieron no estaban enojados al día siguiente y no han vuelto a hablar del
2: tema.
0: Claro,
2: pero o sea, no sé, bueno, porque salieron derrotadísimos cuando tú, un 62% rechaza aquello que tú hiciste.
0: Cuando se supone que la plurinacionalidad está en el centro de tus problemas, es el problema central de tu mundo, tú pierdes y te quedas callado un rato, pero vuelves a hablar. No, es que ni siquiera, cuántos años después, ni siquiera se ha vuelto a hablar la palabra de plurinacionalidad. Lo que indica que muchas de las cosas que estaban en el centro de esta convención no eran sinceras ni eran reales, y venían, y en eso tiene un poco razón Milei, venían de un calentamiento intelectual.
1: Delirio.
0: La universidad americana, digamos, inglesa, que llenan, y francesa también, que llenan de ideas que no sirven para nada, digamos. Exceso de becas.
1: Entonces estás con la ministra que quiere recortar.
0: Bueno, yo creo que muchas de las cosas que se dicen acá son sensatas, digamos. Sí, ¿no?
2: Ahora, es interesante, quizás, como en el batido total, como la institucionalidad de nuestro país, incluso en los momentos de mayor afiebramiento y delirio, operan. Así fue durante el estallido. También ahora la discusión, por ejemplo, de nuevo estado de excepción, de facultades, como que hay una institucionalidad que se para encima y una ciudadanía que no deja pasar estos delirios. Me llama la atención eso.
0: O sea, en el estallido no digamos que fuimos demasiado sensatos.
2: No, por eso.
0: Fuimos bastante insensatos. Pero sí, yo creo que por supuesto hay un orden de las cosas, y yo creo que sí la constituyente ayudó a muchos chilenos a darse cuenta de lo mucho que sabía de algo que se supone que no sabía nada.
1: Claro.
0: Y lo mucho que quería instituciones que pensaba que no quería. Bien. Ahora, yo creo que la discusión sigue siendo desde la idea exagerada de la convención de que todo Chile estaba viviendo una situación de injusticia social horrible, a la idea de que la injusticia social no existe, creo que son dos.
1: Nos fuimos al otro polo.
0: Rafa,
1: te damos las gracias. Que esté muy bien.
2: Rafael Gumucio.
1: Hasta la otra semana.
2: Nos vemos. Muchas gracias. 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
2: Viene ahora Tamaño Carta con Bárbara Espejo y luego Mercado Central con Gabriela Villalobos. Nosotros nos encontramos el lunes tempranito. Gerardo Gómez.
1: Por supuesto.
2: En Primera Pauta.
1: Que esté muy bien.
2: Buen fin de semana. Chao.

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1: Cuando Vincent Van Gogh dejó París en 1888, enrumbó a la Provenza en búsqueda de su propio Japón, inspirado en la pintura japonesa. Los colores que buscaba no estaban ahí. Al llegar, los campos estaban palideciendo bajo la nieve, pero no tardaría el artista en develar su encanto también, incluso entumecido. Al día siguiente de llegar a Arles, le escribió a su hermano Theo. 21 de febrero de 1888, mi querido Theo. Durante el viaje pensé en ti como mínimo, tanto como en la nueva región que estaba viendo. Y ahora empezaré por explicarte que hay unos 2 palmos de nieve por todas partes y aún sigue cayendo más. Arles no me parece mayor que Breda o Mons. Antes de llegar a Tarascón, vi un magnífico paisaje de inmensas piedras amarillas. En el pueblecito, entre esas rocas, había filas de arbolitos redondeados con hojas verde oliva y de un verde grisáceo. Pero aquí en Arles, el campo parece plano. He visto algunas espléndidas extensiones rojas de tierra plantada con viñedos sobre un fondo de montañas del lila más delicado. Y los paisajes nevados con las cimas blancas contra el cielo tan luminoso como la nieve eran como los paisajes invernales que pintaban los japoneses. Siempre tuyo, Vincent. El estado emocional del pelirrojo mejoró de golpe. 4 días más tarde le confirma a su hermano. 25 de febrero de 1888, mi querido Theo, mi sangre está realmente empezando a pensar en circular, que ya es más de lo que nunca hizo durante ese último periodo en París. No podría haberlo aguantado mucho más. Siempre tuyo, Vincent. Las cosas se pondrían oscuras algunos años después, y en vez de cartas a Theo o a su amigo Gauguin, Van Gogh, despechado, le envió a una mujer una de sus orejas. La próxima semana en Tamaño Carta empezamos a revisar una colección dedicada a las fiestas patrias, no se la pierdan. 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
1: Muy buenos días, 9 de la mañana con un minuto. Cerramos la semana aquí en Mercados Centrales. Viernes 4 de septiembre, día en el que se va a conocer la cifra de desempleo en Estados Unidos. Durante esta semana hemos estado muy centrados en la macro en nuestro país después del decepcionante dato de desempleo, el decepcionante dato laboral también que se dio a conocer hace una semana exacta, en la que se mostró que la tasa de desocupación nacional se ubicó en 9,5%, y se incluyó además un dato del cual no se ha estado hablando tanto en realidad en el último tiempo, que tiene que ver con el tiempo promedio que uno se demora en encontrar un nuevo empleo. Por primera vez se estaba incluyendo ese dato en el reporte del INE y, bueno, el dato también es negativo. 8 meses en promedio nos estaríamos demorando en nuestro país por encontrar una nueva plaza laboral. Pero les decíamos que este viernes marca la entrega del dato laboral de Estados Unidos y ahí las cifras son positivas dependiendo de la vereda en la que uno se para, porque la economía de ese país sumó 162.000 nuevos puestos de trabajo en agosto, fue mayor a lo que estaba esperando el mercado, y la tasa de desocupación se ubicó en 4,1%. Bueno, buenas noticias dirían ustedes, ¿no? Yo también lo digo, pero les decía que en realidad depende desde dónde uno se para, porque a los mercados no les gusta mucho cuando el dato de desempleo está tan por sobre lo que se estaba esperando, en momentos en que se está discutiendo sobre una eventual alza en la tasa de interés del Banco Central de Estados Unidos. La Reserva Federal no solamente se preocupa de la estabilidad de precios, sino que tiene en su mandato expreso también vigilar el pleno empleo. Y por lo mismo, no solamente mira cómo se están comportando los valores de la energía, de los alimentos, que es lo más volátil, o lo de los servicios, por ejemplo, que sería algo más central, sino también cómo se está comportando el mercado laboral. Y con los precios de la energía subiendo, con Hormuz todavía cerrado, ¿no? No se sabe lo que va a pasar ahí y al parecer es un embrollo bastante más largo de lo que pensábamos hace 2 meses, en realidad. Bueno, este dato laboral viene a mostrar además que si la economía anda bien, si el empleo sigue sumando nuevas plazas de trabajo, en realidad hay espacio entonces para subir la tasa, ¿no? Eso podría estar pensando la Reserva Federal y eso es lo que está en este minuto también viendo el mercado, porque en el minuto en que se publicó este dato, los mercados se fueron a pique. En Estados Unidos. Estaban los futuros con algunas ganancias, esperando lo que era este dato, pero es impactante ver los gráficos de lo que sucedió hace solamente algunos instantes cuando se publicó esta cifra de desocupación en Estados Unidos, porque el gráfico muestra que de verde pasamos, pum, de un minuto a otro al rojo. Un rojo no muy profundo, pero de todas maneras la reacción del mercado ha sido negativa porque están interpretando esto como que la Fed en realidad podría estar subiendo la tasa, algo que no le va a gustar nada tampoco al presidente de Estados Unidos, Donald Trump, quien estuvo presionando muchísimo al expresidente de la Fed, Jerome Powell, para que bajara la tasa para poder activar la economía. Bueno, fueron muy públicas las presiones, fueron muy comentadas también por lo negativo que es mezclar la política fiscal con la política monetaria, la presión que puede existir y la poca independencia que podría existir. Llega finalmente Kevin Warsh, quien era el hombre elegido por Donald Trump, y bueno, al parecer la decisión va a ser igual a lo que podría haber sido si es que continúa Jerome Powell. Bueno, hablamos de economía estadounidense, vamos a hablar también de actividad local, vamos a hablar de los desafíos de largo plazo que enfrenta nuestra economía, el impacto de la caída de la tasa de natalidad, pero también vamos a hablar de industrias creativas. Hoy tenemos un gran programa de día viernes. Sean todos bienvenidos a este nuevo capítulo de Mercado Central.
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1: El presidente José Antonio Kast afirmó en el Foro Madrid que no fue electo para derrotar a la izquierda, sino que para enfrentar el crimen organizado, la pobreza, la corrupción y el desempleo. El mandatario llamó además a mantener el contacto directo con la ciudadanía y hablar siempre con la verdad.

0: Los presidentes José Antonio Kast y Javier Milei reafirmaron la soberanía chilena sobre la totalidad del Estrecho Magallanes en medio de la tensión entre ambos países. Los mandatarios abordaron el tema durante su encuentro en Santiago y destacaron el buen estado de la relación bilateral. El alcalde de San Bernardo, Christopher White, le pidió al presidente Kast que lo acompañe el 17 de septiembre, fecha en que estaba previsto un atentado en su contra. Lo instó a poner el pecho a las balas juntos y mantener todos los resguardos necesarios para mantener las celebraciones de fiestas patrias. En primera pauta, la vicepresidenta de la Asociación Chilena de Municipalidades calificó de sumamente complejo el caso de Christopher White y advirtió que marca un punto de inflexión para los municipios. La jefa comunal sostuvo que el crimen organizado no le puede ganar al Estado. La Fiscalía abrió una investigación por eventuales delitos informáticos vinculados a Fernando Cerimedo en Chile. La indagatoria fue instruida por el fiscal Francisco Yacir tras una denuncia del diputado socialista Juan Santana. Michelle Bachelet sinceró el complejo escenario de su candidatura a la Secretaría General de la ONU y reconoció que no cree que será elegida. La expresidenta hizo la declaración a días de un nuevo sondeo clave del Consejo de Seguridad. El presidente argentino Javier Milei anunció sanciones contra empresas que operan en las Malvinas y la construcción de una base naval en Tierra del Fuego. El mandatario pidió a los países aliados no hacer vista gorda ante la explotación de la zona. Y los comentábamos al inicio del programa que los mercados están en este minuto operando con algunas bajas en el caso de Estados Unidos a causa de la entrega del dato del mercado laboral. Los futuros del S&P 500 están cayendo 0,23, los del Dow Jones están bajando 0,3, el Nasdaq se está salvando por ahora. Se mantiene estable, subiendo apenas 0,02%. Lo que no está tan estable es el precio del petróleo. Está cayendo en esta jornada 1,4%, $89.99, justo por debajo de la barrera de los 90, en el caso del WTI. El Brent está bajando 1,2%, $94.40, y los futuros de cobre están bajando 0,5%, $6.63 la libra. El tipo de cambio en esta jornada está subiendo con bastante fuerza, lo está haciendo en 6 pesos con 20 centavos a 937 en medio de un fortalecimiento global de la divisa a causa justamente de los datos de desempleo en Estados Unidos.
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0: Hemos hablado mucho de los desafíos en el corto plazo en materia económica, lo decíamos recién, esta cifra decepcionante de actividad, un mercado laboral también muy truncado, y vamos a sumarle ahora otros desafíos de largo plazo. Un par de cifras antes de empezar con esa conversación. Actualmente Chile tiene la menor tasa de fecundidad de Latinoamérica y se ubica entre los niveles más reducidos del mundo. A comienzo de los 90 el promedio de hijos por mujer era de alrededor de 2,5, es decir, por sobre la tasa de reemplazo, y en 2024 cayó a 1,03. Bueno, esto plantea una serie de desafíos en materia económica, en materia social. Y para hablar de ellos nos acompaña Rodrigo Krell, secretario ejecutivo de la Comisión Nacional de Evaluación y Productividad. Rodrigo, muchas gracias por acompañarnos tanto tiempo. No nos visitabas hace rato.
2: No me invitabas, no. Encantado siempre de estar con usted.
0: Rodrigo, vamos a hablar de la participación que tuvo la Comisión Nacional de Evaluación y Productividad en una de las sesiones de Chile Renace, ¿no? Que es este grupo de trabajo transversal en el que se aborda el desafío que supone la caída de la tasa de natalidad. Y la mirada en general aquí es, o ha sido en nuestro país históricamente, cómo subimos la tasa de natalidad, ¿no? Se asume que es un problema, ¿cómo la subimos entonces? Pero estuve revisando la presentación que hicieron en la comisión y por lo que entendí, lo que están planteando es que es tremendamente difícil subir la tasa de natalidad. Lo único que se ha logrado en el mundo es frenar un poco la caída, y que por esto en realidad se debería hacer frente al desafío desde otra perspectiva. ¿Lo interpreté bien o no?
2: Sí, ese es básicamente uno de los mensajes centrales de este estudio que inició la Comisión Nacional de Evaluación y Productividad por voluntad de su consejo, que lo inició, digamos, de oficio. Uh-huh. Dada la preocupación que ya existía, estábamos viendo cifras de natalidad muy bajas y decidimos mirar y ver qué es lo que está pasando, qué podemos hacer al respecto, cuáles son las consecuencias

de esta baja sobre la productividad y si hay algo que se puede hacer para modificar esa realidad. Y lo primero que nace, lo primero que sale de la evidencia, de mirar las experiencias de otros países que han pasado por esto un poquito antes, es que hay re poco que hacer para revertir esa realidad de la menor natalidad. Es un fenómeno bastante complejo que no entendemos muy bien. Si bien sabemos, y hay un patrón muy claro, en que a medida que los

0: razones económicas, porque tiene una realidad material distinta, revertir eso vía económica, pensando, por ejemplo, en incentivos, como han hecho muchos países, algunos países en Europa, rebaja de impuestos, bonos, no tiene mucho efecto. Comparado además con lo caro que son esas políticas. Son muy, muy caras. Si pagas, por ejemplo, por hijo nacido, ¿cierto? No solo pagas por los hijos adicionales que logras, ¿cierto?, que nazcan gracias a esa política, pagas por los que hubieran nacido igual. Entonces eso es muy...
1: ineficiente.
0: Es muy ineficiente y la verdad no modifica la realidad. Por lo tanto, el foco del estudio es más bien en cómo nosotros, por una parte, nos adaptamos a esa realidad, hacemos cosas para que no nos pegue negativamente y aprovechamos los factores positivos, que también los hay.
1: Ahora, cuando uno piensa en factores positivos, lo único que se me ocurre en realidad es un menor gasto en educación. Y sería, ¿o no?
0: Bueno, efectivamente uno lo puede ver así, si es que hay menos niños, sobre todo en un periodo de transición, en que todavía no pega, que tenemos igual o proporción una buena proporción de gente en edad de trabajar y pocos niños, uno podría reducir el gasto en educación o podría gastar lo mismo
1: y, en salud después,
0: entre comillas, sí, o gastar lo mismo en educación y profundizar el capital humano. Esa es como la jerga técnica fome de economista. Pero uno puede gastar más por niño y por lo tanto eso puede ayudar a revertir vía mayor productividad futura el efecto negativo que puede tener. O uno puede destinar esos recursos a otras prioridades como salud, etcétera.
1: Claro.
0: Lo importante es que aquí hay un periodo que llamamos bono demográfico, que es porque eventualmente uno va a llegar a una sociedad muy envejecida, ¿cierto? La pirámide poblacional invertida, sí, etcétera. Pero hay una transición en la que tienes pocos niños, todavía no tantos adultos mayores fuera de la fuerza de trabajo, pero una cantidad importante de gente en la fuerza de trabajo. Y esa es una etapa en que aún puede aumentar el crecimiento per cápita, ¿cierto? Y tienes esta idea de que puedes o destinar recursos que antes eran educación para otra cosa o gastar más por estudiante.
1: Claro, esto suena muy lógico, mirando las cifras, mirando lo que ha sido el desarrollo también de la inteligencia artificial generativa, uno diría, ok, esta es la solución finalmente. Pero hay una serie de trabajos en los que en realidad la IA no nos va a ayudar a ser más productivos, ¿o sí? Es la solución.
0: Mira, eso es una gran, gran incógnita. Hay mucha especulación al respecto y poco todavía dato duro porque no hemos visto desplegada esta tecnología en su potencial. Tenemos algunos casos particulares de éxito de que vemos fuertes aumentos de productividad, pero los datos agregados macro no se ve este gran aumento de la productividad gracias a la inteligencia artificial. Pero igual uno puede hacer otras cosas. Uno puede mejorar la educación, ¿cierto? Vía este mayor gasto por estudiante, cambiar algunas prioridades. A veces también estos desafíos, que la cosa se te ponga más difícil como país, te obliga a innovar, te obliga a tomar algunas decisiones más difíciles que te benefician en el largo plazo. Entonces, esas cosas pueden pasar. No está garantizado para nada, ¿cierto? Depende mucho de la economía política que sea la concreta en ese periodo de tiempo.
1: ¿De qué país queremos?
0: Exactamente. ¿Y qué política vamos a tener para ver si es que esas oportunidades las podemos aprovechar o no? Entonces aquí hay riesgos y oportunidades que plantea esta realidad. Lo que creemos que no es una buena idea es centrarse en, ok, ¿qué hacemos para que haya más guagua? Eso por el lado, por lo menos económico, es muy difícil que ocurra, porque la gente dice, cuando hay estudios, se le pregunta por qué, dice, bueno, porque no me alcanza. Es una razón económica por la que no quiero tener tantos hijos. Pero la verdad, la situación económica de esta familia hoy no es peor que la que había en los años 60, 50, cuando había muchas más guaguas por hogar. Es que cambió una cosa psicológica de las expectativas que tiene la familia y eso es muy difícil de revertirlo con un bono que va a ser al final siempre marginal comparado con el tremendo gasto que es, sabemos, tú y yo, Gaby, tener niños. Sabes que también estás en edad de niños más o menos pequeños.
1: Ahora, Rodrigo, cuando uno conversa con algunos integrantes de la comisión, el argumento en general es no es que queramos que la gente tenga más guaguas porque sí, sino que se tenga el número de niños que uno realmente quisiera tener. Porque hay encuestas que demuestran que en realidad la tasa de natalidad o los hijos que estamos teniendo son menos de los que nos gustaría. ¿Qué es lo que tú dices de otra manera, tal vez? Cuando se le pregunta a alguien si es que quiere o no tener hijos, dice no porque son muy caros. Tal vez hay una falta de honestidad en la respuesta, pero al parecer sí habría un espacio. Ese es el argumento. Yo entiendo el otro argumento que planteas tú.

0: Que yo creo que también ha sido poco abordado en general, porque es políticamente incorrecto tal
1: Sí,
0: vez decir de que hay que ser más productivo y no tener más guagua,
1: claro,
0: que
1: yo estoy
0: es
1: súper
0: eso.
1: de acuerdo en que aquí hay que reconocer además que hay realidades heterogéneas, muy distintas. Hay algunas familias que tienen problemas, ¿cierto?, de infertilidad, por ejemplo, donde hay otras políticas de apoyo, ¿cierto?, a la fecundidad que pueden ser útiles. Hay otras en que algunas familias hay gente, sobre todo en algunas generaciones más jóvenes, que dicen, no, porque voy a traer niños a este planeta, que el cambio climático, que todas esas cosas. Hay realidades distintas. Pero vía hacer más conveniente en el corto plazo tener cierto familia, vía bonos
0: Transferencia.
1: o promesas de bajar impuestos, como han hecho en Hungría y en Polonia y otros países, la verdad, eso tiene muy, muy, muy poco impacto. Entonces, la verdad, todavía ni siquiera entendemos bien qué es lo que nos pasó, porque la caída de la natalidad en Chile fue muy brusca. De repente pasamos del patrón normal de que nos estábamos poniendo más de clase media y bajaba de a poco, y post, no sé, 2019 más o menos, se pegó una baja tremenda en que básicamente lo que desapareció ahí es el embarazo adolescente. Hay muy, muy poco, pero también embarazo bajo los 25 e incluso 30 bajó muchísimo. Entonces, entender esa realidad y saber en verdad qué va a pasar con esas mujeres potenciales madres después es clave, porque están todas postergando, o una gran cantidad, ¿cierto? Una mayoría de mujeres están postergando la maternidad o están out y simplemente no quieren. Son dos escenarios súper distintos para el
0: Sí,
1: futuro.
0: y lo que tú dices también es bien importante. La caída en la tasa de natalidad se provocó en nuestro país porque se redujeron drásticamente los embarazos de los menores de 25 años, que son principalmente mujeres que estaban estudiando, o el embarazo adolescente. Es decir, hay una externalidad positiva también. De por qué bajó la tasa de natalidad, que tiene que ver con una mayor inversión tal vez en capital humano también de una parte de la población. Ahora, ¿por qué eso no se ha traducido tampoco en una mejora económica? Porque uno diría, ok, si hay menos embarazo juvenil, las mujeres están terminando el colegio, están estudiando más en la universidad, eso también podría ser una razón de por qué se redujeron los embarazos menores de 25 años, no lo explica todo, ciertamente, pero sí parece ser una explicación plausible, pero esas mujeres tampoco están entrando al mercado laboral, al parecer.
1: Claro. Bueno, ahí hay dos temas. Uno es una realidad de que, ¿cierto?, tenemos más años promedio de educación, tenemos una mayor cobertura de educación que ha llegado también a muchas mujeres. Y eso sí se traduce finalmente en una mayor productividad. No se notará tanto, pero sería peor sin ello, ¿ya? Pero por otro lado, lo que tú tienes también es que ese aumento en la educación está mediado por la calidad de esa educación. O sea, el impacto que va a tener para la productividad va a depender de qué exactamente están estudiando esas personas y con qué calidad. Y es donde tenemos graves dudas en Chile. Entonces, lo que pasaría en otros países con otros sistemas educacionales, a lo mejor más efectivos, que sí se traduciría en un mejor desempeño económico, aquí lo tenemos un poco en duda. Y no hemos tenido esa discusión, creo yo, tan en serio.
0: Sí, ahora ayer estuve buscando evidencia internacional con la mirada que ustedes han planteado en esta semana de mejorar la productividad en vez de centrarnos solamente en políticas de aumentar la tasa de natalidad y encontré poca evidencia de éxito tampoco de esa mirada. Ustedes están más dedicados a eso, ¿hacia dónde hay que mirar?
1: Sí, yo creo que hay que mirar, por una parte, a experiencias exitosas en otras partes, que
0: ¿Cómo
1: sí,
0: cuáles? Claro.
1: es difícil. Es difícil siempre. Uno puede ver incluso experiencias súper exitosas en países con muy buena educación, pero que tienen un sistema completamente distinto y no lo vas a adaptar a Chile. Pero también hay que mirarse a uno mismo y decir, bueno, ¿en qué la embarré? Y en Chile hemos hecho cosas que a lo mejor han dañado esa efectividad del sistema educacional.
0: ¿Cómo cuáles?
1: Hemos tenido algunas. Bueno, yo creo que ha habido, y aquí estoy hablando de mi opinión más personal, no de la
0: La
1: oficial de la
0: comisión.
1: comisión, pero yo creo que ha habido un foco muy excesivo en el debate de educación en Chile desde hace décadas, al menos, en temas del financiamiento, cosas grandes como, bueno, vamos a tener el modelo, el lucro, y poco pensar en, bueno, qué es lo que estamos enseñando, cómo se está enseñando, más el ir a la técnica de pedagógica, ¿cierto? Y cómo hacemos la educación más efectiva. Tenemos también un deterioro en seguridad que impacta la calidad, ¿cierto?, de la educación. Tenemos estos casos que no se veían tanto antes, ¿cierto?, de violencia en colegios, que cuando tiene un colegio con ese nivel de violencia, no puede pasar nada bueno ahí.

0: sea, que olvídate de enseñar, olvídate de aprender. Está ahí, ¿cierto?, esquivando molotov, poco menos. Entonces, eso lo hace bien complejo. Y por lo tanto, es bastante. Bueno, se abren bastantes escenarios acá. Otro punto que quería tocar, sí, no quería que se me olvidara,
1: sí,
0: es que una de las formas en que un cambio demográfico tan grande se traduce en un cambio en productividad es que cambia la estructura de los mercados. O sea, vamos a tener que destinar mucho recurso a proveer cuidado de adultos mayores, que es un área donde es especialmente difícil aumentar la productividad, ¿cierto? ¿Cómo haces escalable? ¿Cómo una persona o a veces dos personas por, depende de la condición de salud, por cuidado, ¿cierto? Y cuando eso se hace más masivo, es difícil también que la economía se ponga más productiva. Entonces, sí, vamos a tener que, a lo mejor apoyados por inteligencia artificial, diseñar, ¿cierto?, mejores sistemas de cuidado. Tenemos un estado, yo creo, poco preparado para el cuidado de adultos mayores. Hay una carta en una columna de opinión, creo, del ministro, exministro Mañalich, hace poco, hablando de cuánto del ratio del gasto privado versus gasto estatal por cuidado de adultos mayores. Y es brutal. El Estado, la verdad, no está preparado para eso. Y ahí también hay una oportunidad de hacer una inversión en infraestructura, en mejorar muchos aspectos que ahora están dejados a la informalidad.
1: Sí, ahora la Comisión Nacional de Evaluación y Productividad, volviendo al tema de inteligencia artificial, ha estado estudiando también el impacto que puede tener esto en el futuro, y también es tremendamente difícil. ¿Qué conclusiones han estado sacando? Porque, como tú decías antes, la evidencia también es tremendamente escasa, porque esta es una tecnología relativamente nueva. Y que además no ha tenido el impacto en las cifras agregadas que uno hubiese esperado con la revolución que decían los mismos empresarios del mundo tecnológico que esto iba a tener.
0: Sí, bueno, eso es verdad, eso todavía no se nota en las estadísticas de productividad de ningún país, ni siquiera los que están más avanzados, pero eso no significa que el efecto va a ser cero. Otros cambios tecnológicos así de profundos demoraron mucho tiempo en tener efecto porque hay un proceso de difusión, muchos procesos que se tienen que adaptar a esa nueva realidad. El caso típico es la electricidad, ¿cierto? Hubo que reconstruir todas las fábricas para adaptarlas a eso, ¿cierto? Un proceso que fue bastante lento, como 30 años, creo, los que han estudiado. Y por lo tanto, ahora no esperamos que esto demore 30 años, va a ser más rápido probablemente, pero todavía no hemos llegado a ese punto como de inflexión. Es que está en todos lados y encontramos la forma de solucionar los problemas que teníamos con esta solución. Todavía es una solución un poco en busca de algunos problemas, pero yo creo que eso va a ir apareciendo solo a medida que, ¿cierto?, las necesidades de las empresas, de los consumidores, de las personas, se van manifestando y van se van transmitiendo en la estructura de los mercados.
1: Claro. Rodrigo, ustedes hicieron la presentación como Comisión Nacional de Evaluación y Productividad esta semana ante la Comisión de Chile de Renace, ¿no? ¿Esta semana?
0: Fue la semana pasada.
1: La semana pasada. Este es un grupo transversal, está siendo liderado por Monía José Naudón de la Universidad Adolfo Ibáñez, pero con representantes también del mundo académico, de los centros de pensamiento, algunos con sensibilidades más cercanas al gobierno. ¿Cómo se tomaron este argumento de que en realidad invertir en aumentar la tasa de natalidad es tremendamente ineficiente?
0: Mira, yo no te sabría decir exactamente. Yo creo que se tomaron muy en serio las cosas que dijimos. Están todas respaldadas por evidencia dura. No estamos especulando sobre estos temas. Yo creo que algunas cosas que ya sabían, otras que a lo mejor no le hayan dado el énfasis suficiente, pero esta comisión va a sesionar ya varias veces más hasta hacia fin de año, y van a tener que sopesar lo que nosotros dijimos con otras opiniones, con otras visiones. El tema de partida, el tema de la fecundidad no solamente tiene consecuencias económicas, y probablemente las económicas no son las más importantes ni siquiera, y por lo tanto hay que entrar a conjugar muchos otros factores y tomarle y darle el peso a nuestro estudio que merece, que no es 100%.
1: Tú decías ahí, las consecuencias económicas tal vez no son las más importantes. ¿Por qué no?
0: Mira, a mí se me ocurre esto tiene consecuencias antropológicas, sociológicas, ¿cierto? Y de felicidad para una sociedad que puede ser más importante. No digo que necesariamente lo sean, pero hay que también tenerlas en cuenta.
1: Sí.
0: A nosotros se nos acusa.

0: economista,
1: Sí.
0: ¿cierto? Ser economicista, de solo mirar eso, y hay que estar muy consciente de que esto tiene otras implicancias. En otros países, en otras latitudes, o sea, la preocupación es geopolítica, es defensa. Mi vecino está creciendo, yo me estoy achicando.
1: En Medio Oriente, sobre todo, claro.
0: Medio Oriente, o sea, es una preocupación. En China tiene un problema de fecundidad tremendo,
1: sí. También.
0: Y además de lo económico, están preocupados por cómo eso debilita su poder geopolítico.
1: Sí.
0: Entonces, esa preocupación creo que es menor en Chile. Tenemos un barrio más tranquilo, hay algunos ruidos ahora justo coyunturales, pero estamos en un barrio excepcionalmente tranquilo, donde esas preocupaciones son, creo yo, todavía, toquemos madera, sí, gracias a Dios, menores.
1: Sí.
0: Esperamos que siga siendo así.
1: Rodrigo Krehl, secretario ejecutivo de la Comisión Nacional de Evaluación y Productividad, muchas gracias por habernos acompañado en Mercado Central.
0: Muchas gracias.
1: Que estés muy bien. 9 de la mañana con 27 minutos, sea para la casa propia o para inversión, di adiós a arriendo con el crédito hipotecario de Banco Internacional, que te da hasta 80% de financiamiento. 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Y con ese mensaje nos separamos, pero solamente algunos instantes. A la vuelta vamos a estar comentando sobre un estudio que encargó el Teatro del Lago para ver el impacto que tiene este establecimiento que, como decía Rodrigo Krehl recién, no hay que ser solamente economicista, uno mira la estética, el sonido que tiene y se maravilla. Bueno, los invito a maravillarnos también con el impacto económico que ha tenido para la zona en el siguiente bloque.
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1: 9:31, comenzaron las operaciones en la Bolsa de Comercio de Santiago en este viernes 4 de septiembre. Vamos a ver cómo amaneció la bolsa en un entorno internacional más bien negativo. El IPSA está cayendo 0,62%. Vamos a ver quién está arrastrando principalmente al indicador. SQM y las sociedades Cascada están cayendo. También está bajando Concha y Toro, SMU, Salfa, Enel, Copec. Es una cosa más bien transversal, pero que está siendo liderada también por una caída en las acciones de SQM y sus sociedades controladoras. A nivel internacional, les decíamos que tuvimos cifras positivas en el mercado laboral en Estados Unidos, pero esto está siendo tomado de manera negativa para el mercado porque podría ser una señal para que la Reserva Federal en Estados Unidos pueda subir la tasa en los próximos meses. El S&P 500 está cayendo 0,07%, el Dow Jones está bajando 0,14%, los futuros estaban apuntando a una apertura con una baja más pronunciada, finalmente están subiendo, están bajando un poquito menos de lo que hicieron cuando se publicó el dato de empleo en Estados Unidos. Vamos a revisar qué está pasando por el lado de las materias primas. El barril de petróleo está cayendo, el WTI está bajando 1,16 a $90.24. El de Brent está bajando también 1% a $94.56. Los futuros de cobre están bastante estables, caen, pero solamente 0,07%, $6.66. Y esto podría darle algo de apoyo al tipo de cambio, al dólar en nuestro país, que además se está fortaleciendo porque a nivel internacional el dólar está subiendo y en nuestro país está avanzando 6 pesos con 20 centavos a 937.
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1: 9:34, conversábamos recién con el secretario ejecutivo de la Comisión Nacional de Evaluación y Productividad sobre los desafíos en el largo plazo de la tasa, de la caída en la tasa de natalidad, y él decía, bueno, no hay que mirar solamente el aspecto económico. Claro, este es un programa en el que hablamos de economía y en general miramos desde la perspectiva económica varias otras temáticas, la temática social como la caída en la tasa de natalidad. Nos falta hablar muchas veces de cultura en este programa porque ahí en general el link entre la economía y la cultura no ha sido tan estudiado. Es evidente que hay un impacto positivo, están las industrias creativas además, pero en general es un tema que se deja bastante de lado y queremos compensarlo hoy. Queremos hablar de eso a propósito de un estudio muy interesante que se publicó hace algunas semanas por segunda vez sobre el impacto económico del Teatro del Lago, y para eso nos acompaña su director ejecutivo, el director ejecutivo de la Fundación Teatro del Lago, Gonzalo Larenas. Gonzalo, un gusto tenerte con nosotros aquí en Mercado Central. ¿Cómo estás?
3: Todo bien, muchas gracias por la invitación y feliz de contarles cómo aporta el Teatro del Lago en la economía.
1: Bueno, y lo estás haciendo también desde Frutillar, ¿no? O desde Puerto Varas. Así es. Estás establecido 100%
3: desde Frutillar.
1: Desde Frutillar. Gracias. Gonzalo, la Fundación Credicorp lleva 2 años calculando el impacto económico que genera el Teatro del Lago. ¿Por qué sintieron la necesidad de hacerlo, de evaluar cuál era el impacto económico de este establecimiento para la zona?
3: Primero porque Teatro del Lago sabemos que es uno de los edificios más importantes en cuanto a infraestructura cultural en Chile, y para entrar, ¿cierto?, en el mundo de la filantropía y para mantenerse, ¿cierto?, con todos nuestros aportantes, hoy día la filantropía está girando hacia una filantropía más estratégica. O sea, cuando yo dono, busco que esa donación genere un impacto. Y ese impacto no solamente es social, también es económico y se ve en el desarrollo de lo que nosotros hacemos. Es por eso que el año 2018 primero fue la primera medición que hizo Fundación Credicorp y el año 2025 fue la segunda medición que hizo, y tuvimos los resultados hace poco que obviamente nos permiten seguir trabajando.

0: trabajando y cada vez más convencido de que estos datos no solamente sirven para nosotros, sirven para todas las organizaciones culturales del país.
1: Claro, y en este estudio se muestra que se generan 17,5 millones de dólares para la zona. ¿Cómo llegaron a ese número?
0: Así es, el primero hay que dividirlo en dos. El primero es el impacto directo que genera el Teatro del Lago gracias a su funcionamiento es de 3 millones de dólares al año. Y el impacto indirecto, que son todas las industrias que se mueven gracias a nuestras actividades, son 14,5 y nos da cierto el número que en total es todo lo que aporta el Teatro del Lago a la zona y a la región, obviamente. Es tanto así que nosotros ya hemos calculado cuál es el aporte del Teatro del Lago al PIB de la región. Y en una región que está destacada por salmoneras, agricultura, el Teatro del Lago, una infraestructura cultural, genera el 1,27% del PIB, lo cual para nosotros es un orgullo y debiese ser ejemplo para el país.
1: 1,3 puntos del PIB entonces de Puerto Varas tiene que ver con el impacto que de la región de
0: De
1: los
0: la región
1: lagos,
0: de
1: de
0: los
1: la región de
0: lagos.
1: los lagos exactamente, tiene que ver con el impacto positivo que genera el teatro. Y eso es
0: Así es.
1: atracción de turistas, estos turistas que también se quedan, visitan el Teatro del Lago y después van a comer a un restaurante. ¿Tiene que ver con eso fundamentalmente?
0: Tiene que ver con turismo, principalmente, gastronomía, hotelería, pero también tiene que ver con toda la industria que se mueve alrededor, prestadores de servicios de todo tipo, desde ciertos productoras, eventos, etcétera. O sea, todo lo que se genera en economía, nosotros no solamente hacemos proyectos culturales, también hay congresos. Entonces, todo eso mueve la región completamente.
1: Claro.
0: Pues,
1: Sí, Gonzalo.
0: no, y eso para nosotros es parte de lo que tenemos que, cierto, fundamentar. Eso es un poco la lógica. Saber cuál es el aporte que genera el Teatro del Lago en el territorio. Por eso trabajamos junto a las cámaras de turismo, trabajamos junto a las autoridades también locales, porque es para nosotros un deber demostrar lo que hace el Teatro del Lago. Siendo además que es una fundación privada, no es una fundación, cierto, pública, sino más bien privada y llevada por privados durante todo este tiempo. Nuestro presupuesto es 98% privado. Entonces, es más exigente aún nuestra condición de rendimiento frente al impacto que nosotros generamos.
1: Sí. Ahora, ¿cómo se sostiene actualmente financieramente el Teatro del Lago? Porque originalmente fueron aportes principalmente de la familia Gis, ¿no? Pero
0: Así
1: entiendo
0: es.
1: que ha ido mutando.
0: Ellos fueron quienes desarrollaron el teatro en una forma de agradecer al país, ¿cierto? Lo que ellos habían recibido, una visión de su padre, y que permitieron que hoy día exista el Teatro del Lago en fundamento, ¿cierto?, de una tradición que ya viene con semanas musicales y de frutillar y que se ha mantenido durante la historia. Este es un paso más, ¿cierto? Y la familia fue que construyó el teatro y que finalmente lo ha mantenido durante 15 años. Actualmente nosotros estamos trabajando en una diversificación de los ingresos, buscando una autonomía financiera, y hoy día la Fundación Teatro del Lago se mantiene en un 50% por los aportes de la familia Gis y un 50% motor propio, ¿no? Todas nuestras gestiones que hacemos para poder, obviamente, sostenernos, más los aportes de privados que se han ido sumando a nivel nacional e internacional.
1: Pero eso tiene que ver finalmente con donaciones, estos aportes.
0: Tienen que ver con donaciones y con servicios que nosotros entregamos. Nosotros también le entregamos servicios a las empresas, generamos valor a través de nuestros proyectos de impacto social que llevamos a otros lugares y eso nos permite también a nosotros poder sostenernos. Ya tenemos programas no solamente en Frutillar, tenemos en La Pintana, en La Granja, en Pedro Aguirre Cerda. Estamos llevando proyectos de educación cultural, estamos llevando las recetas culturales a centros de salud y eso hace que empresas se quieran sumar a esos proyectos y así nosotros nos vamos sosteniendo. Entonces, tiene que ver un porcentaje con donaciones, tiene que ver un porcentaje con nuestros proyectos de innovación y de gestión de recursos propios de una empresa cultural, ¿cierto? De una industria cultural, y desde ahí generamos nuestros fondos diversificados que buscamos seguir creciendo por lo menos hasta el 60% de autonomía financiera.
1: ¿Y cómo van con ese plan? ¿Cómo buscan implementarlo?
0: El 2023, el Teatro del Lago tenía una autonomía financiera de un 12%. A la fecha tenemos una autonomía de un 51%, lo cual también tiene que ver con esta capacidad de generar aporte de donantes, pero principalmente de nuestros propios negocios. Creemos que la cultura sí puede generar valor económico, no solamente por donaciones ni por filantropía, sino que realmente puede generar buenos modelos económicos y eso es lo que nosotros hoy día estamos haciendo y es lo que nos ha permitido crecer tanto. No solamente, nuevamente, no a través de nuestra cartelera, las carteleras de un teatro difícilmente pueden sostener una infraestructura como esta. pero sí todos los proyectos que están aledaños a eso, sean educaciones, sean servicios directos para empresas. Nosotros tenemos una especie de consultoría adentro que le prestamos servicios a las empresas para gestión de liderazgo, gestión de equipos, etcétera. O sea, tenemos diferentes modelos de negocio, como también tenemos proyectos que inciden en municipios para su desarrollo social, para el impacto obviamente en educación, otros modelos de negocio que nos permiten crecer en salud, ¿cierto? Demostrando el impacto que tiene la cultura en pacientes de diferentes patologías, cáncer, tenemos también alcohol y droga, tenemos salud mental. Todo eso tiene un valor para la industria. Y es por eso que laboratorios, por ejemplo, se nos han acercado, diferentes empresas de la región y del país también se han acercado, y otros que buscan replicar este modelo a nivel Latinoamérica. Y por ende también nos aportan para que este proyecto se transforme, ¿cierto?, como una incubadora en un modelo que pueda ser replicable.
1: Ahí nos estás dando harta información sobre todas las cosas que está haciendo el Teatro del Lago, pero antes de seguir con esa parte de estos nuevos negocios en realidad que ustedes manejan, que son se escuchan tremendamente interesantes, decías, la cartelera difícilmente puede sostener el costo de operación de un establecimiento
0: Así
1: como
0: es.
1: Teatro del Lago. ¿Cuánto es lo que cubre realmente una entrada a un recital, a un concierto, a una obra en el teatro?
0: Sí, ahí es un poquito sorprendente porque los costos de un teatro de estas características son muy altos. La mantención de este teatro y además las características que tiene la música clásica y las artes escénicas más complejas, ¿no? Nosotros los tickets nos generan el 2% de nuestro presupuesto.
1: Dos.
0: Sí. El 2%. En un buen escenario podríamos llegar incluso a un 10%, pero es muy complejo que nosotros podamos sostenernos gracias a los tickets. No podríamos en ningún caso. Entonces, todo esto son diferentes motores que se van desarrollando y que juntos nos permiten mantenernos.
1: Claro.
0: Esto además, nuevamente, nosotros no recibimos ningún aporte, nos ha costado obviamente eso, más todo lo que significa también en impuestos que nosotros tenemos que pagar por ser una organización privada, y eso obviamente también tenemos que ir solucionándolo. No es fácil. El país no está preparado para infraestructura cultural privada en cultura, y eso también es difícil, porque si bien existen las leyes de donaciones, al ser, por ejemplo, en este caso, nosotros una fundación sin fines de lucro, pero privada, tenemos que tener las mismas leyes que puede tener un supermercado o cualquier otro, ¿no?
1: Claro.
0: Entonces, no es fácil.
1: Ahora, Gonzalo, lo otro sería, si las entradas cubren solamente el 2%, habría que subir brutalmente el valor de esos y con eso en realidad restringir el acceso a la cultura.
0: Nosotros es lo que no queremos
1: Claro.
0: hacer, ¿no? Es un poco, tenemos que acercar, tenemos que buscar un equilibrio siempre respecto a eso, porque el Teatro del Lago primero es una fundación y busca a través de lo que nosotros generamos es generar un impacto, no es solamente generar dinero para poder mantenernos. Entonces, la herramienta que tenemos es nuestra programación artística y eso es esencial. Y poder tener un teatro con la calidad acústica que tiene, por ejemplo, el Teatro del Lago, que es una de las mejores de América Latina y una de las mejores del Cono Sur, debe ser abierta justamente para que todos puedan entrar. En el caso, por ejemplo, que nosotros trabajamos es subsidiando ciertas entradas con aportes de privados. En el caso, por ejemplo, de recetas culturales que vienen personas de Puerto Montt, de Frutillar, y esas entradas son gratuitas. Nosotros también entregamos también acceso a todos los colegios de la región, gracias a nuestra alianza que tenemos con el Servicio Local de Educación Pública, y eso también los va financiando la misma fundación. Entonces, es tan importante el aporte que entregan privados, pero también los modelos de negocio que vamos generando, que son los que realmente nos permiten funcionar como teatro.
1: Sí, Gonzalo, tú decías, claro, el 2%, a lo más el 10% del financiamiento es a través de la cartelera, pero hay toda una unidad de nuevos negocios ahora en el
0: Así
1: Teatro
0: es.
1: del Lago. Mencionabas, por ejemplo, lo que estaban haciendo con algunos municipios. ¿Cómo es ahí el modelo de negocios?
0: Sí, nosotros lo que hacemos justamente es que tenemos programas que podemos replicar en cualquier parte del país y eso tiene un costo, obviamente, y ese costo nosotros nos permite seguir funcionando, pagándole a nuestros profesores, pagándole a nuestro para que estos programas sigan existiendo. Y ahí vienen también los socios más importantes que tenemos, que son las fundaciones también que trabajan junto a nosotros, Fundación Ibáñez Atkinson, Fundación Mustaqui, que son ellos finalmente también los que van financiando estos programas y los que van permitiendo que estos programas vayan creciendo y se vayan siendo autónomos también. Para eso también invitamos a los privados de los territorios en los cuales actuamos, porque sabemos que las empresas necesitan generar impacto en sus territorios y Frutillar tiene muy poca industria, entonces llevamos estos proyectos donde ellos operan. Y eso nos permite también a nosotros generar recursos para poder mantener los programas y ampliar obviamente tanto en profundidad como en alcance los proyectos. Por eso que actualmente estamos con

0: con municipios como La Pintana, como La Granja, como Pedro Aguirre Cerda, gracias a Fundación Ciudad del Niño. Estamos creciendo a otros municipios que también van requiriendo estos programas, incluso institutos y otras fundaciones también.
1: Claro, ahora esa parece ser la extensión más lógica, pero tú mencionabas también el trabajo, por ejemplo, con laboratorios. ¿Qué
0: Así
1: hacen?
0: es.
1: ¿Qué hacen ahí con los laboratorios?
0: Nosotros hemos trabajado hace 2 años un proyecto que se llama Recetas Culturales, que nos permite desde la evidencia científica demostrar el efecto que tiene en pacientes. En este caso, nosotros hemos investigado 2 años los pacientes de oncología, específicamente dolor crónico, y los pacientes de tratamientos de alcohol y droga, cómo el acceso a la cultura y las artes genera un beneficio en estos tratamientos. En el caso del alcohol y droga, mayor adherencia a los programas y por ende mayores posibilidades de rehabilitarse. Y en el caso de oncología, estamos trabajando con un laboratorio que trabaja justamente el tema de dolor crónico, son especialistas en esa área, y ellos nos permiten también ir desarrollando las líneas de estudio, ¿no? Entre otras. ¿Y por qué? Porque se está demostrando a nivel mundial que el efecto que tiene la cultura y las artes en India, en Inglaterra, en Estados Unidos, esto ya es parte del proceso de salud tradicional. No es que sea un adorno, está medido. En Estados Unidos incluso hemos podido demostrar que el ahorro que significa para el sector público y privado el poder tener acceso a recetas culturales. En este caso, nosotros hemos visto esos estudios, están alrededor de $70 por persona en el ahorro. Entonces, es bastante significativo el impacto que tiene el acceso a una infraestructura artística por parte de los pacientes, incluso en temas tan complejos como hemos percibido, ¿cierto? A raíz de las mismas personas que han ido, que esas personas han requerido menos morfina, por ejemplo, en sus tratamientos los días que van al teatro. Eso queremos investigar si realmente es así, cuál es el efecto que tiene y cómo potenciarlo. Y para eso trabajamos con universidades también, acá en Chile, con universidades extranjeras también que nos están ayudando y con proyectos que ya han funcionado en países que ya llevan con esto bastantes años.
1: Claro, ahora uno pensaría que para un laboratorio esto puede ser casi como la competencia, finalmente. Yo sé que no se reemplaza totalmente, pero finalmente pagar para que consuman menos de mis productos, ¿o
0: No,
1: no?
0: mira, lo que hemos aprendido de los laboratorios y que también en conversaciones nosotros vamos ahí aprendiendo cómo funcionan, es que ellos también entienden que los tratamientos son integrales y
1: Complementario,
0: que el
1: exacto.
0: medicamento en sí y la droga que puedan recibir, por ejemplo, para el dolor, es parte de. El dolor, de hecho, es un problema multifactorial, que es de salud mental, que es físico y que obviamente tiene sus implicancias en los medicamentos, pero esos mismos medicamentos tienen mejor efecto cuando las personas tienen acceso a este tipo de actividades. Entonces, ese es un poquito el complemento que nosotros queremos hacer.
1: Claro, estamos conversando con Gonzalo Larenas, director ejecutivo de la Fundación Teatro del Lago. Gonzalo, partíamos la conversación hablando sobre por qué al Teatro del Lago le interesa también mostrar el impacto económico que tiene un establecimiento como el que tú diriges en la economía de la zona. ¿Tiene que ver esto también con promover el aporte estatal que se debiese hacer o es en realidad para levantar fondos de parte de privados?
0: Puede ser las dos cosas. Primero porque sin duda que siempre vamos a necesitar aportes y entre socios que se vayan sumando y que vean que este proyecto es atractivo y que además tiene un retorno en impacto social altísimo. Nosotros levantamos indicadores que sirven para las empresas y por ende estamos hablando de que nosotros somos un proveedor de impacto social. Por otro lado, a nivel estatal nos gustaría poner en agenda que el país actualmente no está preparado para apoyar la infraestructura cultural privada desde las fundaciones. Nosotros actualmente pagamos el impuesto el doble de lo que nosotros pagamos en desarrollo artístico. Y eso es complejo, porque no estamos pidiendo que nos aporten directamente, sino que no nos salga tan caro poder funcionar. Y ese es un dolor que nosotros actualmente tenemos y nos gustaría que existiera eso. Lamentablemente son tan pocas las infraestructuras culturales privadas que prácticamente se tendría que hacer una ley para cada una de ellas, ¿no? Y quedamos un poco abandonados en ese punto porque tampoco el Estado puede aportarle a infraestructura privada por temas, ¿cierto? Que no existe el camino para hacerlo, por mucha voluntad incluso que exista. Entonces, ese tipo de cosas nosotros nos gustaría poner porque existe el camino para que privados puedan, como la familia Gis, desarrollar un teatro de estas características, pero por otro lado tienen esa especie, ¿cierto? De dolor de que tienen que constantemente estar pagando una cantidad de impuestos que realmente es altísima para nosotros, nuevamente el doble de lo que nos cuesta la programación artística, Y es una idea de que podamos seguir trabajando, de que el Teatro del Lago

0: a invertir eso en el impacto social realmente, y que trabajemos junto al mundo público como ya lo hacemos, porque, ojo, en la región de Los Lagos no hay teatro regional. Y nosotros cubrimos ese dolor también, junto a las autoridades locales, pero nuevamente no están los mecanismos para que incluso ellos, queriendo, nos puedan ayudar. Y eso nos gustaría también nosotros dejar claro, porque este es un trabajo para todos, ¿no? Y si queremos incentivar que el mundo privado logre entrar en el mundo de la cultura y las artes, hay que generar los caminos necesarios para eso y no al contrario, ¿no? ¿Cierto? No castigarlos por haber entrado en el mundo de las culturas.
1: Gonzalo Larena, director ejecutivo de la Fundación Teatro del Lago, muchas gracias por habernos acompañado en Mercado Central.
0: Muchas gracias a ti por el espacio,
1: Que
0: que
1: estés muy
0: estés muy
1: bien.
0: bien.
1: Chao.
0: Chao.
1: En la mañana con 52 minutos. La década del 2010 nos entregó grandes canciones y artistas también, como Bruno Mars y Arcade Fire, pero también nos dejó sin David Bowie, sin Aretha Franklin, sin Prince, sin Donna Summer. 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Y con ese mensaje cerramos la semana aquí en Mercado Central. Quédense con nosotros porque los voy a dejar escuchando Dusty Springfield, Son of a Preacher Man, y en algunos instantes más nuestra querida Michelle Roll también viene con los titulares del día. Chao, chao. Hasta el lunes.

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12: Muy buen día a todos, ¿cómo están? Son las 10 en punto de la mañana y vamos ahora con un resumen actualizado de las noticias que han marcado el cierre de esta semana. El presidente José Antonio Kast afirmó en el Foro Madrid que no fue electo para derrotar a la izquierda, sino que para enfrentar al crimen organizado, la pobreza, la corrupción y el desempleo. El mandatario llamó además a mantener el contacto directo con la ciudadanía y a hablar siempre con la verdad. Los presidentes José Antonio Kast y Javier Milei reafirmaron la soberanía chilena sobre la totalidad del Estrecho de Magallanes en medio de la tensión entre ambos países. Los mandatarios abordaron el tema durante su encuentro en Santiago y destacaron el buen estado de la relación bilateral. El alcalde de San Bernardo, Christopher White, le pidió al presidente Kast que lo acompañe el 17 de septiembre, fecha en que estaba previsto un atentado en su contra. Lo instó a poner el pecho a las balas juntos

0: y mantener todos los resguardos necesarios para mantener las celebraciones de fiestas patrias. En primera pauta, la vicepresidenta de la Asociación Chilena de Municipalidades, Karina Delfino, calificó de sumamente complejo el caso de Christopher White y advirtió que marca un punto de inflexión para los municipios. La jefa comunal sostuvo que el crimen organizado no le puede ganar al Estado. La Fiscalía abrió una investigación por eventuales delitos informáticos vinculados a Fernando Cerimedo en Chile. La indagatoria fue instruida por el fiscal Francisco Yacir tras una denuncia del diputado socialista Juan Santana. Michelle Bachelet sinceró el complejo escenario de su candidatura a la Secretaría General de la ONU y reconoció que no cree que será elegida. La expresidenta hizo las declaraciones a días de un nuevo sondeo clave del Consejo de Seguridad. Y en el ámbito internacional, el presidente de Argentina, Javier Milei, anunció sanciones contra empresas que operen en las Malvinas y la construcción de una base naval en Tierra del Fuego. El mandatario pidió a los países aliados no hacer vista gorda ante la explotación de la zona. Y en el ámbito del deporte, el Betis de Manuel Pellegrini enfrenta esta tarde al Real Madrid en el inicio de una nueva fecha de la Liga en España. En Inglaterra, en tanto, este fin de semana podría debutar Darío Osorio en el Crystal Palace. Y Alejandro Tavilo avanzó por primera vez a la tercera ronda del US Open tras remontar al australiano Alexei Popperin en 4 sets. El chileno buscará ahora un lugar en los octavos de final ante el número 2 del mundo, el alemán Alexander Zverev. Son las 10:03. 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Nos escuchamos a las 11 con una actualización de noticias y quédate porque ya viene un nuevo capítulo de Clima de Cambio.
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0: 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Albert Einstein. 10 de la mañana, 23 minutos. 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
6: Bienvenidos a un nuevo resumen informativo en Radio Pauta. Son las 10:58 minutos de este viernes 4 de septiembre y aquí te entregamos las principales noticias de esta jornada. Los presidentes José Antonio Kast y Javier Milei reafirmaron la soberanía chilena sobre la totalidad del Estrecho de Magallanes en medio de la tensión entre ambos países. Los mandatarios abordaron el tema durante su encuentro en Santiago y destacaron el buen estado de la relación bilateral. El alcalde de San Bernardo, Christopher White, le pidió al presidente José Antonio Kast que lo acompañe el 17 de septiembre, fecha en que estaba previsto un atentado en su contra. Lo instó a poner el pecho a las balas juntos y mantener todos los resguardos necesarios para mantener las celebraciones de fiestas patrias. En conversación con Primera Pauta, la vicepresidenta de la Asociación Chilena de Municipalidades, Karina Delfino, calificó de sumamente complejo el caso de Christopher White y advirtió que marca un punto de inflexión para los municipios. La jefa comunal de Quinta Normal sostuvo que el crimen organizado no le puede ganar al Estado. La Fiscalía abrió una investigación por eventuales delitos informáticos vinculados a Fernando Cerimedo en Chile. La indagatoria fue instruida por el fiscal Francisco Jacir tras una denuncia del diputado socialista Juan Santana. Y en noticias internacionales, el presidente de Argentina, Javier Milei, anunció sanciones contra empresas que operen en las Malvinas y la construcción de una base naval en Tierra del Fuego. El mandatario pidió a los países aliados no hacer vista gorda ante la explotación de la zona. Y en el deporte, Alejandro Davilo avanzó por primera vez a la tercera ronda del US Open tras remontar al australiano Alexei Popirín en 4 sets. El chileno buscará ahora un lugar en los octavos de final ante el número 2 del mundo, el alemán Alexander Zverev. 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En Radio Pauta te invitamos a continuar en compañía de nuestra programación. En unos minutos viene Clima de Cambio junto a Daniela Silva y Amaro Gómez Pablos.
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7: Hola, hola, ¿qué tal? Más que bienvenidos. Aquí estamos reunidos en este nuevo capítulo de Clima de Cambio, donde queremos hablar de los efectos del cambio climático y, por cierto, lo que estamos haciendo para adaptarnos y ser resilientes. Y no son palabras vacías, es cuestión de ver lo que aconteció en Nepal. Y qué es lo que puede pasar en Chile. Comenzamos, como el viernes pasado, hablando de la fuerza de la naturaleza que como humanidad hemos más que alterado. ¿Qué tal, Dani?
1: Bien, Amaro. Tú sí, pues tal como mencionaba, sigue la búsqueda desafortunadamente de miles de desaparecidos ahí entre la frontera entre Nepal y Tíbet. Luego de este llamado, ya cada día tiene más nombres, tsunami de tierra adentro, tsunami desde el cielo, tsunami de montaña, riada o GLOF, Glacial Lake.

0: outburst flood, o sea, una especie de inundación por la ruptura de un lago glaciar.
1: Bueno, y en Chile, porque tenemos varios desafíos justamente en esta misma línea, considerando que nuestro país tiene en torno a un 80% de los glaciares de Sudamérica, son más de 20.000, pero no es lo único desafiante en el ámbito medioambiental para nuestro país, porque con la llegada de septiembre se termina también el periodo de gestión de episodios críticos y el Ministerio del Medio Ambiente ha hecho un balance del plan de descontaminación de la región metropolitana que ha dejado a 2026, escuche bien, como uno de los mejores años en términos de calidad del aire en la capital.
0: Sí, pero además de eso, Amaro, pese a que fue un buen año, entre comillas, porque estuvo dentro de los primeros tres años en términos de medio ambiente, las organizaciones médicas, ambientales, académicas y ciudadanas han seguido urgiendo al Ministerio de Medio Ambiente a que reingrese a la Contraloría los decretos que actualizan la norma primaria de calidad del aire para material particulado fino, MP2.5, y la norma de emisión para las centrales termoeléctricas, que retiraron en marzo este año, acuérdate.
1: Bueno, y porque además, ojo, el análisis oficial del impacto económico y social, estos nuevos estándares van a permitir evitar 1.466 muertes prematuras al año y también miles de hospitalizaciones.
0: Sí, porque el país sigue regido por normas de 2011. Increíble, que de alguna manera dejan... Sí, estamos súper atrasados en actualizarlas. Se lo preguntamos a la ministra en su momento. Nos dijo que no, que estábamos dentro de los plazos. Pero lo cierto es que distintas organizaciones están urgiendo que volvamos a poner esos reglamentos en Contraloría, porque nos está dejando a dos tercios de la población expuesta igual a niveles dañinos de contaminación.
1: Bueno, y aunque no tenemos esas normas actualizadas, Santiago tuvo su tercer mejor invierno en calidad del aire en una década. Cosa que tú, curiosamente, hemos hablado, ¿sí? Claro, tenemos niños, no lo sentiste así.
0: No, pero lo bueno, sentí para nada, sí.
1: Todo esto gracias al plan de prevención y descontaminación atmosférica, a la descarbonización también del transporte y sobre todo a condiciones meteorológicas favorables en julio y en agosto, las lluvias que hemos tenido, ¿verdad? Sí. Que han sido excepcionales y que han aportado a una mejor ventilación.
0: Por eso, tal como tú decías, porque de alguna manera mayo y junio fueron meses malos, pero se contrarrestaron esas calidades del aire con preemergencias sucesivas con estos dos meses en que tuvimos excelentes condiciones y no hubo ningún episodio crítico. El balance, fíjate que es el ministerio, indica que en la última década la exposición de la población a altos niveles de material particulado fino se ha reducido en un 69%. Bueno, electromovilidad. Y este año la región metropolitana acumuló solo 282 horas en episodios críticos, que está muy por debajo de los niveles observados en 2015.
1: Bueno, el telón de fondo en que se llevó a cabo la COP17 de la lucha contra la desertificación en Mongolia es otro de los temas que queremos tocar y que terminó sin acuerdo global contra la sequía, lamentablemente. Y ojo, porque queremos justamente hablar de esto, decantarlo, aterrizarlo, cosa de que no sea simplemente una abstracción y se vea lo muy gravitante que es, no solamente para el mundo, sino para Chile en particular.
0: Sí, porque pensemos que la degradación del suelo, la mala calidad del aire y el cambio climático se retroalimentan y se aceleran entre sí, o sea, temas que aparentemente son desconectados están absolutamente intrincados. Y mientras los incendios y las sequías extremas avanzan en regiones como Bolivia y Colombia, por allá en Mongolia se relegó la discusión, no solo en términos de la sequía propiamente tal, sino que se relegó la agenda de pueblos indígenas, comunidades locales, mujeres y jóvenes por Estados Unidos una vez más. Pero se movilizaron 1.300 millones de dólares para restauración y resiliencia.
1: Se movilizaron, no se han empeñado todavía. Simplemente pongo ojo en aquello. Sí. En un planeta donde la pérdida del suelo fértil lo que está haciendo es agravar las emisiones y está empeorando la contaminación del aire, porque hay falta de acuerdos que profundizan justamente la brecha entre la evidencia científica y esta acción colectiva, dejando a la COP18 en Egipto como con la tarea urgente de retomar lo que hoy ha quedado en pausa. Bueno, pero ¿y qué mejor que hablar justamente de todo esto con Víctor Caro, que viene llegando de Mongolia, y con el reconocido, además, glaciólogo Gino Casasa, que es una autoridad y es un lujo tenerlo? Pero antes, como siempre, vamos a ir a la música.

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2: Fue angustiante ver las imágenes. El pasado miércoles 26 de agosto, un bloque de hielo se desprendió a 5.200 metros de altura en el Himalaya y en apenas 7 minutos recorrió 20 kilómetros convertido en una mezcla de agua, de barro, roca, que algunos describieron como un tsunami caído del cielo. El resultado, más de 1.000 muertos y más de 4.000 desaparecidos entre Nepal y Tíbet. Se llama GLOF. GLOF, el vaciamiento repentino de un lago glaciar. Y hoy, justamente, nos queremos hacer una pregunta que es incómoda como necesaria. ¿Puede pasar algo parecido en Chile?
1: Tenemos más de 26.000 glaciares y cerca de 1.000 lagunas de alta montaña con potencial de este vaciamiento súbito. Y ya hemos tenido nuestras propias advertencias en zonas como Villa Santa Lucía, en el mismo Cajón del Maipo, en el lago Cachet 2. Para hablar de esto nos acompaña quien es probablemente, y más que probablemente, quien es la máxima autoridad chilena en la materia. Gino Casaza, ingeniero civil hidráulico con más de 4 décadas estudiando precisamente glaciares, estudiando la Antártica y hoy dirigiendo el Instituto Antártico Chileno. Estamos conectados ahí por Zoom con Gino desde la distancia. Bienvenido, Gino.
3: Un gusto, Daniela y Amaro.
2: Oye, Gino, gracias por esta ocasión y darte este tiempo con nosotros. Lo apreciamos. Y preguntarte, ¿verdad?, que al principio se pensó que era un terremoto, ¿no? ¿Cómo se confunde el colapso de hielo con un sismo? ¿Y qué fue lo que justamente a ti como científico más te dejó descolocado en este caso en particular, Gino?
3: Efectivamente, acá podemos pensar que hay algo como el huevo y la gallina. ¿Qué vino primero? Vino este aluvión, ¿cierto?

o fue el sismo. Y efectivamente, porque han habido eventos, incluso en el Cajón del Maipo, que pueden ser, digamos, atribuibles como causa a un terremoto, en que se producen estas remociones en masa y también desprendimiento de hielo, pero acá fue al contrario. Un gran evento de lluvia, recordemos que estamos en la época monzónica, en.

0: Esto provoca en el verano, digamos, grandes eventos de precipitación que a su vez provocan derretimiento, estos calores en los glaciares, y colapsó una parte importante de un glaciar que está en la frontera ahí entre Tíbet, digamos, y Nepal, en los Himalayas, a más de 5.000 metros de altitud, y cayó estrepitosamente muchos cientos de metros abajo al valle, más de 1.000 metros, y impactó un lago y rebalsó el lago y también taponeó ahí un río. Entonces, con ese impacto se produce el sismo. Entonces, el sismo, hay un desfase, digamos, entre la caída de esta masa de hielo, que también viene acompañada de roca, al evento mismo sísmico. Y esto, como bien dijeron ustedes, se transmite lamentablemente aguas abajo con efectos desastrosos, que nunca habíamos visto esta gran cantidad de más de 1.000 muertos, muchos centenares de muertos, que es un desastre total en este valle que está muy poblado de gente, digamos, y también de turistas que van a este lugar sagrado ahí en el Tíbet.
1: Sí, Gino, le dicen tsunami desde el cielo este fenómeno. ¿Te parece a ti que es solo un titular llamativo o de alguna manera describe bien lo que físicamente pasó por allá arriba en la frontera, sabemos, en Girón y en todo ese valle de Nepal?
0: Bueno, efectivamente los Himalayas son la cordillera más alta del mundo. En Chile y en en América del Sur tenemos los Andes, que es la cordillera, no la más alta, pero es la más larga del mundo. Y que claro, son tan altas estas cordilleras que no es una mala analogía del cielo, pero hay que diferenciar. No viene efectivamente la atmósfera, sino que viene de los glaciares, viene de las montañas, que si bien es cierto, son una bendición en cuanto al recurso hídrico, por ejemplo, y también proveen servicios ecosistémicos, que también hay servicios culturales, que en este caso en el Tíbet, este lugar sagrado de los Himalayas, particularmente el monte Kailash, la verdad que también son una fuente de un peligro, y hablamos de un peligro criosférico, un peligro glaciológico, entre los cuales está muy bien, como decía Amaro, los GLOFs, Glacial Lake Outburst Flood, vaciamiento repentino, y que han ocurrido en Chile, han ocurrido en la Patagonia, en Tierra del Fuego, pero son zonas que están muy despobladas, y en Chile en particular, en las montañas, habita poca gente, no es que no habite gente, y hay infraestructura, hay centrales hidroeléctricas, hay caminos, hay arrieros, hay gauchos, en fin, pero la verdad que, y hay turismo, obviamente. Pero habita relativamente poca gente comparado con países como Nepal, Tíbet y acá en nuestra región, Perú, Bolivia, habita gente en las montañas. Sin desmedro de eso, han ocurrido desde Copiapó hasta Tierra del Fuego estos eventos, afortunadamente con poco daño y pocos muertos, no necesariamente cero muertos, pero. El año, en la década del 90, la construcción de la central Alfalfal, ahí en el Cajón del Maipo, Río Colorado, hubo efectivamente, no era per se un glof, pero era una crecida provocada por un desprendimiento de una ladera que podemos atribuirlo también a un evento cálido en ese año, el Niño, en que se vino abajo una gran pared en el Valle del Parraguirre y se incorporó agua. Estos eventos desarrollan tanta energía, energía potencial, que se transforma en energía cinética, que puede derretir nieve e incorporar fuentes de agua en el proceso, que incluso se registró esta crecida a la desembocadura del río Maipo ahí en Santo Domingo, muy, muy amortiguada, por cierto, pero que lamentablemente resultó en unos 50 muertos ahí en la central alfalfal.
2: Estamos hablando con Gino Casasa, glaciólogo, director del Instituto Antártico Chileno. Gino, preguntarte, antes de puntualizar también y poner el ojo en Chile, la ONU acaba de decir que el planeta está camino a superar los 1.5 centígrados, ya se habla incluso, ¿verdad?, de los 1.8, ¿verdad?, es lo que ha generado titulares en estos días. ¿Cuánto de

0: Nepal es cambio climático, cuánto es Himalaya geológicamente, porque ya parece que el Himalaya venía con la mecha corta, por así decirlo.
1: Bueno, hay que recordar, como bien dice Amaro, estos son eventos naturales, per se, digamos, debido a que hay una cordillera, tremenda cordillera, y hay glaciares. Los glaciares están en una ladera, son inestables, se mueven por gravedad, pero obviamente se producen estos desprendimientos. Pero el gran tema es que están siendo amplificados por el calentamiento global. Y el calentamiento global, que recordemos, es principalmente causado por un efecto antrópico con las emisiones de gases de efecto invernadero y también el cambio de uso del suelo que todos conocemos.
2: Y si tuviera que poner, Gino Casas, ahí el dedo en el mapa en Chile y decir, ojo con esta zona, tenemos que prevenir, ¿qué zonas les preocupa a los glaciólogos chilenos, especialmente vinculado a todas estas características que dice usted de demografía, de hidrografía y otros? ¿Y cómo prevenimos también?
1: Bueno, acá hay que recordar que tenemos agencias en Chile, como son la Dirección General de Aguas, que tiene una subdivisión de glaciología y nieves, y justamente ese catastro que tú mencionabas, los casi 1000 lagos, digamos, que podrían, Daniela, presentar peligros de vaciamiento, efectivamente, y me tocó la gran suerte a mí, digamos, fue uno de mis grandes placeres en la vida profesional de dirigir esa unidad en esa época, es la Dirección General de Agua del Ministerio de Obras Públicas, que se hizo ese catastro de lagos justamente pensando en que en todo el mundo, digamos, en todas las cordilleras están aumentando estos peligros glaciológicos, no solo los GLOCs, producto del derretimiento de los glaciares, que ahí hay una frase, un poquito un cliché, pero tomada de un instituto, del ICCI, de la criósfera, que no es negociable el punto de fusión de la nieve y el hielo. O sea, eso ocurre a los 0 grados Celsius y por mucho que queramos, digamos, evitarlo, si seguimos subiendo la temperatura, esta isoterma, que la podemos analizar como una isoterma cero, ¿cierto?, está llegando cada vez más arriba en las montañas, y en el momento que llegue al punto de fusión se producen estos desastres y que conllevan, digamos, lamentablemente pérdida de vidas humanas en este caso. Entonces, en Chile tenemos la Dirección General de Aguas, tenemos el Cerna Geomin, y se están constituyendo estas mesas hace tiempo, digamos, analizando esto, en que tenemos que cambiar, digamos, nuestro paradigma, nuestra mentalidad, y así se está realizando hace años, en que no solo es una reacción ex post, sino que es una actitud preventiva, digamos, de justamente estos, y hay que hacer ciertos mapas, como existen en los Alpes, por ejemplo, de zonas rojas donde no se puede habitar, no se puede realizar infraestructura y no se puede circular, con zonas amarillas que se puede con ciertas, digamos, restricciones, y zonas verdes que están libres. Y es así como en Suiza, hace escaso par de años o algo así, el glaciólogo, colegas nuestros de Suiza, con institutos federales, detectaron movimiento anómalo en un glaciar y pudieron evacuar un poblado, no más de 200 habitantes, totalmente una o dos semanas antes de que ocurriera este evento, y solamente una persona, era un señor que fue a recuperar algunos enseres a la ciudad, al pueblo, digamos, murió, nada más. Entonces, eso es lo que tenemos que hacer en Chile, y tú me preguntabas, Daniela, ¿cuáles sectores? Bueno, tenemos toda la cordillera, sectores como Copiapó, que uno imagina, no hay agua, el desierto de Atacama. Pues sí, en la cordillera, que son estas grandes torres de agua, claro, hay fuentes que no solo son los glaciares, sino que son aguas subterráneas, son lagos, en fin, y ocurrió ahí hace ya muchas décadas, digamos, un evento que en esa época no estaba tan poblado el Alto Valle, el Copiapó, pero ahora sí, hay agricultura en zonas donde antes no había. Entonces hay que cuidar mucho, hay que hacer estos mapas y hay que cumplir la ley, digamos, en el sentido de que son los municipios, son otros entes en Chile en que tenemos que poner énfasis en que no se construya. Y aquí la historia tiene, digamos,

0: lamentablemente es un reloj muy efímero, en que la gente se olvida, ¿cierto? Ni siquiera de una generación a otra, de la misma generación, un evento volcánico, ¿cierto? Como fue el volcán Chaitén.
1: Chaitén, exacto.
0: Claro, en que se evacuó todo, ¿cierto? Y después volvimos a poblarlo, lo poblamos realmente en zonas que están libres de peligro. Ahora, es muy difícil en un país de montaña, de eventos sísmicos, de tsunami, en fin, lo tenemos todo, creo que tenemos
1: volcanes
0: ahí.
1: Volcanes también, que son un riesgo.
0: No nos falta nada de poder evitar eso. No vamos a poder evitarlo completamente, pero sí hacer, digamos, una cartografía probabilística.
2: Y respecto a esa cartografía, porque sé que la dirección de aguas, una de las grandes aprensiones, es justamente el fenómeno de los aluviones. Entonces, Villa Santa Lucía, Cachet 2, los aluviones a los que aludías del Maipo, ¿qué tan próximos estamos a la generación de esa cartografía, a ese esquema más preventivo y no ex post, como señalabas, o reactivo?
0: Bueno, yo creo que estamos en muy buen nivel porque tenemos una línea de base. Lo que hizo la Dirección General de Aguas, digamos, es este mapa de los lagos glaciares, ¿cierto? En que por lo menos se identificaron muchos cientos, casi un millar, pero ahora hay que hilar más fino. ¿Cuál de esos 1000 lagos, digamos, tiene mayor probabilidad de generar un GLOF? Y también ver eventos de otra naturaleza, como pueden ser, digamos, remociones en masa en las cordilleras, y poder monitorear algunos de estos lugares donde pasamos del peligro, porque una cosa es el peligro natural, donde no haya gente, a un tema de riesgo, donde sí haya gente. Entonces tenemos que identificar algunos de estos lugares con orden de prioridad, donde poder instrumentalizar y monitorear con instrumentos, y que pueden ser satelitales, aéreos, terrestres, en fin, y una suite, digamos, de todo lo anterior es lo ideal, y también visitas a terreno para que es alertar a la población y emplear sistemas de alerta temprana con otros servicios nuestros que ha funcionado muy bien, sobre todo después del último terremoto del 2010, que es SENAPRED, y conjunto también que se generó ahí todo un sistema de alerta de tsunami, que tenemos, yo diría, uno de los muy buenos sistemas de alerta de tsunami a nivel mundial. Así deberíamos llegar con estos eventos crioféricos, glaciológicos, peligros de montaña.
1: Y para ir cerrando, Gino Casaza, quien es hoy director del INACH, pero que es un glaciólogo de amplia trayectoria, si Nepal o el Tíbet fuera una advertencia con nuestro nombre escrito, ¿cuál sería el titular que usted no querría leer en los próximos años sobre nuestro país y fenómenos similares?
0: Mucha, es similar a lo que ocurrió en Nepal, como bien dice Daniela, devastador GLOF, afecta a Chile con pérdida de vidas humanas. Eso sería nefasto.
2: Absolutamente. Gino, de verdad, muchísimas gracias. Un placer verte de nuevo. Hemos estado en varias ocasiones y hace varios años ya, a propósito, anunciando todo el tema del cambio climático allí en terreno. Es un placer verte nuevamente. Seguimos en contacto.
0: No, muchas gracias, y Amaro, trataré de sacarme la corbata para la próxima.
1: Bueno, cuando estés en Santiago nos avisa y te recibimos acá.
0: Oye, algo, si me dan un
1: por
0: segundito.
1: Por supuesto, de todas maneras.
0: No mencioné y me encontré con la senadora Órdenes recién, por otro motivo, ahí en Santiago, de Aysén, y la verdad que Aysén ha sido un ejemplo de cómo llevar este tema. Porque es probablemente la región con más GLOFs que pueden afectar población humana, porque Aysén son muchos poblados repartidos, digamos, por la región. Entonces, efectivamente, y han ocurrido estas remociones en masa, estos GLOFs, como bien decía Amaro, Cachet 2. Así que Aysén, ojo Aysén, pero Aysén lo ha hecho muy bien, tiene una Dirección General de Aguas con un SENAPRED, con Serna Geomín, varias agencias, y hay que seguir
2: por esa senda.
1: Ese ejemplo. Sí, y nosotros ahí con el cajón del Maipo tenemos que estar siempre mirando, porque la capital, al fin y al cabo, está expuesta y tiene una densidad poblacional mucho mayor.
0: Bueno,

0: Exactamente. Bueno,
1: muchas gracias,
0: de nuevo.
1: Hasta luego. Un gusto. Chao, chao.
0: Chao, chao.
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3: Bueno, y a la vuelta de comerciales vamos a estar hablando de Mongolia, agosto del 2026. Sí, este año, donde 200 países reunidos en Ulaanbaatar se reunieron ahí para hablar de algo que suena bastante lejano, distante, pero que nos toca de lleno, que es la tierra que se seca, que se agrieta y que deja de dar de comer. Vamos y volvemos.
2: 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Séneca. 11 de la mañana, 28 minutos. 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
3: Lo preocupante es que la tierra se seca, se agrieta y deja de dar de comer. Son 200 los países reunidos en la capital de Mongolia para hablar de algo que suena distante, pero ya nos está tocando. Es la COP17 de lucha contra la desertificación, con un lema que la verdad es que no deja lugar a la ambigüedad. Es restaurar la tierra, restaurar la esperanza.
4: Sí, y el dato que de verdad debería quitarnos el sueño no es el que más titulares ha dado, sino que este. Seremos muchas más personas en el mundo y tendremos mucha menos tierra donde cultivar. La propia FAO calcula que si seguimos así, en 2050 cada persona va a disponer de solo una cuarta parte de la tierra cultivable que había solo en 1960. Y ronda por ahí, desde hace más de una década, una frase que se ha convertido casi en una leyenda urbana, que al planeta le quedan 60 cosechas y solo 60 cosechas. Una advertencia real de la FAO, sí, pero que hoy la ciencia del suelo está poniendo en cuestión.
3: Bueno, ¿dónde está la verdad entre esa alarma que acabas de dar y el dato duro? Para hablar de esto, Víctor Caro Castro, académico de la Facultad de Administración y Economía de la Universidad de Santiago, director del Centro de Estudios del Futuro de la USACH, una de las voces chilenas que ha seguido de cerca lo que justamente estaba aconteciendo en Mongolia y... Junto con darte la bienvenida, en la pregunta de rigor, ¿qué tal el sabor de la leche de yak?
4: Porque no solo estuvo siguiendo de cerca, estuvo en Mongolia mismo cabalgando y probando leche de yak.
5: Bueno, primero, gracias por la invitación. Como siempre, un placer conversar con ustedes. Esperemos tener una conversación optimista, a pesar de los datos. La leche... ¿Qué les puedo decir? Solamente decir que es leche de caballo... fermentada. Se puede hacer usted la idea para nuestro paladar.
3: Lo que somos radio, pero yo ya leí el titular en tu cara, apenas enuncié la pregunta. Queda clarísimo, señores y damas, auditoras, auditores, sí, no
4: es rica.
3: No es recomendable. Muy bien, pero yendo al tema de fondo.
4: Yendo al tema de fondo, Víctor, estuviste, ya vienes llegando hace solo un par de días, estuviste en Mongolia, en la COP, antes estuviste en China también, hablando de estos mismos temas, y por lo tanto traes de fresco qué está pasando en Asia y cómo podemos compararlo con lo que está pasando acá en Latinoamérica también. Partamos por algo que nos incomoda con Amaro. ¿De verdad se está hablando en este tipo de foros y de conferencias de que nos quedan solo 60 años de cosechas o solo 60 cosechas o que de verdad la tierra ha perdido su fertilidad en tanto nivel? ¿O es una frase que nos asusta pero que no está puesta ahí sobre la mesa tan realmente?
5: Bueno, siempre una discusión, ¿no? 60, 40, 20 o 150. La verdad es que normalmente son frases que nos invitan a la reflexión, sí, más que la precisión científica de si son 60 o no. Uh-huh. Y la discusión hoy día está puesta en cómo podemos abordar lo que sí sabemos que es un desafío planetario, que no importa que la discusión haya sido en Asia, porque es algo que afecta África, América, Latinoamérica, y por tanto nosotros tenemos que ser parte de esa conversación. Creo que eso nos coloca no solo por un deber científico, un deber político, sino que además nos permite identificar cuáles son esas mejores prácticas que se están desarrollando en otros lugares del mundo. Uh-huh. Cómo esas prácticas conversan con la capacidad que tiene nuestro país y nuestra región en responder a los mismos desafíos, porque los desafíos son planetarios. Y creo que ese es el primer mensaje importante. Cuando hablamos de la desertificación, no estamos hablando de un problema de los desiertos, ¿no? O que el desierto se come a las regiones más.
3: ¿De qué hablamos?
5: Estamos hablando de sequías, estamos hablando de tierra, estamos hablando de tierras degradadas y, por tanto, estamos hablando de un problema que afecta a todos los territorios, y Chile no es la excepción, ¿no? Nosotros tenemos tenemos hoy día un 40% de territorio degradado y tenemos hoy día en exposición de sequía más del 50% del territorio nacional. Por tanto, estos temas, cuando hablamos de la

0: La COP17, que es la que tuve la oportunidad de participar la semana pasada, es los temas que se abordan ahí en términos de desertificación y restauración de tierras tiene que ver no solo con detener el avance de los desiertos, sino que también tiene que ver con seguridad alimentaria. Por supuesto que gestión del agua y por tanto lucha contra la sequía. Y tiene que ver entonces, en último término, con calidad de vida de las comunidades, ¿no? Entonces creo que en ese ámbito nosotros, desde nuestra posición en latinoamericana y desde nuestra posición desde Chile, tenemos cosas que decir, tenemos buenas prácticas que hemos desarrollado, tenemos políticas públicas, tenemos metas en nuestra NDC, que podemos explicar un poquito más qué significa eso, y por tanto tenemos que ser parte de esa discusión mundial porque este es un problema global del cual todos tenemos parte de la culpa y por tanto parte de la responsabilidad.
1: Víctor, quería entender básicamente cuando tú mencionas un 40% de territorio a nivel nacional degradado, estás hablando de que antes era justamente tierra útil y ahora, verdad, es, por así decirlo, inútil, es decir, verdad, no trabajable por efectos de seguridad alimentaria, ¿es eso?
0: Es eso. Es eso
1: ¡Ojo!
0: y adicional.
1: Increíble.
0: Es increíble, pero esperable.
1: Sí, pero increíble, pero además lo quiero extrapolar a lo que dice la FAO. En el 2050 la proyección justamente es que estaríamos rondando el 50% de la tierra que antes era útil y hoy, o sea, el día de
2: Ya no es
1: mañana ya no
2: cultivable.
1: sería.
0: Bueno, ahí está la importancia de este tema. Y por eso que es bueno conversar, y agradezco la invitación, porque normalmente cuando uno habla de la COP, te imaginas inmediatamente de la COP de cambio climático, ¿no? El problema que tenemos a nivel global en materia de contaminación del aire y por tanto lo que hace efecto invernadero, que produce un calentamiento global, y hay una consecuencia entonces en la segunda gran COP que tiene que ver con la biodiversidad, ¿no? Tenemos un gran acuerdo en París, en la COP del 2000,
2: 15.
0: de la COP 15, de la COP de 2015, donde acordamos como humanidad bajar los niveles de emisión de gas de efecto invernadero y con eso tratar de controlar el calentamiento global. Luego avanzamos y en la COP de Cumming en Montreal se consiguió un gran acuerdo en materia de biodiversidad. Por tanto, hoy día tenemos acuerdos en materia de clima, pues gracias a la COP. Tenemos acuerdo en biodiversidad gracias a la COP y la tercera COP que surge de Río,
2: De la Gran Cumbre de Río.
0: De la Gran Cumbre de
2: La Cumbre de
0: Río,
2: la Tierra.
0: la Cumbre de Tierra del 92, el tercer gran COP que se estableció ahí fue sobre desertificación, entendiendo que este es un fenómeno que ya viene sucediendo hace muchos años, ¿no? Esto no es un fenómeno nuevo. Esto tiene que ver, la degradación ambiental en términos generales no es una aparición. Lo que hoy día aparece como una alternativa interesante es que empiezan a encontrarse soluciones distintas, que son a propósito del uso de nuevas tecnologías, que es algo que nos va a ayudar, entre otras cosas, la inteligencia artificial que estábamos hablando previamente. Y por supuesto, el otro gran desafío que tenemos en materia ambiental es cómo movilizamos financiamiento para las soluciones ambientales. Porque sabemos que la tierra, en este caso, si hablamos de tierra degradada, estamos hablando, claro, que es tierra que no es útil. Y mucha de ella también pasa a ser, la solución pasa a ser un bien público. Y con bien público, básicamente es una solución a un problema del cual nadie se puede apropiar, o sea, nadie puede sacar rentabilidad por sí sola. Y por tanto, nadie está dispuesto a invertir en ella. ¿Y tiene que hacerlo quién? Entonces los estados. Y los estados, sobre todo los estados subdesarrollados, que se da la paradoja, que son los más afectados además por el cambio climático, la pérdida de biodiversidad y la desertificación, no están en condiciones de invertir. Entonces la pregunta es, ¿cómo lo hacemos para conseguir financiamiento para abordar estas tres grandes dimensiones de la crisis ambiental? Y parte de la discusión que se dio en esta COP17 fue cómo movilizar financiamiento, y se lograron algunos avances, por supuesto que no todos los que se quisieran, hay avances que no se lograron en esta COP, como sucede habitualmente, porque al final del día esto es una negociación. El tema ambiental es un tema técnico sin duda, pero por sobre todo un tema político. Y un tema político donde son los países los que se ponen de acuerdo y los países están mediatizados por intereses privados también.
2: Sí, y de hecho esos intereses privados quizás nos llevan al tema que tiene mucho que ver con lo que tú haces, ¿no? Tú eres miembro de la Natural Capital Alliance de la Universidad de Stanford, pero además estuviste a cargo del Comité de Capital Natural Chileno en el Ministerio de Medio Ambiente anterior, y de alguna manera toda tu carrera académica ha tenido que ver también con este concepto de capital natural que últimamente ha estado un poco en la discusión, incluso a través de cartas al director en algunos medios, ¿no? Este concepto estaría ganando

0: Protagonismo, pero no necesariamente lo entendemos. ¿Qué significa el capital natural y, sobre todo, qué tanto se toma en una COP como esta o en cualquiera de las otras dos que han mencionado?
1: El capital natural básicamente es la capacidad que tiene la naturaleza de proveernos de ciertos bienes, cobre, agua, madera, y servicios que la naturaleza nos presta a nosotros, ¿no? Como por ejemplo purificar el agua, purificar el aire, ¿no? ¿Quién está dispuesto a
0: alimentarnos
1: pagar?
0: También, ¿no?
1: Alimentarnos, por cierto, ¿no? Sí. La agricultura depende directamente de la tierra. Entonces, cuando hablamos de capital natural, estamos siempre acostumbrados a hablar de capital físico, ¿no? Que tiene que ver con los edificios, la maquinaria, ¿no? Que es todo lo que significa lo que reconocemos dentro del PIB, ¿no? Uh-huh. Del Producto Interno Bruto. Tenemos el capital humano, que es todo ese talento, ese desarrollo, que hay mucha gente que no le gusta el concepto de capital, pero bueno, todo ese talento humano que tiene que ver con la otra dimensión del crecimiento de los países. Uh-huh. Y por supuesto que tenemos una gran plataforma, yo creo que ese concepto es bien interesante, entender que la naturaleza es la plataforma económica donde se desarrolla toda la actividad humana. O sea, sin naturaleza no hay vida. Exacto. Y sin vida no hay posibilidad de generar economías. Entonces, no es solo una cuestión de el valor intrínseco que tiene la naturaleza. Mm. Es entender que nosotros debemos nuestra economía a la capacidad que tiene la naturaleza de regenerarse, y por eso hay que cuidarla, a la capacidad que tiene de proveernos de servicios ecosistémicos, como limpiar el agua, con los árboles limpiamos el agua de los ríos, como proveernos aire limpio, que también se lo hacemos a través de la naturaleza, a través de los bosques, ¿no? Por eso no tenemos una máquina, aunque existe la tecnología, pero no tenemos una máquina que esté limpiando el aire de la humanidad, lo que lo hace la naturaleza, no lo hacemos nosotros, lo hace la Exacto. naturaleza. La pregunta es, si nos quedamos sin árboles, si nos quedamos sin bosques, si nos quedamos sin...
0: océano.
1: Sin océano, ¿no? O sea, si sin algas marinas...
0: Sin turbera.
1: ¿Quién va a prestar ese servicio a nosotros como seres humanos? ¿Quién lo va a hacer, ¿no? En el caso más pequeño, por ejemplo, una comunidad que se queda sin agua, en la práctica significa que la municipalidad tiene que colocar un camión aljibe, ¿no? Entonces, ese servicio que prestaba la naturaleza, que era que hubiese agua en esa comunidad, ya no existe. Y tiene que entonces resolverse a través de una inversión, en este caso pública, ¿no? Que es invertir en el camión aljibe todos los días. Entonces, la naturaleza nos brinda la posibilidad de tener estos recursos con los que nosotros desarrollamos toda la vida, con las construcciones, los edificios, las casas, etcétera, y por otro lado los servicios con los cuales nosotros podemos vivir, como por ejemplo ni más ni menos que respirar.
0: Uh-huh. Exactamente.
2: A propósito de seguridad alimentaria y la degradación de los suelos, quiero hacerte una pregunta que es extraordinariamente cínica. El granero del mundo clásico es Ucrania. Ucrania, de hecho, tiene de los suelos más fértiles que se conozcan en el planeta. Pero después la constante verdad es China y Estados Unidos. China, por su parte, consume prácticamente todo el maíz y el trigo que produce. No es el caso de Estados Unidos. Entonces, ¿qué primará más? Porque evidentemente la escasez en otros lugares, para efectos de mercado, me da una ventaja comparativa enorme como país. ¿Cuánta consideración tendrá efectivamente atender esta temática cuando es una ventaja en términos de mercado también para Estados Unidos el día de mañana, y Estados Unidos es un poder político mundial?
1: Podemos elucubrar una respuesta,
2: pero se entiende la lógica detrás de la pregunta.
1: No, se entiende perfectamente la lógica de la pregunta. Y podríamos replicar la misma pregunta en otros ámbitos también, sí. Inclusive vinculados a temas de naturaleza y temas de clima, ¿no? ¿Quiénes son hoy día? No voy a evadir la pregunta, pero uh-huh. quiero repetir el punto de que finalmente este es un tema político, ¿no? Y por eso tu pregunta tiene mucho uh-huh. sentido en esto. Cuando hablamos hoy día de la contaminación global, quiénes son las industrias que más contaminan, también hay que preguntarse quiénes son las que más tienen lobby en Estados Unidos, por ejemplo, para que no se aprueben, sí. ¿Cierto? Se nos aprueben.
2: Chevron, Exxon, etcétera.
1: Tienen nombre y apellido. Entonces, la pregunta es si efectivamente esto no son operaciones gigantescas de lobby. Claro que hay parte de eso, sin duda. Eso es un hecho, es un dato. Se revela hoy día con los subsidios a la producción de petróleo en algunos países o a la venta directamente. Por tanto, yo creo que hay que tenerlo a la vista, y en el entendido de que esto es una arena en la que

0: El tema medioambiental se tiene que mover, hay que tenerlo como una variable. Siendo una variable muy importante y teniendo toda la lógica, lo que tú planteas, y por tanto la dificultad desde el punto de vista internacional y global para resolver el problema, la pregunta es, ¿cómo hacemos frente a esta situación y otras, ¿no? que pueden tener que ver con esta perspectiva de competencia desleal, si tú quieres, o ventaja competitiva en el futuro para ciertos países que se pueden transformar entonces en un mercado exclusivo y un monopolio de provisión de bienes, en este caso de alimentos? Creo que ahí la COP tiene mucho que decir, porque efectivamente hay gente que es muy crítica a estos espacios internacionales, que dice que no se gana nada, que finalmente da lo mismo, que... Y yo siempre planteo esto, bueno, pero si no existieran esos espacios, estas discusiones no las tendríamos a nivel internacional. Y por eso que es importante, porque efectivamente tú logras avanzar. Por ejemplo, uno de los déficits de esta COP es que no se logró un acuerdo internacional respecto a cómo abordar la sequía a nivel mundial. No se logró, ¿no? Eso es un debe de esta COP. Pero quedó instalado para la COP del
1: Del próximo
0: 2028
1: año, sí.
0: como el gran tema a discutir a nivel internacional. Entonces, avanzamos un paso. Y es verdad que uno puede avanzar un paso, retroceder otro, y avanzar dos y retroceder uno, pero en la política internacional es así, no solo en temas de naturaleza y medio ambiente, sino que en cualquier tema es así, ¿no? Si nosotros nos detenemos a pensar en el argumento que tú acabas de dar como una ventaja competitiva o comparativa de ciertos países y cómo esto influiría en el desarrollo futuro de soluciones posibles o no, eventualmente uno no podría no hacer nada, ¿no? Porque uno debería decir...
2: Resignación.
0: Exactamente, estamos perdidos. ¿No? Porque no hay nada. ¿Qué vamos a hacer contra los países y las potencias mundiales? No podemos hacer nada. Yo soy un empedernido optimista y un trabajador incansable por difundir estos temas, por discutirlos, por promover políticas públicas y sobre todo por promover políticas privadas también que permitan hacer frente a esto. Y ahí creo que la innovación y la tecnología pueden aportar un... parte importante de la solución. Creo que nosotros, y es bien interesante porque creo que ahí Chile y la región latinoamericana puede contribuir. No, tú no tienes, para eso no necesitas estar en Silicon Valley, ¿no? Necesitas estar en la tierra. Cuando tú estás generando soluciones de manejo de riego, necesitas estar ahí. Y esas experiencias en Chile, tenemos esa experiencia. Hemos avanzado sistemáticamente en mejorar nuestras tecnologías, que nos falta, por supuesto que nos falta. ¿A quién no le falta en la vida avanzar para ser mejor? A todos nos falta, ¿no? Y en tema de materia ambiental también nos falta, por supuesto que sí. Y los espacios internacionales nos permiten además conocer otras experiencias. ¿Qué es lo que está pasando hoy día en África, en Asia, en otros países de Latinoamérica? Bueno, en estos espacios uno puede compartir con otros países y conversar sobre las soluciones que ellos han alcanzado. Y creo que hay un espacio gigante todavía donde nosotros podemos contribuir, no solo en esta dimensión tecnológica, por supuesto que no, en la dimensión de la política internacional nuestras capacidades como región están muy limitadas, aunque nosotros tenemos acuerdos regionales para poder actuar en bloque, cosa que es muy importante. Pero creo que nosotros sí podemos avanzar en la demostración de ciertas experiencias locales, porque sabemos que estos problemas son globales, pero que la solución en materia de naturaleza y de degradación desde los territorios, la solución es local. Los problemas son globales, pero las soluciones son locales. Y esa combinación nos permite a todos los países del mundo entrar en una discusión, porque nos permite generar estos patrones comunes de buen comportamiento, de buenas prácticas agrícolas, porque sabemos que hoy día el mayor consumo de agua viene del sector agrícola, y no sé, hay mucha gente que se queja del consumo agrícola, sí, pero al final del día somos nosotros los que comemos la sandía en el verano y que nos encanta comer sandía, tú dices, sí, pero estamos, y que exportamos sandías a China y exportamos agua. Sí, bueno, pero somos nosotros los que comemos finalmente esa misma agua. Entonces la pregunta es cómo mejoramos nuestras condiciones de producción. Y nosotros ahí hemos avanzado. Chile también hoy día tiene un comité de consumo y producción sostenible, porque no es solo lo que tú decías, Amaro, sobre el tema de cómo tú produces en ciertos sectores o en ciertos lugares del mundo, sino que también es cómo tú abordas el desperdicio de alimentos. Ahí tenemos un
2: Un gran
0: problema,
2: tema.
0: un gran tema, que eso da para otro.
2: 30%,
1: capítulo de
2: así
1: la semana
2: es.
1: pasada lo abordamos, de hecho, en eso con la gente de Chief, porque también es un tema que está absolutamente vinculado. Bueno, Como ven, glocalidad. Desde Mongolia a Chile.

0: Cómo las experiencias, cómo las soluciones también se pueden importar y exportar a la vez. Y con una autoridad en la materia, Víctor Caro, académico del USAT, miembro del Natural Capital Alliance de la Universidad de Stanford, quien viene llegando a Mongolia, nos viene a contar entonces acá, clima de cambio, sus principales conclusiones. Y bueno, y vamos a seguir
1: Oye,
0: proyectando estos temas.
1: vamos a tener que irnos o a la cafetería o al bar de turno, ¿verdad? Porque
0: Sí,
1: se me pasó volando. Me parecían
0: volando.
1: 3 minutos y ha sido mucho más.
0: Y yo estaba
1: Oye, muchas
0: cortándolo.
1: gracias. Muy entretenido.
2: No, a ustedes, muchas gracias por la invitación. Un placer, como siempre.
0: Gracias, Víctor.
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0: Y antes de despedirnos, como siempre, acá en Clima de Cambio, queremos agradecer a nuestros auspiciadores que hacen posible que estemos aquí. 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
1: Oye, como siempre, gracias por acompañarnos en este clima de cambio. Espero que haya sido algo constructivo. Desde luego, para mí se me hizo nada. No te olvides, por cierto, de conectarte mañana en lo mejor de Clima de Cambio o bien seguirnos también en nuestro espacio en la web de pauta.cl.
0: Y en nuestras redes sociales, Amaro, no te olvides, allá en @Clima de Cambio y en Radio Pauta también.
1: Que sea un gran y buen cierre de fin de semana.
0: Eso, chao, chao.
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4: Bienvenidos a un nuevo resumen informativo en Radio Pauta. Son las 11:55 de este viernes 4 de septiembre y aquí te entregamos las principales noticias de esta jornada. Los presidentes José Antonio Kast y Javier Milei reafirmaron la soberanía chilena sobre la totalidad del Estrecho de Magallanes. En medio de la tensión entre ambos países, los mandatarios abordaron el tema durante su encuentro en Santiago y destacaron el buen estado de la relación bilateral. El alcalde de San Bernardo, Christopher White, le pidió al presidente Kast que lo acompañe el 17 de septiembre, fecha en que estaba previsto un atentado en su contra. Lo instó a poner el pecho a las balas juntos y mantener todos los resguardos necesarios para mantener las celebraciones de fiestas patrias. En conversación con Primera Pauta, la vicepresidenta de la Asociación Chilena de Municipalidades, Karina Delfino, calificó de sumamente complejo el caso del alcalde Christopher White y advirtió que marca un punto de inflexión para los municipios. La jefa comunal de Quinta Normal sostuvo que el crimen organizado no le puede ganar al Estado. La Fiscalía abrió una investigación por eventuales delitos informáticos vinculados a Fernando Cerimedo en Chile. La indagatoria fue instruida por el fiscal Francisco Jacir tras una denuncia del diputado socialista Juan Santana. Y en noticias internacionales, el presidente de Argentina, Javier Milei, anunció sanciones contra empresas vinculadas a la explotación de hidrocarburos en las Malvinas, además de la construcción de una base naval en Tierra del Fuego. El mandatario pidió a los países aliados no hacer vista gorda ante la explotación de la zona. Y en el deporte, Alejandro Tavilo avanzó por primera vez a la tercera ronda del US Open tras remontar al australiano Alexei Popirín en 4 sets. El chileno buscará ahora un lugar en los octavos de final ante el número 2 del mundo, el alemán Alexander Zverev. 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En Radio Pauta les recordamos que a la medianoche de este sábado deben adelantar sus relojes una hora para dar inicio al horario de invierno. Ahora te invitamos a continuar en compañía de nuestra programación. En unos minutos viene la previa del juego a través de todas nuestras plataformas.
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13: ¿Qué tal? ¿Cómo están? 12 con un minuto para arrancar esta previa del juego, el programa donde les llevamos lo mejor del polideportivo nacional e internacional, como siempre, de la mano de nuestros queridísimos amigos de Jugabet y como siempre...
14: Tristeza,
13: como última vez. Todo lo bueno en algún momento termina. Hoy es el último día que me acompaña. No va a ser el último día. Claramente no va a ser el último día.
14: Miedo.
13: Pero fueron dos semanas y tres días haciendo el programa contigo, Oswald. ¿Cómo te va?
14: Todo bien, me asustaste, me acaba de dar un microinfarto.
13: No, asusté. No te íbamos a despedir aún.
14: Bueno, sería...
13: ¿Pero cómo estás? Aprovechando tus últimos minutos.
14: Todo bien, todo perfecto. ¿Y tú, Frank, qué tal?
13: Bien, increíble. Con energía, como siempre, haciéndole un homenaje al Mago Jiménez con el polerón. Tenemos varias cositas para este programa, bien cargado del tenis, lo que pasa con Tabilo. Partidazo realmente contra Popirín. Son palabras mayores. El próximo rival es bastante más complejo. Vamos a hablar de eso. Vamos a hablar de... queridos

0: a ver, esto lo vamos a comentar cuando analicemos, pero a mí me llama muchísimo la atención que por un tema tan grave ya pueda volver a la acción Nick Kyrgios y el Nico Jarry lo tuviste un año fuera y prácticamente sin ranking. Así que vamos a hablar de eso, vamos a hablar de otro batacazo en el US Open, Chile Open, tenemos Fórmula 1 por fin, vuelve este fin de semana el Gran Premio de Monza, vamos a estar hablando de los horarios, de qué pasó con el podio de Gasly, qué pasa con Hadjar, vamos a hablar también de los horarios para que ustedes estén muy atentos, qué pasó en los libres, tenemos bastante con balonmano, tenemos triplete de chileno en la Vuelta a Santa Catarina, tenemos volei con los Grimalt, tenemos básquet, hay bastante en ese sentido, hay cositas de nieve, eventos de contacto, mundial de handball en silla de ruedas, vamos a hablar de eso y también de lo que pasa con el hockey césped para los Juegos de Sur porque ya tenemos la nómina, así que Juan, Jorgito a cargo de nuestro buque, la Catita que como siempre se encarga de que todo salga de la mejor manera posible. Y con ustedes, queridos pauteros, así arrancamos la previa del juego.
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0: Ahora sí, 12:03, arrancamos con mucha energía esta última previa del juego de la semana, con la invitación a que ustedes nos escuchen en Antofagasta la 99.1, 96.7 en Valparaíso, Viña y Temuco, Santiago 100.5, síganos en Twitter, X, TikTok, Kick, MySpace, Yahoo, la aplicación, YouTube, Fotolog, Fotolog Gold, en todas las aplicaciones, porque ahí está presente Radio Pauta en todas las plataformas digitales. Así que, para ir ya metiéndonos un poquitito en la materia, quiero arrancar nuevamente con deporte en motor, sí. Así que le pido a la Gatita que nos ayude, por favor, con la gráfica, porque hemos estado haciendo durante toda esta semana la previa de lo que va a ser el Gran Premio de Monza, Gran Premio de Italia más bien, pero en el circuito de Monza. Y hay una polémica que tiene que ver con Gasly, con Hadjar, porque habíamos estado hablándose ya bastante de lo que había pasado con la FIA, que había pasado con Alpine. Y la verdad es que después de lo que sucede en Mónaco, que le voy a pedir a mi querido Osvaldo que hagamos un recuento de lo que sucedió en esa carrera, sigue, habían revisado una sanción, después se dieron vuelta la chaqueta, la verdad es que una a esta altura ya se pierde.
2: 3 meses tomar esta decisión.
0: Pero, ¿qué pasó en ese momento entre Hadjar y Pierre Gasly que causó tanta polémica? Que ahora nos tienen hablando de un podio de cuánto, de hace 90 días.
2: Sí, el problema principal va con problemas de la misma Fórmula 1 y de la FIA, con la medición del kilometraje en el pit lane. Si uno recuerda esa carrera, hubo una cantidad de sanciones de exceder el límite de velocidad del pit lane para casi todos los pilotos, para no decir que fueron todos, porque obviamente tuvieron un par de excepciones, pero todo esto había pasado que Gasly había terminado tercero en Mónaco, recibió 2 sanciones de 5 segundos por exceder el límite de los 60 km por hora en el pit lane. De ahí Alpine pidió que se revisara el caso, fue el único equipo que decidió pedir una revisión, nadie más se atrevió, una cosa que me parece demasiado rara. Y así detectar una diferencia en la distancia usada para medir la velocidad entre los puntos de cronometraje. La medición usada era 26,92 metros.
0: Ya.
2: Pero la corregida y la que estaban usando todos, que fue la medición que había pedido la FIA, era de 26,15. O sea, hay una diferencia amplia, sobre todo para pilotos de Fórmula 1, que si bien es muy pequeña, son centímetros, para un piloto de estas características que sabe manejar rápido, cuándo frenar para no perder tanto tiempo, es mucho. ¿Y qué decide la FIA? La Corte Internacional de Apelación resolvió que uno no puede cambiar después de la carrera el sistema oficial de medición utilizado para todos los pilotos, ya que todos los pilotos debían ser evaluados con el mismo criterio oficial. Esto fue algo que pidió tanto Red Bull como McLaren. Ningún otro equipo pidió una revisión por lo que pasó con Gasly, y yo creo que una de las cosas que son peores para el piloto francés es que el mismo Gasly había celebrado este podio, se le veía muy emocionado con las radios, con las comunicaciones, pero todo el equipo sabía que estaba sancionado y nadie le quiso decir para que no bajara la velocidad. ¿Esto qué es lo que hace? Que se reimpusieron las 2 penalizaciones, Gasly pierde el podio y pasa del tercer lugar al séptimo, con Isaac Hadjar como el nuevo tercer lugar de Mónaco. Me parece, la verdad, esto un circo, porque un error como este no puede pasar en la Fórmula 1, sobre todo sabiendo los pilotos a la velocidad a las que van, y también el hecho de que sí tienes el podio, no te lo vamos a quitar, no es que ahora va a estar confirmado que lo tienes, pasan 3 meses.

0: gracias, no, es que ahora sí te lo quitamos. Y a Gasly le llegó el trofeo a la casa, ni siquiera pudo celebrarlo.
1: Y lo tiene que
0: y ahora devolver. Lo tiene que devolver. Impresionante.
1: Para que vean que en todas partes hay cosas que no se entienden, al menos, y que tienen que ver con la Fórmula 1. Así que le agradezco a la Catita por ayudarnos con la gráfica. Para reiterar lo que se viene ya, tenemos... Ah, hoy es viernes.
0: Hoy es viernes.
1: Es decir, están listos los resultados de los libres y... A ver, en la libre 1, si es que hablamos de lo que sucedió hace un par de horas, Leclerc, Hamilton, Russell. Ojo con Leclerc y con Hamilton. Es un gran premio que corren en casa, vamos a estar atentos a eso. Y en la libre 2 me parece bastante más acorde a lo que ha sido toda la temporada. Russell, Leclerc y Kimi Antonelli. Recordar, mañana la última libre a las 6:30 a.m, la cual iba a ser a las 10. Y el domingo a la misma hora, 10:00 a.m, va a ser también la carrera principal. Así que, de Fórmula 1, de Monza, de Gasly, de Hadjar, de todo hablamos aquí en la previa del juego.
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1: Y estamos con el tarro, ¿para qué vamos a mentir? Porque cuando hablamos, me paso al tenis, y hablamos de... A ver, de lo que sucedió con Kyrgios, que logró reducir su sanción por dopaje. Hay que recordar que él había dado positivo por cocaína en el ATP 250 de Mallorca. Él acepta la suspensión de un mes, por dar positivo por esta sustancia claramente ilícita. Demostró que el consumo fue fuera de la competición. Consideraron al menos que el compromiso que tenía con un programa de tratamiento era suficiente y la sanción finalizó ayer. Es decir, va a poder volver a competir. A mí me parece insólito, independiente de que... a ver, bien por él que acepte entrar en un tratamiento. Me parece que es un tema súper importante para su salud, más allá de para su carrera, para su salud, que es lo más relevante. Pero es inevitable no acordarse de lo que pasó con el Nico Jarry, que estuvo un año sin jugar. Pero claro, uno hace el recuento de lo que han sido las sanciones últimamente, lo que pasó con Sinner, y ahí suma y sigue. Así que eso es lo, positivo para él. Negativo me parece porque siendo un precedente en términos de las sanciones que hay por este tipo de situaciones, al menos en el tenis. Pero tenemos más cositas porque Tavilo remontó de muy buena forma a Popirín, avanzó a tercera ronda y a ver, ojalá que pueda competir. Pero si te mides con Zverev, se viene difícil.
0: Bueno, hay que confiar, fue un duelo muy intenso. El chileno cayó en el primer set 6-2, uno ya empezaba a oler un poquito problemas. Gana después 7-6, nuevamente 7-6, un partido súper parejo. Y ya en el cuarto set a Popirín tuvieron que llegar los médicos también para revisarlo, lo cual para el mismo Davilo fue algo dentro de todo un poco más positivo, considerando en que el rival, al estar lesionado o estar presentando síntomas de empezar a lesionarse, tenía que cerrar el partido. En ese momento iba 4-1 arriba Davilo, lo termina cerrando 6-2 con una manera muy sólida. Y Zverev terminó jugando ayer en la noche prácticamente y se enfrentó, te digo el tiro, contra... No me lo da. ¡Ja! Maravilloso. Zverev se enfrentó, te digo en este preciso instante, a Halys, el francés, ya, 52 Quentin del mundo. Y 6-4 primer set, después cae 6-4, 7-6, 6-7 y 6-3. Un partido muy largo, muy complejo. Fueron 4 horas y media de juego. El partido va a ser, en teoría, mañana. Se puede llegar a mover o no, todo depende también del clima. En horario todavía por definir, pero ojalá Zverev esté más cansadito para ver qué pasa. No, es difícil, pero... Y sí, sí, ya se han enfrentado 2 veces. Las 2 veces la ganó Zverev. La última vez que se enfrentaron fue en 2025. Fue, de hecho, en el US Open del 2025 que ganó Zverev 6-2, 7-6 y 6-4.
1: Está
0: difícil.
1: A ver, está difícil, no está imposible. Vamos a ver, de hecho, justo estamos... las pantallas en ESPN viendo algunas declaraciones que entregaba Alejandro Tavilo a la transmisión oficial respecto de cómo se sentía, así que esperamos que pueda dar el batacazo, que lo pueda bajar y que se sume a los batacazos que se han dado constantemente en esta edición, como bajar al tercer favorito.
0: Son una de las cosas maravillosas que se está pasando dentro del US Open. En este caso cayó Auger Aliassime, que creo que sorprende, cayó contra Khachanov, número

en cuenta del ranking que dejó al canadiense fuera, cuarto jugador del mundo de hecho, tercer sembrado del torneo, semifinalista de la edición anterior, lo venció en 6-7, 6-3, 6-2 y 6-2 en segunda ronda. Lo que está pasando en este torneo es impresionante, y algo que estuve viendo, que voy a buscar en este momento, es el cuadro de Tabilo, porque me parece, claro, hay que considerar que dentro de ese cuadro estaba Rafa Jodar, que cayó,

0: Y en las semis, o lo que estarían por el otro lado del cuadro, son Sisuberx contra
1: Van Der Sun. El insoportable Sisuberx.
0: Y Zen contra Gea. O sea, el otro lado era un poquito más suave. En ese lado está Berks, que es 31. Tabilo es el 25 sembrado. Tuvo un poquito de suerte.
1: Bueno, de tenis. De todo hablamos aquí, lo mejor del polideportivo.
0: Es la previa del juego.
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1: Seguimos repasando lo mejor del polideportivo y nos vamos de inmediato con una noticia que yo sé que a ti te va a encantar dar, porque si hablamos de balonmano, de handball, de este deporte, que Osvaldo es nuestro real experto en este programa, se ganó.
0: Sí.
1: Es lo que queríamos, es lo que esperábamos.
0: Partido
1: y se concretó.
0: Partido sencillo, no hubo tantas complicaciones. Sí, me asusta lo que hizo Colombia ayer, que es el próximo rival de Chile. Pero para entrar un poquito en sintonía, las Lobas vencieron con contundencia a Venezuela 35-15, asegurando su pase ya a las semifinales. En ese sentido estamos bien. Pero hoy, a las 6 de la tarde, se enfrentan a Colombia, que me sorprende el resultado que tuvo. Chile le ganó a Ecuador antes de ayer 45-15 y Colombia le ganó 50-15. O sea, vienen en buen momento, hay que tener mucho cuidado también, pero si hay que destacar a una jugadora es obviamente a la MVP, que fue Catalina Gálvez, MVP del partido. Se está dando muy buenas sensaciones, el torneo da, corrijo, son dos cupos para el clasificatorio mundial, los que llegan a la final. Chile ya tiene asegurado el puesto a semifinales, un partido más en la siguiente ronda y ya están directamente clasificadas al clasificatorio centro-sur del mundial para el año siguiente. Así que hay que estar muy atentos. 2028 va a ser ese mundial. Hay que ver qué es lo que va a pasar. Pero muy buen triunfo, muy buen resultado. Y hoy día toca ganar la Colombia.
1: Bueno, así que ya lo saben, desde las 6 de la tarde los queremos a todos muy atentos para estar apoyando a las nuestras. Y ojalá se venga una nueva victoria y sea la tercera en línea. De Lejamos los pasamos al vóley con los primos Grimal, con Marco y Esteban, que vencieron a Julián Gil y Eisner por un 2-1, fue 18-21, 21-18 y 15-2 en su estreno en el preolímpico de Joao Pessoa en Brasil, torneo al cual no nos quisieron mandar para cubrir. En algún momento lo vamos a lograr, no se preocupen, vamos a estar allá.
0: Va a pasar.
1: Pero lo importante es que ya tienen los próximos desafíos confirmados. Mañana se miden con Colombia a las 14:20 y con Argentina a las 7. Así que se vienen dos duelos muy importantes, muy relevantes para los primos Grimal, donde esperamos también puedan obtener un nuevo buen resultado. Y en el ciclismo, particularmente en la Vuelta a Santa Catarina, tuvimos triplete chileno. De hecho, Plus Performance y Osport se quedó con el podio completísimo y el liderato general también después de la primera etapa. Santa Catarina en Brasil, lógicamente. Fueron 117 kilómetros con Francisco Kotsakis, que se llevó la victoria y el maillot de líder. Después siguió Cristóbal Baeza y Tomás Quirós, completando una jornada realmente histórica para este deporte y para el ciclismo a nivel nacional. Así que continúa ya la competencia, la vamos a continuar informando a ustedes todo lo que suceda en las próximas etapas, porque de ciclismo, de Santa Catarina y absolutamente de todo lo que pasa en Brasil también hablamos aquí
0: en La Previa del Juego
1: o del show.
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1: ¿Viste?
0: La Previa de Show.
1: Sí, pues Pauta de Show es lo que viene después.
0: Sí, pero también.
1: También.
0: Sí.
1: Bueno,
0: detalle.
1: Básquet. Hablemos un poquitito de básquet porque tuvimos un partido de Puerto Varas con la UC. En el juego 1 venció por 83-62 Puerto Varas a la UC en el edificio de deportes, ahí en San Carlos de Apoquindo. Y el segundo partido de esta llave de play-in va a ser el lunes en Puerto Varas, donde van a buscar ahí cerrar su serie. Qué lindo que es ver este deporte en Puerto Varas. Perdón, me llegué a emocionar. Pero eso fue uno de los resultados, al menos, que tuvimos en la última jornada. Pero tenemos más noticias y tiene que ver con el básquet para Chile y particularmente con el Pibe Cup.

0: 24.
1: Que es de 24 años, que está a punto de cumplir uno de los grandes objetivos de toda su carrera. Y es que el próximo 10 de octubre comenzará una nueva etapa en Alemania, donde defenderá al RSV Bayreuth.
0: Acá es donde necesitamos a Gaby Villalobos para saber cómo se pronuncia esto.
1: Sí, completamente de acuerdo. De la segunda división del básquet en silla de ruedas, su llegada marcará un hito porque será el primer chileno en disputar esta competencia en Alemania. Mira. Un desafío que Felipe asume como un logro personal, pero también como una oportunidad para abrir el camino a otros deportistas nacionales.
0: Paréntesis, que está hablando Tan Ortiz en conferencia de prensa, así que le aprovecho de pedir a nuestro querido Pancho que nos ayude, si es que dice algo de alguna luz de lo que va a suceder, que nos ayude también con un par de datitos. Pero excelente noticia para el básquet, para Chile, para Felipe Castro, que ya comienza a abrir caminos para el resto de los deportistas también que van a estar ahí participando. Esperemos cada vez sean más. Así que de Felipe, de básquet, de todo hablamos en lo mejor del polideportivo, en el mejor programa que se llama La Previa del Juego.
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0: 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Y tenemos que pensar en lo que dijimos ayer, que fue Tabilo gana en 3.
1: No me esperaba lo de Popirín, ¿de acuerdo?
0: Ya, pero hay que mandar el rumbo. Hoy juega el Conce con Audax.
1: O el de Huachipato Colo Colo.
0: O los dos.
1: El Conce con Audax.
0: El Conce. Me gusta. Juguémosle a los dos.
1: Ya, acepto.
0: A ver.
1: Más de 2,5 goles.
0: ¿En los dos partidos?
1: En el del Conce y gana el Conce. Va a ser rápido.
0: Perfecto.
1: Y en el de Colo Colo está interesante porque estoy revisando los resultados anteriores y está curioso. Más de 1,5 goles.
0: Más de 1,5 goles.
1: Más de 4,5 córner. Y más de 4,5 tarjetas.
0: Y más de 4,5 tarjetas. 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
0: Y hay un tema que nos había quedado pendiente de ayer, pero quiero alcanzar a nombrar lo que tiene que ver con el Rail Jam en la nieve, porque queda todavía nieve ahí en la cordillera de los Andes, y de hecho mañana arranca en La Parva el Rail Jam, que es una competencia de freestyle, de ski, de snowboard, que va a reunir a varios de los principales exponentes nacionales y sudamericanos de esta disciplina. Va a estar Álvaro Yáñez, va a estar Oliver Gringas Gañón, también va a estar Lanto Yáñez, Javiera Rojas, varios atletas destacadísimos del circuito sudamericano, para que si usted tiene la posibilidad de ir, si tiene la posibilidad de subir, vaya, porque va a estar muy muy interesante todo lo que tenga que ver con este Rail Jam. Y también va a estar interesante lo que pase en los Oso de Sur, pero en el hockey césped, porque tenemos nóminas de Diablas. ¿Quiénes van?
1: Montserrat Araya por parte de las Diablas, Natalia Salvador, Fernanda Villagrán, Francisca Irazoki, Montserrat Obón, Constanza Muñoz, Doménica Ananías, Constanza Palma, Paula Valdivia, Florencia Barrios, María José Maldonado, Fernanda Rieta, Manuel Urroz, quien si no, Simón Abeli, Laura Müller, Antonia Irazoki, Victoria Arrieta y Josefina Gutiérrez. Por parte de los Diablos, Agustín Araya, Julián Villanueva, José Maldonado, Juan Amoroso, Arnau Labé, Agustín Valenzuela, Bruno Acevedo, Sebastián Loenert, Gaspar Carvajal, Alexei DeWitt, Raimundo Valenzuela, Kate Westwain, José Hurtado, Axel Stein, Sebastián Wolanski, Tomás Heison, Ignacio Contardo y Nils Strabucci.
0: Bueno, ustedes ya lo saben, ahí todo lo que tiene que ver con los Oso de Sur, con el hockey césped, también con la previa del juego que llega hasta acá. Nos volvemos a encontrar el lunes, pero usted no se despegue porque vamos por una tacita de café y desde las 12:30 todo el mejor análisis en Pauta de Juego. Chao, chao. Llegó la hora. 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

0: tal? ¿Cómo están? 12:30 para arrancar este último capítulo de Pauta de Juego, día viernes, el último de la semana. Capítulo 2090 y acá le voy a errar fijo, Feyo, ¿97?
1: Sí, 97, ah, está perfecto.
0: Pero vamos, brillante esta semana.
1: No, es canasta limpia esta semana.
0: Imagínense, con el hashtag Pauta Buitre. Y no es por Nicolás Perich, no se preocupen. Es que mañana es el día del buitre.
1: Mañana.
0: O sea, espérate, ese que está ahí es Osvaldito en el GC, como rogando al buitre que no nos haga algo.
2: Yo en un momento pensé que estaba con la rodilla encima del Nico, pero no.
0: Te veo casi arriba de Nicolás.
2: Sí, es que eso parece. Eso parece.
0: Bueno, pero para. No es así. ¿Cómo están? ¿Cómo está Feña? ¿Cómo
1: bien,
0: estás, Osvaldo?
1: Bien.
2: Todo bien, todo bien, todo correcto. ¿Y tú, Fran?
0: Bien, sí, contenta, nostálgica. El último día
1: sin
0: de nuestras vidas.
1: Cinco que día, ¿no? ¿Cuándo vuelve el lunes?
0: A trabajar el lunes y si no me equivoco,
1: lunes
0: hoy retorna
1: 7.
0: A nuestro país. Así
1: mira.
0: Es.
1: Mira. Capaz que lo estás escuchando entonces, porque él viene del viejo continente. No,
0: ¿no? Creo.
1: Sí, yo creo que sí.
0: La dudo mucho.
1: Va a estar supervisando cualquier comentario. O por lo menos después revisa. Ahí está, ¿viste?
0: Va a estar reclamando, de seguro. Pero
1: claro,
0: para
1: seguro.
0: Hoy, ¿qué tenemos? Tenemos Colo-Colo. Vamos a hablar de la conferencia del Tano Ortiz. Hace muy poquitito confirmó la titularidad de Bocinha. Vamos a revisar sus palabras.
1: Muy bien.
0: La baja confirmada, el posible 11. Tenemos programación de la Liga de Primera también. Tenemos DLT. Está interesante los muchachos de DLT, Feña y Osvaldo, porque hoy nos van a hablar de cómo está y por qué está tan mala, para decirlo de una manera suave, la cancha del Esterroa, porque hablaron con la gente encargada, así que está súper interesante lo que nos trae en esta jornada el señor Mandiola. Miro para arriba y Feña no mira para arriba. Feña ya no me secunde en mi...
1: Es que no te...
0: ¿Te está llegando información?
1: Sí, o sea, estoy ordenando más que nada.
0: Mira, y precisamente está ordenando, yo creo que, información respecto de la U, porque hay varias cositas.
1: Sí, tengo información relevante,
0: ¿ya?
1: Muy importante. Porque ha habido una declaración, me parece muy contundente, de el decano de la Facultad de Economía y Negocios de la Universidad de Chile, Oscar Landerreche, que es parte de esta comisión designada por la Casa de Estudio para renegociar el

0: Contrato de concesión. Él ayer estuvo en el programa Estado Nacional de TVN, lo entrevistó Carolina Urrejola, pero yo tuve la posibilidad de conversar con él antes del programa, varios minutos con él, y quisiera compartir en esta edición de Pauta de Juego qué es lo que más o menos se viene para la U y cuál es la postura de la universidad. Y son cosas muy interesantes, así es que es importante aclarar el panorama de los hinchas.
1: Sí, así que hincha de la U y también hincha del fútbol en general, quédese, porque va a estar súper interesante lo que nos va a comentar don Fernando Agustín. Vamos a hablar, lógicamente, de lo que se viene en la cancha, también de lo que está preparando Coquimbo. Tenemos Universidad Católica, Chilenos por el Mundo, Primera B, fútbol internacional. Tenemos la columna de nuestro querido Pancho, porque hoy nos va a hablar de, llamémoslo, modelo Osorio. Así nos dijo Pancho que podíamos definir, porque vamos a hablar un poquitito de cómo están en la actualidad aquellos jugadores que salieron de Chile por un monto similar más o menos al que salió Darío Osorio, o a los que se movieron una vez estando también en Europa, porque es un traspaso sumamente importante. Así que con Jorgito a cargo de nuestro buque, con la Catita, que por supuesto se encarga de que todo salga de la mejor manera posible, le digo a mi querido Osvaldo, por favor, que me ayude con nuestra querida mención y el agradecimiento que tenemos que hacerle a nuestros amigos de Plan Vital, porque hablando de los partidos que se vienen, yo ya compré mi entrada.
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1: General, y así arrancamos Pauta de Juego de Yago. Ya llegó Evia.
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0: No te puedo creer. ¿Es verdad?
1: Llegó la hora.
0: No, pero no. Que es una broma. O sea, ¿es verdad que está acá?
1: Me encantaría que fuese una broma, Peña, ¿para qué te va a mentir?
0: ¿Y por qué?
1: Yo me pregunto lo mismo, pues. No es necesario, lo estamos pasando bien, estamos entretenidos, estábamos contentos.
0: No,
1: pero
0: no,
1: ya está. Sí, lamentablemente.
0: ¿Qué es coque ella hasta acá en la
1: veo, no, yo la verdad es que veo.
0: Mira,
1: un ente.
0: Mira, la silueta de un fantasma.
1: Pero tiene menos pelo, pues. ¿Qué te pasó que llegaste más pelado?
0: Coque, llegaste. ¿Y te viniste para la radio?
1: ¿Más pelado
0: del aeropuerto? ¡Qué increíble! No,
1: pero espérate, de verdad a mí me causa curiosidad. Efectivamente, Evia tiene menos pelo que cuando se fue.
0: Oye, pero...
1: O sea, si llegó que entra al programa,
2: ¿vos? No sé, parece que sí.
0: ¿Va a entrar?
2: No sé. Sí, entró.
0: ¿Pero cómo?
4: ¡No, bueno!
0: ¡Tremenda sorpresa!
4: ¿Cómo está?
0: Oye,
1: ¿y los regalitos?
0: Pero te esperábamos el lunes.
4: No le puedo contestar porque está mal aire. Yo también.
0: ¿Pero te vaya a hacer programa?
1: Sí, por supuesto que tiene que hacer el programa. Si no trabajas, pues feña.
4: Tenía como hartos trámites. ¿Ya? De hacer hoy día, por eso que estaba agregado el día.
0: ¿Ya?
4: Y con el manso jet lag hice todo y dije, voy a ir a ver esta manga de muerte.
0: No te puedo creer.
4: Sí, que voy a salvar para atrás y me sumo.
0: Ya, perfecto. Y hacemos el espacio acá.
1: La parada, si no, sería extraño.
2: Bueno, no. Maravilloso.
1: Ya arrancamos el
0: está
1: programa
0: loco,
1: que me
0: está
1: perdí.
0: Está loco el mate este gallo. ¿Qué crees que te diga?
1: Conste claro, que yo sí. No lo dije, lo dijo el señor, sí. Fernando Agustín.
2: También.
1: Fue él. Él es el culpable, ¿ya?
2: Por favor.
1: Aprovecho a pedirle a la Catita que me ayude, por favor, porque tenemos guest de player junto a nuestros amigos de Betano, porque está interesante. Yo no voy a intentar adivinar quién es, porque yo se lo sugerí a mi querido Osvaldo.
2: Y yo la hice, así que tampoco puedo decir.
1: Así que comentémosle a la gente, querido Osvaldo, por dónde pasan los equipos de este jugador que, recordemos, siempre hacemos nuestro guest de player con contexto, con los partidos que son esta jornada, y hoy juega el Conce con Audax. Así que es un jugador de Audax. Solo les voy a decir, más importante de lo que podíamos prever al comienzo de la temporada.
2: Jugó en Olimpo, de ahí se mueve a Unión, sigue en San Lorenzo, sigue en Atlas en México, da su salto internacional, vuelve a Argentina para estar en Lanús, sigue en Esgrima, Gimnasia y Esgrima, y termina en Audax. ¿Quién es? O sea, iba a decir no sé, sí sé, pero no puedo.

0: decir quién es.
1: Bueno, ustedes ya lo saben. Conversen con nosotros, ayúdennos, mándenos también quién creen que es el jugador que no sé si va a estar o le va a tocar ser titular hoy. Evia lo va a sacar. Evia.
2: ¿Qué pasó?
1: ¿Quién es? ¿Juega hoy? Si no lo sacas, me voy a decepcionar
3: que profundamente. Que viene con la Liga Europea, el Coque viene en otra dimensión.
1: No, yo creo que nos vamos a correr todos para allá, Jorgito, mejor.
2: Ah, ya sé quién es.
1: Obvio que sé.
2: Creo.
1: ¿Es goleador o no es goleador?
2: Sí.
1: Listo, sí, es él. Sí. Es él. Eres muy bueno. Ya. Corrámonos para allá nomás, pues. Puedes gritar, tú tienes un alto volumen de voz, así que...
2: ¿Qué
1: para
2: hago?
1: Conducir. No, pues.
2: ¿Para allá?
1: Sí, pues.
2: Listo.
1: Pero traiga su computador, que no está acá. Pues. Sí, no, o sea, él no tenía muy idea que venía.
2: No, yo tampoco.
3: No sé, a sumar.
1: Sí, tampoco. Ya.
3: Aproveche y contar un poquito...
2: Sí, claro.
1: Sí, un Catita, poquito
3: de la experiencia en Europa. ¿Cómo está Europa? ¿Cómo está Londres, por ejemplo?
1: Y a mí la verdad es que no,
3: casa.
1: La verdad es que a mí no me interesa cómo está, ya me interesan los regalos que trajo. Y si no trajo regalos, es un cobón.
3: Pero es que él ya dijo que,
0: dijo que
3: vino.
1: Corrámonos para allá para darle espacio.
3: ¿Para dónde me corro finalmente?
1: Para allá.
3: Esta cuestión. Ya, para allá.
0: Yo voy por la silla.
1: Ya, gracias.
2: Literal.
1: La verdad es que sí, pues.
4: Desordené todo.
3: Desordenaste.
4: Nabo,
3: cuéntame.
4: Vengo de...
3: ¿Del aeropuerto?
4: De países donde... No, sí llegué ayer, pero vengo de países donde están autorizadas las casas de apuestas y los Uber. Imagínense lo raro, ¿no?
3: ¿Ya?
1: Ya llegó alegando. Sí, tú no puedes llegar sin alegar.
3: Ya venía alegando, ya. Okay.
4: Es que me puse el día poquito nomás, poquito. Estamos cagados. Pero bueno, no, lo pasé muy bien, muy bien.
3: ¿Por qué no?
1: No, dijo, no, lo pasé. Coma, lo pasé.
3: No, dije, no, lo pasé muy bien.
4: No, lo pasé
3: Te
4: muy
3: faltó
4: bien.
3: La coma. Lo pasaste muy bien. ¿Qué ciudad es? Londres, te vi que estuviste en Inglaterra, espectacular,
4: sí,
3: ¿no?
4: Señor.
3: ¿Tú conocías ya había estado?
4: Yo no conocía a Londres.
3: Ay,
4: ¿no?
3: ¿Qué te pareció?
4: Increíble, ya. Y a eso hay que agregar que estuve, bueno, mi cuñado vive cerquita, en Reading.
3: ¿En Reading?
4: Sí, él trabaja en el, como en el Ministerio de Salud allá.
3: Perfecto.
4: Y mi señora tuvo la oportunidad de estudiar en Bath.
3: Ya.
4: Una localidad que está ahí como a 50 minutos. Y ahí sí que fue increíble.
3: ¿Te gustó?
4: De ensueño.
3: Qué buena.
4: Así
3: buena.
4: Que lo pasamos muy bien. Después anduvimos por
3: se,
4: Praga.
3: ¿Se hizo algún tour por los pubs de londinense o no?
1: Aquí están tus audífonos.
4: Se habla de un pub crawl.
3: Exacto. Un
4: sí, clubbing. En la medida que...
3: En la medida de lo posible.
4: Don Matías lo permitía. Desordenó. Después pasamos por Praga.
3: La guagua.
4: Porque necesitábamos buscar un punto intermedio.
3: Esa ciudad no la conozco y sé que es espectacular.
4: Fernando tiene que ir ya.
3: Maravillas.
4: Ahora, le digo, 2 días. No es para más.
3: Madre, usted es muy exigente.
4: Con... No, pero es que una buena recorrida, así con a buen ritmo.
1: El cargador se desfeitó ahí.
4: Sí. Y está bueno. Bueno, y después nos fuimos a Cerdeña.
3: Playa, Cerdeña.
4: 41 grados.
3: Italia, espectacular.
1: Y ahí, ¿no? Hablemos de lo importante. ¿Cómo está Matías?
4: Bien.
3: Qué bueno.
1: ¿Lo pasó bien?
4: Sí.
1: ¿Metió sus patitas al agua?
4: Mínimo, si no.
3: Claro.
4: Si por culpa de Matías, ¿sabes qué? ¿Quién se corre para allá? ¿Yo? Ahí está. ¿Y ustedes cómo están? Bueno,
1: estamos felices.
4: No tengo idea de lo que pasó. Ustedes me van a ir poniendo al día. Sí, vi muchísima polémica. Muchísima polémica.
3: ¿Con qué? Dígame, ¿con qué? ¿Con lo de Colo-Colo, Superclásico?
4: Lo de Colo-Colo, sí, lo claro. Saludo a Valentín Miranda.
3: Ya traigo
4: regalos para la próxima semana.
3: Muy
4: así
3: bien.
4: Que espérense
3: bueno,
4: la
3: para
4: gente
3: del
4: Superchat.
3: Imagino, ¿no?
4: Usted el lunes también. Los chocolates
3: muchas gracias.
4: Ahí en la maleta.
1: Derretidos.
3: Muy bien.
4: Sí, mucha...
3: Mucha polémica, ¿viste?
4: Sí.
3: Igual no te
4: mucho
3: no,
4: periodismo de periodistas, mucho bueno, pelea
3: que,
4: entre
3: lo
4: ellos.
3: Lo que arroja el Superclásico, Coco. Entonces, y fíjate que eso, bueno, vamos a hacer, la gente ya está enterada, por supuesto, pero eso rompió una alianza política que había entre Cecilia Pérez y Aníbal Mosa, pues sí. Eso es lo más contundente.
4: Yo creo que a esta altura Cecilia Pérez no...
3: No, yo creo que va de salida. Y ahí tengo información que lo vamos a contar en este programa más adelante cuando hablemos de la U y lo que está pasando con el tema de la liquidación, Coque. Hay novedades importantes. Y cuando viajabas tú, fue confirmado por la Junta Acreedora el señor Eduardo Godoy Ales.
4: Ah, bueno. Bueno.
3: Pero hay una postura muy clara de la universidad y tuve la posibilidad de conversar con uno de los integrantes de la comisión, que es Oscar Landerreche, el decano de la Facultad de Derecho, perdón, de la Facultad de Economía y Negocios de la Universidad de Chile. Y ahí me enteré de primera fuente, digamos, cuál es la postura real de la casa de estudios.
4: Bueno, ahí me la va a contar.
3: Sí, sí, sí.
4: Están de negro, para variar. ¿Usted cómo? ¿Todo bien, Fran Vargas? ¿Bien?
1: Yo, feliz.
4: Dichosa. ¿Usted, don Osvaldo, cómo le va?
0: Todo bien.
3: Bien. Aquí está.
0: Perfecto.
1: Estamos
3: El Nico, el Nico se fatalca.
4: Sí, supe. Es un idiota.
1: Es un tarado. Pero lo queremos.
4: Es un idiota. Un idiota. Hablé hoy día con la mañana con él. Por ah, la, ya.

0: sabía esto, entonces...
1: No, porque ya sabe, nadie sabía. Pues,
0: usted... Es un idiota total.
2: Ay, le tengo novedades que creo que le van a gustar.
0: A ver.
2: Me dijeron que nos tienen, obviamente, contemplados, que no tienen claridad si va a ser la próxima semana o no, pero que sí o sí viene el ministro del deporte.
1: Ya, perfecto.
0: ¿Cómo es su frase? ¿Del choclo?
1: ¿Ves para creer?
2: No, no. Es que yo le digo porque a mí me lo piden los jefes y yo cumplo el tiro.
0: ¿Ves? Pero usted me dice algo a mí siempre. Cuando está desgranando el choclo, dice el pastel, ¿cierto? Estábamos alineados y parece que sí, va a venir. Es que yo creo que el ministro entendió que acá se le va a hacer periodismo y no una...
2: Así es.
0: ¿Cómo fue que dijo la ex ministra Duco? Una...
1: Una encerrona.
0: Una encerrona. Acá hacemos periodismo, pero bueno. Hablando de periodismo.
2: Sí.
0: Hay gráfica. Colo Colo juega contra Huachipato. A ver, en estas cosas que yo no... Como me vengo sumando, me pierdo.
1: Claro.
0: Azul Azul denunció para salvar a Huachipato contra Melipilla, ¿cierto?
1: Esa es la interpretación, digamos.
0: Azul Azul se colgó de unas cámaras sobrepuestas de Huachipato para intentar denunciar a Colo Colo con Almirón.
1: Había una alianza, claro,
0: obviamente. Y Azul Azul denuncia a Correa para que no juegue con Huachipato. Es algo que yo podría interpretar. Yo
1: podría interpretarlo perfectamente. Exactamente. Y sí, y eso ha sido tema durante los últimos, no sé, pues desde que se jugó el Superclásico ya van más de una semana, casi dos semanas. Estamos en esa circunstancia porque además, Coque, lamentablemente los que debieran poner paños fríos no han estado a la altura. No, y particularmente creo que no ha sido muy positiva la declaración de Nia Almosa tampoco, ¿no? Entrar en ese lenguaje... que utilizado por los futbolistas, digamos.
0: ¿Qué dijo?
1: No, sí, que estábamos. No, es reproducible, pero me refiero a que no contribuyó a un acercamiento.
0: Es que a Daniel le gusta el camarín, sí, quiere ser un
1: dijo
0: jugador
1: que
0: más.
1: Estaba, que esta era una película que ya había visto, un poco lo que tú estás señalando, uh-huh. Una película que ya había visto el año 2024, a propósito de esa polémica de la UCU Huachipato. Pero dijo básicamente que estábamos entre sapos y un rey feudal. Y los sapos, evidentemente, que es el término que usaron los jugadores de Colo-Colo, Correa y Vidal, para referirse a la denuncia de Azul Azul. Ahora, el rey feudal, ahí está la incógnita. No sabemos quién es el rey feudal a cual alude Daniel Almosa. Uno ahí también puede interpretar que puede ser Milad, puede ser el presidente del Tribunal de Disciplina, sí. O puede ser el que en realidad opera más arriba en la UPO, el rey feudal.
0: Seguro.
1: ¿No es cierto? Ya que tú estabas hablando de estas alianzas políticas.
0: Sí, porque la verdad, para ser honesto, y ya como vengo llegando, le digo a la gente, yo me voy enterando, sapo. Deja que el tribunal actúe si el tribunal cree que... Yo creo que lo que hizo Correa... O sea, si vamos a suspender por todo, suspendemos por todo. No creo que sea para suspensión. Sí creo que es denunciable por parte del tribunal. El tribunal no hizo nada, así que tienes que ir a hacer tú. Está ya 16. La USA es que debería hacer o no. Tratar de darse dos paredes seguidas, ¿eh?
1: Sí, claro, que lleva dos partidos sin
0: ¿cuántos sin funcionar? ¿16?
1: Sí. A 16 puntos, tanto sí. Católica como la U.
0: ¿Y estáis preocupados de Correa? Mira,
1: ¿sabes lo que pasa?
0: Que lata por Correa porque se había vuelto a enchufar, pero a Colo Colo le sirve, le da minuto a Raipán.
1: Bueno, ¿sabes lo que pasa?
0: Está Romero.
1: Para reafirmar, ya que tú planteabas tu opinión, obviamente que todas son opiniones válidas, yo creo que, a ver... Es un gesto que perfectamente puede haber pasado tal como tú dices. Claro. La dejaba pasar.
0: No es para celebrárselo, pero no, pasa.
1: No, tampoco para aplaudírselo, pero también de verdad que no es una mala manera de ganar un partido. O sea, hay que saber ganar como hay que saber perder, ¿no es cierto? Y eso corre para todas las partes. Yo creo que hay un montón de factores que inclinaron la balanza en el directorio de Azul Azul para denunciar.
0: ¿Ya?
1: Que es que efectivamente esa imagen fue rápidamente se empezó a difundir en redes sociales y a ser utilizada como una burla y evidentemente quedaron un poco sin margen de acción para enfrentar eso en defensa de los hinchas de la Universidad de Chile. ¿Se entiende o no? Uh-huh. Eso es lo que el argumento de Azul Azul. Ahora, lo que llamó la atención es lo que tú dices, la oportunidad, porque hay un promedio en este tipo de casos, cuando se hacen las denuncias, Coque,
0: ¿ya?
1: Que normalmente los clubes se toman los 5 días. O sea, dejan pasar el tiempo, espera que a ver si se pronuncia por el Tribunal de Disciplina, a ver si está en el informe. El informe del árbitro no lo consignó.
0: Aquí le hicieron cortita porque...
1: Claro, porque esa manera citaron para la semana pasada, o perdón, para el martes pasado a Correa, y hubo una sanción y cumple ahora contra Huachipato. Esa es la interpretación que hacen desde Colo-Colo también.
0: Y claro, si hay que ayudar al primo... Al hermano.
1: Claro, a los primos hermanos.
0: A lo mismo.
1: A los primos hermanos, exactamente.
0: Yo creo que Y además un empujoncito porque Guachipato está peleando el descenso, entonces
1: sí, mira, sí, sí, exacto.
0: Yo creo que a esta altura, Feña,

0: ¿Qué dice Luis Flores? Lo de Correa fue un volador de luces nomás de la UCI.
1: Sí, lo que pasa es que me han aflorado, digamos, en esta polémica, lo peor de lo del debate, si es que se puede llamar así, de los hinchas más termos. Entonces, es imposible.
0: El futbolista ordinario, no Correa, el general, en cuanto a.
1: Para mí el gesto ordinario.
0: Sí, claro, en cuanto a defenderse, o sea, todo.
1: Claro.
0: La acción de la ordinaria. El actuar de colegas que defienden más que de, porque uno puede dar una opinión. Yo creo que Correa no debe ser suspendido. Yo creo que sí. Listo. Pero tan,
1: sí, yo creo
0: tan
1: que,
0: terminado. Y lo del hincha, que no hay, ¿qué sí, más se le puede pedir?
1: Yo creo que era una situación para sancionar, porque yo no puedo decir algo distinto a lo que ya expresé en su momento. Estamos reviviendo una polémica que ya no, 12 días.
0: Ahora el tribunal podría trabajar, pero bueno, saltó la U.
1: Tribunal
0: y lo cierto es que no juega Correa.
1: No, pues se perdió dos partidos se pierde.
0: ¿Y cómo es la cosa, Fran, entonces?
2: Se pierde el partido de ahora con el Huachipato, después se pierde el partido con el Conce, y de esa forma al menos el 11 que estaría planificando Fernando Ortiz, porque está confirmado que llega Maxi Romero, que se recuperó, que está bien, ¿eh? Sería con Bocina en
0: la arco.
1: Bocina. Ataja a
0: Bocina. Para.
3: Sí, lo dijo hoy.
1: Sí.
0: Pere.
1: Ortiz confirmó a Bocina.
0: ¿Qué pasó?
2: Mira, dijo, Josimar va a atajar. No es que Gabriel haya perdido el puesto, sino que quiero ver a Josimar jugar. Quiero verlo a Josimar. Se lo comenté a los dos y él va a iniciar el día domingo. Creo que es el momento indicado, donde la competencia de los dos es muy buena y quiero ver a Josimar. Ese es mi argumento. Gabriel lo ha hecho de una muy buena manera y no estoy disconforme.
1: Bien. Qué bueno por Bocina.
0: En Chile estamos cagados.
1: Pero ¿por qué, Coque?
0: Armani, yo voy a poner un ejemplo ridículo, ¿Franco? Que no tiene nada que ver con esto, pero que se entienda. Franco Armani,
1: ¿sí?
0: No es que se quedó en la banca, se tuvo que ir de River, se tuvo que ir. Arrastró algunas lesiones, un tipo experimentado, se tuvo que ir porque se metió Beltrán y la descosió.
1: Claro.
0: Estamos hablando de un arquero que vale 20 palos verdes, ¿sí? Que probablemente sea arquero de la selección argentina pronto y que claramente no tiene. Moreira es la uña de él. Pero considerando el. Por el gol de Audax, porque lo vi en uno de los highlights, porque se mueve hacia la derecha cuando mete un cachetazo el jugador de Audax, que eso es que se lo comió.
1: No, sino creo que tenga que ver, y lo dijo bien claro el técnico Ortiz en la conferencia de prensa, no tiene que ver con una evaluación negativa de Moreira. De hecho, desde que ataja Moreira, Colo Colo no perdió. O sea, ningún resultado negativo ha pasado por alguna acción específica de Moreira. Lo que pasa es que efectivamente es tan amplia la ventaja, 16 puntos, que Colo Colo se puede dar esto un lujo, porque es un lujo colocar a un portero como Bocina, que genera un interés evidentemente digamos particular, y porque además entiendo que ha ido ganando terreno esto de que efectivamente autorizara a Moreira a jugar el Lobo de Sur, que va como titular en esa selección que va a jugar los Juegos Sudamericanos. Entonces necesita que también Bocina ataje, sí, en la primera división.
0: Perdón, que se entienda.
1: En la competencia de la primera división.
0: No tengo nada contra Bocina. También pregunté por cómo había estado su debut. Me dijeron que había sido un debut correcto.
1: Yo le di un 4-5.
0: Ah, ya, no, pero no, digamos que no se comió tres goles. O sea,
1: no. Entregó el arco en cero. Prácticamente no le llegaron.
0: Yo lo único que digo es, si esa es una decisión a nivel club, tiene que renunciar Morón y alguien más. ¿Cómo se te puede ocurrir que tu arquero, del equipo más grande de Chile, del equipo que por ahora, ¿qué pelea? ¿Pelea
1: Copa Chile?
0: No, pero pelea ganarle el récord a Coquimbo, ¿no?
2: Sí.
1: Eso campeón. Es lo que pelea. Va a ser campeón, obviamente.
0: Se va a valorizar más jugando los suramericanos que acá. No te lo presto, ¿ah? ¿Eh? Hablo con Córdoba, oye, Nico, mira, no te lo presto.
3: Tengo la fecha de los de Sur de fútbol,
0: ¿ya?
3: Entre el 12 y el 25 de septiembre.
1: Exacto.
2: Y ahí no puede ir Moreira porque...
0: Que no hay fútbol.
2: No, pero espérate, no puede ir Moreira porque Bocina va a tener que ir a disputar la clasificación para la Copa Africana, que va a ser el 29 de septiembre, Cabo Verde con Ruanda. ¿Y a quién va a dejar?
0: Pero puede jugar Villanueva.
1: Sí,
2: ¿y quién va a ser el segundo?
0: No importa, ponía uno de casa, pero digo, además no hay fútbol para esa fecha. Si para el 18 se suspende el fútbol chileno.
1: No hay
3: Colo juega el 13.
0: A mí lo que me... Va a jugar Bocina. ¿Por qué? Sí. Porque quiero y se acabó. ¿Me caché? Toda esta especulación, porque no tengo nada contra Bocina.
1: Pero que acabo de decirlo, o sea, en el fondo quiere... A ver, obviamente que el argumento... Tiene que haber un argumento futbolístico.
0: Alguien apretó, a menos que Moreira, que esto sí también es información.
2: Ya.
0: Antes, de hecho lo dijimos. A Moreira y a Tincuea en algún momento les pegaron un tironcito de patilla. Atento, cuidado, tranquilidad. Bueno, va a jugar Bocina después.
1: Pero Coque, si esto... la realidad es que Colo Colo tiene tanta ventaja... son tantos puntos de diferencia respecto al segundo, que se puede dar, estos son lujos, como el lujo que se dio de Correa de hacerlo.

0: que quiere hacer un gesto obsceno y arriesgar una sanción.
1: Sí, Feña,
0: ¿no?
1: Pero yo no estoy viendo que, por ejemplo, mira, voy a dejar en la banca a Víctor Felipe Méndez y voy a poner a Catalán.
2: Perdón que le interrumpa. El 22 de septiembre me dice Pancho que vuelve Colo Colo por el partido Copa Chile, después el 25 y el próximo, al menos por el torneo, es el 11 de octubre con Coquimbo.
0: Bueno, sí, lo que pasa es que lo que te iba a decir es que hay que poner sobre la mesa, claro, la necesidad de que juegue Osinha, porque esto es una operación comercial de marketing, sí, importante, claro. O sea, hay que ponerlo, o sea, te gusta o no, ese es el argumento por el cual llega Osinha a Colo Colo, ¿no? Entonces, hoy puede darse ese lujo, evidentemente, tiene 16 puntos, no va a pasar por una eventual derrota, si es que se produce, yo creo solamente por una actuación lamentable de Osinha, no sé.
1: No debería. Es un arquero que además va a estar a la altura.
0: Entonces, finalmente, a ver, Colo Colo tiene, está tan bien.
1: Sí, que uno habla mucho más de estas cosas porque, ¿de qué más va a hablar? ¿Qué le pasó a Villagra?
0: Se lesionó. O sea, estaba lesionado y estaba complicado. Los dos centrales, o sea, fíjate, y Sosa, Feña, también.
1: Y fíjate, Feña, cómo son las cosas, porque Méndez, el uruguayo, no había tenido la oportunidad de jugar en todo el primer semestre porque Villagra no te dio espacio. Y el técnico consideraba que en la izquierda prefería a Bimber para tener el perfil.
0: Claro.
1: Sono, justo le pasa ahora y ya está Román. Y Román puede jugar por dentro y por afuera.
0: Exacto.
1: En cuanto a esa línea de tres, que la va a acompañar Vidal. Y yo te digo, Holguín, no la vamos a quemar.
0: Ahí podría haber jugado Bimber, por ejemplo, también.
1: No, pero es que Holguín, ¿sabes qué, Feña? Primero, sí, hay algo que todavía no se lo hemos visto. Me lo comentaron un par de colegas, me lo comentó Edson Figueroa y me lo comentó alguien más, Gonzalo Fuyu.
2: Ya.
1: Que alguien tiene una muy buena pegada.
0: Mira, sí, pues lo vimos en la selección.
1: Claro, yo no lo había visto.
0: Sí, entonces, yo lo vi, yo transmití algunos partidos, una de las figuras de una selección, me parece que fue sub-20 que transmitimos un campeonato sudamericano. O 17, sí, tienes toda la razón.
1: Y alguien con esa altura, si lo empezáis a hacer lateral, tiene buen manejo, hace que aquí una línea 3.
0: En esa selección, perdón que te interrumpa, en esa selección era el encargado de los tiros libres, los corners, por ejemplo, porque mira, efectivamente hay buena pegada.
1: Después equipo ahora titular, ¿no? El Rojas, Méndez, Madrid y Ulloa se consolida con la Arcón afuera.
0: Sí.
1: Porque Colo Colo no necesita tanta marca hoy, considerando que es un equipo que ya es campeón. Y porque...
0: No, y además la cancha, Coque, te va a obligar a jugar de manera distinta.
1: Sí, claro.
0: No sé si la has visto, pero...
1: No, está espantosa, la vi una foto.
0: Por ejemplo, algo que es muy habitual en este Colo Colo, que es mucha circulación en la mitad de la cancha, yo creo que eso va a ser más difícil de poder replicarlo. Vamos a ver cómo está, porque va a tener un poquito más de respiro. Entiendo, no ha llovido tanto en esta semana en Concepción, pero igual no está en la mejor de las condiciones. Entonces uno supone que va a haber lo hemos comentado con el Nico en la semana, que también justo coincide con esta suspensión de Correa, que Romero te da por característica,
1: sí, para jugar largo.
0: Para jugar más largo,
1: digamos, esa posibilidad. Estas medias puntas de Pastrana Hernández,
0: claro,
1: ha funcionado muy bien por lo que yo estaba leyendo.
0: Los dos muy bien.
1: Y lo
0: el clásico, por ejemplo, Pastrán, para mí fue de lo más destacado.
1: Está muy bueno. Y lo otro es que le leí a Fernando Vergara, que había tenido a Hernández en divisiones menores.
0: Mira.
1: Siempre dije que tenía que ser el 10 de Colo Colo. Y ahí yo dije...
0: El 10, claro, porque él...
1: Lo tiran a una banda para los duelos, sí, pero él siempre jugó de media punta. Sí. Así que para nosotros el 10 siempre es más Valdivia, ¿cierto?
0: Pero claro.
1: Más ese pase...
0: Claro.
1: Y en esa posición detrás de Romero, donde está explotando, me parece un jugador.
0: Bueno, Leandro Hernández, lo que ha hecho, lo que hemos visto, en realidad juega muy libre, Coque. O sea, es verdad que no lo podemos colocar, digamos, dentro de la fotografía del esquema, así en una banda, ¿no?
1: Es como un 3-4-2-1, ¿no? Son dos medias puntas para Trán con Hernández.
0: Exactamente, yo creo que eso es, tal como tú lo señalas, se van intercambiando posiciones, aparece por los dos costados, tiene mucha habilidad, busca el mano a mano, bueno, características que ya la gente los conoce, y además con gol, o sea, que eso es lo otro que ha aportado gol. Yo creo que debe ser el jugador revelación del campeonato hasta ahora, ¿no? Si hay que apuntar algún nombre en específico para estos jugadores jóvenes que van sumando, digamos, experiencia, minutos... condiciones, porque en un principio, ¿te acuerdas? El titular era Marchand, le arrebató el puesto a partir de muy buenas
1: adaptaciones.
0: La información
1: que tengo es que uno podría ir a la selección, que es Leandro Hernández.
2: Sí.
0: Debería, digamos, si estamos en esa etapa de proyectando valores, Hernández, uno, lo que se ha ganado, el otro de Madrid.
1: Pasa que la edad le juega en contra,
0: bueno,
1: a Álvaro.
0: Pero
1: juega bien,
0: sí,
1: ¿eh?
0: Pero capaz que hay un gesto, hay un jugador que, claro, llegó tarde
2: 31,
0: a Colo Colo, pero igual una
1: edad
0: todavía... Pero
1: sí que a otro que están siguiendo, no sé si lo van a llamar, pero que lo están siguiendo, es Lautaro Pastrana.
2: Hay que bueno, poner chileno.
0: Anda, muy bien. Muy, muy bien. De verdad. O sea, bueno,
2: ¿qué jugador está mejor que él en esa posición hoy por hoy?
0: Lautaro Pastore. No, yo creo que
1: es que Chile va a jugar, uno pareciera, ¿no? Pareciera jugar sin enganche.
2: Sí.
1: Porque al jugar.
2: Pero ojo que Lautaro. Bueno, él no ha sido al menos tan así en esta temporada, pero Lautaro Pastore no le incomoda jugar arriba con un 9.
1: No.
2: Lo hizo varias veces sin Everton.
1: En las bandas.
0: Pero ahí ha funcionado muy bien, así claro, como está.
1: En las bandas la Chile tiene. En la derecha, los dos mejores.
2: Sí.
1: Osorio Gutiérrez. De hecho, ojalá correr a uno para la otra. Porque en la izquierda. Brereton, que medio que no está jugando, que sí que no.
0: Ha vuelto a su equipo en la,
1: claro,
0: en la segunda división.
1: Lo de Cepeda, que es un actor de reparto, sí, pero en la selección sí, siempre han dado.
0: Sí, va a ir Cepeda.
1: Y no hay más, porque uno, ve a Tapia jugando por dentro. Y
0: no, pues ahí, bueno, es que, bueno, no sabemos cómo. Asadi no sabemos cómo.
1: No tenemos idea.
0: No tenemos idea, digamos, recién se está
2: incorporando. Estaba esperando la visa de trabajo recién para poder empezar a entrenar con el AEK.
1: No. Los muchachos de Colo Colo pueden jugar de media punta, pueden ir a la banda. Está claro. Lautaro Millán. Ahí está. Álvaro Vidal, que se juegue los minutos restantes de Huachipato y Coquimbo. Fomenta que se actúe de manera vandálica en equipos a futuro. Un mini cambio de tema, dice.
0: Faltaban
2: 22
0: minutos.
1: ¿Y cómo iban?
0: Ese 1-0 ganando Huachipato. Se va a jugar el 16. No, porque tiraron un petardo y le cayeron al arquero. Sí, sí, le llegaron.
1: Lo tiró a la barra de Coquimbo.
0: Sí, sí, sí.
1: Y ganaba Huachipato 1-0.
0: ¿Sí? Exactamente.
1: Ah, un escándalo. No, ¿por qué? Me tenéis que dar los puntos.
0: Claro, pero eso no está tipificado.
2: De hecho, está programado para el 16 de septiembre a 6 de la tarde en La Cisterna.
0: En esto, mira, yo entiendo cuál es la...
2: Terreno neutral.
0: Váyanse a la... Sí, lo que pasa es que no ibas a premiar lo sacan de la localía. Ese es como el castigo.
2: Pero Huachipato tiene, sí, que viajar público, de nuevo.
0: Sí, me imagino que ahí habrá un resarcimiento económico. No sé cómo será el tema ahí, pero bueno, están en disputa los tres puntos. Te digo, yo sé que es difícil aceptar esto porque no es, chuta, ¿qué es lo que debería pasar? Es lo que está tipificado en el reglamento. Entonces, en este caso, lo que se decide, lo distinto es que se sacan a Coquimbo de su estadio, lo hacen viajar, digamos, de Coquimbo a Santiago para jugar estos minutos restantes. Lo mismo corre para Huachipato, por supuesto, que no tiene nada que ver en el entuerto, pero que le interesa, por supuesto, quedarse con los tres puntos. Eso se va a jugar el miércoles, creo que es miércoles 16 de septiembre, 6 de la tarde en La Cisterna, sin público.
1: Me encanta haber vuelto así.
0: Es una lástima porque... En el caso de Coquimbo, Coque, estaban, supuestamente eran petardos, fuegos artificiales por el aniversario del club. Qué manera de festejar aniversario. Se quedaron, el otro día jugaron sin público el partido con
1: la Universidad de Concepción. ¿Quién lo manipula?
0: Los hinchas, o sea, la gente, la barra.
1: Si se supone que no se puede, bueno, ya llega a ser
0: la. Ah, no, sí, ya lo dijimos. Sí, de hecho están citados para el martes tanto Coquimbo como la U, porque también ocurrió en el partido de la U con la Universidad de Concepción.
1: Estaba revisando el WhatsApp.
0: ¿Ya?
1: Y no me ha escrito tanta gente. Para opinar, estaban buenos los temas, y es porque cambiamos nuestro teléfono. Y ahí está el código QR.
0: Ah.
1: Tenemos dos códigos QR. 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Me voy a la pausa y a la vuelta seguimos con más Pauta de Juego.
0: Mira.
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2: Y al revés.
3: Poquitito.
2: Ya, andame todavía, viejito. Jorgito, yo lo saludé atrás, pero no lo saludé al aire. ¿Usted cómo está? ¿La verdad?
4: Vivo.
2: Me acordé de ti allá.
3: Pasó agosto.
2: ¿Pasaste agosto?
4: Vivo, claro.
2: No, es genial. ¿Todavía lo oído? Ok. Tommy, ¿cómo le va? ¿Todo bien?
4: Todo bien, ¿y usted?
2: Bien, ¿cómo están? Maestro, todo
3: señor
2: bien.
3: Señor Mandiola.
2: El señor Mandiola, tal cual.
4: Con que para arriba, pues, Coque.
2: Sí, es verdad, se me olvida esa. Con las novedades de DLT.
3: Es buenísimo el tema de hoy.
2: A ver.
4: Sorpresa,
2: yo no tengo idea.
4: Sorpresame, como dijo por ahí un ex jugador.
2: Sorpresame,
4: Un sí. jugador.
5: Vamos a hablar del estadio que este fin de semana tiene dos partidos.
2: Algo le vi en Instagram. Sí. Perdón. El trabajo de LT es genial.
4: A ver, vamos a ver.
2: Explicación insólita, pero bueno.
5: Dale. Sí, la gran pregunta fue por qué se sigue jugando en este Roa, ha tenido hartos partidos, la lluvia que ha estado en el Bío Bío. Y lo que mucha gente piensa es que el estado de la cancha es por las lluvias y porque se ha jugado mucho, pero el problema es mucho más profundo, viene de antes. Y por eso conversamos con Eric Tilleria, que él es el encargado.
2: Uy, ¿cómo está la perdona, Tommy, cómo está la cancha?
5: Sí.
4: ¿Eric Tilleria, crees?
5: Es el administrador del Esterroa.
4: Perfecto.
5: Sí, y ahí conversamos con él para entender por qué está el estadio así. Recordemos que el viernes juega, o sea, hoy día juega el Conce contra Audax y el domingo juega Huachipato contra Colo-Colo, partido que se juega en el Esterroa porque el CAP no está habilitado por el partido de rugby de la semana pasada.
4: No, pero el partido de rugby, o sea, el CAP, ¿no? iban a ser igual un resembrado y aprovecharon para terminar con la versión anterior del pasto de efectivamente albergar ese partido de rugby. O sea, no le echemos la culpa a la sección de rugby.
5: Digamos, no, para nada, claro, para nada.
4: ¿Se entiende?
5: Sí. Yeah. Y bueno, y conversamos con él y al final lo que él nos dice es que hay una capa que se llama Touch. ¿Qué es esa capa? Es... primero, raíces que están muertas y pasto seco, que esa capa está por sobre el pasto y por eso esa acumulación de raíces antiguas y materia orgánica en descomposición genera este barro que se ve en la cancha. Entonces, cuando los jugadores hacen cambios de ritmo, se frenan, etcétera, se va generando, se va acumulando, porque al final el CAP es el que, o sea, esa capa es el que retiene el agua y dificulta esto, la infiltración del agua.
4: Ahora, ¿eso pasa por qué? No entendí. ¿Por qué pasa eso? Porque ¿qué? ¿Se pudrió nomás
5: sí,
4: el pasto?
5: Sí, se pudrió.
4: Básicamente se pudrió.
2: Para, Feña, mi pregunta es, hagamos una inversión en común.
4: Sería bueno eso.
2: O no, o qué sé yo.
4: Sí, en común tendría que
2: claro,
4: ser.
2: Porque... pero además, esto es como... no sé si el diagnóstico ya está. Porque
4: ¿cuál es la solución?
2: La pega que hicieron los muchachos del staff de LT.
4: O sea, la tiene claro el administrador.
2: Fue llamar. No es que fueron a cortar un pedazo de pasto y lo llevaron a la Universidad de Massachusetts a analizar.
4: No. Entonces, no, pero lo venía diciendo Nico, claro, que estaba podrido el pasto. Se notaba. Los jugadores testimoniaban de que incluso había un mal olor.
2: Entonces, si tú tienes el diagnóstico, eso que ella lo me... ¿cuándo? Mira, que en diciembre vamos a hacer... ¿O ustedes tienen esa respuesta?
5: Sí, tenemos la respuesta. En 2027 está el proyecto para para hacer el cambio del pasto, porque al final lo que nos dijeron es que esos 7 centímetros que hay de touch, que es esta capa que yo mencionaba, la tienen que retirar por completo y tienen que sembrar

0: todo el estadio nuevo. Yeah. Entonces, para eso, tienen que hacerlo el próximo año y ya pensando si, por ejemplo, el Conce clasifica a Copa Sudamericana, que está ahí mano a mano,
1: claro,
0: tener el Esterroa disponible.
2: Claro, o sea, el que... próximo año, cuando para el fútbol, para que no
1: pero
2: esté...
1: Pero es que para eso, Fran, es el 15 de diciembre.
2: Es que a eso voy yo. O sea, sí, si no, ¿cuántos meses perdí?
1: Y por mientras, yo no soy un experto, pero no sé si se puede por mientras generar, plantar pasto y después trasplantar los rollos o no. Digo... ¿Alguien
3: yo
1: en,
3: creo
1: este,
3: que esta
1: en el
3: cancha...
1: fútbol chileno va a ser proactivo?
3: No, porque siempre le echan la... O sea, aquí la postura ha sido permanente, no solamente con el tema de los césped de los estadios que son municipales o fiscales,
1: claro,
3: sino también con el tema de la seguridad. Los clubes siempre dicen, no, nosotros arrendamos nomás.
1: Claro.
3: O sea, que se haga cargo en este caso el municipio. Ahora, lo que debiera haber una alianza público-privada, como se
1: lógico
3: dice.
1: Lógico.
3: Ahora, porque, por ejemplo, hemos visto cómo, perdón, cómo ha respondido de manera espectacular el césped híbrido del fiscal de Talca. Para mí, una de las mejores canchas del fútbol chileno hoy.
1: Está nueva.
3: Claro, porque es híbrida. El otro día, creo que tú estabas afuera, pero hubo un aguacero, pero un sí temporal. O sea, estaba todo inundado Talca por todos lados.
1: Y a lo mejor, como el estadio está filete de primer, a lo mejor por eso lo quiere salvar Yunque.
3: No, y claro.
1: ¿Para qué no decían?
3: A lo mejor pues están jugando mal, pero no están acostumbrados los. No, pero vaya la broma.
1: Lo que más me sorprende, Feña, es que.
3: Digo, Concepción, una ciudad importante, un escenario que debe ser uno de los estadios más importantes del fútbol chileno.
1: Sin duda.
3: Yo creo que merece una inversión del nivel de que tuvo Talca o tuvo Rancagua o el que tuvo Valparaíso y el Nacional.
1: Lo que más me sorprende es que yo pensé que el Tommy me iba a contar que averiguaron que... Teléfono, hola, mira, no. Sí, pasa esto.
3: Lo tienen claro, claro.
0: Es algo hace 5 años también, no es algo de ahora.
1: Claro.
0: Entonces también ahí está la pregunta como para seguir el reporteo de,
1: claro,
0: de por qué ahora y no hace 5 años cuando ahora se dieron cuenta.
3: Los que usan el estadio de manera permanente, Deportes Concepción, Fernández Vial, yo no sé si hay otro equipo.
1: La U de Conce.
3: La U de Conce. Esos tres equipos debieran hacer conjuntamente un aporte económico junto con el municipio, que me imagino junto, le interesa.
1: Perdona, Feña. Y en conjunto con la NFP.
3: Bueno, o a través de la NFP.
1: Cuando
3: claro
1: llega plata de Conmebol, que es para, exacto, infraestructura y todo, en vez de echársela al bolsillo para los clubes,
3: claro,
1: inviértanla. Porque este estadio debe ser el más importante de regiones. No es que esté mejor, está claro, ¿no?
3: El más grande, porque el más grande, de mayor, claro, capacidad en regiones.
2: El más grande, el que tiene mejor experiencia estadio para, claro, trabajar, es el mejor estadio del país también.
1: Insólito, ¿eh?
0: Sí, y al final también nosotros le preguntamos si ellos pueden incidir en no programar otro partido en el Esterroa y nos dijeron que no, que eso es una determinación de la NFP y que al final
1: vamos.
0: Los árbitros son los que tienen que determinar si se juega o no, y que ellos, al tener varios equipos en la región, Fernando lo dijo, Fernández Vial, U de Conce, el Deportes Conce, y ahora propiamente tal Huachipato, que va a tener que ser del local ahí,
3: claro,
0: la municipalidad tiene que poner a la disposición el estadio, que es el más importante.
3: O sea, si se lo arriendan, sí, lo ponen a disposición, del problema, no hay una obligación tampoco, si esto, no nos olvidemos que son empresas privadas, obvio, si aquí, claro, esta cuestión no es solidaridad, o sea, ¿por qué tendría que la municipalidad estar subvencionando a una empresa privada? No,
1: me dicen que en tercera vez hay un equipo que se llama Internacional de Concepción, que parece que también ocupa,
3: bueno,
1: el
3: Esterroa. Bueno, sí, pues, te digo, todos aquellos equipos que utilizan permanentemente debieran hacer un aporte, digamos, y bien dices tú, ¿no? Postular quizás al financiamiento de Conmebol, de la FIFA. Ahora, esto explica la molestia que había muy, muy, muy fuerte en Concepción, de todas sus autoridades, política, administrativa, del estadio mismo, cuando no consideraron en el comité, claro, organizador local del Mundial Sub-20 a Concepción como sede y sí a Talca.
1: Bueno,
3: ahora, porque había inversión, por ejemplo, en el tema del estadio.
1: Pero ahora les queda claro por qué, ¿o no?
2: Sin duda.
3: El argumento fue para bajar los costos.
1: Nada, ¿eh?, con la gente de Talca, al contrario, pero... el club del vicepresidente.
3: Sí, bueno, Yunque ahí
1: y vamos haciendo movida, y en cambio el Conce lo obligaron a pagar una plata extra.
3: Exacto.
1: Lo descendieron con medio voto menos, desafiliaron, etcétera, etcétera, etcétera.
3: El otro día, por ejemplo, ya con el resultado puesto, sí, Gago se quejó mucho, con justa razón, porque efectivamente cuesta hacer fútbol.
1: Claro.
3: En una cancha tan irregular, pero también es verdad, Coque, que hay una visión más romántica que quizás no está acorde con los tiempos, porque evidentemente la idea es que se progrese, ¿no?, que haya, claro, mejores condiciones, pero yo recuerdo, o sea, en los 80 se jugaba siempre así, ¿eh?
1: No, y en los 90,
3: y fíjate,
1: ¿te acordás
3: el detalle?
1: De Feña, cuando, sí, Osorno estaba en primera,
3: no, tremendo,
1: el equipo grande que iba a Osorno y sacaba un punto o ganaba era campeón.
3: Fíjate que un detalle, el que mejor se vio jugador de la UA, en esta cancha?

0: Sale Arangui. Tuvo barrio, tuvo bola, claro, ¿me entendí? Pobre. Fútbol de tierra tuvo en su formación, en, claro, en sus inicios. Y claro, tenía capacidad de controlar de manera distinta, no sé, de manejarse en un terreno irregular, que es un desafío, por ejemplo, para los equipos que no están. Colo Colo va a tener un desafío, claro, acá también que superar.
1: Oye, está, ¿no? Fea. Bueno, excelente trabajo, sí,
2: por todo. Y bueno, también agregar que ya se jugaron dos partidos.

0: estar así hasta el 18 pero, y ahí darle una parada.
1: Claro, el viernes la semana pasada había jugado el Fernández Vial. ¿Sí? Y después jugó la U también. Hubo dos partidos seguidos en 48 horas.
0: Terrible.
1: Bueno, entonces, claro, es un estadio que está siendo permanentemente muy, muy utilizado.
0: Bueno, querido Tommy, excelente tema. A ver qué no. Ah, ahí está, pues. ¿Cómo se puede solucionar, pues?
1: Bueno, cambiando el pasto.
0: Ahí está. No, hay que retirar los 7 centímetros. Claro, tenés que levantar todo, po.
1: No, o sea, que ahí lo que te vamos diciendo, que aquí claro. Habría que hacer la inversión definitiva. O sea, claramente, sí. Para que quede de lujo, para que quede como está la cancha del fiscal de Talca, o la cancha de Rancagua, o la cancha de Valparaíso, o la misma cancha del Nacional, que está espectacular. El otro día la vimos en el clásico.
0: Sí, qué lástima. Bueno. Grande Tommy, nos vemos la próxima semana.
2: Nos vemos la próxima semana, que estén muy bien.
0: Chao. Oye, contarles de TEC, obvio. 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TEC, en el mundo de la minería, el mundo debe estar primero. ¿Qué tiene que ver el Tricel con la NFP, Fran? Me perdí.
3: Los miembros del Tricel que van a certificar cuando se confirme quién es el sucesor de Pablo Milad en la NFP. Esta es una información que entrega Radio ADN, que los miembros serían Gabriel Rebolledo, exdirector de la NFP, como representante de Puerto Montt, Carlos Lavé, que hasta 2023 era integrante de la primera sala del Tribunal de Disciplina, y Patricia Chac, que fue presidenta del Tribunal de Disciplina del Fútbol Femenino hasta 2023 también.
0: ¿Cuánto falta para esa maravilla? Está bueno que se vayan ya. Un desastre. Pero bueno.
1: No sé si enteraste, pero ya hay un candidato formal.
0: Que es Jorge Huawei.
1: Jorge Huawei. Ya hubo una reunión, han habido reuniones, perdón, hay 14 clubes que eventualmente estarían respaldando esta
0: postulación. Pero lo que pasa es que ahora, perdona, Feño, ahora ser presidente de la NFP importa poco y nada.
1: Ese cargo, doble cargo, va a durar un año más por lo menos, ¿eh? Ojo, va a haber un periodo de transición.
0: Preferible que sea Huawei.
1: Que va acompañado por Juan Tagle dentro de esta posibilidad de directorio, ¿eh?
0: ¿Ya? Pero espérate,
1: ahora me contaron,
0: ¿cómo?
1: Sí,
0: ahí está, les queda, o sea, cuando nosotros les contamos,
1: pero además está Huachipato entre los equipos que lo respaldan a Huawei.
0: Cuando nosotros contamos la historia del golpe, ¿les va quedando claro o no? ¿Les va quedando claro o no?
1: Ahora, lo otro que quería decir es que me enteré que más allá de lo que declaró hace un par de meses el señor Junge, va a ir también. O sea que todo apunta que va a ser una disputa entre Huawei versus Junge.
0: Hermoso.
1: Esa va a ser la disputa de la presidencia de la NFP. Insisto, van a compartir, para que no se sorprendan, porque muchos van a decir, bueno, y no que habían no habían separado la federación.
0: Son 18 meses y ya pasaron 6.
1: Exacto, entonces tienen todavía un periodo de adaptación. A lo más, va a ser, de todas maneras, que resulte electo en noviembre, va a ser un presidente de transición para la federación.
0: Un añito para poder
1: hacer la federación. Para la NFP lo que quiera, pero para la federación va a ser un presidente de transición.
0: 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Ya me río de otra cosa.
3: ¿Por qué?
0: Ah, ya le voy a contar. Aquí está, complicado. La Universidad de Chile.
3: A ver.
0: 70% de los votos y confirmado el liquidador Eduardo Godoy Feña.
1: Sí, señor. Eso fue ayer.
0: Yo no entiendo nada, pero bueno.
1: No, yo te lo explico muy fácilmente. Lo que pasa es que aquí más que los votos son las acciones que se representan entre los acreedores.
0: Ya.
1: Y hay una... A los acreedores, ¿qué les interesa? Que se les devuelva el dinero.
0: Claro.
1: Que las acciones de Azul Azul, que están en poder en este caso del liquidador, correspondiente al 63.07%, se vendan al mejor precio de tal manera de tener un resarcimiento económico producto de la estafa que ellos han denunciado. ¿No? Ese es el objetivo y esa es la tarea principal del liquidador. Si el liquidador en cuestión tuvo en el pasado o mantiene, no sabemos, algún tipo de relación con los mismos que invirtieron y participaron en la operación de compra junto a Michael Clark, que permanece en prisión preventiva, la verdad que a los acreedores les da exactamente lo mismo. Por eso creo yo que tiene bastante lógica la decisión. Pero es una mala noticia sin duda para los hinchas de la Universidad de Chile que esperan que este proceso que se inicia ahora sea mucho más transparente, ¿no?
0: Claro, a esta altura te diría, Feña, que hasta el fútbol chileno espera eso.
1: Y la verdad que sí, y yo igual, aun cuando haya sido ratificado por la Junta de Acreedores ayer, el señor Eduardo Godoy. Hay que esperar. Yo manejo información con embargo. Hay que esperar. Y creo que van a suceder cosas de aquí a máximo una semana. Ahí lo voy a dejar planteado simplemente. Todo puede cambiar. Pero eso no es lo más relevante de lo que pasa con la Universidad de Chile. Lo más relevante es la postura de la Casa de Estudios. Porque si me preguntas a mí, que siguió este tema de manera muy en detalle, es la primera vez que...
0: Está firme.
1: Que la veo más firme, la veo convencida y la veo con una actitud de verdad muy a la ofensiva. Ayer en el programa Estado Nacional de TVN, ¿sí?, que es un programa que se dedica más bien al tema político económico, ¿no es cierto? Ese tipo de crónica, estaba invitado Oscar Landerreche, el decano de la Facultad de Economía y Negocios de la Universidad de Chile e integrante de la comisión consultora designada por la rectoría para ver el tema de Azul Azul. Él fue a hablar del tema de la economía, con la marcha económica, pero se le hicieron preguntas en relación con Azul Azul y dejó varias declaraciones. Yo conversé con él además después, o antes, más bien, antes de la entrevista. O sea, tengo información muy fresca. Y te la resumo. La postura de la Universidad de Chile después del informe del abogado Hanna, ese es un informe interno, primero que hay que decir. Un informe que solo conoce la rectoría.
0: Con todo lo que ya sabemos que tenía que ver con el abogado.
1: Claro, efectivamente. Yo creo que eso sirvió un poco para...
0: Antecedentes que manejaba también el...
1: Pero yo creo que eso sirvió para efectivamente poner límite a cualquier tipo de eventual acción, ¿no? Lo decimos, digamos, desde
0: lo que uno cree,
1: digamos, claro. Puede que no sabemos, pero si me pregunta la opinión. Ese informe es pues, de derechos es interno para consumo de la rectoría y de esta comisión, ¿ya? Perfecto, pero ellos toman la decisión que van a publicar un resumen, podríamos decir, ejecutivo en los próximos días. Esto es lo importante. O sea, la opinión pública va a conocer lo más fundamental de ese informe. ¿Ya? Y se van a reservar las partes donde el mismo abogado establece estrategias legales para seguir para adelante. ¿Por qué? Porque establecen que el contrato está absolutamente incumplido, el contrato de concesión. Claro. Y no solamente dicen que está incumplido, sino que además que hay argumentos para iniciar acciones legales.
0: Epa.
1: Entonces, ¿cuál es la postura de la Universidad, Coque? Para que lo tengan bastante claro los hinchas de la Universidad de Chile. El contrato de concesión con Azul Azul, que tiene vigencia hasta el año 2052, o se renegocia con las condiciones que va a poner la Universidad, o se inicia un litigio judicial que podría implicar quitarle el nombre y los símbolos a la concesionaria.
0: Me encantaría.
1: Y si es necesario, esto es lo que me dijo Oscar Landerreche, se los voy a decir textual, si es necesario que el club deportivo tenga que reiniciar actividades desde la quinta división, pues así va a ser. Es una decisión tomada de la Casa de Estudios.
0: Y hay un antecedente a favor de eso. Que la Casa de Estudios muy bien decide, ¿sabes qué? Mandemos toda la punta al cerro y partamos de cero. Bueno, hay que avisarle a la Casa de Estudios que eso no va a pasar. ¿Por qué? Porque como estos genios no saben hacer contrato, no está estipulado en el contrato de derechos de televisión. Esto lo hablamos años atrás ya, cuando la BU peleó el descenso y Colo-Colo. Pero no está estipulado qué pasa si descienden. Entonces, ante esta embarrada, algo harán.
1: No. O sea, claramente es una bomba, pero espérate.
0: Lo cierto es que si la U, la universidad, le quita
1: el nombre,
0: no existe. La concesión Azul Azul, es todo un tema. ¿Por qué? Porque se abre otro proceso. ¿Qué vuelve la Corfuch?
1: No, vuelve el Club Deportivo de la Casa de Estudio desde la quinta división.
0: Y listo.
1: Listo. Claro. Ahora, ese es el extremo, obviamente, el extremo, que te obliga a negociar. ¿Por qué? Porque si tú eres el liquidador y tienes que vender el 63.07%, la única manera de que ese activo tenga un valor económico es que se mantenga como Universidad de Chile. Ahora, con los símbolos.
0: Yo creo que probablemente, Feña, este apretón de la universidad tiene que ver con... Atento, señor liquidador, que ya sabemos quién es usted,
1: no tiene
0: para
1: que
0: saber quién cree esta compra.
1: No, pero espérate. Tiene que ver con renegociar el contrato, porque esta es otra la decisión tomada. Yo voy a reiterar lo que me dicen.
0: ¿Esa renegociación tiene que ver con deber y derecho o queremos más platita?
1: Deberes y derecho y de todo.
0: Ya.
1: Porque si uno revisa el contrato, efectivamente no, la Casa de Estudios no gana mucho, digamos, la verdad. El royalty es muy mínimo y además que las cifras que te entregan de la concesionaria hoy las puedes poner en duda.
0: Sí, claro. Lógico.
1: Obvio. Entonces, quieren renegociar todo. De partida, mayor participación de la Casa de Estudios en el directorio. Hoy son dos, de un total de 11. O sea, no tienen voto, pero son siempre una minoría y

0: No pueden
1: Lógico.
0: tener capacidad de nada. Entonces quieren aumentar el número de miembros del directorio representante de la casa de estudio en esa instancia. Segundo, quieren incorporar, y esta es una decisión tomada de la casa de estudio, fíjate cómo se va a resolver eso, no sé. Quieren incorporar la voz del hincha a través de la representación en el directorio. Yo no sé qué, y eso será parte de la negociación, si es la asamblea de hinchas azules, si es la Corfuch, si es, no sé, alguna agrupación que aglutine a todos los hinchas en alguna votación, alguna instancia, no lo sabemos, ¿va? Pero es una decisión de la Casa de Estudios en este nuevo proceso. Ellos quieren que se incorpore la voz del hincha con voz y voto dentro del directorio.
1: Ya.
0: Y lo tercero que me parece fundamental, me lo confiesa Oscar Landreche, queremos capacidad de veto. Sí, vamos a seguir minoría porque se entiende que va a venir un inversionista, va a ser, va a tener,
1: tiene que roncar
0: pero
1: él,
0: capacidad de veto para los temas fundamentales. Entonces son tres aspectos que de verdad son súper difíciles de congeniar, porque si tú eres un inversor, si eres un fondo saudí y quieres poner plata, por ejemplo, para comprarte el control de la Universidad de Chile, quieres manejar todo, digamos, no quieres tener alguien que te pueda vetar alguna decisión, menos que los hinchas puedan participar con voz y voto.
1: Siempre se puede llegar a acuerdo y está claro cómo uno llega a acuerdo, ¿no?
0: Espérate, y lo último, que esto es lo que la declaración que yo rescaté para redes sociales, que le preguntó a la Carola Rojola si le daba confianza al actual directorio, y yo estoy diciendo esto porque yo todo lo hablé directamente con Oscar Landerreche sin colocar ninguna condición.
1: Off,
0: Esto no
1: ni
0: es off, ¿no? Lo conversé y esto me lo dijo muy claramente. Además, él le interesaba que esto se dé a conocer. Y me dijo: mira, tenemos una lista importante de cantidad de mails, llamados, cuántas veces quisimos reunirnos con la actual directiva de Azul Azul. Y no hubo respuesta. O sea, me ratifica esto que ha salido en otros medios, que efectivamente Azul Azul mostró siempre poco interés. Y me dijo: yo creo que al igual que usted, por mí, porque yo todas estas cosas planteé dudas, dije, ¿será tan así? Yo creo que, al igual que usted, en Azul Azul creen que nosotros estamos blufeando y esta vez no estamos blufeando. Esto es así. O se renegocia el contrato de concesión o litigamos y, si es necesario, volvemos a la quinta división. Esto me dijo Oscar Landerreche. Y con esta directiva de Azul Azul no nos da confianza y se lo notificamos al liquidador. Lo cual uno puede proyectar de que si el liquidador realmente quiere darle valor a esto,
1: claro,
0: tiene que provocar cambio. Es decir, no señor, puede seguir. Claro.
1: Señor liquidador, queremos avisar.
0: Claro. No sé, con Cecilia Pérez no.
1: Usted dígale a sus amigos que, claro, que no nos genera mucha confianza.
0: Con Cristian Albert no.
1: Claro. Usted que lo conoce.
0: Con
1: que
0: Aldo Marín no.
1: Claro. O
0: sea, con Paulo Silva no. ¿Me entiendes? Todos los que están vinculados a una administración con gente que fue nombrada por un personaje que hoy está en prisión preventiva. Claro.
1: Yo creo
0: con
1: que
0: ellos
1: altura,
0: no.
1: A esta altura, Feña, no sé si tendrá que ver con parte del proceso de investigación, pero porque ya terminó el mercado, pues ya está armado el equipo y ya la UA finalmente compite por Chile 2, ¿cierto?
0: Claro, sí. Exactamente.
1: ¿Quién soy yo para meterme en las decisiones profesionales del resto? Pero yo creo que ¿cómo se llama el gerente? Ignacio Asenjo y Manuel Mayo,
0: sí.
1: Yo creo que deberán salir.
0: Ah, bueno, lo que pasa es que tampoco puedes provocar la anarquía total, ¿me entiendes? Entonces yo creo que ahí
1: porque en el fondo, porque no sabemos si la investigación está en curso. Hay cosas que sabemos.
0: Está en curso.
1: Hay cosas que sabemos. Pero esta directiva se lo está llevando puesto.
0: A todos. Porque claro, además, lo que no sabemos todavía, Coque, cómo va el concurso en Santiago 1 y en la capital Llaver del que se llama. ¿Cómo se llama el concurso este de canto que está de moda?
1: Ah, Fiebre de Canto.
0: Fiebre de Canto. Están cantando. Ahí el que canta primero, el que va a tener beneficios, Coque.
1: Sí, claro.
0: Entonces ese proceso no tenemos, ahí está la fiscalía obviamente, y capaz que se empiezan a conocer muchas más cosas. Además, la fiscalía, el Ministerio Público dijo que no descartaba nuevos procesamientos. Entonces no sabemos cómo va avanzando eso, por lo menos no tenemos el detalle, pero va para allá. Entonces, resumiendo, con esta directiva, la que encabeza Cecilia Pérez, no hay confianza en la casa de estudio. Y me dice Oscar Landerreche, me reconoce que se lo notificaron al liquidador. Ayer hubo una reunión del liquidador con la directiva de Azul Azul. No hubo declaración en Cecilia Pérez. Pero a mí me quedó claro cuál es el camino que la casa de estudio está trazando. De verdad que en una posición muy, muy dura, que yo celebro que es tarde, pero.
1: ¿Te digo algo, Feña?
0: Pero
1: estaba repasando del viaje, porque me pasaron cosas insólitas. En la mitad de Praga,
0: ¿ya?
1: Voy avanzando y veo a lo lejos un tipo con la camiseta católica. No. Y lo claro. quise ir.

0: pero justo a se ver, subió a un claro. y no lo puede. Después, en el aeropuerto de Madrid, saludos para nosotros.
1: Mira, no te puedo creer.
0: Pero en el aeropuerto de Santiago, mucho hincha de la U. Porque algunos saludos, pero los que se acercan a conversar.
1: Sí.
0: Oh, estamos chatos. Yo creo que si hacemos una encuesta, si a usted le dicen que mañana la U se va a quinta división, pero parte todo de cero, ¿qué prefiere? ¿Sí o no? Te apuesto que gana.
1: Bueno, es lo que me dijo Oscar Landerreche, que esa tarea la hicieron, al menos a nivel.
0: El hincha de verdad está podrido.
1: O sea, si ese es el costo que hay que pagar para disipar cualquier participación directa o indirecta de quienes llevaron a la U a este estado, bueno, la mayoría va a respaldar eso. Ah. Ahora, es lo que tú dices, es una bomba no solamente para la U, no, claro. Para el campeonato chileno, o sea, lógico. Para los que son dueños de los derechos de televisión, ¿cómo se resuelve eso? Entonces,
0: para bien y para mal, va a estar derecho de televisación de tercera vez, pero claramente uno no quiere eso, sino que quiere que se vaya sola su U.
1: En el fondo lo que te quiero decir es que la casa de estudios va a forzar una renegociación del lógico. Contrato de concesión.
0: Y van a tener que aceptarla.
1: Oye,
0: todo esto, Jorgito, vuelve con la música nomás porque se nos comió el bloque. Bueno,
1: pero había harta información que había que dar.
0: Muchísimo, pero Ormazábal no entró en la par de sus compañeros. Y Colo-Colo juega contra. La U juega contra Coquimbo.
2: Mañana a las 8.
0: Y la U con bajas, Coquimbo con bajas.
2: Coquimbo de hecho va a ir con el Mono Sánchez, Salina, Gazzolo, Sosa y Cornejo, Galani con Camargo, Riveros, Rodríguez, la duda de si va a Zócalo el Pichu Cabrera y Johansen porque Elvis Hernández y Toto Fernández están lesionados y Zavala es baja por amarillas.
0: Chuta, harto.
1: Sí.
0: Bueno. Saludo de Talca, Carlos Pavés, que habla de que lo de Coquimbo, que pasó piola y que ahora tiene hartas bajas. Bueno,
1: sí.
0: ¿Y la UFRA?
2: La U todavía no tiene una formación tentativa, pero sí maneja la duda de Ormazábal, que no habría completado al menos el entrenamiento con normalidad. Y de hecho, están viendo a último minuto quién efectivamente.
0: O Guerrero, si juega con tres.
2: Sí.
0: El otro día caché. Yo entiendo las movidas de Gago. Uh-huh. Pero.
1: ¿Tú dices por la discusión respecto a la posición de Arce?
0: Claro, porque lo vi. Insisto, para la gente, para no mentirle. No vi el partido, pero dije, ¿cómo habrá jugado? Y me metí a ver la aplicación. Arce a la izquierda. El jugador argentino uh-huh. es un jugador dúctil tácticamente por naturaleza. Si uno va a la selección, Tagliafico era central y se convirtió en lateral. Paredes era enganche y volante central. De Paul era enganche y se hace volante externo y hoy día es un todocampista.
1: Sí, pero hay un proceso también. Yo creo que ahí. A ver, yo entiendo lo que dijo Gago, que dicen. Yo no coloqué a Arce como extremo izquierdo, pero es cosa de ver que él circulaba por esa zona. Sí. Obviamente no tiene características de externo.
0: Esa repasada feña es buena. Características de Arce para jugar pegado a la banda.
1: No.
0: Cero.
1: Cero.
0: No, pero cero.
1: Y de hecho él ha perdido trascendencia en estos partidos que ha tenido que asumir. A ver,
0: cuya trascendencia era en torno al gol.
1: Ahora, si, yo siempre digo que igual, independiente de la posición en la cancha, porque me acuerdo que alguna vez lo debatimos acá, si correrse 10 metros para allá, 10 metros para acá, no debiera influir tanto en el rendimiento de un futbolista.
0: Pero es que jugar de engancha, jugar de extremo, recorrer con el lateral.
1: Sí, efectivamente. Distinto, ¿no? No lo he visto recorriendo con el lateral, pero ya. Sí, bien más pegado a la banda. Yo creo que ahí se siente incómodo, claramente. Pero además hay que incorporar en el análisis los rendimientos individuales. O sea, no es el mejor momento de Arce, no es el mejor momento de. No, yo creo que el único que se salva es Charles, digamos, en estos dos partidos. Porque luego venía una buena seguidilla de triunfos y de partidos invictos hasta cuando cayó en el clásico. Yo creo que el clásico es el que genera la desconfianza que se contagió.
0: Sí, porque además yo creo que con el clásico fue se nos acabó el torneo.
1: Sí, claro.
0: Ya estaba muerto, se nos acabó.
1: Se produce ese bajón anímico también, pues. Que se expresa después en lo futbolístico.
0: Bueno, me voy a la pausa. A la vuelta hablamos de la Católica. De lo poco que tengo, porque vengo llegando, tengo harto de la Católica.
1: Mira qué bueno.
0: Tengo harto de la Católica. 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
1: Eso.
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2: Uy, uy.
0: Hay rápida, gatita. Mira, en mi ausencia te pusiste más rápida. ¿Qué habrá sido? No, el primer insulto.
2: ¿Catita?
0: Una hora de programa yo. Insulto.
1: Puro insulto.
0: Pero ahí está. Bueno, si tú me amas. No,
1: no va, pausa y
0: volvemos. Ya, ya, ya, ya, ya.
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2: De vuelta en Pauta de Juego.
3: ¿Qué te estoy riendo?
4: ¡Vuelta!
3: ¡Vuelta!
2: No, es que me siento como... ¿Cómo se llama? Hay como una secret suite allá atrás que está todo mucha... Todos los caballeros.
4: Aquí estamos aquí con público. Claro, este es un programa con público.
2: Y Don Cote se arrancó por si lo pinchaban. Mira,
4: no,
2: se arrancó.
4: No le gusta que lo muestre. Protege su vía privada.
2: ¿Y el Tatita cómo está vestido?
3: Está.
4: El Tatita está
3: no le pide
4: con
3: bien,
4: el chaleco de siempre. Sí.
2: ¿Y la Catita no la vi? ¿Cómo
4: ahí está la Catita? Po.
3: Hermosa, como siempre.
2: Tiene que ser. Bueno.
3: Catita.
2: No puedo tener. ¿Cómo le va?
4: Ahí está.
5: Todo muy bien, ¿tú?
2: Bien, papá, todo bien. Estuve ahí revisando que nos está trayendo así como semitas ¿sí? para profundizar, cosa que me encanta. Así ¿qué nos trae esta semana?
5: Esta semana vamos con lo que podría llamarse o a futuro el modelo Darío Osorio.
2: ¿Ya?
5: Un modelo que habla de ir desde Chile, salir, no quizás no tan probado, pero salir a una liga secundaria en Europa.
2: Pero perdón, que lo interrumpa. ¿Usted, por casualidad, pimponeó esto con Fernando Tapia? ¿No? ¿Antes no?
5: Lo pimponeamos antes del programa.
4: No, pero claro, pero en términos generales, ¿no?
2: Ah, perfecto.
4: No en detalle.
2: Porque para que estés preparado, porque un tipo que ya con 30 años de experiencia te va a chaquetear porque esto es anti-Fernando, ¿no? Este es el
4: No.
2: Este es el modelo de mi secretaría deportiva.
4: Es mentira.
5: Venimos bien preparados en todo
2: bien,
5: caso.
2: Vámonos, vamos.
5: Bueno, el modelo, como dije, el modelo Darío Osorio sería ir a una liga secundaria, como lo hizo Osorio en el caso de Dinamarca. También en ligas como Bélgica, como Portugal.
4: Suecia,
5: el caso de Lucas Asadi, porque de las últimas ventas del fútbol chileno hacia afuera, han habido 4 salidas a Brasil, de los cuales hay 2 en la MLS y 2 ya están de vuelta. 6 salidas a Argentina, 1 llegó a Europa, que es el caso de Felipe Loyola, 4 se quedaron en Argentina y 1 está de vuelta. A las 5 grandes ligas hubo 5 salidas. 4 ya están en Chile y 1 está allá, que es Lucas Cepeda. Y a Rusia hay 4, 3 siguen allá en Rusia y uno que volvió, que es Víctor Felipe Méndez. Entonces, quizás es el modelo de Darío Osorio, esto de salir a liga secundaria, salir a robarse, el modelo del futuro del fútbol chileno, porque hay ligas que ya lo están haciendo. Liga como la ecuatoriana es una liga que está prefiriendo la liga de Bélgica, claro, como una salida una salida trampolín.
4: En este caso es Bélgica la que elige Colombia.
2: Sí, pero,
5: Ecuador.
2: Pero ¿sabes qué, Feña? Fíjate que hay un detalle que lo conversé con algún amigo que trabaja en representación. Y me decía, ¿sabes qué? Tú eres el único que remarca el tema del pasaporte.
4: Qué importante eso. Sí,
2: claro. Ahora que me tocó estar allá.
4: Es fundamental.
2: Tú llegas al aeropuerto, hay hasta filas distintas.

0: Sí, claro.
1: Hay estas filas distintas.
0: Sí, obvio.
1: Y cuando en los países que nos están sacando ventaja, Colombia, Ecuador, con los que no se puede tirar a comparar más o menos, como debutan a los 18,
0: claro, pues eso.
1: Entonces los sacan rápido y a los 22 años le estáis diciendo al Crystal Palace, no en el caso de Osorio, pero le estáis diciendo, perrito, en un año más este ya es tuyo, ya es europeo.
0: Bueno, igual Osorio tiene 22, así que llega, claro, justo a la Liga Premier con esa edad.
1: Ya es europeo. Entonces también es un tema a...
0: Sí.
1: A ¿cómo se llama? A tener en cuenta. Y en el caso de Osorio, creo, y aquí hay un mérito del jugador. Cuando el jugador tuvo una oferta importante del Milan y dijo, no quiero ir, no voy a jugar.
0: Fue consciente de su proceso, claro, y resistió la tentación que cualquiera podría haber tenido, digamos, de ir a Milán, claro, aunque sea en el equipo de reserva.
1: Está bueno eso del modelo de Darío Osorio.
0: Sí.
2: Bueno, para ir cerrando, de la Liga Ecuatoriana salen generalmente a Bélgica, a Turquía.
1: Sí.
2: Y ya varios ya están en un equipo de las cinco grandes ligas. En la Liga Colombiana van mucho, como digo, a Bélgica. Holanda también es otra de las ligas importantes. La Liga Uruguaya exporta también a lo que es el tema de la Liga Portuguesa.
1: Mucho, ¿eh? Uruguay, mucho Portugal.
2: Lo que sí es que es un tema que hay que remarcar, y es que Osorio estuvo 3 años, tuvo que jugar más de 100 partidos, tuvo que romperla en la Europa League. Entonces tampoco es llegar, ir a Bélgica, ir a Dinamarca y ahí buscar una salida a las cinco grandes ligas de Europa, sino que hay que destacar.
1: Pero si viene el Midtjylland y dice, me voy a gastar casi 7 palos, oportunidades le voy a dar. Después, si no rinde, que magia no hacemos, digamos, pero... Claro. Pero si viene el Crystal Palace de una, me voy a gastar 7 palos. Tenéis 2 partidos, no andáis para afuera, tengo 4. Y ojo que ahora con 20 y tantos palos que pagaron, le va a pasar igual.
0: 30 y tantos.
1: Le va a pasar igual.
0: Fíjate que, bueno, termina siendo la quinta operación económica más importante de la historia del fútbol chileno. Y después una de las ventas más importantes de la historia de la U, porque
1: sí, claro,
0: se reservó un 10%, tiene todavía un 10% del pase, de los derechos económicos.
1: Yo creo que es la más alta de la U, ¿no?
0: Sí,
1: ah, no, Vargas.
0: Vargas fue como 16 millones, ¿te acuerdas?
1: Sí, Vargas, Osorio, Rodrigo Tello, les diría a la rápida,
0: exacto,
1: creo que
0: sí. Rodrigo Tello fue como 7 millones, sí, acaban de ser como 10, porque cuando vendió el 90% del pase la U a Midtjylland, era la cifra, que lo vimos por los hechos esenciales y en los estados financieros, 5.3 millones de dólares.
1: Otro detalle. En cuotas vendió.
0: Sí, cuatro cuotas.
2: Terminaron de pagar este año.
0: Este año, de hecho.
1: Que es la única forma.
0: No, porque además, fíjate, y es lo que va a hacer ahora un equipo de la Premier League de Inglaterra, que en el fondo la rienda el pase este año.
1: Con obligación de
0: compra. Con obligación de compra, porque de esa manera chutea, digamos, la inversión para la próxima temporada y así respeta el fair play financiero. Ellos están en el límite, entonces, de todas maneras, esa plata va a llegar. Y eso es una buena noticia porque esos casi 5 millones de dólares no llegan ahora a Sur con esta administración. Van a llegar eventualmente con los próximos propietarios.
2: Va a ser un regalo del centenario.
0: Exactamente. Claro. ¿Se entiende, no? Ahora, salvo que factoricen estos caballeros, que lo decía el otro día. Tú sabes que se puede hacer eso.
1: Lógico.
0: Claro, pero me imagino que el liquidador estará atento a que eso no ocurra, digamos.
1: Si el liquidador... Bueno, lo llamará por teléfono, si los conoce. Me encantó lo del modelo Osorio porque la estadística...
0: Ahora me acordé de Zamorano.
1: Feña, las estadísticas que acaba de dar el Pancho son tétricas, sí, de los jugadores que han salido de Chile.
0: Sí, claro.
1: Tétricas. Zamorano hizo.
0: Acuérdate que fue
1: San Galen,
0: equipo chico.
1: San Galen, Sevilla.
0: Exacto, Real Madrid.
1: A ver, te va validando.
0: Hizo y en todas fue figura. O sea, el Sevilla, un súper. De hecho, los goles más bellos yo los recuerdo con jugando por el Sevilla.
1: Sí, claro.
0: Ese cabezazo impresionante, los goles de cabeza que lo llevaron al Real Madrid después, obviamente. Él lo reafirma en el equipo más importante de España.
1: Qué crack.
0: Exactamente.
1: Mira,
0: ahora también es como otra observación, que es que se acabó la generación dorada y a Vibra le está costando. Vibra está llevando a Estados Unidos y vemos que aquí hay una oficina de representación que ha hecho un camino diferente.
1: Es que acá ya no invierten abajo. Van y se entienda lo que voy a decir, se los roba. No, te dicen, compadre,
0: claro,
1: tu representante no te va a llevar donde te llevo yo, porque eso está claro, ¿no?
3: Sí.
1: Está claro. O sea, el mejor ejemplo que era Javier Suazo.
0: Que fue
1: España. En el pic de rendimiento libre no lo pudo sacar su representante y llegó Felicevich y lo puso en Francia, primera edición. Entonces, eso.
0: Pero igual siempre va de la mano de la calidad del futbolista, está claro. ¿No?
1: Lo otro es que, claro, está abriendo camino en Estados Unidos, entonces por eso que se lo lleva para allá, porque hay una buena.
0: Sí, lo que pasa es que yo pensaba, por ejemplo, en el caso de Tapia, de Gonzalo Tapia, que estaba en Brasil,
1: pensé estaba
0: que
1: ahí, pues, estaba con claro, Bicombo, estaba para pelearla más. Pero ¿entiendes? ¿Quién entonces, es uno para meterse en la billetera?
0: No, nadie, no, es una observación nomás claro. De cómo se está manejando ahora el mercado también desde el punto de vista de las agencias de representación.
1: Bueno, Mancho, me gustó el tema, me gustó. ¿Y sabe qué me gustó? 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No, es que antes que me rete la carita, me arrepentí. El lunes ya no más, ¿ya? Bien. Es que vengo fuera de training.
0: Porque... Claro, obvio.
1: Oye, la Católica.
3: A ver. Juega mañana con Everton a las 5:30.
0: Partidazo, ¿ah? Ahí peleando por el Chile 2.
1: Está denunciado Garnero porque nos fue a la...
3: Entrevista postpartido.
1: Nos fue a la entrevista
0: postpartido. No, ahí nos enteramos. Yo no sabía por qué era la razón y después supe que era porque no había ido a la entrevista. ¿Cómo va a costar
1: tanto cumplir el reglamento? Bueno, está bien. Bueno. Tendrá que ser castigado.
3: Lo quisieron llevar. Él dijo que no.
0: Bueno, quiso, estaba,
1: ¿y qué hay? ¿En administración multa económica la pagué?
0: Está estableciendo el reglamento. Claro. O sea, no, a mí no me gusta mucho eso, pero bueno, también entiendo que el Canal de Fútbol quiso regularizar esa situación, normarla. Canal de Fútbol ya no se llama así, pero se llama TNT. TNT.
1: ¿Juega contra un excelente Everton?
0: No, sí, ayer tuvimos al técnico de Everton, ayer fue nuevo.
3: Ribonete.
0: Sí, y dijo, lo vamos a salir a buscar.
1: Juega con, y que tiene uno de los mejores jugadores del campeonato.
3: Para mí es el mejor jugador del campeonato, Medina.
1: Que en diciembre se va.
0: Seguro, el grupo Pachuca está sacando cálculos.
1: ¿Qué cantera nos deja Católica para ir a la Serie B italiana?
3: Es Antonio Canoni, central, se fue de libre, firmó su primer contrato profesional con el Modena FC de la Serie B.
1: ¿Y por el apellido debe tener pasaporte de la Comunidad Europea?
0: Sí, seguro.
1: Entonces ahí hay un...
0: Sobrino, me parece, de Romina, ¿no?
1: De la narradora.
0: Exacto. Ah, mira. Tremendo.
1: Bueno, ¿y qué once piensa la Católica?
3: Vicente Berneo en el arco, Sebastián Arancibia, Ampuero, García Basso y el Kenomena.
1: ¿Cómo andaba García Basso?
0: Bien. Ya. Se puso la camiseta, no le pesa, resuelve bien. Por ahora no es
1: gran figura, pero anda bien.
0: Sí. Perfecto. Sí.
3: Después, Johan Valencia, Consuki y Jimmy Martínez. Uh-huh. Y arriba Corral, San Pedri y Clemente Montes.
0: Ahí regresa Suki, acuerda que estuvo dos fechas suspendido.
3: Así es.
0: Cuevas también regresa. Y no sé si viste las imágenes del último partido Católica, pero Bernedo jugó el mejor partido que yo le vi en la historia con la camiseta cruzada.
3: Por lo menos cinco tapadas estuvo importante.
0: Cinco tapadas, pero monumentales.
1: En su momento, analicemos desde enero. Se comió un par de goles, tuvo algunos errores, pero en el fondo
0: Viene en la Copa, en la fase de grupo, en la Copa.
1: Si se le tiene paciencia, este tipo de jugadores sirven, ¿no?
3: Sin ninguna duda.
0: O sea, la fotografía del momento es que fue el. O sea, es gracias a él se ganó el partido el otro día.
1: Busquen a Agustín, ¿de quién es Vicente Berneo?
4: Antes de eso, tengo las tapadas de Berneo que tuvo en ese partido, ¿ya? 7 en total, 5 dentro del área, 2 con los puños.
1: Ya, sí. Perfecto. Busquenme quién es el representante, ¿por qué? Porque, ¿qué hay que hacer? ¿Te convence del todo? No, mira,
0: fíjate. No, de hecho no.
1: Bueno, en diciembre, ¿qué hay que hacer? Búsquele club, amigo, ¿por qué? Porque vamos a traer a alguien entonces y vamos sacando.
0: Y yo creo que ese tema está todo en puntos suspensivos porque la Católica está en el proceso de elección de su nuevo gerente deportivo.
4: Trading Sports.
0: Esa es la marca, la empresa de representación, no sé de quién es. Sports.
1: Creo que es la
3: misma. ¿A quiénes más tiene?
1: TRDS, creo que es la misma de Montes, de Madrid. Creo. Pues, bueno, en fin.
0: No, lo que quería decir es que...
1: Ah, sí, pues ¿quién va a reemplazar al Tati?
0: Claro, y para eso Matías Claro, o el directorio que encabeza.
3: Perdón,
0: Matías
3: Peña,
0: Claro.
3: Tiene a Maripana, Bernedo, a César, tiene a Staburuaga, Vicente Fernández, Aldrix Jara.
1: Perfecto.
3: Tiene a Matías Vázquez, Diego Rojas.
1: Ya sé quién es. Sí, es un representante que, bueno, está claro que tiene buenos contactos. Maripán movió por todo el mundo.
0: Claro, exacto. No te voy a decir que Cruzados toma la decisión de contratar una empresa externa para hacer un headhunter. Uh-huh. Y que de esa manera se contribuye a la selección de quien va a asumir la responsabilidad de la gerencia técnica.
1: Sonaba Biskupovic, sonaba Ian McNiven.
0: Sí, se bajó el nombre de José Pedro Fuenzaliano, desconozco por qué. Pero esto es una decisión que tomó el directorio de tomar esta decisión con parámetros objetivos a través de una empresa externa, donde obviamente la última palabra la va a tener el directorio, o sea, no se puede deslindar de responsabilidad, pero lo están haciendo de esa manera, están profesionalizando los procesos.
1: También antes de la profesionalización llega Fulwasser,
0: sí,
1: de la Secretaría Técnica, exacto, desde O'Higgins,
0: exacto, que tenía el manejo,
1: que hay dos lecturas ahí.
0: Claro,
1: una, a mí lo que me cuentan es que el directorio se daba cuenta que había una presencia muy fuerte de Felice.
0: Sí, eso está claro.

0: Y entonces lo que dice es, vamos a traer a este, sí, pero aquí no nos van a hacer giles. Pero queremos traerlo también para que, para abrirle la puerta al otro gran...
1: al grupo Braga, Garnik, dice tú.
0: Para que nos pueda ofrecer jugadores
1: alternativa.
0: Que, alternativa, porque tiene, o sea, jugadores buenos.
1: Ahora,
0: mientras no hagan arreglines.
1: Creo que eso es súper. O sea,
0: la Católica comprendo. Tenía vetada a Braga Garnik. Bueno, no entraba a jugar de él.
1: Puede ser interpretado de esa manera, como también puede ser interpretado como se ha dicho, que es que en el fondo este funcionario tenía gran manejo del scouting a través de los procesos tecnológicos también, ¿no?
0: Seguro.
1: Que es bueno, lo que Católica quiere incorporar. O sea que una de las cosas, y esto lo contamos un momento cuando salió Vlahovic.
0: Sí.
1: Y de hecho, ahora es que lo comentamos.
0: Sí, que no quisieron usar el software que habían comprado.
1: Hay un software que habían comprado y ese no quería actualizarse con los procedimientos más tecnológicos, digamos, que son cuestiones que utilizan los mejores equipos del mundo.
0: Pero
1: ¿verdad?
0: Sí,
1: de punta.
0: Obvio.
1: Esto es una herramienta que Católica tiene y el resto no sé si lo tenga. Y que bueno, esa es la versión que yo recibí, que es que Tati Vlahovic había resistido esa manera de trabajar, ¿no?
0: Y lo otro que a mí me dijeron es que habrá que ver hasta dónde puede haber presión.
2: Ya.
0: ¿Para qué? Para que renueve, porque Arnaldo Castillo termina contrato en diciembre y la Católica ya lo contactó.
2: Sí, lo comentamos la semana pasada, que se dio, de hecho, por medio de Fullwasser, que él fue quien lo contactó, claro, y que habría interés, bueno, hay interés tanto de la U como de la Católica, pero que la oferta está por parte de la UC.
0: Mi fuente en Rancagua no me ha fallado este año. Hemos tenido muy buena información de Rancagua.
1: Sí, tenemos una muy buena fuente.
0: Coque me dice.
1: Listo, ¿te dice?
2: Sí.
0: Coque.
2: Ya a mí me dicen que
1: está.
2: Esla.
1: Bien. ¿Sí? Arnaldo Castillo viene siendo también...
0: Lo único me dice es que, ¿qué pasa? Hay que ver hasta dónde le sirve a Braga Garnik que ya le hayan abierto una puerta que estaba cerrada. ¿Por qué?
1: Mucho.
0: Porque si no, te va.
1: Ese es el negocio.
0: Yo te
1: Braga
0: bloqueo Garnik. Después. Entonces, él va a decir, dale, claro. Anda, y que después.
1: A mí me intriga cómo sea. Bueno, no quiero seguir.
0: Castillo tendrá que firmar con Braga Garnik, ¿no?
1: Obvio.
2: O sea, Braga Garnik está pujando para quedarse con él.
0: Listo.
1: Claro,
0: listo.
1: Se va a quedar ahí.
0: ¿Te querés libre? Firma conmigo.
1: Claro,
0: y ahí vamos. Ya les conté cómo fue el show de la llegada para la vecina porque se demoró en Católica.
1: Sí, claro.
0: Estaba bloqueado Braga Garnik. Ahora no significa que van a traer solo de la, ojo, espero, porque es si que, no cambiaste de uno para
1: bueno,
0: con otro.
1: Es que por eso que es importante que
0: interesante,
1: que,
0: sí, que, eso sí,
1: que se adelante. Apoyen en la búsqueda con aspecto objetivo. Por eso que es importante, porque eso te da un poco más de garantía después cuando tengas que transparentar los procesos, porque y bueno, y asumir responsabilidades. La idea es mejorar el mercado que ha tenido Católica lamentable en los últimos 5 años, obvio, si tiene claro. Que mejorar eso. No estaba bien. Y eso no significa desconocer el tremendo aporte que en 16 años hizo Vlahovic, que es un gran trabajo, no. Exitoso, tremendo, histórico. Pero se cumplen etapas, pues. Entonces yo creo que también estaba justificado un cambio, ¿no? Aparte que es muy legítimo que los nuevos controladores quieran tener gente de su exclusiva confianza. Es muy legítimo. Y es lo que estaba pasando en Católica. Ahora, eso, todo esto tiene que ir acompañado de resultados, que es la única manera que tú puedes trabajar más tranquilo. ¿Ah? Porque lo que gatilla la salida de Tati Vlahovic es la seguida de derrotas en la eliminación en Copa Libertadores, la derrota con Ñublense, y efectivamente, bueno, ahí, como se dice, el hilo se cortó por lo más delgado, que no era un hilo tan delgado, en realidad era un hilo grueso, pero de alguna manera a alguien había que sacrificar para poder salir de ese momento tan, tan complejo en que estaba Católica.
0: Sí, yo creo que y ahora voy con el que es de player y con la combi Catita, pero yo creo que me quedé pensando porque hubo mucho y que se vayan toda la gente cantando, sí. Y todo
1: normal también, de la hecha sorpresa de esa
0: yo
1: manera.
0: Creo que más que criticar el mercado de Vlahovic y más que criticar esto que pasó Vlahovic dirigencia, que no claro. Había plata, que la cuestión
1: sí.
0: Yo creo que también es criticable desde la forma, porque
1: sí, claro,
0: en la Católica influye mucho la forma.
1: Sí,
0: porque la Católica avanzó una maravilla en Copa Libertadores.
1: Sí, sí.
0: Pero con otro tipo de juego.
1: Claro. ¿Sabes qué?
0: Es para analizar también.
1: La forma fue fea.
0: La forma de Garnero.
1: Sí, pero la forma de. Yo pensé que estabas hablando de la salida de Tati Vlahovic.
0: ¿Sabes por qué, Feña? Porque vino Beñat San José, fue campeón y listo. Y nadie se acuerda. Porque la forma en Católica.
1: Importa.
0: Influye. Ahora, para jugar Copa Libertadores tenés que jugar como jugó la
1: claro,
0: Católica. Perfecto.
1: Obvio.
0: Bueno, y vaya a hacer el salto extra. No, es que mira, no hay plata. No, es que nosotros no sé qué. Bueno, entonces ahí sí, que se vayan todos y dirigente la...
1: Sí, pero ¿sabes qué? Está bien la exigencia, porque...
0: Obvio.

0: Y creo que lo entendió Matías claro, que yo sostengo que él es un dirigente joven, o sea, tiene mucha experiencia en la industria del fútbol. Él es el hijo de,
1: sí, claro,
0: de don ¿cómo se llama?
1: Jorge Claro.
0: Jorge Claro.
1: Porque me sorprende porque uno ve Colo Colo jóvenes, y en la Católica no, y resulta que Gómez agarró 4 partidos, son 2 pepas, y Corral pésimo no es, ni mucho menos, le falta, pero han dado bien.
0: Entonces, sí, yo creo que ahí, bueno, ahí fue un problema del técnico, que yo creo que se amarró mucho con un equipo titular y no le dio mucho tiraje en las otras competencias. Entonces,
1: bueno, ahí pagó caro la gerencia, que tiene que ir a apretar.
0: Bueno, estaba en otra la gerencia.
1: Bueno, ahí está, parece, ¿no?
0: Claro.
1: Dame que es de player, Jorgito. La Fran me apuró y me dijo, oye, ¿sabéis quién es?
2: El goleador.
1: El goleador.
2: Es la única pista que vimos. El héroe tal vez impensado arriba.
1: ¿Sabes que no tenía idea que había jugado en San Lorenzo?
2: ¿En serio?
1: No. Me equivoqué.
2: ¿Te equivocaste? ¿Quién pensaste?
1: No voy a decir ni siquiera quién es porque no juega ni en ese equipo. Por eso te digo todo lo que
2: tenés. Por favor, dime quién pensaste.
3: Necesito saberlo.
2: Poncho Troyansky, Franco.
1: Así de perdido estoy.
0: Ese es jet lag.
1: No le habría chuntado nunca. A Troyansky no le seguí mucho
2: con jugadores como pasos. Damián Pizarro, con jugadores como Diego Coelho, el goleador hoy por hoy y el que te está marcando diferencia es Troyansky.
1: Bueno, negocié con botellas de pisco.
2: ¿En serio? ¿Salud?
1: Dame la combi. Ha vuelto la combi. La combi completa. Sí, señor. ¿Dónde está?
2: Tengo que decirle que usted tiene presión porque llevamos una semana sin equivocarnos en el número de capítulo. Para que lo pienses bien para la próxima
1: semana. ¿Está el capítulo 2097?
2: Sí, está ahí.
1: O sea, sí.
3: No cuenta.
1: Más de 3 tiros al arco, 3 o más en verdad, de Kylian Mbappé, juega el Madrid con el Betis. Más de 9,5 corner, Ipswich, Liverpool, eso va a pasar. El Paris Saint-Germain anota en ambos tiempos, juega contra el Mónaco, buen partido. Más de 2,5 goles entre el Moreirense y el Porto en Portugal. Ambos equipos anotan, no. La apuesta es que el Manchester City le va a ganar con arco en cero al Coventry City. Ahí está el código QR de apuestas de juego. Vaya a nuestro chat en vivo para participar junto a nosotros. ¿Eh? Ahí está la combi junto a Betano. Antes de irnos, tú me avisáis, Jorgito, pero bueno, Osorio en la lista de la Europa League para el Crystal Palace, obvio, se entiende.
0: Juega el fin de semana con Fulham, no sé si sumará o no minutos.
2: Ojalá. Y este fin del otro juega el Ipswich con el Crystal Palace.
1: Está buena.
0: De los chilenos en Inglaterra.
2: Marcelino con Osorio.
1: Oye, lo chistoso es Jordi Thompson extendió hasta el 2030 con el Orenburg.
2: Y lo chistoso, a ver si Osvaldo nos dice, es cómo oficializaron que Jordi Thompson.
3: Eso lo estoy buscando.
2: Renovaba.
1: ¿Por qué digo lo chistoso? Porque Jordi Thompson, claro que es importante para el Orenburg. Pero cada verano.
2: Fue con tirón de oreja incluido.
1: Dices ahí que ya filo, ya este que se vaya lo que quiera, porque. Yo soy Jordi Thompson, le digo, amigo, vuelven a Europa los equipos rusos. Aguante, no debe ser fácil que es allá, porque ya la lupa se abrió hacia Rusia. Ya se abrió.
0: Hay un mercado, claro, exactamente.
1: De hecho, lo de Maxi Gutiérrez al Dinamo
0: es. Ahora, igual debe ser difícil tomar la decisión. Hay un país que está en un conflicto,
1: sí, claro.
0: Digámonos, si bien es cierto no está en las grandes ciudades, pero uno nunca sabe cómo va escalando.
1: Lo de Gutiérrez debe haber sido difícil.
0: Sí,
1: o sea,
0: sí, sí.
1: Se va.
0: ¿Cuánto agarró Guachipato? Y nada, ¿no?
1: Bueno, el que no agarra nada es Independiente.
0: Sí, porque tiene deuda de 2 no millones. Qué, ya, y va a quedar con 1 o 2, creo.
1: ¿Y
0: que
1: la CMF le irá a hacer seguimiento a esa plata?
0: No, porque eso está en un contrato. O sea, aquí lo que pasa es que, bueno, el hincha de Guachipato tiene todo el derecho a estar muy molesto.
1: Obvio, absolutamente. Nos vamos, ¿eh?
2: ¿En serio?
1: Sí. Fue un placer volver a verlos.
0: Oiga, pero.
2: No podemos decir.
0: Qué sorpresa.
2: Mismo.
1: Solo porque es viernes. Entonces así no los veo hasta el lunes.
0: Pero esta es la semana más corta que ha tenido en su vida.
1: Espectacular.
2: Vestible con arvejas congeladas. Sí,
1: claro. Ah, ya estamos listos.
0: Qué bueno.
1: Ya estamos listos.
0: Sí, porque me imagino que no. Pisco no encontró ya en Europa.
1: Nada.
0: ¿Ve?
4: Me trae otro mojito, por favor.
1: La jornada piscolera arranca mañana día sábado.
0: Mañana sábado.
1: Mañana.
2: Hoy.
1: Sí, mañana.
0: Mañana. No,
1: mañana larga tira. Viene la carrera de Monza. Chao.
0: Felicidades.
2: Chaito.
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8: Ustedes, bienvenidos a Sintonizado. Oye, voy a bajar mi silla porque acabo de darme cuenta que estaba como... ¡Uy! Ahí sí, cuesta. Vamos a tener que ponerle un poquito doble de 40 a esta silla, parece. Me apretadita. Pero como estamos todos igual este día viernes, porque estamos que cortamos las winchas para disfrutar este fin de semana. Fin de semana que por el momento uno no sabe porque está tan variable, por supuesto, la meteorología en nuestro país se viene despejado. Eso dicen, alguna nube loca va a salir por ahí, por supuesto se va a desplazar y nos tapará en algún momento el sol, pero tenemos un gran fin de semana por delante para disfrutar. Estamos ya a 4 de septiembre, muchos ya empezando a hacer las compras, adelantándose, porque los precios van a empezar a subir. De hecho, ya hay algunos que han subido esta semana, así que aproveche si tiene para congelar, para comprar. ¿Sabes lo que hago siempre? Porque a mí no me gusta la carne congelada, porque de verdad nunca he entendido bien cómo descongelarla, entonces siento que se me pone fea cuando la descongelo. Pero compro la carne al vacío. Y la carne al vacío generalmente uno, una vez que es la fecha de faenación, dura 90 días al vacío. Entonces muy poca gente sabe eso porque no en la etiqueta dice al vacío, en esta temperatura que es no congelada, sino que refrigerada, dura 90 días. Entonces no tienes que congelarla. Si tienes espacio para poder guardarlo en tu refrigerador, aprovecha, compra carnecita al vacío, o si tienes esas máquinas que ponen al vacío, de repente la podéis poner, pero ya habré que congelarla, ya no. No, aprovecha la que viene al vacío en las carnicerías, en el supermercado o donde usted compre, pero da lo mismo. Hágalo si quiere, si no, no. Es solamente una simple idea para empezar a hacer las compras, porque se viene este 18, cortito, chiquitito, pero 18 al fin y al cabo, para disfrutar y celebrar nuestras fiestas patrias. Oye, quiero contarles algo, porque un día como hoy, 4 de septiembre, deja este mundo, lamentablemente, en Buenos Aires a los 55 años, qué joven. El músico, compositor, cantante y productor argentino, ahí lo estamos escuchando con su música, Gustavo Cerati. Líder y vocalista de Soda Stereo, una de las bandas más influyentes de rock latino en Latinoamérica. O sea, impactante. O sea, lo que ellos lograron, cómo cruzaron fronteras, el reconocimiento que tenían a nivel mundial era bien potente. Bueno, lamentablemente Gustavo Cerati lleva más de 4 años en coma luego de sufrir un ACV, un accidente cerebrovascular. Y esto sucedió justo al finalizar un concierto en Caracas, Venezuela, en mayo del 2010. Durante ese periodo permaneció internado y recibió cuidados médicos

Recuerden que estuvo varios, no me acuerdo si varios meses, pero estuvo harto tiempo en Venezuela y después fue trasladado a Argentina hasta, lamentable, su partida. Nació en Buenos Aires un 11 de agosto de 1959. Formó parte, por supuesto, de Soda Stereo en el 1982 junto a Zeta Bosio, a Charlie Alberti. Y esta banda se convirtió en uno de los grandes referentes del rock en español, con canciones como De Música Ligera, De Mi Persiana Americana, que también es un clásico de Soda Stereo, Cuando Pase el Temblor, podríamos poner Cuando Pase el Temblor, que me encanta. O La Ciudad de la Furia, también me encanta La Ciudad de la Furia. O sea, ponme todas las canciones de Soda Stereo. De hecho, hagamos el programa para Soda Stereo hoy día. Esta canción es buenísima. Escuchémosla un poquito. Ah, la aceleramos así nomás de una. Sí, es que sí, la intro es larga, ¿verdad?

Bachelet, bueno, lo recordamos porque lamentablemente su partida y su muerte provocó una enorme conmoción en Argentina y por supuesto que en nuestro país y en toda Latinoamérica. En Chile también existía un gran vínculo especial con el artista debido a que sus presentaciones fueron numerosas. Yo creo que fueron muchas presentaciones que estuvo acá y por supuesto que también tuvo mucha popularidad junto a Soda Stereo. Y también recuerden que después cantaba solito, sin Soda Stereo, porque se pelearon, se dividieron. Pero bueno, un grande de la música latina. ¿Y por qué no nos vamos a escuchar ahora? ¿Nos vamos con ellos? ¿Con qué canción? ¿Con Puente? Ya, vamos con Soda Stereo entonces, Puente, recordando este día que partió Gustavo Cerati.

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1: Oye, y algo que se me olvidó decir en la presentación de este programa es que este fin de semana, mañana, tenemos cambio de hora. Parece raro que lo vivamos en septiembre porque generalmente lo hacemos en octubre. De hecho, llegaron algunos años que lo hicimos en noviembre. Pero ahora se adelanta y se cambia la hora en nuestro país. Porque vamos a tener de nuevo el inicio del horario de verano. Esta modificación se realizará durante la noche del sábado 5 de septiembre y afectará, por supuesto, la mayor parte del territorio continental. Eso quiere decir que las 0 horas del domingo 6 de septiembre, o sea, la madrugada del sábado, los relojes deberán adelantarse 60 minutos. Mira, Cami, el otro día te acordé que íbamos a retrasar. No, se adelanta 60 minutos. ¿Dijimos adelantar? Ah, ya, se adelantan 60 minutos. Eso quiere decir que cuando sea las 12 de la noche nuestros relojes, tenemos que llevarlos directamente a la 1 de la madrugada. Esto significa que tendremos tardes mucho más luminosas, con luz natural, por supuesto, y van a empezar a ser semanas más larguitas, pero lamentablemente también habrán mañanas más oscuritas, porque vamos a estar como levantándonos antes. Que este horario es el que cuesta, porque como que te roban esa hora. Entonces, cuando sea las 7 de la mañana, en realidad son las 6 en tu reloj biológico, hasta, por supuesto, que te acostumbres. Pero hay excepciones de este cambio horario que van a ser en las regiones de Aysén y Magallanes, que mantendrán su horario actual correspondiente al UTC-3, por lo que allí no habrá que modificar los relojes. Y en Rapa Nui, las Islas Salas y Gómez, el cambio se efectuará a las 22 horas de la noche del sábado 5 de septiembre. Este ajuste también puede afectar el sueño, ¿eh? Así que ya, bueno, lo dijimos y lo adelantamos, pero los especialistas también advierten que adelantar una hora al reloj puede provocar durante los primeros días mayor somnolencia, dificultades para concentrarse y alteraciones en el rendimiento. Una de las recomendaciones es mantener y ser súper obediente y súper ordenado, aunque te cueste, porque el cuerpo está acostumbrado a acostarse más temprano o más tarde. Dormir tus 7 o 8 horas de sueño. Evitar la cafeína cuando sientas que te cuesta mucho la mañana o la tarde. Evitar el té también, la bebida cola, el mate, que yo soy seca para eso. Mantenerlo hasta pasadito después de mediodía. Después reducir, por supuesto, su consumo y igualmente la reducción de pantallas antes de dormir, cosa que nos ordenemos y podamos conciliar el sueño para poder estar descansadito y que esta transición y cambio de horario sea más bien suave y no lo sintamos más fuerte. En el caso de los niños y niñas, pueden aparecer, por supuesto, y no creo que solamente los niños y niñas, también en los adultos, mucha irritabilidad. Estos cambios de estado de ánimo y dificultades para conciliar el sueño, porque les va a costar, les falta una hora o les sobra una hora. Bueno, para menores neurodivergentes, los especialistas recomiendan realizar el cambio de la rutina de manera gradual, quizás empezar hoy día, o bueno, ya no se hizo ayer con esta recomendación, pero partir hoy día, cosa que ya mañana y el domingo ya estén un poquito más habituados. Así que esas son las recomendaciones, y recuerden, mañana sábado 5 de septiembre se adelanta el reloj. Cuando sea las 12 de la noche, usted va a tener que solito ir de forma manual o quizás automática, en el caso de los celulares móviles que están conectados a una antena, se adelanta a la 1 de la madrugada. Vamos a estar poniendo atención a eso y a todas las repercusiones, porque el lunes obviamente va

van a aparecer las noticias, los comentarios, las opiniones de todas las personas con respecto a este cambio de horario. Pero nosotros ahora vamos a seguir avanzando esta tarde de día viernes porque queremos darles música, queremos entregarles placer y vamos con Eurythmics, Sweet Dreams. Me encanta esta canción.

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1: Oye, y queremos hablar de una gran, un gran festival en realidad. Es un festival internacional de cine que se realiza en la región de Los Ríos, en la ciudad de Valdivia, y que anda dando vuelta también por Santiago. ¿Por qué? Porque estoy con Raúl Camargo, director de FIC Valdivia, que nos viene a contar todos los pormenores, porque entre el miércoles pasado y mañana sábado 5 de septiembre, el Festival Internacional de Cine Valdivia presenta una nueva versión de su extensión capitalina en la Sala K de la Universidad Mayor, que está un poco la antesala de lo que va a ser la edición número 33, que se va a desarrollar el 12 y el 18 de octubre en la ciudad de Valdivia. Pero para los pormenores, y para que nos invite, y para que nos cuente, para que haga todo el gossip de las películas y demás, estoy entonces con Raúl Camargo. ¿Cómo estás, Raúl?
2: Muy bien, Carola, muchas gracias por la invitación. Muy felices de cómo está haciendo FIC Valdivia, digamos, en Santiago. Ya llevamos dos jornadas, hoy día continuamos, mañana cerramos. Y también ya a un mes de lo que va a ser el Festival de Valdivia en la capital regional de Los Ríos. Capital que está científicamente comprobada que es la más hermosa de Chile.
1: Yo soy de Osorno, así que estamos ahí, ahí en una disyuntiva. Bueno. Yo sé que Osorno no es tan lindo como Valdivia, pero tiene sus encantos. El entorno de Osorno es precioso. No,
2: son ciudades que se potencian.
1: Se potencian, están es que heavy lo cerca que están. Valdivia, bueno, Temuco un poco más al norte, Puerto Montt, Puerto Vara, Llanquihue, Puerto Octay, bueno, todo está al lado.
2: Un hermoso sur, sí.
1: Sí, es lo más lindo que hay, de todas maneras. Pero

0: de este festival también. Bueno, un poco lo que ha sido estos días acá en esta presentación en el teatro, en la sala acá. Cuéntame cómo lo han vivido, de qué se ha tratado esta muestra. ¿Es de manera gratuita? Sí. No, cuéntame.
1: Sí, ha sido bien bonito porque, bueno, ya venimos haciendo, esta es la cuarta edición de Ficuel Día en Santiago, ¿ya? En la sala acá, Universidad Mayor, Marín 321, pleno centro de Santiago. Pueden acceder ya sea a Metro Católica o Metro Santa Isabel, muy
0: perfecto,
1: zona cero, digamos, muy asequible, totalmente gratis. Y claro, la idea siempre era una suerte de precalentamiento al festival,
0: ¿ya?
1: Dando las películas del año anterior ganadoras. Entonces siempre se dan 5 películas, pero este año se apostó por doblar la programación, es decir, dar 10.
0: Ah.
1: Porque si bien es importante dar las películas que ganaron el festival pasado, siempre se enfoca más bien en las películas no chilenas porque esas tienen un recorrido asegurado después de Valdivia.
0: Claro.
1: Hay películas que nos gustaban mucho que no necesariamente habían ganado premios, ya sea porque no estaban en las competencias o porque eran parte de las muestras paralelas o no habían obtenido un premio. Y siempre es bonito tener en la vida como segundas oportunidades, ¿no? O incluso habiendo visto, verlas de nuevo con familia, amigos, porque, bueno, no toda la gente tiene la suerte de vivir en Valdivia o Osorno.
0: Y, ok, en el sur, ya, quedemos en eso, de acuerdo.
1: Sí, y si bien viaja mucha gente a Valdivia, prácticamente es mitad y mitad público de Los Ríos versus o público nacional, internacional,
0: mira,
1: ¿no?
0: Yeah.
1: Entonces, claro, también hay muchas personas que no son de Valdivia, que vuelven, en este caso, a la capital del país, contando lo bonito que fue ver una película en particular, o varias, pero como que la comunicación se corta ahí, porque son películas, lamentablemente, de difícil acceso, no son películas que luego pasen a salas comerciales o a streaming,
0: claro,
1: ¿no?
0: De hecho, quiero detenerme ahí, sí, un poquito, porque tú me dices, claro, películas que son, me imagino, de autor y de grupos también que quizás están testeando su mano en el cine, o alguno más que otro consagrado, pero ¿qué tipo de películas y de qué nacionalidad, más o menos, sí, está llegando, o qué porcentaje, sí, están recibiendo ustedes,
1: claro,
0: como Festival de Cine?
1: Todos los años llegan entre 800 y 1000 películas a convocatoria, sí, y por norma se ven por 2 personas cada película, por un tema de responsabilidad afectiva, porque en el proceso de selección, digamos.
0: O sea,
1: ¿no?
0: Quedan con los ojos cuadrados.
1: Es que somos un equipo bien amplio igual, porque
0: ya,
1: también
0: pero
1: hay
0: igual,
1: que vivir.
0: ¿Cuántas películas ves tú?
1: Yo en un día normal, no, 4 películas.
0: ¿Y cómo lo haces? ¿Te levantas a ver la película o te pones arriba una trotadora a ver la película? ¿Cómo
1: no,
0: lo haces?
1: No, coordino bien los tiempos porque yo tengo una vida laboral, tengo una vida,
0: sí,
1: familiar,
0: po,
1: tengo
0: obvio,
1: una hija, digamos, pero por eso siempre es importante que las películas las vean 2 personas, porque no sé, si estás con mucho sueño, por así decirlo, yo trato de verla en horarios,
0: claro,
1: que no impliquen eso.
0: Te vas
1: eso
0: a perder algo importante que,
1: sí,
0: esa la otra persona va a captar.
1: Y pasa a ser una responsabilidad, entendiendo que hay películas que se demoran años entre la idea y que finalmente se finalicen. Y
0: se,
1: claro, hay,
0: claro,
1: las plazas de la competencia, por ejemplo, son 40 películas y por ende es un porcentaje bien mínimo.
0: Súper
1: entre
0: mínimo,
1: la gente que postula de todo el mundo versus las que sean, ¿no? Entonces lo único que uno puede garantizar
0: es como un 0,5%.
1: Claro, entonces lo único que uno puede garantizar es como verlas con cariño y respeto, ¿no? Entonces, y a su vez nosotros privilegiamos cierto tipo de películas que son producciones más pequeñas, más en lógicas como familiares, cooperativas, no de altos presupuestos,
0: ¿ya?
1: Independiente de la edad. O sea, por ejemplo, el miércoles partimos, digamos, hace 2 días con una película que es una directora que tiene unos 50 años, que es Minusválida, que vive en Francia, que vino al festival, nosotros la invitamos el año pasado, y cuando la invitamos nos respondió que agradecía la invitación, pero que ella no podía ir por el tema económico. Y le dijimos como, no, pero si la estamos invitando. Y dijo, no, pero es que yo le quiero contar que yo protagonizo la película y tengo esta condición de movilidad reducida. Y nosotros decimos, sí, vimos la película, sabemos. Y es una película muy pequeñita, preciosa, pero claro, a ella no le invitan porque es como, oh, mejor no la invitemos en distintos lugares del mundo que no sean Francia, porque puede pasar a ser un problema, por así decirlo.
0: Claro.
1: Pero nosotros no, era como, no es una directora joven, no es una película de gran presupuesto, pero es preciosa. Bueno, esas son las clases de películas que nos gusta
0: y por
1: poner
0: ejemplo,
1: en selección
0: oficial.
1: En esta
0: película que se llama La Limage et Escargot.
1: Ella es, sí, Anne Benheim, la directora.
0: Sí, Anne Benheim.
1: Por ejemplo, sí, fue muy bonito darla el miércoles porque esa película no ganó ningún premio, pero eso no la desmerece como película. Y a veces, claro, lamentablemente los festivales tenemos, porque somos parte de esta lógica, esta línea de una competencia. Películas que optan por un premio que el jurado, digamos, determina de manera autónoma. Y son películas tan fuera de radar que obviamente al momento de que ganan un premio tienen más visibilidad. Pero por otra parte, otras películas muy bellas como

0: de ellas, al no ganar un premio, podrían quedar fuera. Entonces esa fue la apuesta, ¿no? Doblar la programación para películas preciosas que no ganaron.
1: ¿A qué te refieres con preciosas, Raúl? Porque me da mucha curiosidad saber, por ejemplo, esta realizadora francesa, que tú me dices que tiene como 55 años más, que bueno, sabemos que está en condición de discapacidad en silla de rueda.
0: Es su primer largometraje.
1: Es su primer largometraje. Y lo graba ella misma, sí, lo edita ella misma y es la protagonista.
0: Sí, y la película parte con un encuentro improbablísimo, que es ella, digamos, con su bastón caminando por París y choca con otra persona con bastón. Y ahí es como que se enamoran y se empieza a acompañar, pero es una película con mucho humor, hecha, digamos, con el vuelto el pan, como podríamos decir en Chile.
1: Ay, pero me encanta.
0: Con mucha intimidad. Pero finalmente lo que te muestra es que son dos personas solas en el mundo que se lograron encontrar.
1: Claro.
0: Entonces está hecha con mucho cariño. Entonces, claro, los festivales de cine en general apuestan por películas quizás más grandes, alfombra roja.
1: Claro.
0: No es que nosotros no lo hagamos, pero esas más bien van en selecciones paralelas. Para nosotros las películas más chiquititas son las que nos gustan en competencia. Y claro, de esas películas está compuesto Fic Valdivia en Santiago, incluyendo las que ganaron, pero esta también nos encantaba. Y sentíamos que era muy difícil que se viera de nuevo en Chile, porque persona que la ve, persona que se enamora de la película.
1: Claro.
0: Entonces, ahí queremos agradecer mucho a la Sala K y la Universidad Mayor, que aceptó el hermoso reto de hacer la programación doble en vez de programas simples de una película al día. Porque la gente que la vio, hay como redes sociales de cine donde ponen como las estrellitas y demás. Y claro, esa película, gran parte de la gente que ha escrito en el mundo ha sido gente en Chile, ya sea en Valdivia el año pasado o ahora en Fic Valdivia en Santiago. Entonces, algo que pasa a ser de cierta manera invisible, claro, cobra vida gracias al amor por el cine.
1: De todas maneras, y le dan también, bueno, en películas como esta que no son ganadoras, les permite tener quizás largo aliento para poder ser exhibidas o
0: para encontrarse o buscadas, con la gente, claro.
1: Claro, para encontrarse con la gente. Oye, ya, bueno, tenemos esta actividad que es en Santiago, que tú bien lo decías que es hasta mañana, sábado 5, pero ya se viene, y esto es la antesala de lo que nos vas a entregar el 12 y el 18 de octubre.
0: Sí.
1: O sea, todavía viene todo un festival. Háblame un poco del jurado. ¿Quiénes son los que eligen, aparte de tú, Raúl, que estás viendo cuatro películas diarias, que lo encuentro? Te tiene que gustar mucho el cine, va a estar viendo cuatro películas.
0: O sea, en el periodo de preselección, sí.
1: ¿Pero cuántos días está ahí en eso?
0: No, son meses.
1: Sí, po.
0: Sí, sí, sí.
1: ¿Y tu familia te odia?
0: No, porque finalmente hay que se coordinan los tiempos, digamos, es distinto ahora, por ejemplo, cuando uno es padre a cuando no.
1: Sí, po.
0: Porque también ahí lo... Por supuesto que el cine es importante, pero lo más importante es el núcleo familiar, ¿no?
1: Obvio.
0: Entonces, cuando yo no tenía hija, por ejemplo, yo veía las películas en jornadas más matinales.
1: Claro.
0: Ahora que la tengo, más bien nos activamos laboralmente en partes de concentración que son vitales cuando, claro, ella está durmiendo.
1: De todas maneras.
0: Y eso obviamente trastoca un poco los horarios, pero permite que las cosas se hagan de buena manera, ¿no?
1: Sí,
0: o sea, la vida familiar es fundamental también. Eso es que coordinadamente se puede trabajar en un festival de cine sin desatender lo familiar, lo amistoso, lo social, digamos,
1: claro,
0: porque la vida va por fuera de la pantalla, ¿no?
1: Y en ese sentido, ya, tú eres parte de ese jurado o de la preselección.
0: De la preselección.
1: Y después viene un jurado. ¿Quiénes son los jurados?
0: Se van delimitando con tiempo. Tenemos 5 categorías competitivas, pero, ¿ya?, por ejemplo, esas 5 hay 2 que son de rangos etarios. No está la competencia de o selección oficial de largometraje juvenil, que son 6 películas hechas por personas de cualquier edad, pero orientadas a público joven, ¿no?
1: Ya,
0: 14,
1: perfecto.
0: 18, 20 años. Entonces ahí el jurado son jóvenes de la región de Los Ríos.
1: Perfecto.
0: Tenemos la competencia de cortometraje infantil de Latinoamérica y del Caribe, hechas por personas de cualquier edad también, pero orientadas a segundo ciclo básico.
1: Ya.
0: Y por ende, juradas y jurados son niñas de la región de Los Ríos que tienen la misma responsabilidad que los jurados adultos.
1: Perfecto.
0: Entonces, el largometraje, no sé, viene el director del Festival de Marsella, por ejemplo, la crítica de cine de tal parte de España, como profesionales del cine, pero tienen el mismo tratamiento que tiene la niña de Paillaco, digamos, y el joven de Máfil.
1: O sea, se ponen en la misma categoría, pues están en la misma presentación.
0: Y por él tienen la misma responsabilidad.
1: De todas maneras. Oye, súper interesante lo que está pasando acá en Santiago, como lo decíamos, la antesala de lo que viene también en Valdivia, aprovechar de ir, de disfrutar, de conocer también todas estas películas, algunas más amateur, otras más profesionales.
0: Claro, de todo.
1: Otras con cine mucho más consolidado, por supuesto.
0: Exactamente.
1: Pero eso es el cine, y ir a finales el ojo.

0: Me imagino que uno empieza a descubrir nuevos directores, cineastas que empiezan a hacer sentido y que uno dice, bueno, esto para por aquí va la mano, o esto es lo que se está llevando en Francia o en países, claro, donde el cine también en Italia es súper potente, o sea, ¿para qué decir Argentina?
1: De hecho, lo más bonito del festival es que, bueno, el problema feliz del festival es la alta demanda por ver las películas, la lógica de salas llenas.
0: Claro.
1: Entonces muchas veces uno tiene una idea de ver una película a las 19, 15 horas que se llenó la sala, todo es entrada, digamos, por orden de llegada. Entonces, como ya voy a ir a ver la que está en la sala de más cerquita de la Universidad Austral y termina enamorado de esa película que no era su plan original.
0: Claro.
1: Entonces, es como salirse un poco de la zona de confort, de lo que uno dice como, esto es lo que me gusta, y descubrir más cosas. Y eso es lo que hacen los festivales en Chile, en general, y por supuesto Valdivia en particular.
0: Oye, bueno, 33 versiones tiene ya este cine súper consolidado a nivel nacional e internacional. Raúl, la última invitación para que vayan este fin de semana, pero sobre todo, bueno, mañana ya, y luego que queda hoy día, sí, pero sobre todo para que visiten Valdivia con este, sí, cine y este, que es un gran panorama.
1: Sí, bueno, todavía nos queda el día de mañana, digamos, sábado, tenemos el programa doble de las dos películas que ganaron el festival del año pasado, las 4 y a las 6 de la tarde en la sala acá, Marín 321, Universidad Mayor. Y el festival ya va de el 12 al 18 de octubre, siempre para quienes se estén enamorando de la posibilidad de ir, pero por temas de permisos laborales y demás no alcanzan, siempre señalar que el festival es de lunes a domingo, la segunda semana de octubre.
0: Perfecto.
1: Entonces siempre mediante el 10 y el 20, dependiendo cuál es ese primer lunes, así que ya se sabe desde ya. La invitación está hecha, el vuelo demora 1 hora 10, el bus entre 10 y 11 horas y media.
0: Que también tiene su romanticismo, claro, sí.
1: Y está, y de ahí pueden visitar Osorno, que es una gran ciudad también.
0: Está bien, te agradezco el codazo, Raúl. Oye, para,
1: me van a
0: entonces,
1: por eso, pero bueno,
0: para todos los cinéfilos o cinéfilas, para que vayan ahí a disfrutar de este gran evento, de este gran festival internacional de cine en la ciudad de Valdivia. No se lo pueden perder. Raúl, te quiero agradecer que hayas estado conmigo. Raúl Camargo, director de FIC Valdivia. Gracias por estar acá.
1: Muchísimas gracias.
0: No, gracias. Igual son los más lindos. No, sí, Valdivia, pucha que es lindo. Pero todos son lindos, ya. Vámonos a una pequeña pausa comercial y les quiero contar que en cualquier lugar nuestras mascotas pueden estar expuestas a pulgas, garrapatas y otros parásitos. 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Nos vamos a una pequeña pausa comercial acá en Sintonizados, cortita, chiquitita, y ya volvemos con mucho más.
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1: Pasamos agosto, un mes complejo también en materia de inversiones, y aquí te actualizamos con los hechos que estuvieron marcando el mundo.
2: Estados Unidos e Irán protagonizaron una nueva escalada en el Estrecho de Hormuz. Washington atacó el domingo dos lanzacohetes de la Guardia Revolucionaria iraní y Teherán respondió con ataques a bases estadounidenses en Jordania y Emiratos Árabes Unidos. Esto empujó al petróleo al alza. El Brent subió 2,5% y superó los $90 el barril. El presidente de la Reserva Federal, Kevin Warsh, debutó con un discurso duro en Jackson Hole. Advirtió que la inflación sigue por sobre la meta del 2% y que la Fed tiene trabajo por hacer. Tras sus palabras, las apuestas por un alza de tasas en septiembre subieron a 57% desde el 35%, mientras que el oro retrocedió más de 2%. Nvidia disparó en 126% su utilidad neta en el segundo trimestre y superó las expectativas del mercado con ingresos por sobre los $96 mil millones. El resultado coronó una temporada robusta para el S&P 500, cuyas utilidades crecen 50% con respecto al mismo trimestre del año pasado, impulsadas por la inteligencia artificial, aunque las alzas se moderaron el viernes tras el tono duro de la Fed. En materia local, la producción industrial cayó 5,1% en julio, golpeada por una menor actividad minera y manufacturera, anticipando un dato negativo de actividad económica para el mismo mes. El desempleo en Chile subió a 9,5% en el trimestre móvil mayo-julio, según el INE, su nivel más alto en 5 años. Además, el dólar acumuló 3 alzas seguidas y cerró la semana sobre los 928 pesos tras el discurso de la Fed, mientras el IPSA anotó un avance semanal de 0,95%.
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4: Y seguimos avanzando acá en Sintonizados esta tarde de día viernes, acompañándonos acá. Y tenemos que hacer un llamado porque las fundaciones necesitan ayuda. Yo sé que hay muchas fundaciones hoy día con diferentes tipos de importancias, con diferentes, por supuesto, temáticas. Pero hay fundaciones que son tradicionales, que ayudan, que apoyan, que contienen y sobre todo que abrazan. Y este es el llamado porque hoy día vamos a estar con la Fundación Abrázame, porque lanza Quedarse, su colecta anual 2026. Y para eso estoy con Cecilia Rodríguez, directora ejecutiva de la Fundación Abrázame. ¿Cómo estás tú, Cecilia?
5: Muy bien, Caro. Muchísimas gracias por la invitación.
4: No, gracias a ti por toda la pega que hacen. Y bueno, te sentabas acá y te decía, uy, todo de nuevo, porque creo que el año pasado estuvimos con el lanzamiento de la campaña 2025.
5: Sí.
4: Ahora vamos a sacar la picota de nuevo, vamos a empezar por la lucha estos 10 días que puede prolongarse o alargarse para salir a las calles a hacer la colecta anual con llamado a través de las redes sociales, en las mismas calles, me imagino, porque
5: Es digital.
4: Es solo digital.
5: Sí, es solo digital.
4: Ah, sí, qué bueno saberlo ya. Sí. Dale, entonces, con un llamado a través de las redes sociales y digital para empezar a movilizar recursos para poder sostenerse en el tiempo.
5: Así es, sí. Un nuevo año. Efectivamente, estamos acá para promocionar en el fondo nuestra colecta, para sostenernos un año más. Queremos llegar también a más niños. Nuestro voluntariado trabaja con niños que viven en residencias de protección y en hospitales,
4: claro,
5: que han sufrido vulneración a sus derechos, abandono, malos tratos, negligencia, abuso. Y nuestros más de 500 voluntarios que visitan a los niños en algunos programas de manera diaria, en otros semanal, impactando más de 600 niños. Así que tenemos ahí que juntar en el fondo el financiamiento para sostenernos un año más.
4: De todas maneras, y aparte que a lo que se dedica esta fundación es algo tan primordial y tan necesario. Es parte como de la génesis de una buena educación y una buena como conexión de un niño con la vida, con su entorno, que tiene que ver con esta contención, con sentirse querido después de haber sido vulnerado, con sentirse integrado después de haber sido abandonado. Entonces, qué importante es que este tipo de fundaciones, que a mí me conmueve mucho, bueno, yo creo que todos los que somos padres o todos los que tenemos sensibilidad con los niños, nos pasa que para mí una de las cosas más importantes, todo lo que tiene que ver con los niños y sobre todo niños que han sido, como decías tú, vulnerados, abandonados,

0: o alejados de su familia por diferentes razones. Cuéntame, ¿qué están haciendo hoy día como fundación? Y después ya vamos de plano a hacer el llamado a la colecta.
1: Bueno, hoy día estamos principalmente con nuestros tres programas. Uh-huh. El programa Abrázame, que es un programa grupal que trabaja con los niños de 0 a 18 años en más de 25 residencias en 4 regiones de Chile. Y ahí lo que hacemos es mucha escucha, acompañamiento, los sacamos de paseo, que vivan experiencias positivas. Sabemos que la mayoría de los recuerdos que uno tiene de adulto y los traumas que uno tiene vienen de la infancia.
0: Sí, claro.
1: Y por lo tanto, son niños que lo han pasado mal, que en su mayoría tienen trauma complejo. Y por lo tanto, generar nuevas experiencias y sobre todo positivas los va a ayudar en su proceso, va a ayudar en todo lo que tiene que ver con su forma de socializar con la vida, y van a hacer que estos niños tengan un mejor pasar en las residencias también. Y tenemos otros dos programas, que son nuestro programa Abrázame Más, de la línea Abrázame Más, que son uno a uno, o sea, un voluntario con un niño, que los visitan en el programa Las Guaguitas de uh-huh. manera diaria. Ahí estamos en un hospital y si nos va bien en la colecta, que es lo que más queremos, vamos a poder llegar a más hospitales. Claro. Esa es nuestra idea. Es un programa que tiene mucho impacto también, no solo en los niños, por cierto, uh-huh. Porque al ser diario, esa conexión y ese vínculo es muchísimo más fuerte. Y lo que hace es que previene la carencia afectiva que sufren los niños en las residencias y en los hospitales. Entonces, a pesar de que los equipos de la residencia y los equipos clínicos pueden hacer su mayor trabajo en términos de que los cuidan, están ahí presentes y obviamente están ahí las 24 horas del día, son tantos niños que no tienen manos suficientes para abrazar a uno solo o para hacerlo sentir importante a claro. ese solo, porque además están los otros, entonces no puede hacer una diferencia con uno. Mm. Y ahí Abrázame, la línea Abrázame Más, que este es uno a uno, sí busca ese tercero significativo y ser la persona adulta, protectora y de confianza de un niño.
0: ¿Cómo nace la idea de esto? Porque en realidad sabemos que, como lo dices tú muy bien, Cecilia, muchas veces en los hospitales o en los lugares donde quedan abandonados estos niños o al cuidado de los equipos de trabajo en ellos, no tienen ni el tiempo ni pueden dedicárselo, no tienen tampoco quizás las facilidades emocionales tampoco de repente también para hacerlo, pensando en todas las cosas que tienen que hacer. ¿Cómo nace la idea de hacer Abrázame, de esta fundación?
1: Bueno, Abrázame nace inspirado en la labor que realiza el doctor Eduardo Yar. Uh-huh. Hace más de 14 años él partió haciendo esto en un hospital en Santiago, en un grupo muy reducido, de manera muy académica, solamente con psicólogos. Y bueno, a través del tiempo se conoce este trabajo a través de la revista Paula, uh-huh. un reportaje que se llama Estas guaguas están muy solas.
0: Me acuerdo.
1: Y ahí nace Abrázame, pero en su modalidad grupal.
0: Claro.
1: Ya que era este modelo que te decía. Y ya el 2024, en colaboración con el doctor, iniciamos la línea Abrázame Más.
0: Claro.
1: Y bueno, desde ahí que ya estamos trabajando en conjunto, el doctor es consejero de la fundación, además es monitor de algunos grupos del hospital, de las voluntarias que están en el hospital. Así que estamos muy, muy cercanos en todo lo que es, y bueno, la evidencia y todo el trabajo que ha hecho el doctor para prevenir los cuadros de carencia afectiva, este hospitalismo que le llaman, uh-huh. De los niños que están hospitalizados mucho tiempo y que no tienen necesariamente una condición médica para estarlo. Es simplemente porque o no hay un cupo en una residencia o no hay una familia de acogida que lo pueda tener y por lo tanto, hasta que se resuelve su situación, está en el hospital.
0: Claro, es durísimo. Pero hoy día ustedes funcionan con un sistema de voluntariado también.
1: Es un voluntariado.
0: ¿De cuántos voluntarios hoy día están participando en la fundación?
1: Bueno, son más de 500 en los distintos harto. Programas. Uh-huh. Así es, son harto. Entonces, sí, mantener la gestión de este voluntariado, para nosotros, y el lema de esta colecta es quedarse.
0: Claro.
1: Y quedarse es porque necesitamos que los voluntarios se queden. Que no haya rotación o que si hay, que sea la mínima. Mm. Y por lo tanto, el mantenerlos motivados, contenidos, para que esta función ya sea diaria, que es súper intensa, ir todos los días al hospital, todos los días a un hogar a visitar sí. al niño durante 2 horas, obviamente tiene un impacto emocional para el voluntario y para eso necesitamos equipos, psicólogos, de contención, de capacitación, porque además los voluntarios se capacitan semanalmente. También tenemos una capacitación continua para todos los voluntarios respecto de las temáticas. Si trabajan con guaguita, por ejemplo, claro, estimulación temprana, el desarrollo de evolutivo de los niños. Si ya son con adolescentes, los inducimos en problemáticas, temas de adolescentes, y así, dependiendo del rango etario donde el voluntario se desenvuelve. Uh-huh. Y bueno, en esta línea también está el programa Abraza de Más Niñez, que de verdad es un programa maravilloso, porque ese programa busca terceros significativos para niños de 3 a 12 años, que son niños que están en situación de abandono, o sea, nadie los visita. Y ellos ven como otros niños sí reciben visitas, claro, o salen a veces un fin de semana con su familia porque están en alguna revinculación, y ellos no. Y sabemos que en Chile, y bueno, en general, es muy difícil que un niño de 10, 12 años se vaya en adopción.
0: Claro.
1: ¿Ya? Y incluso en familia,
0: claro,
1: acogida.
0: Entonces, ahí quedan en el sistema, sí, po.
1: Y ahí quedan hasta
0: que
1: los 18.
0: Hasta que son mayores de edad. Y ahí, bueno.
1: Y sin redes de apoyo. Sí. Entonces, esta persona se configura como una red de apoyo en su vida. Como esa persona que lo va a ver a la fiesta de fin de año, ahora para el 18 de septiembre cuando bailan. Imagínate lo importante que es para un niño ver que hay alguien ahí que fue por ti.
0: Claro, que te fue a apoyar, que te fue a contener y que está participando de una actividad que es tan normal y natural para las familias, pero estos niños están completamente abandonados. Estaba mirando el voluntariado, de cómo funciona, las exigencias también que tiene de esto de ir a acompañar, apoyar, abrazar a niños, niñas y adolescentes que viven en residencias de protección. La exigencia mínimo es participar con al menos 2 horas a la semana, con un compromiso mínimo de 1 año, y por supuesto pues hay voluntariados que me imagino que van creciendo con eso y se pueden comprometer más, o hay otros que quizás por la emoción, por el apego, se les hace mucho más difícil. Pero tenemos campaña. Tenemos, sí, colecta, y esa colecta necesitamos que participen todos, porque esto es por el bien de la sociedad, esto es por el bien de estos niños, porque pucha, se necesita seguir apoyando no solamente el voluntariado, sino el desplazamiento, el cómo llegan a las residencias, es mucha la logística. Me decías tú, son más de 500 voluntarios, más toda la parte administrativa de poder coordinar, y esto no es el voluntario que llegó, tocó el timbre y pase, no, acá se pasa una prueba de selección súper importante, donde tiene que mostrar, pucha, mínimo ser mayor de 25 años, no tener antecedentes penales, no estar inhabilitado para trabajar con menores de edad. O sea, son un montón de requisitos. No es cualquier persona. De hecho, tiene que pasar por como un colador al final.
1: El proceso de selección dura casi 3 meses.
0: Mira,
1: entonces
0: alto.
1: También ponemos a prueba ahí la paciencia que tienen los voluntarios.
0: Claro,
1: del
0: el compromiso
1: proceso,
0: real.
1: El compromiso real, porque si te estás comprometiendo a mínimo 1 año, y ojalá te quedes.
0: Obvio.
1: Esa es la idea. Ojalá te quedes muchos años. Tenemos voluntarias que llevan 9 años.
0: 9 años, mira.
1: Visitando a los mismos niños. O sea, tú podrás
0: son
1: imaginar.
0: Parte de su familia.
1: Son parte de su red de apoyo.
0: Sí.
1: Entonces, los niños, cada vez que necesitan algo, ahí están las voluntarias.
0: Claro.
1: Para ayudarlos en lo que sea.
0: Qué lindo, igual. Cuéntame de esta campaña, de esta colecta.
1: Esta colecta, bueno, partió el viernes pasado.
0: Ya.
1: Se extiende hasta este domingo 6 de septiembre. Así que nos quedan 4 días.
0: Uy.
1: Nuestra meta son 100 millones de pesos. Y vamos recién en un 40%.
0: O sea, ya.
1: O sea,
0: súper
1: bajito. Vamos bajo. Debiésemos,
0: claro,
1: ir en un 60. Vamos en un 40, así que estamos ahí dándolo todo para poder llegar a la meta, porque es lo que nos ayuda a sostener 1 año de funcionamiento. Y hago un llamado a todas las personas que puedan estar escuchando hoy día, viernes, este programa, que ahí se pongan la mano en el corazón, ingresen a www.abrázame.cl y hagan su donación. De verdad que para nosotros es muy importante, lo que pueda donar cada uno suma. También hago un llamado a las empresas. Quisiéramos que alguna empresa nos pudiera apoyar de manera más permanente. Buscamos,
0: claro,
1: un partner Abrázame, o varios partner Abrázame ahí, que nos ayuden a sostener esta linda cadena de amor por los niños.
0: De todas maneras, oye, ingresen a la página abrázame.cl, ahí está el botón superior derecho de donación, donde puedes hacer esta donación única a través de una cuenta corriente del Banco Vice. También puedes hacerte socio, puedes participar donando tu celebración, que esto me encanta, quienes que se quieren celebrar su cumpleaños, matrimonio, baby shower o lo que sean, pueden darle un sentido más allá y una vuelta más donando los regalos, también aportando esas plata con los invitados, diciéndole, oye, ¿sabes qué? En vez de que me regalís cosas, donan esta fundación, están las tarjetas solidarias, como decía, las coronas de caridad. la donación de empresa, que es lo que nos cae mejor y lo que

0: más necesitamos, donar experiencias, bueno, un montón de formas de participar para seguir haciendo crecer esta comunidad de Abrázame.
1: Así es, muchas formas de participar, así que nada, los dejamos a todos invitados a que de verdad ahí nos apoyen y podamos ojalá el día domingo cerrar con buenos números.
0: De todas maneras, Cecilia Rodríguez, directora ejecutiva de la Fundación Abrázame, toda la suerte del mundo, todo el amor también para ustedes, para que esas voluntarias y ustedes mismos como equipo y fundación sigan avanzando, y vamos a cruzar los dedos, prender muchas velitas para que donemos todos y hagamos que esta comunidad siga creciendo.
1: Así es, bueno, y también agradecer a todos los embajadores Abrázame que se están movilizando por esta colecta, que de verdad son muchísimos. Se ha visto en redes sociales ahí el movimiento, que comparten los videos, incluso los que no puedan donar, que nos ayuden a difundir.
0: De todas maneras.
1: Y así llegamos más lejos.
0: Buenísimo. Gracias, Cecilia, gracias a todos. Y nos vamos ahora a la música, vamos con Jason Mars, Lucky.

0: Oye, bueno, se nos acaba el programa el día de hoy. Ya este viernes vamos a cerrar y bajar las cortinas de sintonizados, pero antes contarles que nuestros auspiciadores siempre están apoyándonos y haciendo que esto sea posible. 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Nosotros nos encontramos nuevamente el lunes a eso de las 2 de la tarde, como siempre acá en Sintonizados en la 100.5. Que tengan gran fin de semana, cuídense, y ya les dimos hartos panoramas que pueden hacer. Oye, donen la Fundación Abrazo, me acuérdense de eso, ¿ya? Un abrazo a todos.
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4: Cuando Vincent Van Gogh dejó París en 1888, enrumbó a la Provenza en búsqueda de su propio Japón, inspirado en la pintura japonesa. Los colores que buscaba no estaban ahí. Al llegar, los campos estaban palideciendo bajo la nieve, pero no tardaría el artista en develar su encanto también, incluso entumecido. Al día siguiente de llegar a Arles, le escribió a su hermano Theo. 21 de febrero de 1888, mi querido Theo. Durante el viaje pensé en ti como mínimo, tanto como en la nueva región que estaba viendo. Y ahora empezaré por explicarte que hay unos 2 palmos de nieve por todas partes y aún sigue cayendo más. Arles no me parece mayor que Breda o Mons. Antes de llegar a Tarascón, vi un magnífico paisaje de inmensas piedras amarillas. En el pueblecito, entre esas rocas, había filas de arbolitos redondeados con hojas verde oliva y de un verde grisáceo. Pero aquí en Arles, el campo parece plano. He visto algunas espléndidas extensiones rojas de tierra plantada con viñedos sobre un fondo de montañas del lila más delicado. Y los paisajes nevados con las cimas blancas contra el cielo tan luminoso como la nieve. Eran como los paisajes invernales que pintaban los japoneses. Siempre tuyo, Vincent. El estado emocional del pelirrojo mejoró de golpe. 4 días más tarde, le confirma a su hermano. 25 de febrero de 1888, mi querido Theo, mi sangre está realmente empezando a pensar en circular, que ya es más de lo que nunca hizo durante ese último periodo en París. No podría haberlo aguantado mucho más. Siempre tuyo, Vincent. Las cosas se pondrían oscuras algunos años después, y en vez de cartas a Theo o a su amigo Gauguin, Van Gogh, despechado, le envió a una mujer una de sus orejas. La próxima semana en Tamaño Carta empezamos a revisar una colección dedicada a las fiestas patrias, no se la pierdan. 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
2: Muy buenas tardes, ¿qué tal? ¿Cómo están? Iniciamos el resumen de noticias acá en Radio Pauta 100.5. Los presidentes José Antonio Kast y Javier Milei reafirmaron la soberanía chilena sobre la totalidad del Estrecho de Magallanes en medio de la tensión entre ambos países. Los mandatarios abordaron el tema durante su encuentro en Santiago y destacaron el buen estado de la relación bilateral. El alcalde de San Bernardo, Christopher White, le pidió al presidente Kast que lo acompañe el 17 de septiembre, fecha en que estaba previsto un atentado en su contra. Lo instó a poner el pecho a las balas juntos y mantener todos los resguardos necesarios para mantener las celebraciones de fiestas patrias. Esta mañana, en primera pauta, la vicepresidenta de la Asociación Chilena de Municipalidades, Karina Delfino, calificó de sumamente complejo el caso del alcalde Christopher White y advirtió que marca un punto de inflexión para los municipios. La jefa comunal de Quinta Normal sostuvo que el crimen organizado no le puede ganar al Estado. La Fiscalía Nacional reveló que en Chile ocurrieron unos 814 casos de secuestros entre el año 2025 y el primer semestre del año 2026. Además, en 2024 se registró un pic de denuncias con 868 ingresos, mientras que en 2025 se registraron 849 con una caída de menos 2,2%. La Fiscalía abrió una investigación por eventuales delitos informáticos vinculados a Fernando Cerimedo en Chile. La indagatoria fue instruida por el fiscal Francisco Jacir tras una denuncia del diputado socialista Juan Santana. En noticias internacionales, el presidente de Argentina, Javier Milei, anunció sanciones contra empresas vinculadas a la explotación de hidrocarburos en las Malvinas, además de la construcción de una base naval en Tierra del Fuego. El mandatario pidió a los países aliados no hacer vista gorda ante la explotación de la zona. Y en los deportes, Alejandro Tavilo avanzó por primera vez a la tercera ronda del US Open tras remontar al australiano Alexei Pomrín. En cuatro sets, el chileno buscará ahora un lugar en los octavos de final ante el número 2 del mundo, el alemán Alexander Zverev. Bien, estas fueron las principales informaciones que han marcado la jornada. Los dejamos invitados a seguir escuchando la programación de Pauta por la 100.5, pero antes, la pauta de entretención está en epicbet.io. 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Nosotros nos encontramos en un próximo resumen informativo.
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0: Tu tiempo es limitado, así que no lo desperdicies viviendo la vida de otro. Steve Jobs. 15 horas, 25 minutos. 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
10: Una casa sellada, una familia atrapada mientras afuera no para de llover y empiezan a circular seres extraños y bestias salvajes por donde hasta hacía poco transitaban ellos y sus vecinos. ¿Qué está sucediendo? ¿Cómo sobrevivir al encierro total? 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
6: Buenas tardes, ¿qué tal? ¿Cómo están? Son las 3:59 minutos. Iniciamos el resumen de noticias acá en Radio Pauta 100.5. Los presidentes José Antonio Kast y Javier Milei reafirmaron la soberanía chilena sobre la totalidad del estrecho de Magallanes en medio de la tensión entre ambos países. Los mandatarios abordaron el tema durante su encuentro en Santiago y destacaron el buen estado de la relación bilateral. El alcalde de San Bernardo, Christopher White, le pidió al presidente José Antonio Kast que lo acompañe el 17 de septiembre, fecha en que estaba previsto un atentado en su contra. Lo instó a poner el pecho a las balas juntos y mantener todos los resguardos necesarios para mantener las celebraciones de fiestas patrias.

0: Esta mañana en Primera Pauta, la vicepresidenta de la Asociación Chilena de Municipalidades, Karina Delfino, calificó de sumamente complejo el caso del alcalde Christopher White y advirtió que marca un punto de inflexión para los municipios. La jefa comunal de Quinta Normal sostuvo que el crimen organizado no le puede ganar al Estado. La Fiscalía Nacional reveló que en Chile ocurrieron 814 casos de secuestros entre el año 2025 y el primer semestre del 2026. Además, en el año 2024 se registró un pic de denuncias con 868 ingresos, mientras que en el año 2025 se registraron 849 con una caída de menos 2,2%. La Fiscalía abrió una investigación por eventuales delitos informáticos vinculados a Fernando Cerimedo en Chile. La indagatoria fue instruida por el fiscal Francisco Jacir tras una denuncia al diputado socialista Juan Santana. Y en noticias internacionales, el presidente de Argentina, Javier Milei, anunció sanciones contra empresas vinculadas a la explotación de hidrocarburos en las Malvinas, además de la construcción de una base naval en Tierra del Fuego. El mandatario pidió a los países aliados no hacer vista gorda ante la explotación de la zona. Bien, 4 de la tarde con un minuto y estas fueron las principales informaciones que han marcado la jornada. Los dejamos invitados a seguir escuchando la programación de Pauta por la 100.5, pero antes, la pauta de entretención está en epicbet.io. 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Nosotros nos encontramos en un próximo resumen informativo.
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0: El presente es perpetuo. Octavio Paz. 16 horas, 29 minutos. 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
3: De Severance al terror en una posada perdida de Irlanda. Adam Scott protagoniza Hocum, la maldición de la bruja, e interpreta a un escritor exitoso que viaja hasta un desconocido pueblo irlandés para dejar ahí las cenizas de sus padres. El antiguo hotel donde se hospeda es también donde ellos pasaron su luna de miel muchos años antes. Ahora es un extraño lugar que, dicen sus misteriosos empleados, está embrujado. Visiones, desapariciones y una vieja leyenda comienzan a convertir el viaje en algo inquietante basado en la soledad, el duelo y los prejuicios. Hocum ha sido aplaudida por la crítica y por el público y la puedes ver en Prime Video.

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1: 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Peter Drucker. 17 horas, 27 minutos. 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
1: Buenas tardes, ¿qué tal? ¿Cómo están? 5:53. Iniciamos el resumen de noticias acá en Radio Pauta 100.5. En una nueva vocería de gobierno, el viceministro del Interior y la CGGOP, Claudio Alvarado, se refirió a los dichos del presidente de Argentina, Javier Milei, ayer en el foro de Madrid en contra de la izquierda. El viceministro aseguró que no transformarán los dichos del mandatario trasandino en un foro especial o en un factor de controversia interna. El alcalde de San Bernardo, Christopher White, le pidió al presidente Kast que lo acompañe al 17 de septiembre, fecha en que estaba previsto un atentado en su contra. Lo instó a poner el pecho a las balas juntos y mantener todos los resguardos necesarios para mantener las celebraciones de fiestas patrias. El gobierno lanzó la campaña Chile nos encanta, orientada a reforzar el turismo y posicionar al sector como uno de los motores de crecimiento y generación de empleo en el país. El viceministro de Economía y Minería, Daniel Mas, destacó que actualmente más de 650.000 personas trabajan en actividades vinculadas al turismo y que el sector representa cerca del 3% del Producto Interno Bruto. El Comité Consultivo del Producto Interno Bruto No Minero Tendencial estimó una tasa de crecimiento de 2,6% anual para el año 2027. Para el mediano plazo, en tanto, el crecimiento promedio estimado entre 2027 y 2031 llegó a 2,3%, por encima del 2,1% que se había contemplado para el periodo 2026-2030. Un estudiante de 13 años fue apuñalado al interior de un colegio en La Serena. Hay dos adolescentes de 14 y 15 años detenidos por carabineros debido a su eventual vinculación. El hecho se registró en el colegio Darío Salas, ubicado en el sector de Las Compañías. El poeta, lingüista, ensayista y académico peruano Mario Montalbetti se alzó como ganador del Premio Iberoamericano de las Letras José Donoso 2026. El galardón es otorgado por la Universidad de Talca desde el año 2001 con el objetivo de destacar la trayectoria de literatos de América Latina, España y Portugal. Y en noticias internacionales, el presidente de Argentina, Javier Milei, anunció sanciones contra empresas vinculadas a la explotación de hidrocarburos en las Malvinas, además de la construcción de una base naval en Tierra del Fuego. El mandatario pidió a los países aliados no hacer vista gorda ante la explotación de la zona. Bien, 5:56 y estas fueron las principales informaciones que ha marcado la jornada. Los dejamos invitados a seguir escuchando la programación de Pauta por la 100.5. Ya viene Tamaño Carta junto a Bárbara Espejo y luego comienza Pauta Abierta bajo la conducción de Felipe Bianchi.
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1: Cuando Vincent Van Gogh dejó París en 1888, enrumbó a la Provenza en búsqueda de su propio Japón, inspirado en la pintura japonesa. Los colores que buscaba no estaban ahí. Al llegar, los campos estaban palideciendo bajo la nieve, pero no tardaría el artista en develar su encanto también, incluso entumecido. Al día siguiente de llegar a Arles, le escribió a su hermano Theo. 21 de febrero de 1888, mi querido Theo. Durante el viaje pensé en ti como mínimo, tanto como en la nueva región que estaba viendo. Y ahora empezaré por explicarte que hay unos 2 palmos de nieve por todas partes y aún sigue cayendo más. Arles no me parece mayor que Breda o Mons. Antes de llegar a Tarascón, vi un magnífico paisaje de inmensas piedras amarillas. En el pueblecito, entre esas rocas, había filas de arbolitos redondeados con hojas verde oliva y de un verde grisáceo. Pero aquí en Arles, el campo parece plano. He visto algunas espléndidas extensiones rojas de tierra plantada con viñedos sobre un fondo de montañas del lila más delicado. Y los paisajes nevados con las cimas blancas contra el cielo tan luminoso como la nieve eran como los paisajes invernales que pintaban los japoneses. Siempre tuyo, Vincent. El estado emocional del pelirrojo mejoró de golpe. 4 días más tarde, le confirma a su hermano. 25 de febrero de 1888, mi querido Theo, mi sangre está realmente empezando a pensar en circular, que ya es más de lo que nunca hizo durante ese último periodo en París. No podría haberlo aguantado mucho más. Siempre tuyo, Vincent. Las cosas se pondrían oscuras algunos años después, y en vez de cartas a Theo o a su amigo Gauguin, Van Gogh, despechado, le envió a una mujer una de sus orejas. La próxima semana en Tamaño Carta empezamos a revisar una colección dedicada a las fiestas patrias, no se la pierdan. 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
5: 6 de la tarde en punto, comienza aquí el último capítulo de esta semana de día viernes de Pauta Abierta, tu programa favorito en esta radio. Qué agradable el viernes. Llegó la primavera, yo ya tengo alergia. La vida es así, es compleja. Tiene cosas buenas, tiene cosas malas. Al otro lado del vidrio veo a Raquel, veo a Tomás, veo a Mariano, veo a No está Felipe. Veo a la Camila que está en cualquier cosa, conversando, haciendo otras cosas. ¡Hola! ¿Cómo les va? Llegó la invitada también. Muy elegante, como siempre. Así que partamos de inmediato, Mariano.
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1: Hay tantos temas tan entretenidos hoy día que vamos a presentar de inmediato a nuestra jefa.
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1: Tengo que confesar algo.
2: ¿Qué me tienes que confesar?
1: Que cada vez que parte este programa hago un ejercicio gimnástico muy desagradable para Mariano y para Felipe, pero a ver si lo alcanzo a pillar con los ritmos de presentación de cada una de las secciones, por si están pajareando.
2: Pues están pajareando.
1: Claro.
2: Pero no están pajareando.
1: No, eso están pajareando.
2: Ahí están, atentos.
1: ¿Te acordás de esa sección que en Sábado Gigante que uno tenía que seguirle a
2: Mario Gregorio para decir? Y cuando decía gigante, tenía que parar.
1: Claro. Así que cerramos el programa hoy. No, mentira. Alejandra, ¿cómo te va?
2: Muy bien, ¿y tú?
1: Bien, aquí estamos.
2: Oye, primer tema importante, porque vienen las fiestas patrias y en general el consumo de alcohol se dispara un poquitito. Entre tanta fonda, tanta celebración familiar, es rico celebrar, digamos, pero hay algunas cifras que son preocupantes. Y hoy día se presentó la quinta radiografía del consumo de alcohol en fiestas patrias que elabora Academ y Aprocor. ¿Tú sabes lo que es Aprocor?
1: Sí, es la Asociación de Productores de Corvina.
2: No, es la Asociación Pro Consumo Responsable de Bebidas Espirituosas.
1: Espiritual, qué lindo ese concepto.
2: Qué linda la palabra.
1: Porque están los espíritus dentro de las botellas.
2: En ese proceso de destilación.
1: Sí.
2: Esa es la gracia, porque la cerveza no es espirituosa, porque es fermentación. Las espirituosas son las destiladas.
1: Muy bien, Alejandra.
2: Tú de eso sabes.
1: De eso sé. Oye, lo que sí, yo soy tan fome a esta altura de mi vida, pero tan fome, que estos temas como que me pasan por el lado porque hace rato que no tomo.
2: Mira, bueno, pero hay muchos chilenos que sí toman.
1: Sí, pues.
2: Así que como
1: el 99,8%.
2: Como la encuesta no fue hecha pensando en ti.
1: No, era solo, me estaba entregando.
2: ¿Te estabas entregando?
1: Me estaba entregando, señor juez. Sí.
2: Mira, a esta altura yo creo que es casi una ventaja no tomar. Tú sabes que, bueno, esta encuesta se hizo en la Plaza de la Aviación, se hizo la presentación, estaba el subsecretario del Interior, Máximo Pavés, el alcalde y nuestro cero sin compromiso, Jaime Belolio, el director del Senda y, por cierto, el presidente de Aprocor. Y hay varias cifras que preocupan, porque fíjate que el 21% de los chilenos considera socialmente aceptable.
1: Espérate, esto es una encuesta que hizo Academ.
2: Academ y Aprocol en conjunto.
1: ¿Ya?
2: El 21% de los chilenos considera socialmente aceptable conducir después de consumir alcohol. O sea, estamos hablando de un quinto de los chilenos.
1: ¿Qué significa socialmente aceptable? O sea,
2: que está bien.
1: Que es perdonable.
2: Que es perdonable.
1: Que no es criticable.
2: Que no es criticable, que si te tomas ahí un traguito, una copita de
1: algo, manejo mejor.
2: El curado manejo mejor.
1: ¡Qué espanto!
2: Es más, un 36% reconoce tener familiares o amigos que suelen manejar después de consumir alcohol.
1: Bueno, eso es otra cosa. Está mal, creo yo, que tanta gente lo acepte y lo permita y le dé lo mismo. Pero yo te diría que el porcentaje de gente que maneja después de haber tomado algo, aunque sea una copa de vino,
2: Es mucho más alto.
1: Es mucho más que el 21%.
2: O que ese 36 en el fondo que dice saber que tiene algún amigo o familiar que lo haya hecho.
1: Más.
2: Bueno, entre quienes conducen después de tomar, persisten las excusas como la que hablábamos recién, que tiene experiencia, nunca me ha pasado nada, que es una distancia corta, o que curado se maneja mejor, que uno creció escuchando esa frase en los años 80.
1: Un horror.
2: En el caso de los acompañantes, un 42% se sube al auto pensando que no pasa nada porque lo hago siempre. Y un 27% porque el conductor tomó solo una copita. Y un 23% porque el trayecto era corto.
1: Mira, ¿viste? Yo, de hecho, desde que no tomo, he aumentado mi cantidad de amigos en forma considerable.
2: Porque todos quieren que los lleves de vuelta.
1: Sí, pues. Entonces, antes no tenía ni un amigo, ahora tengo dos.
2: Eres como el conductor.
1: Me invitan a la fiesta para que maneje yo.
2: Eres como el conductor designado. ¿Te acordás que un tiempo se puso...
1: el angelito.
2: Claro, se puso de moda eso, que si había un conductor designado, el bar le pagaba la cuenta de la comida al que no tomaba. Hubo un tiempo que estaba como de moda eso.
1: No lo han hecho nunca conmigo.
2: No lo han hecho. Empieza a cobrar si es que quieren que lo lleve. Solo un 15% cree que el principal temor de quien conduce ebrio, borracho, es causar daños físicos o la muerte de las personas. Un 15% solo cree. O sea, hay una muy mala opinión además de las personas que manejan con trago. Y hay un, y son 5 puntos menos de lo que lo declaraba el 2025. Un 10% considera que la principal preocupación

0: es chocar el auto. Y un 5%...
1: Perder plata.
0: Perder plata. Y un 5% creen que el mayor temor es provocarse daño a sí mismo. El 43% cree que las personas que conducen borrachos no le temen a las consecuencias.
1: No, o sea, le temen a la muerte.
0: No le temen a la muerte, no le temen a chocar a alguien, a matar a alguien, nada. O sea, hay una mala opinión, ¿eh? Un 69% considera que las personas no dimensionan suficientemente los riesgos de subirse a un auto con alguien que ha tomado. De hecho, un 64% declaró conocer a alguien que efectivamente, un 64%, se ha subido un vehículo en esas condiciones, y un 46% conoce a una persona que se ha visto involucrada en algún accidente a propósito del consumo de alcohol.
1: Qué espanto. Bueno,
0: el presidente de Procor, Juan Pablo Solís de Obando, dijo que es sumamente preocupante que todavía haya personas en el fondo que consideren que socialmente esto es aceptado, y están en una campaña muy profunda desde Procor de avanzar en educación y en prevención. Lo mismo hizo el director del Senda en el fondo, porque además, a propósito del alcohol en el consumo de los menores, el 87% cree que en realidad para alguien menor de 18 años comprar alcohol en Chile es muy fácil todavía. A pesar de que a mí te han pedido carnet, o tú ya no compras alcohol, ni siquiera eso.
1: No, yo creo que no he comprado nunca. Pero está bien. Es así, o sea, mi vida es muy rara. Mi vida
0: pero
1: muy
0: te
1: rara.
0: Piden, ya, pero te piden carnet. Yo voy a comprar cosas, si compro cerveza o compro vino para una comida en la casa, a mí me han pedido el carnet y claramente me veo mayor de 18 años.
1: Una vez me dijo un señor que vendía, creo que el de los 10, que no tiene que ver con la edad. Tiene que ver con que además necesitan como un registro por si llega a pasar algo.
0: Exactamente.
1: Evidentemente, exactamente, la gente como nosotros ya no tiene 21 años, sino
0: exactamente,
1: un poco más.
0: Claro. Entonces por eso te lo piden. Es obligación. La ley establece que hay que pedirlo independiente que la persona.
1: A Camila
0: sea,
1: yo se lo pediría. Porque la Camila no sé si tiene 21.
0: 19 incluso.
1: 19.
0: Oye, Tomás, un 55% ahí en el límite. No, Tomás es como un
1: Mariana,
0: escolar.
1: No me mires.
0: Es como un escolar, lo tomé. Sí. Oye, un 55% está de acuerdo en que no está tan mal ofrecerle un poquito de terremoto, mojar el dedito en el trago a un niño. 55%.
1: Con tal que se duerma.
0: Con tal que se duerma, claro.
1: Ese es como el concepto.
0: La mamadera con vino.
1: Qué pato. Ya.
0: ¿Sí?
1: Habla muy mal de nosotros esta encuesta.
0: Oye, rápidamente.
1: De nosotros, Chile. Segunda noticia.
0: Ya, rápidamente, el alcohol en Chile, nos vamos a pasar a la marihuana en Estados Unidos.
1: Ya, sí, lo que está pasando en el
0: US
1: Open.
0: En el US Open hay muchas quejas de los tenistas en particular, pero por varias cosas. Yo creo que el olor a marihuana, que dicen que es una cosa pero insoportable al interior del estadio, se suma también a un cambio de conducta respecto al público, porque lo que acusan los tenistas...
1: Te lo puedo resumir de una manera que no es muy elegante.
0: ¿Cómo le voy a decir que no?
1: No, pero es que están enojados de la gringada en que se ha transformado el US Open.
0: Eso
1: y lo digo con respeto de todo el mundo estadounidense, pero... en el fondo, los tenistas y sobre todo los europeos están muy enojados por la falta de respeto que hay hacia los deportistas.
0: Mucha mala educación. Creen que ha cambiado un poco el público. Sienten que en el fondo el público típico del tenis, que tenía ciertos códigos que eran implícitos en el fondo. La gente sabía que el tenis requiere silencio, que la gente iba a observar. Eso cambió totalmente. Acusan que la cantidad de influencers que andan sacando cuñas, grabando videos,
1: hay una foto
0: en el fondo
1: muy buena hoy día en alguno de los artículos, creo que el que viene en la tercera, que es una foto que está sacando una niña, está tratando de concentrarse para sacar, y atrás hay 8 giles tomándose una foto y gritando. Y hablando y no sé
0: si
1: qué.
0: No me equivoco, la tenista que te refieres es Naomi Osaka, que es la número 13 de la liga femenina.
1: Qué divertido que justo en la foto cuando saca.
0: Sí, y no pudo sacar.
1: Osaka.
0: Estaba no tratando saca. De sacar, pero no saca.
1: Ya. ¿Sabes lo que pasa? Que es el único Grand Slam donde está permitido que el público entre
0: circule,
1: o salga,
0: claro,
1: durante los puntos.
0: Sí.
1: Porque en Wimbledon, en Roland Garros y en Australia no está permitido que tú... Es como los teatros, así como no te dejan
0: claro,
1: entrar.
0: Claro, una vez que entras y empezó la obra, no puedes entrar. Lo que cuestionan básicamente es que el público entre, se pasee sin conocer de verdad cuáles son las reglas y el silencio que requiere para que el propio partido se desarrolle.
1: En cualquier momento van a dejar a la cancha sacarle una foto al que está sacando.
0: Claro,
1: una selfie,
0: exacto. Entonces, bueno, el problema del olor a marihuana ya es una cosa tremenda.
1: En Nueva York en general.
0: Tú caminas por las calles, claro, si lo divertido es que en Nueva York efectivamente el consumo de marihuana, tú puedes consumir marihuana donde puedes consumir tabaco, pero cuando no, donde no puedes consumir tabaco, tampoco puedes consumir marihuana. Y está explícitamente lo que dice la ley de Nueva York, es que en los lugares públicos, en los parques y en los lugares y recintos deportivos, tú no puedes fumar. Entonces, además de que es un olor insoportable para la gente, se está incumpliendo la ley. O sea, hay un tema con la seguridad, hay un tema con la policía, que están siendo incapaces de controlar lo que está pasando
1: puras
0: al
1: molestias.
0: Interior. Puras molestias, por eso no vamos a ir este año al US Open.
1: No, yo fíjate que no fumo marihuana. No me miren con esa cara, jóvenes, pero no fumo marihuana, no me gusta, me hace mal.
0: A mí tampoco.
1: Nunca lo he pasado bien fumando marihuana, pero viví en Nueva York y quedé literalmente impregnado de ese olor a marihuana y lo echaba de menos, y por eso vivimos en el parque forestal. Porque tú abres las ventanas en la mañana en el parque forestal y a la hora que sea hay gente fumando
0: pipa. Bueno, lo que está pasando acá en Suecia. Tú sales acá, tú sales, bajas de la radio, te quieres ir a comprar una bebida, un café, doblas en Suecia con Andrés Bello y el olor a marihuana es insoportable. Yo no lo a mí en lo particular no me gusta el olor a marihuana. Oye, me molesta mucho.
1: Es infumable.
0: Es infumable, exactamente.
1: Qué mejor concepto.
0: Qué mejor concepto. Oye, muy
1: te
0: rápido.
1: Queda un minuto para que nos cuentes por qué vamos a hacer negocios con Cuba.
0: Bueno, la gracia de lo que pasa con Cuba es que, bueno, Cuba está viviendo una crisis muy tremenda, que no es solo económica, no es solo energética, es social, es política, es como que si ya el sistema colapsó completamente en Cuba.
1: Y bueno, que él no tiene 5 malas décadas, dice el dicho,
0: claro, sería como la vida completa de nosotros. El gobierno de Díaz-Canel anunció en junio 176 medidas económicas que se iban a tomar a propósito de esta crisis, y ya se han empezado a implementar algunas que llaman harto la atención, porque para uno que vive en una economía de libre mercado, la verdad es que suenan bien anacrónicas. Primera medida, las voy a solamente anunciar y después otro día podemos profundizar. Las empresas privadas cubanas podrían importar y exportar directamente, porque hasta ahora lo tienen que hacer a través del Estado. Segunda medida, las empresas privadas cubanas podrían asociarse directamente con inversionistas extranjeros, porque antes lo tenían que hacer a través del Estado.
1: O sea, yo puedo asociarme con Starbucks y poner Starbucks en Cuba.
0: Pero vas a tener que tener igual una aprobación por parte del Estado, pero de alguna manera se facilita.
1: De hecho, una de las leyes permite las cadenas por primera vez.
0: Por primera vez.
1: O sea, va a entrar McDonald's, va a entrar Starbucks, va a entrar
0: Kentucky Fried Chicken. ¿Tuviste la película que se llama Goodbye Lenin?
1: Destilados Quintal, van a entrar todas las grandes marcas.
0: Todas las grandes marcas, Radio Pauta. Oye, Goodbye Lenin, ¿viste la película?
1: Sí, lo vi.
0: Bueno, es un poco eso, lo que pasa ahí. Cambia la contratación de trabajadores por empresas extranjeras. Tú sabes que antes solamente podían trabajar, si contrataban un trabajador cubano, lo tenían que hacer mediante una agencia de empleado estatal. Hoy día no, lo van a poder hacer directamente. Y va a haber mayor libertad para poder manejar dinero fuera de Cuba, cosa que hasta hoy día no pasaba. Y la quinta medida, en el fondo, es la apertura en el turismo, lo que se supone que empujaría de alguna manera la economía. Podrían llegar más personas. Hoy día el turismo, se quejan que en realidad no hay nada, no hay cómo recibir al turista.
1: De hecho, era la gran herramienta. Y el gran músculo de Cuba para generar plata.
0: Hay una serie de otras medidas que tienen que ver con el uso de terrenos fiscales. Van a poder desarrollar los inversionistas proyectos mayores, en el fondo a largo plazo. Va a haber menos trabas. Se supone que esto debiera ayudar en algo a la situación terrible que están viviendo los cubanos hoy día.
1: Me parece una muy buena noticia. Gracias, Alejandra.
0: De nada, Felipe.
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1: Mucho más cerca las pinzas, porque estamos mucho más lejos que nunca. Nos hicieron crecer la mesa y
3: qué como incómoda, que me desordené.
1: Sí, estamos en otro esquema.
3: Pero sí te puedo mirar mientras miro mi torpedo.
1: Muy bien. ¿Qué tal? ¿Cómo va?
3: Bien, ¿y tú?
1: ¿Qué tal este viernes? ¿Cómo ha sido hasta aquí?
3: Súper esperado.
1: Como todos los viernes.
3: Como todos los viernes.
1: ¿Para qué estamos con cosas?
3: Sí. Además que tengo muchas cosas para contarte y muchas cosas para leer, que a veces también es una...
1: Excelente, pero sí, tengo una pregunta al tío que no tiene nada que ver con ninguna de esas cosas. A propósito del viernes, ¿te pasó en alguna etapa de tu vida profesional que te daba lata que fuera viernes porque no ibas a trabajar sábado y domingo?
3: No.
1: Ah, eres, a ti sí. Eres una mujer sana. A mí sí.
3: No, como
1: ahora
3: que,
1: yo trabajé sábado y domingo.
3: Te iba a decir eso,
1: décadas,
3: como que uno no corta nunca, como realmente dejar de trabajar.
1: No, pero yo al revés, pues trabajaba los fines de semana.
3: Otra cosa es cuando a uno le gustaba deportivo. Un compañero de trabajo. Ahí es fome el viernes.
1: ¿Viste? Ya, entonces, ¿eso tampoco?
3: Eso sí.
1: Ah, ¿viste?
3: Pero no por trabajar. ¿Viste? O
1: bueno,
3: no trabajar.
1: Bueno, pero por no estar
3: me
1: en la oficina.
3: Me hacía feliz el lunes, claro, como
1: volveré a verlo.
3: Qué rico, sí.
1: Bien, ¿el nombre?
3: Está. Casi le contesto. No, no puedo decirte. Ya.
1: Oye,
3: pero es antiguo.
1: No, pues yo trabajé los domingos fútbol,
3: claro,
1: CQC, tolerancia cero.
3: CQC, a última hora el domingo.
1: 30 años los domingos.
3: O sea, no tenía ahí como esa angustia de, se va a acabar el fin de semana.
1: No, no lo tenía.
3: No lo tenía.
1: Tenía bien, se va a acabar el fin de semana.
3: Claro.
1: Y el lunes era relajado. Entonces
3: exacto,
1: era distinto. Ya, perdón.
3: Ya, no, sigamos. Perfecto.
1: Pero
3: bueno, esta película la puedes ver el lunes.
1: ¿Cómo se llama?
3: No, Robert De Niro.
1: No, la persona que...
3: No, si ya no fue. No fue. Otro
1: tuve
3: chocolate y te cuento.
1: Estuve a punto. Ya. Robert De Niro, ¿qué pasó con Robert De Niro?
3: Está de vuelta en streaming.
1: Dime, por favor, que

0: Y algunas como notas también de esta fantasía, como de la fantasía, lo que pasa o no pasa, esta realidad y realidad que va confundiendo a los protagonistas y también al espectador en algunos momentos.
1: ¿Por qué es tan importante el susurro? Porque está basado en un libro, estoy leyendo, que se llama The Whisper Man.
0: Sí, The Whisper Man, basado en un libro que es de 2019, de un escritor británico, que fue, por supuesto, superventa, si no, no lo habrían hecho película. Y esto se trata de un secuestrador de niños que de muchos años atrás, que lograron finalmente atrapar, que lo atrapó en su momento Robert De Niro, ¿ya? Que a esa altura está retirado porque avanzan varios años y reviven o empiezan como a rearticularse estos secuestros y esta aparición, porque no es solo los secuestros, que es hasta donde llegan en general las películas, aquí los niños los matan.
1: ¿Y creen que es la misma persona?
0: Es imposible que sea, porque la persona está encerrada de por vida y...
1: Ah, pero puede ser un seguidor.
0: El criminal es Michael Keaton, que también es súper buen actor y tiene mucho aquí como de Hannibal Lecter. Tiene unos gestos y unos ruiditos muy
1: parecidos.
0: Porque
1: está en su celda, además.
0: Está en su celda. De hecho, la película tiene muchas referencias como de ese tipo de películas de los años 90.
1: Espérate, pero ¿y el susurro por qué?
0: Porque
1: este secuestrador
0: se acerca a niños y le empieza a susurrar su nombre. Ella susurra rimas. Y lo duro es también que se acerca, elige por supuesto a sus víctimas con pinzas, y son niños que están relativamente abandonados, entre comillas, o se sienten invisibles ante sus adultos y las personas que lo deberán estar cuidando.
1: No voy a poder ver la barba.
0: Súper difícil. A mí me tocó en algún momento no sé si quiero terminar
1: no,
0: de
1: verla.
0: No,
1: pero no por el tema, que me parece feroz, pero puedo superar esas cosas. Lo que no puedo superar, que una de mis grandes taras de la vida, que voy a confesar aquí frente a ti en este programa, a cambio que diga el nombre, es que no soporto los susurros. Y en el cine,
0: ¿el cómo se llama?
1: Menos.
0: AMS, ¿cómo se llama?
1: Tengo una enfermedad. Te juro, supongo que es una enfermedad, pero me pone mal. O sea,
0: ¿te molesta el ruidito de la boca?
1: Me molesta, y sobre todo si en un buen aparato, digamos, de televisión, para qué decir, en el cine, me...
0: ¿Pero
1: no
0: te
1: puedo.
0: Molesta el ruido como que hace la boca o el volumen?
1: Todo, el volumen.
0: ¿Te molesta
1: todo.
0: La gente cuando escuchar a la gente comer?
1: Sí.
0: Ah, ya.
1: Sí, pero me molesta más escuchar a la gente susurrar.
0: Qué cosa más.
1: Y en un cine, así con micrófono y con parlante, con...
0: Felipe. Lo perdimos.
1: Morí.
0: Bueno, no susurran tanto
1: ya,
0: en todo caso en la película.
1: Es una taramía, así que la gente
0: puede
1: verlo.
0: Pero puede adelantar, son dos o tres susurros que aparecen, da lo mismo.
1: Voy a ver al principio. Esta película tiene luces estroboscópicas que pueden causar daño y susurros.
0: Y susurros para Felipe Bianchi, advertencia. Sí. Bueno, finalmente es Robert De Niro, que tuvo esa historia con el secuestrador original, pero empiezan a suceder de nuevo estos mismos secuestros, que tiene como la misma marca registrada, la misma manera, como el modus operandi, el mismo resultado, el mismo timing. Y dicen, ¿cómo puede ser si este señor está preso para siempre? Entonces, la policía, que es como la única mujer que aparece en la película, te diría yo, es una película en que todos los personajes son hombres, porque tiene mucho que ver con la relación padre-hijo también, dice, no, yo voy a buscar a este gallo para que me diga y me ayude a saber por qué, en el fondo, alguien se nos quedó algún hilo suelto. Y ahí ven,
1: a lo mejor una de las piezas del puzzle anterior.
0: Exacto,
1: no sirve
0: porque
1: para
0: se enteran ahí. Bueno, no quiero hacer spoilers. No, no puedo contar mucho más.
1: No.
0: Bueno, la cosa es que esto estalla porque el hijo de Robert De Niro, que es Adam Scott, que es uno de los actores que ha hecho un montón de cosas este año, que es el de Severance, que te lo he dicho muchas veces aquí, y que en algún momento vela para que la podamos comentar.
1: Sí.
0: Él es el hijo que está peleado con Robert De Niro. Era un hijo que nunca tuvieron relación desde que eran muy niños, porque este papá era policía y tenía como...
1: En buena medida porque no lo pescaba, digamos.
0: Exacto,
1: estaba trabajando,
0: no lo pescaba,
1: todo el día.
0: Venía desde ahí ese tipo como de...
1: Que era su gracia, que
0: exacto.
1: Estaba trabajando todo el día, por eso era un buen policía. Ay, si los niños son imposibles de contentar. Perdón, ya.
0: Me voy a retirar, ya. Te voy a susurrar todo lo que sigue, te voy a castigar.
1: Te voy a susurrar tu adiós.
0: Bueno, y... tiene que entrar porque esto se empieza a suceder algo más como en materia más personal. ¿Ya? Se han cambiado de casa, tiene que ver esto con el duelo, su hijo ha enviudado y se traslada con su hijo a vivir a la ciudad donde habían pasado su infancia, su mujer que murió.
1: Tanto el hijo pasa a ser también un potencial niño en peligro.
0: Exacto. Está en peligro y ahí sí que empiezan ya a amarrar otros, van todos descubriendo algo, se precipitan mucho al final, ha tenido muchas críticas porque por supuesto el elenco promete un montón, si está Robert De Niro, Michael Keaton, Adam Scott, entonces dicen, bueno, no estamos

0: buena como pensamos, era una película bien esperada, pero claro, no es Scorsese, pero es una película de streaming que no se nos olvide, nunca fue estrenada en cine, fue hecha para esto.
1: Se deja ver. De hecho, la Camila que está al otro lado del vidrio dijo que la vio le gustó.
0: ¿La vio o no sabía?
1: Camila, ¿por qué estás almorzando a esta hora? Sé que te están maltratando en este trabajo.
0: Pobre mi Cami, pero le vamos a dar el lunes feriado. Ya. Sí. Voy ahora con mi libro. Sí, prepárate. ¿Sí?
1: Chuta. Ya, libros. Veo muchos libros en tus manos.
0: Es que esta época es muy entretenida porque igual que los festivales, los libros empiezan a llegar de a montones. Y son puros libros que traje hoy, editados por distintos sellos que se traducen por primera vez al español. Y es sorprendente porque no son escritores que tú digas, ¡oh, qué novedad!
1: Pero espérate, ¿la gracia es que se traducen por primera vez al español?
0: Y por lo tanto,
1: además en los otros idiomas también son nuevas producciones.
0: No. Porque hay dos al menos que se habían publicado ya en inglés.
1: Ya.
0: Y se traducen al español, pero por ejemplo, Virginia Woolf, La vida de
1: ni
0: Violet.
1: Más ni menos.
0: Que es de Lumen. Y son tres relatos que los reúne en torno a esta figura de esta Violet imaginaria, pero que en realidad hace referencia a una Violet que fue amiga de ella, que era más grande que ella y era muy alta, medía 1,88 m.
1: Más grande en ese sentido.
0: Y más años también, tenía como 17 años más que Virginia Woolf, fue referente de ella en muchos sentidos. Dicen que también aparentemente fue uno de sus primeros amores femeninos. Entonces son relatos que escribió Virginia Woolf a los 26 años.
1: Que alguien descubrió después.
0: Que los encontraron en 2022 cuando había una investigadora de esta Violet Dickinson, ya que no es nada de Emily Dickinson, pero ordenando, buscando, investigando a Violet, aparecieron estos relatos escritos a mano y con todo tipo de comentarios hechos por Virginia Woolf.
1: Ya, porque eso te iba a preguntar, porque si hubiera aparecido algo así escrito a máquina, uno podría haber dudado. Ya,
0: claro.
1: Pero esto estaba a mano, sí, era su letra.
0: Sí, súper validado. De hecho, se demoraron harto como en asegurarse de que era efectivamente algo original e inédito de Virginia Woolf. Y hay muchas de que está todavía en pañales, probablemente no va a ser jamás el mejor libro de Virginia Woolf, era súper chica, pero ya está ahí todo el germen y todo lo que venía de su crítica a la sociedad.
1: Muy interesante
0: y muy linda edición, así que Virginia Woolf, La vida de Violet, una de las novedades de Lumen para este mes de septiembre. Novedad también de Weathers, que me encanta este editorial porque encuentro que se aventura con hartas cosas y tiene ediciones muy lindas, este libro que se llama Heroínas. ¿Conoces tú, Felipe Bianchi, el término del síndrome Matilda?
1: No.
0: Ya. Que es básicamente esa manera que le han puesto desde los años 90 más o menos como el fenómeno de que grandes mujeres hicieron grandes cosas, sin embargo sus nombres son desconocidos porque quedaron a la sombra de sus amantes, de sus esposos o de sus compañeros de trabajo o en la fórmula que haya sido.
1: Siempre hombres.
0: Claro, sí, o sea, sí, ya, po, sí. Que no, eso es la pena.
1: Puede haber sido la polola de Virginia Woolf, que tampoco fue.
0: Como el efecto Matilda es hombres que quedan, en el fondo quedan rotulados o firman el paper, en el fondo, que construyó una mujer.
1: Por ejemplo, hay esa...
0: Zelda Sayre, la mujer de Fitzgerald, que es larga
1: Francis Scott,
0: que él es fantástico, pero yo encuentro que Zelda era todavía más fantástica, y así muchos casos, como por ejemplo la mujer de T.S. Eliot. Entonces va esta escritora Kate Zambrano, que es de estadounidense, escribió este libro, lo publicó en 2012, y ahora Weathers lo trae traducido al español y se imprime en español por primera vez aquí gracias a Weathers. Entonces va entre las memorias de ella, los referentes de este tipo de casos a lo largo de la historia, cómo se invisibilizaron estas mujeres y el patrón de que las tildan de lo típico, las terminan diciendo que son locas, entonces las
1: encierran.
0: Ahora,
1: ¿todos son casos literarios?
0: Son casos literarios.
1: Ya, sí.
0: Sí. También
1: porque
0: como
1: si no podrían ser 25 tomas.
0: Claro, sí, podría ser toma. Había que reducir en algún momento.
1: No, sí, porque sí, la historia esa es la historia de la humanidad criterio. Hasta el 2000, no sé qué.
0: El 2025, 26.
1: Casi.
0: Bueno, pero súper interesante también para los que quieran una lectura un poquitito más rara, como en términos más imposible de definir. Porque tiene esta mezcla.
1: Y no es ficción.
0: No es ficción.
1: No, tiene un poquito de...
0: No. Es como investigación, ensayo, memoria, se pasea como por esos géneros. Así que también muy interesante, The Weathers, y este, ¿te gusta la María Luisa Bombal?
1: Sí, me encanta.
0: Espectacular.
1: Es el segundo

0: Sí, po. El segundo premio nacional de literatura para una mujer.
1: Sí, po.
0: Sí.
1: Ah, mira, el segundo y otro hicieron el recorrido.
0: Sí, te po. Lo sabía por eso me acuerdo. Por eso me acuerdo. No,
1: me impresionaste, te voy a decir.
0: Lo había leído recién, po.
1: Pero igual te lo aprendiste de memoria. Yo me lo podría estar leyendo ahora y no puedo. Claro.
0: Después de Gabriela Mistral.
1: Así. Tal cual. Ya, bueno.
0: Ya, y eso también es algo que no conocíamos.
1: Tampoco conocíamos. Lo encontró, quiero decir, mencionar a quién fue, quien lo descubrió en la biblioteca del Congreso de Estados Unidos, en la época en que María Luisa Bombal vivió allá. De hecho, este libro estaba escrito en inglés. Es una obra de teatro que aparentemente ella quería que se estrenara en Broadway. Y quedó en nada y quedó archivada. Y ella tampoco le dio mucha más pelota ni trató de desarrollarla más, pero la descubrió Felipe Toro, que estaba investigando a María Luisa Bombal y encontró este original y lo trajo y finalmente
0: y dijo, wow.
1: Lo tradujo y lo tradujeron.
0: ¿Y está en
1: lo
0: plan publicó. Obra de teatro?
1: Está en plan obra de teatro.
0: Es con sí. Guión. Ah, mira.
1: Qué entretenido, mira. ¿No?
0: Súper entretenido. Se trata de un señor que era un gran empresario, que tenía gran éxito y después fue canciller. No, mira. ese es Pérez Maquena. Esa es otra cosa.
1: Bueno, pero ojalá que sería entrete más que alguien la tomara y la llevara al escenario.
0: Pero yo creo que ya estar peleándose los derechos.
1: Yo me imagino, ¿no? Yo me imagino, publicada por el Fondo Cultural Económico de Chile, así que súper interesante también cómo van apareciendo estos originales. Que bueno que alguien se dé como ese trabajo de archivo, de buscar, de investigar y siempre poder encontrar cosas nuevas de estas tremendas escritoras, en este caso todas mujeres, Virginia Woolf, Kate Zambrano y nuestra querida María Luisa Bombal.
0: ¿Cuál es el mío? Ninguno.
1: ¿Cuál querí?
0: Bombal.
1: ¿En serio? Te lo doy, mira que soy amorosa.
0: No, así es, solo para presionarte. Bueno, ya. Muchas gracias. Gracias, Bárbara.
1: De nada, buen
0: fin. Que esté muy bien. 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Ya volvemos.
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0: 6 de la tarde, 31 minutos. Estamos de vuelta con Pauta Abierta. Y la verdad es que esto es muy especial porque estoy con una persona que es totalmente local en este mismo espacio. ¿O no? ¿O lo hacen en el otro?
9: Este es mi puesto.
0: ¿Dónde estás ahora?
9: ¿A dónde estoy ahora?
0: Ah.
9: Aquí me

0: siento yo todos los lunes.
1: Carolina Andrea Escobar Cafarena, ¿cómo le va?
0: Muy bien, ¿y usted?
1: Bastante regio. Muchas gracias por venir al programa.
0: Encantada. Honrada por la invitación.
1: Carolina, ¿no? No Carola.
0: Ah, me Carola, puede decir Juanita, no, pero, Francisca, Federica, me da lo
1: no,
0: mismo.
1: No, pero no vaya a mirar. Si te digo, sí, si voy por la calle que... te digo, Federica, no vaya a mirar.
0: Después de un rato, si me lo repetí unas dos o tres veces.
1: Federica, es a ti. No, pero tu nombre real es Carolina.
0: Carolina, ya. Carolina Andrea.
1: Ya, ¿y Cafarena? ¿Tienes algo de italiana, Cafarena?
0: Harto de italiana.
1: Incluso primero, pasaporte.
0: Incluso pasaporte.
1: ¿Y cuántos pasaportes teniste? ¿El primer pasaporte gringo, italiano y chileno?
0: Gringo no, no, no, yo no soy... Soy madre de pasaportes gringos, pero no, tengo residencia gringa. O sea,
1: ¿y cómo lo hacen cuando viajan? Ponte tú.
0: Ando con un estirador enorme.
1: ¿Pero qué,
0: es lo que más
1: ¿van
0: pesa?
1: ¿Todos por la misma fila o van...?
0: Vamos... No, no, siempre vamos todos por la misma fila.
1: ¿Viste?
0: Hay partes que no... Y, hay, y de hecho, debo confesar que alguna vez... uno de los niños fue por otra de las filas que fue a contrapelo y se demoró más él que nosotros en entrar.
1: Y lo pasaste pésimo.
0: Pésimo.
1: Es que pésimo. Tú eres una buena persona, yo soy una mala persona porque ¿ya? yo con mis dos hijos ¿ya? Bianchi
0: ¿ya?
1: Nos vamos por la fila italiana
0: y
1: a la Tere, que es mi mujer, y a la Elisa, que los es mi hija, pero que no es de apellido Bianchi, los dejamos por la fila de los chilenos y nos reímos de ellos.
0: ¿Qué son?
1: Y lo hacemos así. Chao, ya pasamos nosotros.
0: Nosotros lo estamos esperando. Hermano, sí. Vamos a tomar un café. Sí. Los esperamos más allá.
1: Vamos a comprar revistas y todo, te juro. Y yo ¿qué? Gozo. Al revés, que tú sufrí, yo gozo.
0: Bueno, pero es que yo creo que ahí hay un tema de maternidad.
1: Ah, sí.
0: Puede eso ser. Puede ser un tema, pues, el porqué, pues, el asunto.
1: Puede ser, ya, pero se nota sí, tu cafarena, tu cafarenismo.
0: Se nota mucho. Me costó mucho aprender que yo tenía que estar al aire sin gesticular y no podía estar aleteando todo el tiempo.
1: ¿Pero por qué si tan...?
0: Porque era noticia.
1: Ah, cuando leía.
0: Cuando estaba en las noticias, no puedes estar moviendo las manos constantemente.
1: Habría sido más exitosa todavía.
0: En una vez.
1: La conductora que la conductora italiana.
0: Que no se puede quedar quieta. Y además mi marido es muy italiano,
1: ¿ya?
0: Muy buen cocinero, por lo tanto las pastas vuelan por mi casa.
1: ¿Y tú no cocinas casi nunca por eso mismo?
0: Yo soy dulcera. Ahí me sale la parte alemana, que no está en el apellido, ¿ya? Pero que fue parte importante de mi formación.
1: ¿Pero así dulces?
0: Sí, pues, desde mermelada para arriba
1: eso
0: y para
1: más,
0: abajo.
1: Eso es más difícil. Desde luego más difícil que hacer pasta.
0: Lo que pasa es que es muy exigente él.
1: ¿Tipo?
0: Sí, él es muy ya. exigente y muy ya. perfeccionista y qué sé yo. Comemos como los dioses y la parte dulcera soy yo.
1: ¿Cuántos hijos tiene?
0: 3.
1: ¿Y alguno salió con afanes
0: dotes
1: culinarios?
0: Sí. 2 de los 3.
1: Ah, sí. Ah, qué rico.
0: Sí, no, rico.
1: ¿La han invitado a esa casa a comer alguna
0: no,
1: vez?
0: Todavía no, todavía no. Fíjate, atrás? Está mal
1: ¿no?
0: eso, ¿ah?
1: No, mira, todos dicen que no.
0: Sí, ya, voy a tener vamos, que obvio. He traído cosas.
1: Ah, bueno.
0: Tal eso, vez no en este horario.
1: Eso
0: sí,
1: te salva.
0: ¿Viste que sí? Sí.
1: Oye, ¿y
0: sí.
1: cuando estás en el colegio iba a Cafarena y sacáis cosas?
0: Bueno, yo viví en Concepción, por lo tanto no era como... Había que venir a la fábrica acá en Santiago.
1: ¿Había tiendas en Concepción?
0: Tiendas en general sí, Cafarena no como tienda independiente.
1: ¿No deberías haber manejado tú?
0: Debería.
1: ¿Un
0: yo pitutón? Yo encuentro que yo debería haber sido la que salía en el catálogo.
1: Pero obvio.
0: Pero no, fíjate que nunca. Lo que sí me tocó muy lindo para los 100 años de Cafarena, hicimos un programa, yo estaba todavía en el canal en esa época, hicimos un programa especial y me tocó a mí hacer las entrevistas, Cafarena, digamos, para la marca. Y quien es la gerenta general es parte de la familia también, con lo cual fue muy muy rico haber hecho esa parte.
1: Eres buena para mirar para atrás y para coleccionar cosas y para juntar
0: sí,
1: historias.
0: Me encanta.
1: Y para, así como para hacer un libro incluso.
0: Sí, sí, sí. Además que yo creo que el haber vivido fuera te da eso, te da esa congoja con lo tuyo, con las raíces, con la familia. Por lo tanto está exacerbado por eso.
1: Ya, yo te dije que te iba a tener trotando porque si no, no vamos a alcanzar.
0: Obvio,
1: todos los temas que quiero hablar contigo.
0: Todo el rato.
1: Me gustó, como parte de la historia, lo de Concepción, porque tú naciste en Santiago, pero creciste uh-huh. en Concepción. Y te fuiste de Concepción a Cambridge.
0: Me fui, en esa fue mi primera.
1: ¡Guay!
0: Porque uno está, si vamos a los ancestros y las raíces, está formado por los 4 abuelos al final del día, ¿no? O más atrás, si quieres llegar. Pero ahí hay un italiano, Cafarena. Una alemana, Hase, mi abuela, Escobar, más bien español, y Faust, que es alsaciano, pero mi abuela era británica, yeah. Ya murió. Y había algo, fíjate, que yo también, para mí era muy importante, y en la casa de ella era el, pues un asiático, pero es el Christmas pudding para la Pascua, y había algo de inglés.
1: Pero cuando saliste de cuarto medio, ¿hablabas inglés o te fuiste justamente para

0: hablar bien inglés.
1: Me fui para... Nosotros teníamos en el colegio, yo estaba en el colegio alemán, por lo tanto los últimos 5 años eran de inglés y teníamos bastante buen inglés. Después de aprender un idioma con 3 artículos, que es el alemán, aprender uno con uno solo es una maravilla, te cambia la vida.
0: Y quisiste ir a estudiar a Cambridge.
1: Y me quisiera estudiar a Cambridge.
0: ¿De qué etapa de... Yo me pierdo ahí con los años, porque te veo de 20.
1: Entonces, ¡ay, qué gentil lo tuyo!
0: ¿Eres de la época de que ya tocaban los Bunkers y los tres? Los tres ya habían salido
1: sí,
0: hace rato.
1: Sí, los tres. Es más, hicimos un video con los tres en la estación de trenes de Concepción.
0: No te creo.
1: Te lo juro.
0: ¿De esa época?
1: De esa época, sí.
0: De la época de oro del rock de Concepción, digamos.
1: Sí. Bueno, yo era ahí era un poco chica.
0: Aterrizaje
1: todavía
0: Forzoso
1: en el colegio.
0: ¿También era de Concepción o no?
1: No me acuerdo si era Concepción o Aterrizaje
0: ya,
1: Forzoso.
0: Es que me parece que me fui para otra época. Pero bueno, ya. Grandes grupos, po.
1: Sí, po. Grandes baluarte.
0: ¿Y era ahí de ir a recitales y todo? ¿O eras tranquila?
1: No, no, más bien tranquila. ¿Sabes que yo sí fui súper buena? Tranquila.
0: ¿En la época del colegio?
1: O, en la época
0: del colegio. ¿O esto se ha extendido? Y también lo fuiste en Atlanta. Y también lo fuiste después cuando volviste.
1: No, me empecé a corromper en el camino. Un poquito. Pero con cosas buenas.
0: ¿Los maridos hacen eso?
1: A veces sí. Sí, sí.
0: ¿Y ahí en Cambridge?
1: Fui buena todavía. Es que, ¿sabes qué? Yo creo que hay una combinación que a mí me ha servido mucho, que es no como la gansa, que no hacía nada, pero no excesivo. Entonces, yo salía un montón, pero no tomaba. Entonces, siempre pude volver de vuelta a mi casa en condiciones normales. En Cambridge, en bicicleta. Yeah. Me hacía amiga del guardia. Siempre me gustó como esa onda de contar, ¿sabes las
0: por
1: historias?
0: Por si pasaba algo.
1: No. Y ahí él me daba datos de cómo me tenía que defender. Cambridge no la una mosca. O sea, yo caminaba sola de noche y no pasaba nada. Pero sí, siempre fui muy cercana como las personas.
0: Cuando vayas al cine, ¿te sentáis atrás para ver lo que está pasando, por si pasa algo? ¿Así de controladora?
1: No, cero. No. Me puedo soltar.
0: ¿Te puedes sentar adelante?
1: Sí, tranquilamente.
0: Yo
1: sin
0: no
1: ningún
0: puedo.
1: Problema. ¿No?
0: Ah, última no, fila.
1: Ah, todo
0: no,
1: tiene
0: no,
1: que
0: no
1: estar
0: puedo,
1: bajo el radar.
0: No puedo saber que hay alguien atrás mirándome.
1: Ah, no, no,
0: sin
1: no
0: saber
1: tengo ningún problema.
0: Es.
1: No, no tengo ningún problema. No. Oye, cero toque.
0: Era
1: ahí.
0: Normal. Oye, ya. ¿Y Atlanta fue un.
1: Sí.
0: ¿O no? ¿En todo sentido?
1: En todo sentido.
0: Había calles con mucho tráfico, había autopistas en Atlanta.
1: Eso pasa cuando uno conversa antes de la entrevista, ¿viste? Sí, debo reconocer que yo salí muy verde. Y claro, cuando me decían hay que subirse a la autopista para ir de un lugar a otro, yo era, ¿pero para qué? ¿Sí? ¿Por qué no vamos a subir la carretera?
0: ¿Por qué vamos a ir a otra ciudad?
1: ¿Por qué no vamos a cambiar de ciudad si estamos tan bien aquí? Sí, chica. Y creyendo que yo lo sabía todo.
0: Ahora, es bien poco común partir profesionalmente en CNN, ¿po? O sea,
1: sí.
0: Es como, no sé, ¿po? Empezar a jugar fútbol en el Manchester United.
1: Sí, tal cual, pero ¿sabes qué? Yo siempre ahí he sido una convencida de que, en mi caso al menos, quienes crecimos en regiones aprendemos a levantar mucho la mano. Siempre fui muy curiosa. Siempre me interesó explorar, saber, conocer. ¿Por qué no? ¿Y por qué no? Vengo de una familia donde es un matriarcado importante y las mujeres han llevado, no que los hombres no, pero las mujeres han llevado liderazgo en un montón de cosas. Y en ese sentido nos enseñaron, o sea, nosotros somos 5 en total, los míos, los tuyos, los prestados, de los cuales solo 2 vivimos hoy en Chile. Y eso te dice algo.
0: Sí. Desde luego... Alguien lo empujó en algún momento
1: absolutamente,
0: a probar.
1: Absolutamente.
0: No le puso tantas riendas. Como...
1: Entonces se dio la oportunidad.
0: Espérate, pero fue Concepción, Cambridge, la UDD.
1: Sí.
0: Y de ahí a
1: Atlanta. Sí.
0: Y fueron hartos años, pues, ¿cuánto? Como 10.
1: Fui y volví, porque tenía que terminar la carrera, todavía no me había graduado, fui a hacer la práctica. Y después de eso fueron 13 años en Atlanta.
0: ¿N?
1: Sí.
0: ¿Y te costó volver?
1: No.
0: ¿No? ¿Ya tenía ganas?
1: Siempre.
0: Incluso profesionalmente estoy pensando.
1: No, siempre tuve la esperanza de que mis hijos crecieran acá.
0: Yeah.
1: Esa parte para mí era súper importante. Sí debo reconocer que a los adultos nos cuesta mucho más que a los niños. O sea, llegas con otra mentalidad.
0: Los cabros pasan de Japón a...
1: Sí, a cualquier lado. O sea, esa flexibilidad.
0: A Guatemala y
1: no tienen ni un problema, total. Y además que yo estaba ya en una etapa mucho más mamá. En Estados Unidos y llegué aquí a invertir los roles 100%.
0: Ya, pero te pasó por la cabeza, me fui a Atlanta,

0: estoy haciendo súper bien, profesionalmente tuve un éxito en CNN, porque eso era, pero quiero que mi éxito también sea en Chile. ¿Era como esa la lógica?
1: No, yo nunca he sido muy tejedora de estrategias, o no era, lo he ido aprendiendo con el tiempo.
0: ¿Pero lo ves como algo malo?
1: Fíjate que para mí era como eso de tener una estrategia por medio, era como manipulador. He aprendido que no. Hoy trabajo en comunicación y estrategia con una consultora, dentro de las cosas que estoy haciendo, y en ese momento siempre ha sido lo mío muy, o fue profesionalmente muy guata. Oye, ¿quién podría? ¿Yo? Y eso de levantar la mano y decir, ¿cómo que yo? Si no lo has hecho nunca.
0: Bueno, bajándote la tu
1: claro,
0: misma.
1: Claro, tal cual. Y no tenía una mapeo hecho de, yo voy a estar tantos años aquí, después me voy a mover para acá, después voy a volver a... No tenía ni la esperanza de volver a Chile. Mi marido no es chileno, con lo cual no iba a ser una primera alternativa. Pero se dio y fue muy rico.
0: ¿Y cómo? No quiero nombres, por supuesto, si la respuesta es negativa, pero ¿te trataron bien? Si tú hicieras un resumen de tu paso por la televisión chilena, ¿te trataron bien? Porque fregá la tele.
1: Sí. Sí, me acuerdo que me lo dijo quien me trajo a Chile, quien fue mi jefe al principio, y me dijo, ponte un caucho porque esto no va a ser fácil. Fíjate que ni siquiera lo vi así. Y yo siempre me he dedicado en ese sentido, Felipe, el copuchenteo no es lo mío, te mentiría. Sí, sabemos que los periodistas como que vivimos de eso, se supone.
0: No, pero más que nada, si tú ocupas un lugar, hay alguien que no lo está ocupando, po. Entonces siempre hay un tema que... Y como venías de afuera...
1: Por eso te digo, yo ese...
0: De hecho, te acabo de contar que yo, y lo voy a contar públicamente, me da lo mismo, porque soy muy amigo de la Maca Pizarro, y yo la molesté por años contigo. Te usaba para molestar a la Maca Pizarro. Le decía a Iván Núñez cada vez que nos juntábamos, decía, ay, Iván, qué suerte tení. Por fin estoy trabajando con una conductora guapa, inteligente, además joven. Y la Maca se enfurecía.
1: Te apuesto que ella jugaba un rol. No era genuino su enfurecimiento.
0: No, pues se enfurecía conmigo, no
1: sí,
0: contigo.
1: Sí, obvio.
0: Pero si uno está para eso, para ayudar a los amigos y para molestarlos.
1: Pero yo creo que tenemos la capacidad, o deberíamos tener la capacidad de reírnos nosotros mismos.
0: Sí,
1: se reía. Total, se reía. Obvio.
0: Ya, pero no te pasó, no, por eso te digo que no quiero nombre, pero ¿no sentiste de repente como...?
1: O sea, siempre puede haber tensiones, y yo creo que las hay. Traté de no enterarme, te digo la verdad.
0: Ya.
1: Yo traté de ir.
0: Y generaste mucha amistad rápido, pues, con Ramírez,
1: sí,
0: con la gente de TVN.
1: Sí. Fue una linda experiencia. Creo que confiaron en mí, me dieron una oportunidad que no tenían por qué. Yo no era un rostro conocido acá, ni mucho menos. Venía afuera, sí. Sabemos que muchas veces tenemos que salir de Chile como para volver con otros. Pero de nuevo, no fue un paso estudiado. Durante el terremoto... Fue muy rudo vivirlo desde afuera. A mí la parte social es la que más me mueve por lejos, hoy que se llama impacto social. Y estar desde Atlanta, a mí me llamaron a las 6 de la mañana por teléfono y me dijeron, Carola, ¿supiste? ¿Supiste qué? Mi marido no estaba, yo estaba con los tres niños, chicos, guagua. ¿Supiste qué? Un terremoto en Chile. Prendí la me dijo, te vamos a llamar en 5 minutos, te vamos a dar 5 minutos para que te trates de comunicar con tu familia. Y necesitamos que hagas despacho, sentar en mi cama. Llamé a Chile, no me contestó nadie, y me puse a relatar. Entonces yo relataba por teléfono, claro, eso es una plaza, no tendría por qué haber un barco en la mitad de la plaza, eso es más al sur de Santiago, o sea, eso era lo que teníamos que... ¿Qué es una ciudad como Concepción, etc.?
0: ¿Te tocó eso y te tocaron los mineros? Po.
1: También,
0: sí, po.
1: al poquito tiempo. Y de verdad que... Salí del aire y me dijeron, ya, o sea, arregla tu casa
0: no
1: te y vente.
0: Estamos en un buen rato.
1: Claro, porque además después hice el despacho para CNN en inglés y después de eso fue como, ¿sabes qué? Arregla tu historia y vente lo más rápido posible.
0: ¿Decía que era tu país?
1: Sí,
0: ¿en los despachos? Sí,
1: sí. Yeah, sí. Yeah. Es más, yo todavía no sabía quién estaba vivo en Chile. No tenía idea que lo que... Solamente eran las imágenes con las que me estaba desayunando. Esto fue la noche. Y cuando salí del aire...
0: Ahí te tocó el edificio en Concepción.
1: Bueno, mi familia ya estaba... Pero igual, amigos,
0: sí,
1: etcétera, ¿no?
0: Obvio.
1: Pero era además ver una película como de ciencia ficción, como un poco como Acabo de Mundo, y no tener que dimensionar que los tuyos estaban ahí.
0: No, me encantó esa imagen que acabas de decir. O sea, sí, eso es un barco y no debiera estar ahí.
1: No debería estar en la plaza.
0: Algo pasó.
1: ¿Te fijas?
0: Bastante anormal.
1: Las calles desoladas, las calles, además el pavimento quebrado. Y después de eso, cuando salí del aire...

0: que por un segundo, que se hace eterno, dices como, ¿por dónde parto? Y me llamó mi mamá, que ellos no se
1: ella te ubicó primero.
0: Ella no, no se le había cortado la luz y estaba viendo el canal y me escuchó al aire. Y ahí fue como que me volvió el alma al cuerpo y fue como, por favor, dime que están todos bien. ¿Y qué pasó? ¿Y por qué no me llamaste? Me dice, bueno, a las 3 de la mañana, ¿para qué te voy a llamar? Las líneas estaban todas congestionadas.
1: Todo, sí,
0: obvio.
1: No, no,
0: ¿y tú qué vas a hacer desde allá? Bueno.
1: Y un bajo, despacho, mamá.
0: No, no, como que no entendían que esto que... Yo decía, o sea, primero, porque necesito saber cómo están. Y segundo, porque a ti se te olvida que yo trabajo en noticias. Esto era obvio que yo me iba a enterar. De ahí quedó que mi familia siempre,
1: creían que estáis durmiendo.
0: Ponte tú.
1: Feliz en una fiesta.
0: Que yo les digo a todos, mi marido viaja muchísimo y siempre ha sido con los niños, es... Dime cuando tú llegues. Me da lo mismo. No es controlador. Es simplemente que tienes que entender que si hay un terremoto, que si hay una protesta, que si hay una bomba, yo necesito ir al aire entendiendo que
1: como
0: para partir
1: mío.
0: Mi círculo cercano está vivo. ¿Te fijas? Yo no, me va a costar mucho ir al aire y decir, se cayó el avión, oh, y él iba adentro. O sea, no tengo esa capacidad.
1: Nadie, po.
0: No.
1: O sea, espero que
0: te somos
1: habla bien
0: al
1: de
0: final
1: ti
0: del
1: habla
0: día.
1: Bien de ti, eres
0: somos,
1: humana,
0: sí.
1: Te califico como humana.
0: Gracias.
1: Oye, Carola, ¿y en qué momento empieza esta etapa nueva que tiene más que ver con el medio ambiente, con lo ecológico, con el cambio climático, con la sustentabilidad, con los programas, con la radio? Bueno, tu programa acá tiene que ver con eso, con los conversatorios. Con ¿en qué momento dice esto, esta va a ser mi bandera?
0: ¿Sabes qué? Yo te diría que es una cuestión de crianza. A mí me criaron así. Lo que pasa es que no había nombre para esto.
1: Ay, pero ¿separáis la basura en el colegio?
0: No, no separaba la basura.
1: Ya, ya.
0: Pero mi ropa era la ropa de mi mamá, modificada y hecho un pantalón para mí.
1: Por un concepto de
0: por una cuestión,
1: ecológico.
0: Por una,
1: no, para que no pasara lo del desierto de Atacama.
0: No se sabía, no se entendía. Ya. Pero se entendía como que, ¿tú por qué te vas a deshacer de algo si tienes una segunda vida? ¿Tú por qué? No sé si había detrás una cuestión de, además, creatividad, si veníamos de un mundo textil familiar, pero por el otro lado, donde no hay un mundo textil, había siempre una preocupación mucho por la naturaleza. Mis abuelos tenían casa en el campo, tienen casa en el campo, donde de verdad el diablo perdió el poncho.
1: O sea, tenía ahí el chip.
0: Absolutamente metido.
1: No eres un imbécil como yo que prende la ducha 2 minutos antes, que se lava los dientes con el agua corriendo, que prende todas las luces en vez de apagarlas.
0: Yo cambiaría lo de imbécil por un gran desafío.
1: Ah, para mejorarlo.
0: Absolutamente.
1: Ahí
0: es una
1: cariñosa,
0: fuente de oportunidades, ese Felipe.
1: Sí.
0: Una fuente de cómo vamos a hacer.
1: Puede llegar a ser una persona de bien.
0: 100%.
1: No, mi hijo me reta, mi señora me reta. Todo el mundo me reta.
0: Bueno, pero quiere decir que hay gente alrededor tuyo que está... En función de, me encanta. Cuando quieras.
1: Ya, pero ¿tú tienes eso de verdad desde muy joven?
0: Desde siempre. O sea, por ejemplo, Estados Unidos. La lógica era irse a meter, para muchas amigas, de hecho, o gente con la que yo compartía, mamás de niños de la misma edad, cuando los niños eran chiquititos, vamos al mall, vamos al cine, hace calor. O sea, no, tráiganme a los niños para acá. Yo tengo un tema con la educación que me encanta.
1: Y solo, vamos a hacer juegos.
0: Solo les pido que me los manden con una muda de ropa. Y entonces yo hacía, regaba y teníamos una como pandereta, digamos, una que era de madera. Y con el barro, niño, nos vamos a embarrar y vamos a pintar con las manos. Y lo pasaba igual de bien yo que ellos.
1: ¡Ah, quiero ir donde la tía Carola!
0: ¡Feliz! Y niños, hoy día vamos a salir a andar en bicicleta y mañana vamos a ir a hacer un picnic. Esos eran mis panoramas de toda la
1: viviendo
0: vida.
1: Viviendo en un mundo de gringos donde usan una polera un día y al otro la botan para comprarse la nueva, me imagino que tu discurso era, ¿qué están haciendo? Yo soy distinta.
0: Sí, no, súper poco entendida. Y la funda de la almohada que ya no servía se transformaba en un vestido para mi hija, sin tener dotes de costurera yo, de patúa. Las sábanas las hacía yo. De verdad que había...
1: ¿Pero por conciencia ecológica? Porque estás ahorrando.
0: No,
1: también
0: por,
1: un poco.
0: ¿Sabes qué? De nuevo, Felipe, porque tuvimos la suerte de tener una buena situación estando afuera, por una cuestión de concepto. ¿Hay hecho alguna vez algo que no sabes bien por qué, pero como que tu ADN te lo dice?
1: Sí.
0: Ya, exactamente por eso. O sea, la primera vez que me senté frente a la máquina de coser fue como, no tengo idea cómo se hace andar esta cuestión.
1: Pero la
0: con
1: conozco.
0: El manual.
1: Pero
0: yo tengo que
1: algo con ella.
0: Con esto.
1: Mira.
0: No, de verdad. La ropa embarazada me la hice en una época, las cosas de los niños.

0: Era como que me hacía todo el sentido del mundo modificar
1: ya,
0: más que
1: votar. Y en ese
0: votar.
1: sentido, hoy, con las cosas que estás haciendo, siente un poco que estás viviendo tu mejor momento, porque
0: Total.
1: Es lo que se parece más a Carolina Escobar.
0: Hay una coherencia, que me lo dijo además una mujer muy potente y que quiero mucho.
1: ¿Que con se lo llama?
0: Que, Julia, que se llamaba, murió. Con lo que tú piensas, con lo que tú sientes y lo que tú dices, el mundo perfecto es que esté en concordancia. Y eso me pasa hoy.
1: ¿Y antes no te pasaba? Un poco.
0: No necesariamente, porque... No,
1: porque tenía que jugar un rol en la tele.
0: Porque tenía que además informar de calamidades, por ejemplo. En general las noticias son malas. Pero buscaba siempre como el reportaje de esos que están haciendo otra cosa, o de emprendedores, o de cómo podemos mejorar la situación. Siempre como optimista, confiada en que sí podemos tener un mundo mejor, sí podemos construir una mejor sociedad.
1: Y esto, Carola, es una pata, digamos, del periodismo también, obviamente. Pero no es el periodismo habitual o al que tú estabas habituada, que nosotros estamos habituados, digamos, el de la actualidad, el de la contingencia, el de las noticias. ¿Echas algo de menos eso?
0: ¿Sabes
1: ¿O cada
0: qué?
1: Vez menos? ¿Ves tele, por ejemplo? ¿Ves las noticias?
0: Poco.
1: Ya.
0: Te mentiría.
1: Las veo poco. Las leo. ¡Ay, qué mala esta niña que está leyendo!
0: No, no, no.
1: Ah,
0: no. Somos bien críticos en la casa, sí. Somos los dos periodistas. Pero es que yo creo que no se muta de ser periodista a no ser periodista o a ser... yo sigo contando historia.
1: Claro.
0: ¿Te fijas? Cuento historias que me hacen todo el sentido del mundo. No con
1: y eres
0: eso.
1: Muy crítica cuando el poder no toma en cuenta las cosas importantes para la humanidad, ¿no? También, que eso
0: porque,
1: es parte del periodismo.
0: Y porque sabes lo que entiendo, que es una cuestión mucho más global. O sea, aquí lo que estamos hablando no es de que vamos a cerrar una calle. No es que hay un corte del tráfico en aquí, Andrés Bello. Es que el planeta no nos va a funcionar. Y si no hay planeta, no tenemos techo, no hay político, no hay presidente, no hay problema limítrofe, no hay industria, nos quedamos sin casa.
1: ¿Tus amigos son de qué época? ¿Y amigas de Concepción?
0: ¿Del colegio?
1: ¿Sí?
0: Sí.
1: ¿De la época de TVN? ¿En qué periodo hiciste más amigos?
0: Mis amigos hoy... hoy, ¿sabes
1: porque
0: qué?
1: Es como una fotografía de uno, en el fondo.
0: Qué buena pregunta. ¿Sabes qué? Tengo amigos de una, de hecho, muy amiga. Jugamos juntas porque nuestros papás hacían a las deltas juntos. Nos dejamos de ver, nos reencontramos en un tren y al día de hoy somos mejores amigas.
1: Cuando eran chicas, los papás hacían
0: pero
1: a las
0: cuando,
1: deltas.
0: Sí, jugamos juntas.
1: ¿Y se encontraron aquí?
0: Nos
1: ¿En qué época?
0: Cuando estábamos en la universidad, sin saber que habíamos sido amigas.
1: Ah, fueron reconstruyendo la historia.
0: Ella un día me dijo, ¿tú eres hija de quién? Y le conté y me dijo, ¿cómo? Y ella conocía la historia porque mi papá había tenido un accidente en las deltas y era conocido en el medio. Fue como, ¿tú eres hija del Toño?
1: Ya. ¿Tú eres la Carola?
0: Esa es una con las que me veo mucho. Otros son amigos muy queridos que he hecho en el colegio, como papá con los que uno se relaciona todo el tiempo. Tengo muchos cariños en esta radio, muchos. Tengo amigos que dejé de TVN y que seguimos siendo amigos por fuera del canal.
1: Y como buena mujer chilena, ¿la mayoría de los amigos de la pareja son tuyos? ¿Que se lo fuiste traspasando a tu marido o son de su mundo también? ¿Dejaste espacio para ese mundo?
0: Dejé un poquito de espacio porque tenía gente, él migró a Chile conmigo.
1: Ya.
0: No vivió antes de conmigo en Chile.
1: O sea, sus amigos o eran los tuyos o...
0: Se ha hecho un par por fuera y todo. Pero sí, además que sabes que yo creo que eso también, el vivir en pareja fuera, lejos de toda tu red, hace que haya como un partnership muy rico. Nosotros en ese sentido somos muy amigos también, porque nos tocó ser el hermano del otro, el tío del otro, o sea, nos tocó gestar familia solo.
1: Obvio. Oye, antes que nos vayamos, empresa a prueba.
0: Empresas a prueba, todos los lunes de 9 y media a 10. Con la Gaby estamos en la radio.
1: Gabriela Villalobos.
0: Sí, Gabriela Villalobos. Yes. ¿Ya? Estamos haciendo comunidad. La idea.
1: ¿Y ese programa es con la Camila también? No.
0: No, la Cami no tenemos la suerte, estamos con la Michelle.
1: Ah, ya. También es una suerte.
0: Súper. Pues. No tenemos la suerte de tener la Cami también con nosotros. Debemos sumarle al equipo, Cami, ¿no?
1: Sí. ¿Ya? Por un poco más de plata, dice, no hay problema.
0: Vamos a ver el presupuesto. No, pero sabes que muy contenta con los proyectos que estoy hoy, que me permiten tener como distintos kioscos, la consultoría por un lado, el directorio de una ONG por otro, la radio por otro. Me permite como tocar distintas teclas y es muy rico.
1: ¿Eres deportista?
0: me gusta mucho.
1: Pero,
0: muy inquieta.
1: ¿Pero va ahí todos los días al gimnasio o no?
0: Entreno de lunes a sábado.
1: Ah.
0: Al aire libre.
1: Ah.
0: Afuera, sí.
1: Trote y...
0: No, hacemos como crossfit, como entre crossfit y HIIT.
1: ¿Y eso desde chica también?
0: Desde en el... Sí, siempre entrené. En el colegio hacía hockey, ¿verdad? Me encantan los cerros. Me encanta esquiar. Mucha bicicleta hasta que me quebré todo lo que encontré. Y hoy el crossfit en la plaza de la esquina todos los días. Muy rico empezar el día así.
1: Si yo te digo... Última pregunta. Si yo te digo... Puedes elegir uno de estos tres para mirar porque te interesa un poco más. ¿Un noticiero?
0: ¿Ya?
1: ¿Hoy en Chile? ¿Un concurso de belleza? ¿Alguna ¿Ya? vez fuiste segunda a Miss Chile? ¿O algo que tenga que ver con nuevos idiomas, con literatura, con algo que no hayas hecho nunca?
0: La tercera.
1: ¿La tercera de todas maneras?
0: Sí.
1: Ya. Porque el otro ya lo pasaste.
0: Sí.
1: Gracias, Carola, por haber venido al programa.
0: Que estés muy bien, un gustazo.
1: Te dije que te iba a bombardear de miles de preguntas.
0: ¡Feliz!
1: Y así fue.
0: Así fue.
1: Porque teníamos poco tiempo.
0: Haber contestado
1: todo. Pero está toda tu vida aquí. ¿Qué es que me quedó? ¿Algo importante así de alguna etapa geográfico, histórico, profesional?
0: Geografía, no. Yo diría que está toda. Tal vez te queda el futuro. ¿Para dónde vamos?
1: ¿Para dónde vas, Carolina Escobar?
0: Por el momento me estoy quedando en Chile, encantada de la vida.
1: Tu marido está siempre tratando de convencerte de volvamos a ser pareja en
0: Lo pasamos muy
1: Bangladesh.
0: Bien viajando. Lo pasamos muy bien viajando los dos. Él es un ciudadano del mundo, sí.
1: ¿Te imaginas incluso viviendo con él afuera sin hijos?
0: Probablemente va a ser, yo creo que lo que
1: va a ser así.
0: Yo creo que va a ser así.
1: ¿En qué país te gustaría vivir que no hay vivido o que sí hay vivido?
0: Me gustaría vivir
1: Italia, vos,
0: en Italia.
1: Italia.
0: No, sí, no es que lo tengo que decir. Ah. En Italia. Y me enamoré de Sudáfrica. Tuve este año por primera vez y es sensacional. Mezcla mucho la vida al aire libre, que para mí es muy importante.
1: Muy bien. 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Cerramos la semana, cerramos el capítulo de hoy y le damos muchas gracias a la Carola Carolina Andrea Escobar Cafarena, que nos visitó hoy día.
0: Encantada, un besote grande, buen fin de semana.
1: Chau, chau.
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3: 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Originalmente habitado por el pueblo Selknam y asentamiento emblemático del desarrollo petrolero y ganadero de mediados del siglo XX, y contempla una planta de electrólisis, un parque eólico y una desaladora para producir derivados de hidrógeno verde. Una combinación que promete energía limpia y un modelo de desarrollo que integra comunidad, paisaje y sostenibilidad.
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8: Bienvenido, bienvenida, tú hipócritas lectores. Soy Cristian Varnken, un hipócrita lector como tú, y este es el podcast Tu Hipócrita Lector, que se transmite por Radio Pauta y que puedes buscar también en Spotify. Como saben, pero lo vuelvo a explicar por si es la primera vez que escuchas este podcast, el título Tu Hipócrita Lector, que parece tan agresivo, en realidad viene de una expresión usada por el poeta francés del siglo XIX, Charles Baudelaire, quien en el poemario Las Flores del Mal, al comienzo, el primer poema de ese poemario se llama El Lector, en donde enumera él sus abismos, sus desgarros interiores, sus pecados, dice él por ahí, y luego se da media vuelta y apunta al lector, cuando habla del aburrimiento, y le dice: tú bien sabes todo esto, tú lo conoces, tú, hipócrita lector, mi semejante, mi hermano. Hoy día tenemos un hipocritísima lector. Él es abogado de la Universidad de Chile, escritor y profesor universitario, funcionario público, con mucha orgullo y mucha honra, magíster en pensamiento contemporáneo, filosofía y pensamiento político de la Universidad Diego Portales. Tiene una trayectoria muy interesante que cruza el derecho, el servicio público, la literatura y la docencia. Ha publicado libros bien notables. Uno de ellos que recomiendo, ustedes, yo sé que sacan apuntes de los libros que comentamos acá, queridos auditores, Give Me a Break, el 2008, unas conversaciones que junto con David Oppenheim, Daniel Oppenheim, tuvieron con el poeta Diego Maqueira. Es de los pocos libros que nos permiten conocer más a fondo a ese gran poeta Diego Maqueira. También ha publicado un diccionario ilustrado del fútbol con Francisco Pancho Muat, ilustrado por Guille, un gran ilustrador y mítico ilustrador. El 2013, Soy de la Unión, de la Unión Española. Tiene acá y trajo su yoki de la Unión Española. El 2015, un libro publicado en Argentina, Besala, como sabés, la Copa del Fútbol, la Copa de los Campeones y la Mujer. Bueno, en fin, hay mucho que conversar con Patricio Hidalgo. Patricio, un gusto de tenerte acá para este conversatorio sobre lectores.
9: No, un honor, un honor. Uno veía tu programa de chico, no quiero develar tu edad, pero me acuerdo entre el colegio y la universidad, tengo imágenes, ¿no? Uno lo veía en la tele, entonces era cuando lo pillaba. Alguna vez Gonzalo Rojas clavando un cuchillo en una mesa, digamos. Tengo esa imagen que se me aparece de repente.
8: Sí, claro que sí. Verdad, no me había acordado, tienes toda la razón. Oye, pucha, qué bonito saber las derivas misteriosas que tienen a veces, puede tener un programa de televisión. Patricio, vamos a partir, como siempre partimos con en este conversatorio o confesatorio de lectores, por tu infancia. A ver, tu infancia

0: está marcada por Papelucho, entiendo. Eso es lo que, el primer dato con el que vamos a partir, y de ahí vamos a ir abriendo un poco esa etapa de tu vida.
1: Sí, yo creo que si hubiese estado en el estado del desarrollo del arte de la infancia, me habrían diagnosticado con algún tipo de TEA, pero no habían avanzado lo suficiente, o retrocedido lo suficiente, ¿no? Porque me bajó con Papelucho una cosa muy obsesiva, digamos. Eran 12, los leí muchas veces, venían con la leche Soprole, uno compraba las 12 leches y venía un libro Papelucho. Y me lo sabía de memoria, completamente. Había un concurso de ensayo gigante de Papelucho, y yo desde la casa le ganaba todo, lejos. Y todavía me acuerdo muchas cosas. Luego uno iba derivando hacia otras cosas, pero el Papelucho me parecía completamente superlativo, entre otras cosas porque uno, y que es para toda la vida, lo leía de nuevo y descubría nuevas cosas. No era una pura lectura.
0: ¿Te acuerdas de uno en particular o de un momento, un episodio de los Papeluchos que...?
1: Cuando él trataba de hacer cosas bien y salían mal, y trataba de hacer cosas mal y salían bien, me acompañó ese problema toda la vida, ¿no? Alguna vez lo retaban por tratar de hacer dormir a la hermana Jib, le ponía un dedo con aceite, entonces la niña se infectaba, pero él quería hacer el bien. Después decía, voy a hacer el mal, inundaba el patio y lo felicitaba por regar. Ese tipo de desconcierto frente a la vida me acompañó siempre, ¿no?
0: ¿Cuál crees tú que es la mirada con distancia hoy día? Porque, por ejemplo, un escritor como Alberto Fuguet, que estuvo aquí también conversando, él rescata a Papelucho como una de las grandes novelas de la literatura chilena, y no está exagerando, que incluso él la publicaría como una gran novela que se llamara Yo, Papelucho, que estuvieran los 12 tomos, ¿no? La rescata, o sea, que diciendo, es de las, para mí fue muy importante como una lectura y para darme la libertad que yo necesité para escribir como yo quise escribir. Si tú la miras con distancia hoy día como lector, desde el punto de vista literario, ¿cómo lees a Papelucho?
1: Es buena la pregunta porque no quisiera verlo como lector hoy. Probablemente el hipócrita lector tiene que ver con que uno se va llenando de lectura, se va poniendo muy pesado, ¿no? Muy escéptico, muy...
0: Y a lo cínico mejor también.
1: Cínico. Sí. Y la lectura del día de hoy no me produciría el placer de aquel momento. Pero la lectura de aquel momento es definitoria, digamos. En el sentido, primero que es lectura por placer. No iba por el colegio, no te la mandaba a hacer nadie, entonces era una especie como de rebeldía natural. Segundo, el momento en que te toca, ¿no? Yo decía, las primeras canciones que uno escuchaba con cosas más profundas eran ese momento que te impresionaba. Me acuerdo cuando vi Tango Feroz, que había terminado en segundo medio, lo que me impresionó a lo mejor es una película muy mala. Entonces, primero lo dejaría ahí, es un recuerdo increíble. Y segundo, tenía que ver con cierto enjuiciamiento del mundo adulto, ¿no? O sea, Che Domitila, que era más cercana que la mamá, un marciano que nadie veía, el hermano hippie, todos teníamos un tío medio raro, un sobrino. Entonces, la dislexia, el Papelucho historiador, que era una cosa como a medio filo entre la clase de historia y la realidad. Había un espacio equidistante, ¿no? Me acuerdo cuando la gente hablaba de la sociedad civil como ese tercer espacio, digamos, el tercer lugar. Papelucho era un tercer lugar entre el colegio y la casa, y por tanto un primer espacio de libertad.
0: Y además es un antihéroe, preadolescente, no sé, joven, niño, chileno, ¿no es cierto?
1: Muy chileno. Claro, me acuerdo cuando dice que va a la costa y que él pensaba que ahí vendían chocolates costa. Ese chiste es para mí, no es para otra persona.
0: Eso en Perú no se entiende, claro. o en otros lugares. Y yo creo que decía cosas como indirectamente, aparecían cosas probablemente de la sociedad de ese tiempo que a lo mejor leía hoy día uno podría ir descubriendo entre líneas, ¿no es cierto?
1: Un desbarajuste completamente, claro. Y además un héroe sin capa y sin superpoderes, ¿no? Sí. Yo me acuerdo cuando Chespirito decía que el verdadero héroe era el Chapulín Colorado porque no tenía superpoderes, y con mucho miedo, Papelucho no era Harry Potter, no iba a salvar nada.
0: No es Harry
1: Potter. Se metía a un closet para un mundo superlativo, sino que era un niño chileno enjuiciando. Y esa posición de... Estoy desacomodado en la realidad y la enjuicio es la misma de Pessoa, solamente que
0: claro no esa mirada oblicua sobre el universo, claro, ¿no es
1: exactamente
0: cierto?
1: La mirada oblicua, la mirada como de perfil, de reojo. Uno diría, a lo mejor Marcela Paz no era contraria al régimen de aquella época, pero sí tenía una visión crítica de la sociedad muy por al lado, y que uno la entendía. Uno entendía que Papelucho no entendía la lógica de la sociedad, ¿no?
0: Bueno, y luego, pero antes de eso, entiendo que tú aprendiste a leer, a ver, tempranamente fuiste el lector voraz, dijiste Papelucho, y que aprendiste a leer a cambio de autitos, hacer un canje ahí.
1: Empezó la corrupción del funcionario público. Digamos que...
0: Empezó la corrupción del funcionario
1: claro,
0: público.
1: Claro, mi madre era, bueno, es profesora castellano, y bueno, fue Premio Nacional de Psicología, estudió un montón de cosas y era un gran aporte en eso. Entonces, cada vez que yo me aprendí una letra y las palabras asociadas a la letra, me regalaba un autito. Entonces, implicaba tener una compraventa de auto después de un tiempo. Y claro, a cambio de eso, y solo a cambio de eso, aprendí a leer muy chico.

0: básico. Entonces, una cosa, una barbaridad que hacían antes, me saltaron de curso. Pasé de prekinder a primero, porque ya leían prekinder, entonces en kinder. Entonces no sé cortar papel lustre con la tijera, no sé hacer círculo, eso lo perdí. Los
1: trajo manuales.
0: Pero leí mucho.
1: Fueron las pailas, la ¿cómo se llama? Claro, esos saltos se hacían antes y claro, verdad, mira, hoy día puede ser una brutalidad, ¿no es cierto?
0: Totalmente.
1: Sacarte, adelantarte de curso.
0: Claro, años después entré a la universidad con 17 y el tagalero claro, firmó mi papá, fue el único que entró con el papá a la universidad, ¿no?
1: Bueno, cambiaba, y tu madre era profesora de castellano, evidentemente que eso no es menor, y además publicó libros, por lo que veo, tuvo una vida bien activa profesionalmente. A ver, ¿qué te pasó tu mamá? ¿Qué libro importante te pasó en algún momento? ¿La relación tuya con ella en la lectura?
0: De mi madre me dio el lenguaje, ¿no?
1: Uh-huh. Partamos por ahí. Todas las madres dan el lenguaje, ¿no?
0: Y me dio el equipo de fútbol, que es española. Llegó a Chile ya en la juventud. Y mi papá me dio la ciudad. Me llevaba al centro, lugares que ya no existen, que yo conocí con él. El Mermoz.
1: El Mermoz, el bar, es un clásico.
0: El Bar Nacional de Huérfano.
1: El Gran Bar Nacional.
0: Los cafés, qué sé yo. Y entonces, esa formación me parece muy, muy adecuada. De hecho, uno después va al psicólogo y trata de encontrar algún trauma y no lo pillaba todavía. Digamos, fue una infancia bastante
1: plácida. El trauma de no tener trauma. ¿No es cierto?
0: Claro.
1: Ya, pero ¿algún libro que te recuerdes que te haya recomendado, te haya pasado o te haya insinuado? O te lo haya jarabe,
0: es una vasca de, como son los vascos, entonces es mucho peor que eso, digamos. Lo que hizo fue meterme en la academia literaria de mi colegio.
1: Tú estudiabas en el San Jorge.
0: Claro, que era el joven Laurel, que era una leyenda,
1: ¿no? Mítico, el antiguo joven Laurel, recordémoslo, ahí estuvo Roque Esteban Escarpa.
0: Armando Uribe.
1: Estuvo Armando Uribe, el Curibañez.
0: Exactamente.
1: En fin.
0: Era impresionante y se reeditó, digamos, después de que los curas volvieron al colegio después de la dictadura, en el 90. Sí. Y era para alumnos de tercero y cuarto medio y tenía toda una burocracia, digamos, el presidente era Cristóbal Giovannón.
1: O sea, no se podía llegar así nomás.
0: Claro, yo entré en sexto básico por la insistencia de mi mamá. Entonces, ya pasé de papelucho a una academia literaria.
1: Pero tú eras el más chico de la academia entonces, ¿no?
0: Pero por lejos. Giovannón me encuentra que yo era la mascota y se refiere a mí como la mascota habitualmente. Digamos. Entonces tuve un periodo de formación literaria de 6 años, que para el resto era de 2, que era tercero y cuarto medio. Entonces,
1: ¿y qué te recuerdas de lo que pasaba ahí en la academia, en esa academia?
0: Primero que no se juntaba con los más grandes, porque eso te da un cierto estatus en el colegio, digamos, bien importante. Entonces viajaban por todo el paraíso, a Buenos Aires, y yo iba, ¿no es cierto?, con ellos. Conocíamos escritores, fuimos a ver a Argentina, me acuerdo, a Abelardo Castillo.
1: Abelardo Castillo, un escritor que se lee poco, y es un interesante escritor, Abelardo Castillo.
0: Es muy extraordinario.
1: Yo tengo ahí unas obras como completas de los cuentos.
0: Si alguien lee La Madre de Ernesto, que nos escriba, digamos, porque no se vuelve de ese cuento, ¿no?
1: Sí. A ver, ¿qué pasa con ese cuento?
0: Son unos cabros que van, tipo julio comienza en julio, ¿no? A una casa de tolerancia, como se decía. Y está la mamá de Ernesto. Ese es el punto, digamos.
1: Qué tremendo.
0: Entonces, a Bernardo Castillo, íbamos al paraíso a ver también el mundo allá y los escritores latinoamericanos. Había en esa época, en los 90, una... Se leía apabullantemente, ¿no es cierto? Cortázar, Borges, García Márquez, Carlos Fuentes, los novelistas, pero también los poetas, ¿no?
1: Y tú llegaste a ellos a través de la academia.
0: Claro, exactamente, ese era el lugar, ¿no?
1: Oye, en la tarde. Estaba pensando, esa academia que fue mítica, pero está la academia que estaba en el Instituto Nacional. Qué importante la institución de las academias literarias en algunos colegios, o sea, como un eslabón de transmisión de un cierto saber, y que se han ido perdiendo, a veces no están, no sé cómo, pero no sé si existe una academia literaria de esa envergadura, de esa calidad, donde estaba un Roque Esteban Escarpa, que decía bueno, poeta, escritor, pero además gran profesor, ¿no?
0: Había publicaciones asociadas, entonces había una revista que salía, entonces uno publicaba en esa revista, salía un libro cada tanto y uno ponía los poemas en ese libro, entonces además estaba la publicación y una cierta libertad, porque yo hago clases hace 15 años en la Chile y llegan alumnos que quieren escribir, pero todo tiene que ser parte de un proceso, hay que mandar un informe.
1: Está todo protocolizado.
0: Entonces,
1: la asfixia, el protocolo. Y
0: la academia era absolutamente libre. Entre ellos, por ejemplo, que el profesor no llegaba, de repente uno se quedaba 2 horas en el colegio vagando, que era una forma de aprender muy importante. Yo me acuerdo que se leían cosas, una compañera que había tenido un intento de suicidio, escenas sexuales para mayores de 40, digamos. Y probablemente educativamente hoy día habría un sumario por eso, digamos. Pero a mí me sirvió mucho, ¿no? Por ejemplo, cuando uno es séptimo, octavo, primero y medio, leía libros con escenas sexuales más o menos importantes. Luego la pornografía parecía un juego de niños, ¿no? Entonces los compañeros se pasaban unos VHS y decían, pero oye, es mejor leer a Gonzalo Rojas, digamos, ahí está mejor explicado.
1: No sé si en la misma época o un poquito antes, tú te nutriste, bueno, me imagino que eras un lector.

0: horas devorador de libros. Ya, leíste Papelucho, pero también me imagino que habían otros libros como más de la niñez que de alguna manera poblaron tu imaginario. ¿Cuáles fueron esos?
1: Tengo el recuerdo de los Elige tu propia aventura. Eran unos libros negros que vendían en el Jumbo, además, lo que permitía meterlos al carro.
0: ¿Y Elige tu propia aventura? ¿En qué consistía?
1: Extraordinario. Eran unos libros de misterio en los que uno tiraba los dados. O sea,

0: ¿Quién la editó?
1: Libros negros que pues, deberían...
0: ¿Sería chileno o lo importaron de afuera?
1: No, eran estos libros eran gringos traducidos. Estaba también unos de cuentos de misterio, de terror, de Hitchcock, que venían en unos libros negros. Y la colección Barco Vapor en aquella
0: época... Bueno, esa que había, era inmensa. Había de todo, cosas buenas y cosas malas. No sé,
1: había cosas buenas y malas, pero estaban separados por edad. Y entonces uno que era agrandado podía pasarse a la edad siguiente. Y estaba muy a gusto haciendo algo...
0: ¿Alguna novela de Barco Vapor que se está quedado ahí?
1: Bueno, me pasó que me metí con una de Sergio Gómez, que era un era un detective que falleció hace poco.
0: Falleció y él hizo una tarea interesante que debieron hacer más escritores que escribir literatura juvenil, ¿no es cierto?
1: Claro. Y mi papá, que era un habitante del centro, pero no era un gran lector, vio que había leído eso y me trajo un libro de Sergio Gómez, pero también, que era muy pasado para la punta, digamos, en esta ciudad que le había inventado, que era... y que había unas escenas pero brutales, digamos. Y por ejemplo, ese me acuerdo que me marcó impresionantemente, el segundo de Sergio Gómez, porque decía, esto es como hay una puerta de entrada, otras cosas. La colección Barco Vapor era también un disparador súper importante. Y luego también en el colegio había de todo, ¿no? Había cosas muy malas. Pero también esas cosas malas te daban pie para otras lecturas, ¿no? Porque tú, Marcelino Panivino, horroroso.
0: El famoso Marcelino Panivino.
1: Pero por ahí aparecía desde el jardín de Jerzy Kosinski.
0: Ah, imagínate.
1: Que uno lo leía muy chico. Había ciertos desbarajustes educacionales que eran fantásticos. Porque tú, Germán Hesse en mi época era como una lectura playa. O era una cosa media frívola. Y te lo pasaban como si fuera cualquier cosa.
0: Sí, claro, no,
1: y
0: cualquier cosa.
1: No es cualquier cosa.
0: No, para mí fue un libro iniciático. Haber leído Demian.
1: Totalmente. Siddhartha, qué sé yo. O Kafka, por ejemplo. También era un libro como medio tontorrón en mi época.
0: No, claro. Hoy día la cosa está mucho más controlada.
1: Claro.
0: Vivimos una sociedad del control que ha llegado también a la lectura. Y es verdad que a veces la lectura, uno dice, claro, a lo mejor uno puede envenenarse de Nietzsche a los 10 años, porque puede ser peligroso, ¿no es cierto? Pero
1: la web tiene distintos niveles de lectura. Uno entenderá lo que quiere entender en la primera lectura y luego lo releerá. Yo creo que Lolita hoy día no lo publicarían.
0: Imposible.
1: No deja de ser impresionante, ¿no?
0: O lo publicarían, no sé, censurado, qué sé yo. Ya, y revistas de cómics, no habían revistas, historietas.
1: Yo era muy malo para el cómic, no enganché nunca. Tenía compañeros fanáticos de Asterix y Obelix.
0: Tú no eras tanto de cómic.
1: O de Barrabás, ¿no? Pero mi hijo, que tiene 8 años, le gusta mucho Condorito. No sé cómo llegamos a Condorito. Probablemente porque es un colegio muy
0: inglés. Y Condorito no hay que mirarlo tan a menos, ¿ah?
1: Es extraordinario.
0: Los Condoritos, sobre todo la primera etapa, cuando estaban los grandes dibujantes.
1: Historietas de hace 80 años. Claro, la otra vez leía uno que mandaba a Conea a comprar con 10 lucas, 5 lucas para leche y 5 lucas para cigarro. Yo entiendo que mandar a Conea a comprar cigarro no lo recomiendo desde esta tribuna. Pero después Conea volvía sin nada porque no sabía para qué era cada uno las 5 lucas. Eso es muy chistoso, sí, porque el niño entiende que el dinero es un bien fungible, intercambiable. Entonces tú lo puedes tapar un poco, pero
0: oye, y esa revista, además, que Partido de Chile después la han leído niños jóvenes de toda Hispanoamérica. La revista como que se universalizó.
1: Totalmente. El Condorito. Y uno dice Come Gato, por ejemplo.
0: Que el Come Gato había grandes arquetipos. El Carehuevo.
1: Fonola.
0: Había una galería de muy buenos personajes. Y ya desapareció Condorito, el físico. Yo no sé si.
1: No, está todavía.
0: Los cineitos.
1: O sea, el Santiago rezagos. Centro goza de buena salud los kioscos y los Condoritos.
0: Pero no sé si siguen haciéndolo igual. Yo tenía la
1: o sea, no hay nuevos, hay reediciones.
0: Eso es lo que te estoy diciendo. Claro. Que no hay nuevos, que no se está produciendo el Condorito. Pero, ojo, hay que obviamente rescatarlo. Ya. A ver, el joven Laurel. Que fue como un lugar iniciático, hicieron estos viajes, fueron a ver escritores, leíste a Abelardo Castillo. ¿Cuáles fueron las primeras lecturas adolescentes de autores significativos? Así, ¿cuáles?
1: Es que en mi colegio había un artilugio que se llamaba la autodisciplina, que yo creo que no funcionaba muy bien en términos de obediencia, pero funcionaba muy bien en términos de libertad. Y uno se podía arrancar de clase un cierto tiempo al mes, por ejemplo. Y ahí pillé Pedro Páramo.
0: Mamma mía.
1: Y ¿qué curso estaba? Séptimo, octavo.
0: Wow, pero un libro difícil de leer por su estructura narrativa para un lector que ya, pero a lo mejor tú ya tenías otra en el cuerpo.
1: Es que para mí tratar de entenderlo no era lo importante.
0: Ya, era leerlo nomás.
1: Era la situación de que no sabías quién era fantasma y quién era fantasma. Este pueblo que fuera tan corto, además. Decía, ¿cómo esto va a ser tan corto y tan bueno? Digamos, porque uno tenía la idea de que el que leía más era el más Mateo y el que leía menos era el más flojo.
0: ¿Lo leíste antes Cien Años Soledad?
1: Mucho antes.
0: Entonces ahí está la fuente, el gran realismo mágico.
1: ¿No? Uno hace las conexiones personales, que son las más entretenidas. Uno decía, Cien Años de Soledad es la versión en serie de la película.
0: Sí, pues. Claro.
1: Y eso me pareció completamente alucinante, digamos. Ese libro lo leí varias veces, después los cuentos. Y además después uno había leído la obra completa, entonces era muy grato, digamos.
0: Diles que no me maten. Ese es fantástico.
1: Claro. Y me acuerdo de unos cuentos de Borges, no los más...

0: cabezones, pero sí fue esto muy entretenido, ¿no? Los cuchillos, la profesora, había como una historia ahí que era una lectura un poquito más infantil, si tú quieres.
1: Bueno, pero te fuiste a las fuentes primero, a los grandes, o sea, ¿quién? Uno podría decir que los dos grandes, como la polaridad, sería Borges y Rulfo, o sea, y ahí para abajo, claro, viene el
0: aunque
1: resto.
0: En esa época era uno que era Borges o Cortázar, uno tenía que elegir equipo, digamos, era como sumo,
1: el padre
0: o
1: el hijo,
0: con lo cual la U, claro.
1: Sí. Que, ¿y no tú eras todo más de Borges o de Cortázar?
0: Es que Cortázar te daba la posibilidad de enganchar con alguna chiquilla a través de la lectura. Sí, entonces, claro, en eso era imbatible, ¿no? O sea, me acuerdo en Rayuela, en una parte decía, no puede ser que estemos aquí para no poder ser. Y eso me acuerdo que se lo dejé en un kiosco en la playa, una chica que me gustaba que iba a ese kiosco y lo leyó. Entonces las amigas me contaron que se puso a llorar. En todo eso, Cortázar era cancha tiro y lado.
1: Claro, con Borges no conquistas a nadie.
0: Ahora, cuando Borges dice, ¿con qué puedo retenerte? Por ejemplo, ese poema, sí, pero era desde la senda del perdedor, digamos, claro, Cortázar era más canchero.
1: O estas flores amarillas.
0: Claro, o yo que tantos hombres he sido, nunca he sido, claro, aquel en cual, claro, abrazo de fallecida, claro, Matilde Ubarch. Claro.
1: Mira, te las sabéis de memoria, qué buena.
0: Pero con eso no se lograba nada en segundo medio. Digamos.
1: Mucha sofisticación. Tiene que ser musas más sofisticadas, ¿no es cierto? Ya, Borges, Rulfo, ¿qué otros más en esta galería latinoamericana?
0: Bueno, García Márquez y Cortázar eran muy presentes. García Márquez era difícil, porque después de Señor Soledad era difícil seguir el ritmo.
1: ¿Algún cuento entrañable de él o relato entrañable de él o personaje entrañable?
0: Bueno, la noticia de un secuestro, la historia, sí, de este del tipo que estaba en el mar muchos días, se come una paloma, ¿cómo se llama ese libro?
1: Ah, sí, la historia de un náufrago.
0: Exactamente, la Cándida Heredia y su abuela desalmada, todas esas cosas.
1: La historia de la Cándida Heredia y su abuela desalmada. Claro. El coronel no tiene quien lo escriba también, es entrañable.
0: Uno después yo entendí que García Márquez era siempre muy bueno, digamos. Lo que pasa es que también son las edades en que uno lee. Yo me imagino que Vargas Llosa, sus últimas novelas son igual de buenas, pero cuando yo leí Conversación en la Catedral tenía veintipocos años y nunca lo superé, digamos. Entonces, probablemente uno como lector, hay ciertas edades en que los libros brillan como consecuencia de uno.
1: Ya.
0: ¿No? Y me pasa eso con...
1: Oye, tú te intoxicaste de latinoamericano. No leías tanto los otros clásicos, los rusos, novela francesa. Eso no tanto, ¿cierto?
0: No, entré después con el curso de la U, que ya...
1: Eso vamos a hablar después. Claro. Pero... ¿hay algún autor que sea decisivo, que sea como un pivote, en cuando ya has leído los latinoamericanos? Bueno, ya dijiste que Rulfo había sido importante. ¿Qué otro escritor?
0: A lo mejor. No, Rulfo y fines de la educación básica y fines de la educación media, Onetti, lejos.
1: Aquí me quiero detener, porque yo soy también tuve momentos de intoxicación con Onetti, me lo leí todo. Es un tremendo escritor. Me cerraba en la cama, cerraba las cortinas, no se daban ganas de fumar y tomarse un whisky, ¿no? Leyendo Onetti. A ver, háblame de Onetti, ¿qué te pasó a ti con él? ¿Qué encontraste ahí?
0: Onetti era, primero, la renuncia a la vida, ¿no? Pero una renuncia literaria. Entonces, un tipo que se acuesta a morir 10 años, sí, él fue lo primero que me impresionó. Tomando whisky con, sí, la Dorotea Moore, que era una, sí, mujer fantástica, en, ¿no?, un balcón de Madrid. Sí. Yo lo escuchaba alucinante como esa renuncia, porque era un sí a la vida oblicuo. Era como el de Maqueira. Cuando yo conocí a Maqueira, lo que uno sabía que era un alcohólico, que, sí, tomaba todo el día, que no sé qué.
1: Que se salió de eso. Y
0: se salió después 20 años sin, sí, tomar. Pues, pero en ese momento, los que cuando uno estaba en el colegio y todos los días llegaba a las 8 de la mañana con uniforme, los que renunciaban, sí, eran los héroes. Sí. Y Onetti me parecía en ese sentido insuperable. Y después tomé El Astillero. Y no podía creerlo, no podía creer lo lindo que escribía.
1: Qué maravilla cómo escribe.
0: O sea, eso era lo primero, digamos. O sea, yo soy de los que...
1: Era una prosa, yo no diría de las grandes prosas latinoamericanas, sería Borges, sería una, en un estilo, Onetti.
0: Pero Borges muy con mucha justeza, ¿no? Sí, con mucha, sí, precisión. Sí, sí. Borges un relojero. Sí, este otro, sí, además exuberante, escribía a mano, ¿no? Yo me acuerdo que en esa época jugaba Guayquipán en Colo-Colo, que era un tipo que no tenía tantas lecturas como nosotros, pero era muy claro en la cancha y en la vida. Y dijo, no, es que nosotros somos los que jugamos bonito. Claro. Y yo decía, Onetti es el que escribe bonito, que esto, bonito. Que no es cursi, que no es romántico, pero escribe sorprendentemente bien los adjetivos.
1: Y además, con un tipo de personajes fracasados, desgarrados, ¿no es, claro, cierto? Prostitutas, alcohólicos.
0: Llamaron a una ciudad, Santa María, entonces te metías con Brausen, mundo, ¿no es,
1: claro,
0: cierto?
1: Brausen, claro que sí.
0: Díaz Grey, el médico.
1: El médico Díaz Grey. La vida breve.
0: La vida breve es la gran novela de mi vida.
1: Claro, esa es cuando está en una pieza y escucha al lado a alguien que está hablando en la pieza del lado. No sé si una mujer.
0: Claro, que la operaron por un cáncer y le quitaron, claro, un seno. Digamos,
1: sí, exactamente.
0: ¿No? El tipo empieza a escribir una historia de ficción y los de la ficción empiezan a acercarse a la realidad mientras él se va acercando a la ficción. Claro. El año 50, un tipo que no había terminado cuarto medio en Montevideo, digamos. Sí. O sea, anda a buscarla dentro del Arco Sartre, ¿no? Entonces eso me parecía insuperable y me volví loco con Onetti en realidad, porque además se leía menos acá, entonces también uno era muy,
1: sí, pues, es muy
0: inmadurón, y que uno leyera lo que se leía poco, muy, tenía mucha onda,
1: muy

0: culpo, oye, le era Onetti. Yo también, me pasó lo mismo. Lo leí todo. Me acuerdo, me intoxiqué de Onetti.
1: Los cuentos.
0: Y los cuentos son brillantes.
1: O sea, el infierno tan temido.
0: Mira, la novia robada.
1: Tan triste como ella.
0: Tan triste como ella. Y buenos títulos.
1: Cuando, los nombres de los libros son ya los adioses.
0: Los adioses, algo el viento.
1: Dejemos hablar al viento.
0: Dejemos hablar al viento. ¡Qué titulazo!
1: ¿Ah? Es el tipo de títulos que hay que abrir una botella de champaña, sí, después de llegar.
0: Es difícil encontrar filiaciones. ¿Ah? ¿Con qué filiaciones?
1: Él tiene un solo Onetti. Libro, un solo escrito literario. Porque además no, no hacía clase, no hacía ninguna de estas vulgaridades, sino que escribía, sí, nomás. Que habla de Faulkner.
0: Sí, bueno, que lo marca profundamente, claro, en el tema.
1: Que también tiene una ciudad y decía que Faulkner, lo primero que dice en ese artículo, que tiene tres páginas, que si Faulkner hubiera sido hincha de un equipo en Uruguay, hubiera sido el Montevideo Wanderers. Yeah. Y me pareció extraordinario. O sea, fui a ver al Montevideo Wanderers, no sabía muy bien.
0: Yeah, claro. Yeah.
1: Y claro, él tiene esa filiación de Faulkner y que no ajunta América. Entonces, es desde Faulkner hasta Pepe Donoso, por así decir, están todos en la misma.
0: Claro, y Faulkner marcó a muchos. A todos.
1: También, o sea, es medio alcohólico, también la ciudad,
0: ¿no? Claro, y la estructura, la manera de narrar, ¿no es cierto? La estructura narrativa, o sea, yo creo que marcó a Rulfo, de todas maneras.
1: Sí.
0: A Onetti, bueno, y a Vargas Llosa también, en un cierto sentido, en las grandes novelas. Ya, Onetti, y hay Uruguay, se te abrió una puerta en Uruguay, que Uruguay tiene la narrativa rioplatense más amplia, pero tiene interesantes escritores.
1: Uruguay. No, lo de Uruguay no se puede creer, digamos, yo la tesis del magíster la hice en Onetti y partí un semestre a Montevideo. Ahorré plata, uno podía procurar.
0: Ah, te iba al lugar, a la fuente, casi como a una investigación periodística. ¿Sí, eh?
1: Era un detective, derechamente.
0: Claro, detective salvaje.
1: Claro. Y ahí me encontré con una mujer que se llamaba María Esther Giglio. Tenía 90 años. Pues, tú. Y ella entrevistó a Onetti y hay un libro de conversaciones de Onetti con ella que se llama Estás aquí para creerme. ¿Ah? Eso podría ser un título de un programa tuyo.
0: Qué buen nombre. Y para una novela también, ¿ah?
1: Estás aquí para creerme.
0: Estás aquí para creerme.
1: Claro, Onetti le empieza a decir unas cosas medias fantasiosas y ella le pone el contrapunto y dice, estás aquí para creer.
0: ¡Qué buena respuesta!
1: Y se conoce porque María Esther Giglio, Montevideo es muy chiquitito, y tiene 12 años y tiene que hacer un texto sobre un escritor en el colegio. Y dice, bueno, conozco a Onetti y agarra las páginas blancas, que nuestros lectores no deben saber lo que es, y busca, ¿no es cierto?, no sé, Onofre, y llega Onetti y llama por teléfono, le dice a la calle Gonzalo Ramírez, hola, usted es Juan Carlos Onetti, sí, usted es escritor, ¿qué ha escrito para poder hacer la tarea en el colegio? Le dice el Quijote. Y ella pone el Quijote y le ponen un uno. Y llama a Onetti al día siguiente indignada, diciéndole que le pusieron un uno, y Onetti le ofrece ir al colegio a dar una charla para que le suban la nota, y son amigos toda la vida.
0: Desde ¡qué maravillosa historia! ¿Qué?
1: Yo la conocí con 90 años. Preciosa la señora, me lo con un vestido de noche, con unos anteojos oscuros, con el pelo recién arreglado.
0: Me imagino en un apartamento en Montevideo.
1: Exactamente.
0: Que Montevideo tiene algo como...
1: Cerca del Parque Rodó, digamos,
0: sí,
1: ¿no?
0: Sí, el Parque Rodó.
1: Y me regaló muchas historias, digamos. Entonces por ahí seguí investigando Onetti y uno llegaba a los otros, ¿no? El Lebrero era... Lebrero es otro tipo que cuando te agarran en el momento preciso te mata. Felisberto Hernández.
0: Bueno, Felisberto Hernández... Palabras mayores.
1: Cerremos el estadio.
0: Cerremos el estadio. Palabras mayores. A ver, detengámonos en Feliberto Hernández. El balcón que se suicida.
1: Pianos que hablan.
0: Los pianos que hablan. A ver, es de no creerlo.
1: Lo primero que me gustó es que Onetti, que era muy perdonavida, porque era muy montevideano, muy uruguayo, le encantaba Benedetti, aunque no creo que le haya gustado. Era un tipo más bien...
0: ¿Quién?
1: Onetti.
0: Claro.
1: Su opinión era muy ponderada porque no opinaba mucho. A Feliberto lo odiaba.
0: Sí.
1: Aquí hay algo. Debe competir o debe escucharlo, ¿no?
0: Que sí.
1: Claro.
0: Sí. Yo creo que realmente Feliberto Hernández crea un universo propio, un mundo propio, con reglas propias, con otra lógica. Tiene algo surrealista, pero no es surrealismo puro, no sé. Es de una extrañeza la literatura de Feliberto Hernández, que es el vendedor. Este cocodrilo, este que era vendedor, viajero y que vendía calcetines y además era pianista, porque él también era pianista,
1: claro.
0: Recorría a los pequeños pueblos. Y
1: los tiempos de Clemente Collins.
0: Los tiempos de Clemente Collins. Oye, con esos dos los uruguayos se pegan. Mamma mía, bueno, tienen a Benedetti también. Ya, uno podría decir Benedetti es como más light, diríamos, siendo injusto.
1: Siendo injusto porque yo me acuerdo con la adolescencia.
0: No, muy buenos cuentos, muy buenos.
1: Los poemas, ¿no?
0: Sí, los poemas también. Sí. Bueno, ahí tienes para conquistar muchachas, o sea,
1: claro,
0: es más fácil.
1: Había un poema de Benedetti que decía que se le ocurría
0: y en la calle codo a codo,
1: ¿eh? Eso somos mucho más que dos,
0: más que dos,
1: no,
0: sí.
1: Pero decía que él sentía que la niña iba a llegar después de diciembre en marzo distinta. Eso es muy lindo. Entonces, sí. Yo le decía a la compañera en marzo, se me ocurre que vas a llegar distinta, imagínate,
0: claro.
1: ¿No?
0: Qué hermoso.
1: Claro.
0: Onetti decía algún comentario sobre las mujeres, sobre las muchachas, que nadie entiende el dolor de un hombre al ver envejecer.
1: Claro.
0: A una mujer que amó, digamos.
1: Él decía que no volvía a Uruguay porque no quería ver a las mujeres que amó envejecer.
0: Claro, exactamente.
1: Y decía que en una relación sentimental algunas veces uno de los dos era sordo, oye, y en otros casos los dos eran sordos.
0: Ya me diste ganas de leer de nuevo Onetti, pero que salgamos. Onetti, me metiste el veneno de nuevo. Hace años que no lo leo, pero me lo leí todo.
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6: Pasamos agosto, un mes complejo también en materia de inversiones, y aquí te actualizamos con los hechos que estuvieron marcando el mundo.
7: Estados Unidos e Irán protagonizaron una nueva escalada en el Estrecho de Hormuz. Washington atacó el domingo dos lanzacohetes de la Guardia Revolucionaria iraní, y Teherán respondió con ataques a bases estadounidenses en Jordania y Emiratos Árabes Unidos. Esto empujó al petróleo al alza. El Brent subió 2,5% y superó los $90 el barril. El presidente de la Reserva Federal, Kevin Warsh, debutó con un discurso duro en Jackson Hole. Advirtió que la inflación sigue por sobre la meta del 2% y que la Fed tiene trabajo por hacer. Tras sus palabras, las apuestas por un alza de tasas en septiembre subieron a 57% desde el 35%, mientras que el oro retrocedió más de 2%. Nvidia disparó en 126% su utilidad neta en el segundo trimestre y superó las expectativas del mercado con ingresos por sobre los $96 mil millones. El resultado coronó una temporada robusta para el S&P 500, cuyas utilidades crecen 50% con respecto al mismo trimestre del año pasado, impulsadas por la inteligencia artificial, aunque las alzas se moderaron el viernes tras el tono duro de la Fed. En materia local, la producción industrial cayó 5,1% en julio, golpeada por una menor actividad minera y manufacturera, anticipando un dato negativo de actividad económica para el mismo mes. El desempleo en Chile subió a 9,5% en el trimestre móvil mayo-julio, según el INE, su nivel más alto en 5 años. Además, el dólar acumuló 3 alzas seguidas y cerró la semana sobre los 928 pesos tras el discurso de la Fed, mientras el IPSA anotó un avance semanal de 0,95%.
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0: Feliberto Hernández. Ya, un poquito más, profundicemos ahí. Feliberto, ¿qué te pasó a ti con la lectura, Feliberto?
1: En la ciudad vieja.
0: ¿Con qué recomendarías partir, a lo mejor?
1: Es que, bueno, él tiene los cuentos, básicamente.
0: Todos los cuentos.
1: Los tiempos de Clemente Collins me parece completamente extraordinario. Porque era una especie como de Kafka, en sentido de una extrañeza con el mundo y como el cine.
0: Pero con un sabor latinoamericano,
1: ¿no? Completamente latinoamericano. Claro. Muy musical. Musical, sí, en el sentido de contrapunto, en el sentido de, no sé, de rapidez, de lentitud, controlaba los tiempos y con una profunda libertad. No venía de una escuela, no fue un taller literario como requisito para nada, digamos, sí. Y tiene esta uruguayez, que es como esta especie de extrañeza permanente.
0: Extrañeza, si Uruguay es extrañeza.
1: Claro, sí, absolutamente.
0: Ese paisito, pero maravilloso, ¿no? Benedetti decía este paisito.
1: Claro, y Benedetti vivía en una.
0: Me como... encanta Uruguay. Yo no sé qué te pasa, yo voy a Uruguay y me siento en casa. Es como que, ¿por qué no fui uruguayo? ¿No te pasa de repente eso?
1: Yo estuve 6 meses en Montevideo y salí. Benedetti vivía en una calle que era como viene de San Antonio con Agustina,
0: sí, por este algo. Sí, sí, sí.

0: los músicos uruguayos, ahora murió el Negro Rada, pero Jaime Ross, Fernando Cabrera, Eduardo Mateo, sí. Había una exuberancia, digamos, respecto al arte con tan poquita gente. Y
1: un Mario país que nunca también estuvo obsesionado por crecer tanto económicamente, ¿no? No, esos países, que un país laico de origen, algo tiene en su origen, en su historia, que lo separa y lo deja en un lugar. Siento que me encanta Buenos Aires, pero como país, Uruguay me parece que un refugio en un momento que haya alguna catástrofe nuclear, algo, ir a refugiarse allá.
0: Yo el semestre que viví ahí fue el 2011 y iba caminando por la calle, no sé si era la 9 o la 18 de julio, la del medio. ¿Sí? Y estaba Pepe Mujica viendo una tienda de corbatas.
1: No te puedo creer, ¿te encontraste con él?
0: Varias informaciones. Primero, todavía Montevideo en esa época había una tienda que vendía solo corbatas, como la casa de la corbata. Y Mujica viendo corbatas, digamos.
1: Oye, qué escena.
0: Porque además, ¿cuándo se puso una corbata Mujica, digamos? Oye. Y segundo, nadie lo saludaba, nadie lo molestaba.
1: No te puedo creer.
0: No estaba apurado, no tenía asesores alrededor.
1: ¿Y tú no tenías ganas de lanzarte?
0: No, porque uno aprende con los uruguayos. Los uruguayos se quiebran contando los que no saludaron, no los que saludaron.
1: Ellos son así. De hecho, son que si uno grita en un lugar, me pasó, normalmente, eufórico, o saluda con mucho. Los uruguayos como que tienen.
0: O sea, el Indio Solari, el músico, iba al cine a Montevideo, porque en Buenos Aires no podía salir. Natalia Oreiro no puede caminar mejor en Uruguay que en Argentina. Tenía amigos que me decían, yo estuve con Maradona en un bar y no lo saludé. Eso era como entonces yo ya sabía eso y Mujica se fue caminando hacia el Palacio de Gobierno, que está a pocas cuadras más allá, lentamente.
1: El mejor político de la izquierda latinoamericana, lejos. Pepe Mujica, desde mi punto de vista. Lejos. Sí. ¿Ah? Ya, pero no nos metamos en política, hablamos de los libros.
0: Lebrero, te iba a decir, la novela luminosa. Lebrero.
1: Eso, ¿cuál recomiendas tú?
0: Bueno, para partir el discurso vacío, sin duda, ¿no?
1: El discurso vacío.
0: Dejé todo en mis manos. Que también es un gran título, ¿no? Son libros cortitos en que parece que no estuviera escribiendo. De hecho, el discurso vacío son ejercicios caligráficos. Y de repente te va agarrando, con un sentido del humor, pero con una desazón existencial al mismo tiempo, completamente insuperable. Y luego los cuentos tienen ficciones muy, muy locas, po. Se meten en un subterráneo, los sueños, la realidad de la vigilia. Y murió no siendo tan conocido, y su obra yo creo que se ha ido conociendo más después, ¿no? Particularmente la novela luminosa, que es una maravilla.
1: Oye, ya, y entiendo que en algún momento se cuela, yo creo que más adelante, ¿no? Se te cuela Roberto Bolaño.
0: Sí.
1: Ahí también es importante ese encuentro con Bolaño.
0: Totalmente, porque nosotros teníamos los poetas, po. Chile te explicaban y uno tenía la selección chilena, ¿no? Estaba Lin, estaba Telier, estaba Rojas, de Roca, Neruda, qué sé yo, la Mistral, sin duda. Y los novelistas, Donoso estaba pasado de moda en esa época, ¿no? Ahora se lee
1: lo más Donoso. Lo que es injusto, porque es un gran novelista. Totalmente. Yo creo que aquí lo ninguneamos.
0: O sea, yo no leí ningún libro de Donoso en el colegio, no sé qué otra cosa tendría que haber hecho, digamos.
1: El lugar sin límite.
0: Coronación,
1: El obsceno pájaro en la noche. Son libros fenomenales, novelas fenomenales.
0: Y era parte del boom, digamos. Sí. O sea, uno podía ponerlo.
1: Y quedó como un. Sí. Él mismo con una sensación de que no lo incluyeron, por decir, en la gran fiesta, ¿no es cierto? Claro, el boom, ¿no?
0: Claro. Bueno, y en ese ambiente de narrativa más bien de deprimida, ¿no? O sea, pues tú, Zambra no existía en esa época, no, o algo parecido a un escritor joven que publicara anagrama, era imposible. Aparece este tipo que es chileno, muy irreverente, ¿no? Sí. Aparece la entrevista que hiciste,
1: entrevista
0: que es muy.
1: Cuando vino a Chile.
0: Que es muy extraño.
1: Que en ese momento, cuando yo lo entrevisté, casi nadie lo conocía en Chile, salvo algunos escritores que le tenían mucho temor.
0: A mí me da risa que, claro,
1: me advirtieron.
0: De repente dicen, claro, y Bolaño le dice a todo que no, a Van, que tiene como uno. O sea, es
1: ridículo.
0: Primero, pues, conócelo en esa época, y segundo, párate al frente una hora, digamos. Como,
1: sí,
0: ¿no? Bueno,
1: sí,
0: claro. Y en esa época también fue un programa en Chilevisión, que era un programa más bien. Estaba Fernando Villegas con Jaime Celedón, eran los animadores.
1: Sí.
0: 10 minutos después, y lo fuimos a ver como calcetinera a Bolaño.
1: ¿Ya?
0: Porque era un escritor chileno con éxito en el extranjero. Era como Zamorano para uno, digamos, ¿no?
1: Sí.
0: Uno había leído poco, pero se daba cuenta que era muy crítico. Y entonces me dice, bueno, anda a verme a Blanes cuando vaya a España, como que él le diría a alguien, ¿no? Y fui a Blanes, y lo llamé por teléfono, el teléfono fijo. Uy, te quiero ver, porque nos conocimos en Chile. 18 años tenía. Estaba escribiendo una novela por encargo, la novelita Lumpen. Me lo dijo así, no tengo tiempo hoy día. Y dije, mira, es que yo ando en un tour. Entonces no depende de ti, depende de mí, porque me voy mañana a otro lado. Entonces tienes que recibirme hoy día, porque si no. Qué vergüenza más grande.
1: Oye, pero qué personalidad.
0: No, claro, es el problema de darle mucha autoestima a los niños. Que después. Sí. Y me dice, ya, vente para acá, Blanes, tómate el tren, no sé dónde. Me tomo el tren de Barcelona a Blanes. Tuvimos un día y el día siguiente, digamos. Yo le discutía todo, qué vergüenza, ¿no? Entonces yo andaba leyendo a Las Venas Abiertas de Latinoamérica. Y La Memoria de Fuego de Galeano.
1: Sí.
0: Que es una especie de llanto eterno, porque España llegó a Chile.
1: Sí, la gran queja. Claro. La gran queja.

0: Llego con esa historia, además yo con pasaporte español, sí, amigo Gorostegui II, entonces le empezó a explicar a Bolaño que lo, y Bolaño empezó a tomar una defensa de España muy ridícula. Me decía, oye, pero si es que te, los, decía los perros rabiosos que mordían a la gente y la mataban. Entonces, me decía, dile a Galeano que escriban quechua y no publiquen un
1: libro provocador, español. Era provocador, claro. Sí, te estaba provocando.
0: Y me botó los libros. Mira. Y me regaló unos libros él. Después seguimos discutiendo, después partimos a buscar el hijo al colegio, caminando en Lautaro.
1: Oye, pero qué encuentro, sí. tan
0: Y después empecé a leer a Bolaño. Claro, primero lo quería conocer nomás.
1: Porque era el Mick Jagger de la literatura, claro, chilena. Exactamente. Pero porque era, ya. Y Bolaño literariamente, ¿qué crees? ¿Qué te entrega a ti? ¿Qué, bueno, te abre?
0: Uno tomaba los detectives salvajes y decía que tenía 18 años, que entró a derecho, que lloró toda la noche porque quería ser escritor, y uno decía, bueno, da, esto es lo que me está pasando, digamos. La visión de Chile, por Nocturno de Chile, por ejemplo, ¿no? Esta visión fantasmagórica, ¿no? Y entonces esos dos libros, los de Que Salvaje, y después uno se hacía fanático.
1: Y,
0: ¿no?
1: Y los cuentos. Los Yo creo cuentos. Que él es magistral, en términos de... Son joyas los cuentos, son construcciones perfectas.
0: Llamadas telefónicas, putas asesinas.
1: Es extraordinario esos libros.
0: Pero por todo, a mí me regaló uno que se llamaba Consejos de Morrison a un fanático de Joyce, sí, de un discípulo de Morrison.
1: Sí, sí, sí, sí.
0: Que lo escribió en dueto con alguien, digamos. Sí. Un libro amarillo, me acuerdo. Y era como Tarantino. Ese era el Bolaño primero. Claro. La pista de hielo también tenía algo de eso, digamos. Sí. Y de repente pasó por ese más literario, que siempre lo fue, porque antes había sido poeta.
1: Sí. Un animal literario, ¿verdad?
0: Absolutamente. Digamos. Y ahí lo leímos todo y después se murió. Yo lo fui a ver el 2000 y se murió el 2002, creo.
1: ¿Y te recomendó lecturas, Bolaño? ¿Llegaste a través de él a otros
0: autores
1: que leí?
0: Bueno, yo caché que me recomendó
1: leí
0: a su amigo.
1: A Fresán.
0: A Fresán, que también me volvió loco, me acuerdo, la velocidad de las cosas, un libro que no, ya nadie se acuerda, pero
1: gran
0: me gustó
1: libro,
0: mucho.
1: Gran libro.
0: Vilamata. Todavía no se habían peleado, por así decir, sí, pero esto no es un problema de farándula.
1: Bueno, podemos hacemos una sección que se llama Farándula de Altura. Esa la inventó Raúl Ruiz. Farándula de Altura, claro, de grandes escritores.
0: Por la rama directa a lo esencial, sí, diría Raúl Ruiz. Claro. Martínez de Pizón, que era un español también muy bueno, me regaló un montón de libros de anagrama que eran los que le regalaban a él y que yo me leí con una religiosidad, digamos, que era lo recomendado por Bolaño. Y después caché que había.
1: Antonio de Benedetto, un escritor interesante.
0: Eso sí, porque él le dedica un cuento.
1: Sí, claro.
0: Él le dedica un cuento y ese cuento gana un concurso y por ahí se mete. Sí. Y claro, Sama en esa época yo la compré en la Antártica del Parque Arauco a 2 lucas. Era como comprar un saldo, digamos.
1: Sí.
0: Y era completamente extraordinario. Además era mendocino. Como uno viajaba mucho a Mendoza, como que encontraba que era más cercano. Claro, Di Benedetto era un gran. Y Borges, pues él era un gran lector de Borges y de Parra. ¿No? Borges y Parra.
1: No se nota Borges, ¿ah?
0: Se nota Borges.
1: Es como. Totalmente. Uno podría decir que. Voy a decir alguna barbaridad, que es como un Borges postmoderno, podríamos decir, Bolaño, ¿no?
0: Claro. O sea, Bolaño es muy mundial en su tráfico por la vida, pero es muy latinoamericano en su escritura, digamos. O sea, uno podría decir que Detective Salvaje y Rayuela, por contraste, digamos, no por similitud, opera, digamos, ¿no?
1: Ya. Hay otros escritores que. Pero no podemos dejar de hablar de este cruce entre derecho y literatura. Narrativa de la justicia, tú hiciste este curso, lo hiciste en distintas universidades, y ahí me gustaría que hiciéramos un paneo, una reflexión sobre este cruce entre el derecho y la literatura.
0: Sí, lo hago en la Chile del 2011 hasta ahora, llevo 15 años, y nació muy puntualmente, y qué importante, porque nació por una editorial que no existe, que se llama la Editorial Andrés Bello, que era la editorial literaria de la jurídica.
1: Sí, claro que sí.
0: Además tenía una librería frente al Banco Nacional.
1: Fue importante el Andrés Bello.
0: Totalmente.
1: Muchos libros, muchos.
0: Extraordinario.
1: Muchos de los grandes autores están ahí, llegaron a los lectores gracias al Andrés Bello.
0: Lo
1: ¿no?
0: que te voy a decir, sacó una edición de Justicia Poética de Marta Nunzón
1: en
0: el año 98.
1: Gran libro, gran ensayo, Justicia Poética.
0: 2000 ejemplares. Nunca más salió una edición en español y hasta el día de hoy seguimos leyendo ese libro en derecho.
1: Sí.
0: Se hizo un conversatorio de ese libro. En el 99 estaba Raúl Armando Uribe, que era profesor de la Chile, Carlos Franz, Pablo Ristagle, que era,
1: imagínate,
0: fue decano.
1: ¿Qué panel?
0: Samuel Soto, el poeta, y estaba Carlos Franz.
1: Una cosa de Justicia Poética, sí, que quieras señalar.
0: Los casos. Hay un caso de una mujer que es la primera mujer en trabajar en la General Motors en la historia. Imagínate, esa revolucionaria. Es como Rosa Parks en la micro, digamos. Y decide trabajar en la sección de hojalatería, que era la sección más masculinizada. Y la molestan, le hacen un bullying, la huevean, digamos, un montón, muy violentamente. Y ella demanda a la General Motors. Ella es de apellido Carr contra la General Motors.
1: Imagínate.
0: Llega a la Suprema y gana. Porque un juez poeta tiene que darse cuenta que ahí lo que está pasando no es una relación bilateral de que se están molestando, sino que los grandes le están pegando al chico.
1: Claro.
0: Analizar ese caso como un poeta, desde la perspectiva de Walt Whitman, ¿no es cierto? Que dice Marta Nussbaum, que el sol ilumina igual al elefante que la hormiga.
1: Claro.
0: Es muy extraordinario.
1: Ya. ¿Y ¿Qué autores incluyen tus programas? ¿Cuáles te parecen los más interesantes, los que te han

0: Decía
1: Sí.
0: Nussbaum, de ese conversatorio salió el curso, digamos, y se sigue leyendo el libro con devoción por los estudiantes. Y hay libros que generan mucho, muy buen debate, digamos. Los clásicos, bueno, Crimen y Castigo, El Proceso, pero por ejemplo, Tabucchi. Yo creo que Antonio Tabucchi tiene cuestiones muy interesantes para leer desde Derecho y Literatura. Hay uno que se llama La cabeza perdida de Amaceno Monteiro.
1: Ya, eso no lo leí, a ver,
0: Es
1: cuéntame.
0: una novela policial. Aparentemente policial,
1: ¿Ya?
0: un gitano en las provincias de Portugal sale a orinar en la mitad de la noche, a quien no le ha pasado.
1: Sí, claro.
0: Y claro, mientras el agua, digamos, va moviendo las hojas y aparece un cuerpo sin cabeza. Es el disparador
1: Y al comienzo.
0: al comienzo. Y es un joven completamente desvalido que trabaja en una empresa y empieza a sospechar de corrupción policial la familia. Y llega un abogado que es. Y bueno, yo fui muy cercano y lo quise mucho a Miguel Soto, que era un gran profesor penal.
1: Gran Miguel Soto, lo entrevisté una vez, la belleza a pensar. Extraordinario, es un maestro. Pues,
0: Bueno, este
1: tipo,
0: personaje es igual a Miguel Soto.
1: ¿Cómo nació sus clases?
0: Claro. Y Tabucchi no conocía a Miguel Soto,
1: no,
0: entonces eso es lo curioso.
1: Este era Miguel Soto.
0: Claro, un personaje derrotado, pero en caso alguno vencido, ¿no? Una especie como de muy culto, muy irónico. Y llega un periodista a tratar de investigar el caso y va siguiendo a este abogado en esta relación como Sherlock de maestro y discípulo. Y llegan a la solución, pero les va mal en el juicio, pero llegan a una solución. Y entonces la reflexión sobre. Se mete con Kelsen, Tabucchi, y dice: bueno, la norma hipotética fundamental,
1: Con
0: esto,
1: Kelsen,
0: claro,
1: ni
0: esta
1: más ni
0: idea de que
1: menos.
0: la norma obliga, ¿no es cierto?, independiente de su valor moral, dice: se esconden en ella, se esconden en las faldas de Kelsen los señoritos para paliar una puta. Eso es
1: Qué buena
0: extraordinario, ¿no?
1: frase,
0: Se
1: weón.
0: esconden en las faldas de Kelsen para.
1: Eso hay que repetírselo a algún abogado de repente, o jueces, o qué sé
0: Y
1: yo.
0: a algunos ciudadanos,
1: Y a
0: ciertamente.
1: algunos ciudadanos, desde luego.
0: O sea, porque puedo, nunca una buena respuesta, digamos.
1: Claro. Oye, ¿y qué otro autor
0: Bueno,
1: en esta?
0: tomamos también ahí con mucho entusiasmo un clásico, Matar a un ruiseñor, de Harper Lee, que también está censurado actualmente en varias partes porque habla de los negros, ¿no es cierto? Pero que es un libro de justicia completamente extraordinario. O sea, el protagonista, Matar a un ruiseñor, que es un abogado, es un personaje tipo Batman en Estados Unidos, porque es un justiciero a través del derecho. Acusan de violación a un afrodescendiente, de una joven blanca de 16 años, es notoriamente inocente, él lo defiende porque le toca el turno. Novelaza, novelaza.
1: Bueno, está Truman Capote y hay muchos más, ¿no
0: Claro.
1: es cierto? Ahora, literatura chilena o que uno pudiera decir que pudiera explorar como en la línea del derecho.
0: Bueno, había un librazo que se llama Un juez rural de Pedro Prado,
1: Sí, po.
0: pero librazo, que es difícil de encontrar.
1: Gran libro.
0: Es un gran libro que yo
1: Editado
0: no.
1: por La Nacimiento.
0: Exactamente,
1: Sí.
0: sí. Que yo lo leería con mucha atención. La poesía de Armando Uribe, que es muy jactanciosa, muy cristiana, una segunda lectura tiene muchos conceptos jurídicos que son muy
1: No,
0: entretenidos de tomar, digamos.
1: seguramente.
0: Era profesor de derecho minero.
1: Sí, claro, sí.
0: Don Armando Uribe es una lectura interesante. Fíjate que es interesante porque el libro no me gusta tanto, pero a los alumnos le encanta y se arma una buena conversación. Y la escritora me parece muy buena, Lalea Trabuco, Las homicidas,
1: Las
0: particularmente
1: homicidas.
0: ese libro.
1: ¿Ya?
0: Que es reciente, que ella
1: Esta, de una
0: cuenta,
1: autora más contemporánea.
0: claro, era compañera de la universidad.
1: ¿Ya?
0: Ella cuenta casos de mujeres condenadas por crímenes que al final son dejadas inocentes en Chile porque una mujer no puede cometer un crimen. Esa es como la idea de los jueces, digamos. A los alumnos les fascina, digamos, y es una lectura que recomiendo porque, como te digo, es literatura chilena contemporánea que nos lleva a esos mu mundos, digamos, ¿no? De la justicia y el género, digamos, y de la justicia del siglo XX en Chile, que es una. Tremenda cosa, digamos. Vemos alguna sentencia. Hay un juez, Eduardo Fritz, que le llegó una carta a un niño de 15 años, no, de 8 años, porque tú ahora tienes 15, que pide pasar la Navidad con el papá en el campo, pero que no puede porque el papá está con arresto domiciliario. Le manda una carta manuscrita y el juez le responde
1: Wow.
0: y le autoriza. A propósito de los controles,
1: Sí.
0: eso no pasaría por un control más estricto, digamos. Pero ese niño volvió a creer en la justicia. También vemos alguna sentencia, ¿no?
1: Oye, y de Manuel Carrer, este libro
0: B13, leemos.
1: B13, el
0: Claro.
1: juicio de que un libro no de ficción, sino que, claro, digo que él fue a todos los juicios. Es un libro interesante
0: Muy
1: para analizar
0: interesante.
1: los juicios, un trabajo muy minucioso,
0: Primero
1: muy.
0: la justicia como espectáculo. O sea,
1: Sí,
0: uno va de
1: claro.
0: público,
1: Sí,
0: como el
1: claro.
0: Mercader de Venecia, ¿no? Que está
1: Sí,
0: el tipo
1: sí.
0: con el cuchillo, pues están todos
1: Sí,
0: mirando.
1: sí, sí,
0: Eso
1: sí.
0: me parece como el lector también de Bernard Schlick,
1: Sí,
0: que el
1: sí,
0: juicio es.
1: sí.
0: En este caso, él va 3 años todos los días al juicio y se pregunta muchas cosas, digamos. Primero. Cuando los agresores dicen, bueno, es que usted está leyendo la última parte del libro, pero leamos la primera parte del libro, cuando Francia fue a.
1: Sí.
0: Pero Carrer dice, conforme, Carrer es cualquier cosa menos un.
1: Islamista.
0: Claro, Pero entonces le damos, ¿cuándo empieza el libro? Uh-huh, empieza claro, entonces claro, antes, cuando claro, tal cosa. Sí. Eso es muy apasionante. Y el derecho a defensa. El abogado que defiende este tipo dice,
1: el abogado que defiende, claro.
0: Dice, bueno, nadie tiene derecho a ser humillado. A mí eso me parece extraordinario. Digamos. O sea, él tiene derecho...

0: va a ser condenado, pero no puede ser humillado. Yo creo que uno estudia derecho para luchar contra la crueldad, en primer lugar. Más que contra la injusticia, contra la crueldad, ¿no?
1: Oye, y bueno, y El adversario también puede ser un libro...
0: Totalmente. Yo los libros sobre impostores, digamos, pensaba en El impostor de Javier Cerca u otros más, digamos. Carrer también tiene esa beta de el alma humana y por qué la gente hace las cosas, que es la gran maravilla, porque no sabemos...
1: Bueno, y él fue a más... entrevistó, le escribió cartas a la cárcel al protagonista real, al que hizo estos crímenes brutales, partiendo por sus hijos. Estoy conversando en Tu Poquita Lector con Patricio Hidalgo, abogado, escritor, profesor universitario, funcionario público, a mucha honra, ¿no es cierto?
0: Y como los de Benedetti.
1: Sí, pues es un mundo poblado de funcionarios públicos. Parece que todos fueran funcionarios públicos.
0: Montevideo, como si Montevideo entero
1: fuera lleno de
0: funcionarios
1: públicos.
0: Montevideo como un ministerio, digamos.
1: Es verdad. Son entrañables los funcionarios públicos. En Chile, tal vez, no sé, un escritor como Carlos León, también sus personajes son como de gran escritor porteño.
0: Bueno, Díaz Eterovich, no sé si era funcionario, pero podría
1: también,
0: haberlo. Podría
1: también
0: haberlo,
1: es de ese Chile. Oye, el fútbol no podemos dejarlo fuera de esta cancha, de este juego, de tu juego futbolístico. No solo has leído mucho sobre fútbol, sino que también has escrito libros, ya lo dije al comienzo, el Diccionario Ilustrado de Fútbol con Moat. Escribiste Soy de la Unión y Besara, como sabes. A ver, Soy de la Unión. He entrevistado a hinchas de la Católica que han escrito su libro. Te entrevisto a ti. ¿Es difícil, es fácil ser de la Unión? ¿Qué es ser de la Unión?
0: Es lo más fácil del mundo, digamos. Es la consecuencia natural de que te guste el fútbol. A mí la Unión Española me dio mis mejores amigos, me dio la posibilidad de ir con mi hijo mayor, todavía el chico no puede ir a la tribuna, estar juntos mirando el pasto, me dio la posibilidad de ser campeón, me dio la tristeza de descender, me dio arraigo a un estadio que es como una casa propia. ¿Qué más quisiera uno? Me dio la maravilla de ser es un equipo montevideano, es como Uruguay, ¿no? Es un equipo que no le pegue,
1: que no
0: está en las grandes pautas,
1: ni en los grandes negociados, ni en todos estos escándalos de los grandes clubes, ¿no es cierto?
0: Es un equipo de barrial, es muy barrial, de la zona norte de Santiago, y un equipo muy hispano. Entonces, de ese punto de vista, ahora claro, ir al baño en la tribuna antes puede ser una experiencia dantesca, digamos. Y el equipo, o sea, hay un arquero suplente ahora que presentó una ley Karin, digamos. Parece que el entrenador le exigió adelgazar con mucha violencia. O sea, pasan cosas muy preprofesionales, digamos, pero es extraordinario.
1: ¿El mejor cuento que hayas leído de fútbol o novela de fútbol?
0: Fontana Rosa, lejos.
1: Tuve la suerte de entrevistarlo.
0: Me acuerdo.
1: En Argentina. Tuve la suerte en Argentina. Extraordinario narrador de fútbol.
0: Claro. Aparte que después en el mismo programa lo entrevistaba a otra persona. Y uno sentía que es una tradición, pero sin límite, digamos. Fontana Rosa.
1: Ah, ¿te acuerdas de eso? Sí,
0: sí. También fui a Rosario.
1: Qué raro fue eso. Sí. Ah, ¿fuiste a Rosario detrás
0: de él? Sí. No, un trabajo psicopático.
1: Wow, severo, tú podrías ser. Claro, esos gallos que uno puede sospechar que esos fans que pueden terminar matando a John Lennon.
0: Chapman. No, pero este Moat me dijo. Porque estaba la historia de la OCAL, la organización canalla antileprosa, y para ir a entrevistar a esos viejos que estaban completamente chalados, y el Café El Cairo, y toda la historia de Fontana Rosa en Rosario. Los cuentos de Fontana Rosa. Hay uno, 19 de diciembre de 1971, superlativo, que es esta historia del cabezazo de Pedro Aldo Poy. Pero hay uno cuando necesitan ganar 4-0 el partido de vuelta, y van a la iglesia de Rosario, a la catedral, a rezar para que gane Rosario Central, y nadie nunca había entrado a la catedral de los hinches, eran 10 viejos. ¿Qué se hace, digamos? Entonces uno se para frente a la Virgen y dice, esta lo tiene en brazos, esta debe ser poderosa, y le empiezan a decir, a rezar, y se dan cuenta que el rezo no, y dice, esta vieja hay que apretarla. Y dice, mirá, que si Rosario no mete 4 Rosario, te va a pasar algo, y le empiezan a apretar el dedo gordo del pie del mármol, y se rompe el estuco, digamos, y sale corriendo, y Rosario gana 5-0.
1: Eso es fe, ¿ah? Eso es fe en Rosario. Y escribiste un libro, Besala, ¿cómo sabes? Cuéntanos un poco ese libro, lo publicaste en Argentina.
0: En Argentina y en Uruguay, creo que algo salió acá. En un escritor uruguayo que además era futbolista, que era gran escritor y gran futbolista, Agustín Luca, un personaje de aquello.
1: ¿Ya?
0: Y él estaba jugando en un equipo, yo era hincha Unión en el 2013, y nos empezamos a mandar cartas, él después del partido, yo después de mi partido, y salieron campeones los dos equipos el mismo domingo, digamos.
1: Mira,
0: no nos hubiéramos imaginado nunca.
1: ¡Qué sincronía!
0: Y por tanto el libro se publicó primero allá, porque él había más, él era más conocido allá. Besala, como sabes, era la letra de un tango de Jaime Ross, que decía, Besala, como sabes, regálate la poesía de vivir la compañía de quien querés, o algo así. Y claro, hay que saber besar la copa, hay que saber besar, ¿no? Por tanto, esa correspondencia de ida y vuelta, un poquito como lo que hacía Villoro con algunos escritores, y la experiencia de él de la cancha y del otro de la tribuna, ¿no?

0: leía que Piglia decía que Borges era como el relator del partido y el comentarista. Esto es algo parecido,
1: ¿no? Oye, y no podemos dejar este libro interesante. Tú eres georgiano, escribiste un libro sobre un personaje mítico en la historia de San George, que es el sacerdote Gerardo Weiland. Acto de fe, testimonio de vida.
0: Sí, bueno, lo que pasaba es que Machuca, cuando salió esa película, era como ir al estadio. La gente aplaudía y pifiaba en la sala de cine. Ya no hay ni sala de cine. Y quedó el personaje de la época de esta integración social. Pero el cura tuvo una historia mucho más larga. Antes de eso, como una especie de inspector de prefecto de disciplina muy estricto. Había sido boxeador, entonces invitaba a pelear a combo a los que se portaban mal. Y luego en La Hermida, en Peñalolén, un cura gringo allí, y luego los 90 en el colegio. Entonces la idea era agarrar la vida completa, por así decir. Fue un libro que presentó Andrés Pascal Allende.
1: Imagínate.
0: Que le salvó la vida. Mítico. Que le salvó la vida a Gerardo Weiland, ya. Realmente.
1: Ya.
0: Y Jovino Noa.
1: ¡Puf! Los dos. ¡Qué dupla!
0: Claro.
1: Es una dupla antología.
0: Y que los dos estaban. O sea,
1: Gonzalo Weiland juntó a Jovino Noa y Andrés Pascal Allende.
0: Exactamente.
1: ¡Wow! No me cuentes algo más extraordinario, un dato bizarro.
0: Totalmente. ¿Ya? Y me tocó firmar los dos libros al mismo tiempo. Decía, esto no puede estar pasando. Con afecto
1: Ya, y me imagino que investigaste mucho, hablaste con mucha gente. ¿Qué es lo que más te sorprendió de este personaje o te interesó? Porque me imagino un interés literario, tú ves con tu cabeza.
0: Hay dos cosas literarias.
1: Una retorcida, literaria. A ver, ¿qué encontraste en Weiland?
0: Por eso te fui a buscar al cura. Primero, un tipo que no le tenía miedo a nada. Eso me pareció alucinante, digamos. Un tipo nunca tuvo miedo, digamos. Cuando se va con Pascal Allende en la maleta y se va con la pareja de Pascal Allende en el auto, me dice, bueno, y si me paran los militares, tengo que darte un beso porque somos pareja, para simular. Y me decía, y no me pararon nunca los carabineros. Estaba preocupado de ese chiste, ¿no? Y lo segundo muy literario es que hablaba pésimo inglés, pésimo español, y sin embargo, en cualquier población le entendían perfectamente lo que quería decir. Ajá. Eso me parecía maravilloso.
1: Perfecto. Oye, ¿hay algún escritor? Estamos llegando al final, está muy entretenido el confesionario. Me imagino que todos los que nos están escuchando han tomado nota, anota algunos de los libros, los uruguayos, etcétera. Ganan compartir un pasaje uruguayo al tiro, dice ya, asilarse en Uruguay. Oye, escritores entrañables que no hayas nombrado y que a lo mejor no te quieres con la acción que no nos nombraste, que te hayan acompañado, que hayan sido referentes para ti.
0: Está como cuando las entrevistas de pega le dicen a uno, ¿quiere decir algo más?
1: Yo no sé, claro. ¿Qué va a decir? Claro,
0: John Steinbeck.
1: Este es el minuto clave.
0: Steinbeck, maravilloso.
1: John Steinbeck, que nadie lee tanto ahora. Y es un tremendo narrador.
0: Seguramente lo deben encontrar muy, muy, muy fácil. Digamos, pero a mí me pareció que La Uva de la Ira.
1: Ese Uva de la Ira. Hay una película.
0: Sí, de La Uva de la Ira. Sí. Pero, por ejemplo,
1: ¿de qué trata La Uva de la Ira para el que no lo ha leído?
0: Es una familia en la época de la Gran Depresión Económica que tiene un campo. Este campo se empieza a secar, la familia tiene que abandonar el campo, se va en una camioneta imposible, toda la familia buscando dónde sacar algodón, que era lo que se trabajaba. Luego viene una gran inundación y termina, voy a contar el final porque es extraordinario, una madre.
1: ¿Vas a espolearlo?
0: Sí,
1: ¿no?
0: Claro.
1: Dios santo,
0: una madre que estaba amamantando un hijo y el hijo muere con ella en brazos.
1: Esa escena es tremenda.
0: Y a 20 metros hay un mendigo mirando esto. Y la abuela, la madre, le dice a la niña, yo sé que lo vas a hacer. Y uno se queda con la idea de que ese mendigo sobrevivió por esa madre, y eso es creer en la humanidad, ¿no?
1: Uf. Hay un libro que Obama dice que está dentro, bueno, Obama siempre, que es lo que hizo Obama en las lecturas, que se llama El Pony Colorado, que es de John Steinbeck. Sí. Y que es como un libro que ha sido muy importante para muchas generaciones norteamericanas.
0: Sí, Steinbeck es un escritor muy ético, ¿no? Al este del Edén también.
1: Al este del paraíso.
0: Al este del Edén, no, del paraíso. Sí. Claro, que el este del Edén es la canción de Out.
1: Sí, pues.
0: Fue en ese cine,
1: sí,
0: ¿te acuerdas?
1: Sí.
0: James Dean tiraba piedras a una casa blanca, entonces TBC. No hay mejor inicio de canción.
1: Claro.
0: Un escritor muy ético y muy cristiano a su manera. Entonces, el sueño americano tamizado.
1: En su pureza, en su mayor nobleza más profunda. Es bonito ese libro, yo me acuerdo, el del pony. Me acuerdo que era precioso. No, lo tengo medio vago, pero.
0: Pero hay uno de estos temas que es insuperable, que se llama Viajes con Charlie. Que él viaja con su perro por Estados Unidos en una combi y conversa con gente. Es lo mejor que le digo.
1: Mira, a quienes aman los perros, porque hay una especie de locura hoy día por los perros, los animales que nos están escuchando, aquí tienen un libro, Viajes con Charlie.
0: Steinbeck no creo que haya llevado al veterinario mucho al perro, ni le haya hecho chaleco.
1: Nada de eso. No era un perrijo, sino que eran perros de verdad, no perrijos, ¿no es cierto? Oye, entiendo que conociste o leíste, bueno, como tú perseguías a todos los escritores, Alfredo Bryce Echenique.
0: Bryce lo vi una vez que vino a la Católica, lo traía Arturo Fontaine, ¿te acuerdas que conversaban? Y tenía un vaso de agua a las 11 de la mañana en la casa de Charlie.
1: Imagínate, sí, vamos a ver si era de agua.
0: Bueno, y el estafeta, que yo lo conocía porque trabajaba en la Chile, y yo ya me dice, eso es vodka.
1: Claro, eso te iba a decir.
0: Y ese tipo está tomando un vaso de vodka puro, sin hielo, a las 11 de la mañana.